0: Ahí enseguida la coge y le da la Cuchabank, que donde está completamente.
1: En la en Quinto Centenario, en la rotonda de la carrera de caballo, ¿no?
0: Sí. Por cierto, esa rotonda tiene alguna atracción, porque otro día otra vez un coche que le gusta correr con los caballos, ¿no?
1: Se han confundido de sitio.
0: Sí, ahí está, ahí van a todas.
1: Se han confundido.
0: Bueno, terminamos, Cristina y Malmé. Pues lo que ustedes queráis, ustedes mandáis.
1: Yo quiero decir otra cosa.
0: Venga, subido. Pero tú lo dices lo que tú quieras. Venga.
1: Apuntado ahora. Venga. Bueno, yo espero que nos invitáis, que nos invitéis cuando se vaya acercando la época de Navidades, Marme, porque en Reyes.
0: Marme, aquí nos invitamos. Aquí la gente, esta es la luz y la voz de Sanlúcar. Si tú eres de Sanlúcar, tienes las puertas abiertas para que creas.
1: Bueno, simplemente deciros que tenemos otra campaña también cuando se acercan los Reyes. Colaboramos con la Orden de los Reyes Magos, evidentemente. Bien, y por supuesto también con Cáritas, porque no solo necesitan juguetes los infantes y los juveniles de nuestra Sanlúcar, necesitan chandal, necesitan pantalones, necesitan cosas básicas que cuando llega la época de Reyes, pues los críos pues, claro, pues lo piden y lo solicitan, y ahí es donde también entramos nosotros. Justo con Cáritas tenemos la campaña de apadrina una carta, ¿no era así?
2: Una carta, carta.
1: Y entonces las personas que quieren, que solicitan en Cáritas, le hacen a los niños escribir su carta y entonces ellos nos las hacen llegar y le buscamos padrinos y esas cartas se le compran tan, bueno, los Reyes Magos compran esas cosas y se las dan a los progenitores. ¿Vale? Que los Reyes Magos existen, aunque no os lo creáis, los Reyes Magos existen.
0: Yo lo que digo a todos los que ayudan, y gracias que tenemos el micrófono, llega a muchos sitios por ahora, y lo digo a todos, si cada 15 días queréis venir aquí para hablar de vuestra fundación, de las campañas, tenéis un espacio específico.
2: No lo diga mucho, que a mí me gusta un micro más que un tonto lápiz.
0: Ya te veo, ya te veo, ya te veo.
1: A mí no.
0: Oye, pues, bueno, aquí no. Bueno,
2: a ver si ese va a ser mi trabajo ahora. Vení cada 15 días.
0: Yo encantado.
2: Que vaya a terminar de la Santa Caridad.
0: No, porque, hombre, no. Si cada 15 días estáis aquí, establecéis un programa de media hora, tampoco dos veces al mes, tampoco es algo.
2: Te tomo la palabra, Juan.
0: No está, pero vamos, que se lo digo a todos, a todos los que intervienen. Y la labor que hacéis, y sobre todo la campaña esa de la soledad, que habría que dar mucho.
1: Sí, estamos todavía arrancando.
0: Que es una lacra que tenemos y todo el mundo mirando para otra parte. ¿No? Y ya no es cuestión de dinero, sino.
2: Es tiempo.
0: No, cuestión de dinero del que está solo. Porque antes, más o menos, las personas, ahora hay mucha gente con soledad que incluso tiene mucho dinero.
2: No, exactamente, que es cuestión de. Y que también el que da es saber oír, con el saber escuchar y oír con el corazón, ¿no?
0: Pues lo dicho,
2: y ayudar.
0: Parece mentira de las funciones que hacía esta.
2: Y los inicios.
0: los inicios
2: de la fundación.
0: Es que lo estoy buscando y no lo encuentro.
2: Sí.
0: Pero.
2: De darse cultura.
0: Espérate, a ver si lo encuentro, porque para terminar la entrevista, a ver si lo termino de encontrar. Que
2: lo
0: tenías
2: ahí.
0: Aquí está.
2: Lo tenías al principio.
0: Mire, ¿qué hacía aquella institución? ¿O qué hace? Dar limosna a personas necesitadas, proporcionar comida y vestido, atender enfermos, da alojamiento a transeúntes, de transeúntes, ayuda y dotar a doncellas huérfanas, curioso, da sepultura a los pobres, atender a personas fallecidas en las calles y ahogadas en el mar. Esto me ha llamado la atención.
1: Sí, perdona, Juan, date cuenta que es que Sanlúcar era salida de puerto hacia las Américas y entonces aquí había un montón de marineros y de gente que se iban y estaban solos y se morían. ¿Y ahora qué hacemos con esta gente? ¿No? O sea, que, claro.
0: Pero fijaros bien, la propia fundación se da cuenta del descubrimiento de América y la trascendencia que tenía Sanlúcar en esta Benigni, que base de eso se fundó también muchas más cosas que hacía la fundación, ¿no? Participar en la redención de cautivos y realizar obras de misericordia y asistencia social. Ahora tendré que poner aquí campaña del PAC, campaña de soledad.
2: Claro.
0: Y,
2: ¿no? Claro, porque nos adaptamos a los tiempos.
1: Eso ya casi no, como casi que no se hace.
0: Pero estamos. Pero fíjate, tú haces una traslación histórica en 1441 que se dedicara a la gente a esto. Rompía molde, cuidadito.
2: De hecho, esto era porque lo que es ahora la Iglesia de los Desamparados, eso era el hospital. O sea, son un hospital, entonces ellos todos

0: esto lo hacían allí, claro, en el hospital.
1: Y en fin, ayudaban. Pues encantado, Cristina y Manuel, que estéis en Radio Esquina. Aquí tenéis, vale, vuestra casa. ¿Vale?
2: Muchísimas gracias.
0: Te tomo la palabra y vendemos.
1: Hasta la próxima. En fin. Ahora no oíros, no levantaros, que tenemos la foto del protocolo. ¿Sabes?
0: Vale.
1: Ahora,
0: muchas gracias por darnos voz y luz, a la Santa Caridad y luz para, venga, iluminar a
2: animar a todos los sanluqueños.
1: Venga, venga, otra vez. Y lo decimos otra vez.
0: Que de verdad, que verdaderamente, que ese es un dinero que yo sé que la gente tiene miedo. Oye, ¿dónde va mi dinero?
1: Bueno, que está pues, muy controlado.
0: Vamos a hacerlo,
1: hombre,
0: muy controlado. Que tenemos, sí, la cuenta muy controlada y esto va para esos niños.
1: Y la garantía es que es material escolar y las personas que lo va a recibir realmente es porque lo necesita.
0: Exacto.
1: ¿Cierto o no?
0: Sí, sí.
1: Ya está.
0: Eso es.
1: Venga, hasta la próxima. Hasta ahora mismo. Adiós.

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0: ¿Ya estamos? Hostia, esto es esto cada vez menos recreo. Esto es la repera. 9 de septiembre de 2026. Las mañanas de Radio Esquina desde las 8 y 18 y estaremos aproximadamente hasta la 1 o un poquito más. Es miércoles. Y como es miércoles, pues a esta hora más o menos viene nuestro óptico favorito, Antonio Villena Lolcán. Enfermedades que se curan pero dejan huella, entre paréntesis, secuelas. Y enfermedades que nunca se curan y solo se pueden paliar. Pues sí, hay enfermedades que llegan, golpean, dejan su marca y un día nos dice que han desaparecido. Uy, qué bien. Hasta otro día. Pero, ¿realmente desaparecieron? Algunas enfermedades se curan, pero dejan huella. Una pérdida de visión, una limitación física, un daño en un órgano, un miedo que permanece o una calidad de vida que ya nunca vuelve a ser exactamente la misma. Y hay otras enfermedades que, por el contrario, no podemos curar todavía. No conseguimos hacerla desaparecer, pero sí podemos controlarla, ralentizarla y hacer más lenta su evolución, aliviar sus síntomas y conseguir que la persona pueda continuar con su vida. Y entonces surge una pregunta que parece sencilla, pero que no lo es. ¿Qué significa realmente estar curado? ¿Curarse es eliminar la enfermedad? ¿Es recuperar lo que teníamos antes? ¿O también podemos hablar de curación cuando aprendemos a convivir con una enfermedad que ya no podemos eliminar? Hoy vamos a intentar, Antonio va a intentar responder a estas preguntas desde el conocimiento y la experiencia de una profesión que lleva años acercándonos al complejo mundo de la salud visual. Nos acompaña una vez más Antonio Villena Lolcán, óptico y divulgador de temas relacionados con la visión y la salud ocular. Queremos hablar de eso que dice en su enfermedades que se curan pero dejan huella frente a otras enfermedades que nunca se curan y solo se pueden paliar. Un tema que nos obliga a mirar más allá del diagnóstico y preguntarnos qué queda después de una enfermedad. Porque quizá una enfermedad pueda desaparecer de nuestro organismo, pero algunas veces la huella permanece para siempre. Y por eso está aquí nuestro óptico favorito, Antonio Villena. Por eso lo traemos y nosotros encantados que esta asociación divulgatoria que hace en Radio Esquina pues sea perenne en el tiempo. Bienvenido, Antonio.
1: Muchas gracias. Encantado de estar con vosotros. Y que nada, cada vez lo hacen mejor, macho. Sinceramente.
0: Muchas gracias. Antonio, cuando un médico dice que una enfermedad está curada, ¿significa realmente que la persona vuelva a estar como antes de enfermar?
1: Eso es lo que pasa, que no siempre es así. Y además, tú has hecho aquí una... que, bueno, a mí me ha gustado bastante, aunque... Por ejemplo, pones un ejemplo que es tuyo mismo, ¿no?
0: Claro, que, es mi reflejo.
1: Bueno, sí, exactamente, que tú te curaste.
0: Me curé, pero...
1: Tú tuviste una enfermedad, te curaste.
0: Sí, sí. Tuve polio.
1: Polio, te curaste, pero dejaron secuela.
0: Totalmente.
1: Se quedaba esa secuela que tú ya no has podido hacer una maratón, por ejemplo. Y a lo mejor lo hubiese hecho si no hubiese tenido... ¿Vete a saber?
0: Bueno.
1: ¿No? Pero...
0: Por lo menos hubiera sido marinero.
1: No se sabe, ¿no?
0: No se sabe.
1: Lo que podría haber pasado.
0: Eso es destino.
1: Sí, sí. Entonces, te curaste, o sea, la enfermedad dejó de estar ya en lo que sería en tu cuerpo.
0: En mi organismo, ya está. Sí, vale.
1: Sí, pero claro, te quedaste... Pues con un bastón o con lo que sea. Y bueno, y en tu caso, pues se puede decir que yo creo que tú has sabido tener una vida feliz, has sabido adaptarte, ¿verdad? Y incluso, a lo mejor has superado más cosas que...
0: Seguro.
1: Que si no era ser sí, por
0: seguro,
1: eso...
0: Seguro.
1: Vale, entonces, bueno.
0: Pero bueno, y he conseguido gracias a eso también, quizá la felicidad por los obstáculos que tenía.
1: Claro, ¿eh? Claro, exactamente. Además, ahí, esta mañana se ha publicado en el Facebook de la calle Barrameda, algo así como decía... Bueno, si estás vivo ya...
0: Ya bastante, ¿no?
1: Ya tiene
0: ya
1: bastante,
0: es suficiente, ¿no?
1: Ya tiene muchas cosas ganadas.
0: Superada.
1: Ya puede hacer mucho. Date cuenta de eso, ¿vale? Pues eso es en este... Aquí se ve, ¿no? En las enfermedades que te dejan huella. Y hay enfermedades que nunca terminan de curarse, ¿vale? Que lo está diciendo aquí, la esclerosis múltiple. Que lo que podemos hacer es intentar parearla, intentar ralentizarla, pero... Esta nunca va a tener cura.
0: Está permanente, ¿no?
1: Pero también dejan secuela. ¿Por qué?
0: O sea, que tiene doble.
1: Sí, la mayoría de las enfermedades que no tienen cura, lo que estamos intentando es coger esas secuelas que están quedando esas enfermedades, controlando la enfermedad, se van controlando las secuelas que van creando. Pero también va dejando secuelas.
0: Es verdad.
1: Y entonces, aquí está la cosa. O sea, hay algunas enfermedades que ya te pueden dejar una secuela muy grave, aunque se cure, y otras que no sabemos en qué punto está tu secuela creada por la enfermedad. Y esa es la realidad de todo el cuerpo, que eso es esta foto que tú has sacado aquí, sí, que es muy comparativa, y mucha gente que ahora no estará escuchando y que tenga alguna enfermedad que ya no tiene cura y que se la va controlando. Incluso, por ejemplo, la diabetes, por ejemplo, es una enfermedad que no tiene cura. Y que lo único que tiene eso es un método paliativo,
0: claro,
1: de que tú puedas seguir viviendo.
0: Vivir con ella, pero...
1: Vivir con ella, y que, lógicamente, es cierto que como no hagas esa... O sea, no le hagas caso al médico, en este caso tu vida se va a terminar también pronto. No solamente puede ser que pierdas la visión, que haya que extirparte algún órgano. Además de eso, al final la vida se te va a acabar de una manera más rápida de lo que nosotros no imaginamos.
0: Si lo trasladamos a la visión...
1: En la visión también.
0: En la visión, desde,
1: ocurre lo mismo.
0: Desde tu experiencia como óptico y con la trayectoria que tienes, ¿qué enfermedades oculares puede tratarse con éxito pero dejar daño permanente en la visión?
1: Yo diría que la número uno, la que más se ven... Bueno, vamos a hacer dos número uno. Son las que tienen que ver con la córnea, que son por herpes, cicatrices que hay en la córnea por herpes... Algunas veces también porque entran cosas en la córnea y dejan huellas. O sea, todas las cicatrices que se crean en la córnea, ya sea por herpes, ya sea por bacterias, que hace poco, por ejemplo, hemos tenido una persona con una bacteria, que te vayan dejando cicatrices, te pueden... O sea, esas cicatrices, dependiendo cómo sean de profundas, cómo sean de grandes y dónde estén, eso ya prácticamente es irreversible. Ya esa cicatriz... ya se cura, ya se ha desaparecido a lo mejor la infección, ya no la tienes, pero te ha dejado ahí una huella en la visión que puede ser más o menos grave, y que ese ya no se puede, pero tampoco se puede tratar, pero ya no se puede hacer nada.
0: Ya
1: lo tienes ahí. La otra muy muy muy fuerte también, que sería la segunda que ocurre más a menudo, que se ve a mucha gente, pues sería, o sea, que bueno, que se cura. Vamos, es verdad que ya estoy yendo, es que son, se parecen tanto, espérate. Que se cura, pero que deja
0: secuela.
1: Que deja secuela.
0: Y otra que tú vives permanente con ella.
1: Sí.
0: Que hay una paliar, pero
1: claro.
0: que...
1: Bueno, la segunda más importante.
0: Y bueno, y también deja secuela,
1: bueno,
0: claro.
1: La que deja secuela. Hay dos desprendimientos, uno que son el seroso y otro que es el desprendimiento total de retina. El desprendimiento seroso sería que entra un líquido en la parte de la mácula. Y esa, dependiendo cuánto líquido deje, entre, o sea, dependiendo del desprendimiento, va a ser, se puede decir que no va a dejar huella, o sea, se va a curar solo y no va a dejar huella, o puede ser que ya te deje la mácula, que vean las cosas torcidas aunque se cure.
0: Ya.
1: Y eso ya se ha curado, ya no la tienes la enfermedad, pero tienes ahí esa huella. Y la otra sería el desprendimiento tal, cuando se te desprende la retina, hay veces que te dejan zona oscura que ya no eres capaz de recuperar, aunque te hayan operado, o zonas que ves torcido y que ya eso ya está curado, o que ya el desprendimiento se ha quitado, pero ya no vas a recuperar tampoco esa zona, ¿vale? Ese sería, vale. Luego también está la de las neuropatías ópticas isquémicas, que esas son como infartos de nervio óptico, la noia, que esa es como un infarto que pierdes una cantidad de visión ahí, normalmente se suele recuperar, se cura, pero ya la zona visual afectada no tiene remedio. Y luego hay, que vamos a hablar, que están ahí entre medias de las dos, porque hay algunas que son, que van a medio caballo, que serían las trombosis. Vale, por una trombosis venosa se cura y te puede dejar huella o no dejarte huella. Una arterial, si se puede curar, vale, pero tienes muy poco tiempo para curarla. Y si no, deja huella, seguro. Pero, ¿por qué está entre medias? Porque si ya la has tenido, ¿vale? Se puede decir que hay una predisposición que hay que paliar al mismo tiempo.
0: Yeah.
1: O sea, si has tenido una trombosis arterial, tenemos que empezar ya a tomar medicación para paliar las posibles vueltas recidivas, que eso es paliativo también. ¿Vale? O sea, que es algo que sí se cura, pero que al mismo tiempo no termina de estar uno tranquilo de que,
0: claro,
1: de que se haya quitado. ¿Y cuál pasaría con la hipertensión arterial? ¿Vale? Puedes tener una vena que se te rompa por esa hipertensión o lo que sea, te crea un sangrado que no sea muy grave y que se quite, se puede curar, pero el riesgo está ahí y es tan alto que sigue siendo... ya te digo, entonces hay algunas enfermedades que están, o sea, que se dan subconjunto en el que lo tenemos ahí todos juntos y que a lo mejor aquí también podemos ver cuál es de ellas. Habrá algunas que sí se curen, curado, pero...
0: Sí, pero las consecuencias de esa propensidad te puede dar un daño tercero.
1: Claro, una toxoplasmosis, por ejemplo.
0: ¿Eh?
1: Una toxoplasmosis que, de momento, a una persona de cualquier edad, de momento, ese el toxoplasma se active y te cree
0: claro.
1: en la retina un daño, ese ya se puede curar,
0: pero...
1: Pero ya...
0: Oye, pero de lo que estás leyendo hay un ejemplo...
1: ¿La uveítis, a lo mejor?
0: No, que creo que se cura del todo.
1: ¿Sí? ¿Cuál?
0: La catarata, ¿no? Es decir, cuando tú...
1: Sí.
0: No, tiene, no deja secuela y te cura, ¿no? Es decir, tú,
1: A no ser que no te opere.
0: Exactamente. Bueno, pero me refiero que después de una operación te la curan y creo que es una de las enfermedades visuales que...
1: Y no deja huella.
0: Y no deja huella, ¿no?
1: No deja huella, bueno.
0: ¿No te parece?
1: Deja huella de la operación, pero que no te deja huella visual.
0: Que no como un glaucoma que tú lo detectas, lo para y...
1: Claro.
0: Lo para un poquito, pero tira para...
1: Claro.
0: Que cuidado.
1: Sí. Pero esto es gracias a que hay una operación. Si no, sería una de las enfermedades que no tendría...
0: Iría peor, claro.
1: No tendría cura. O sea, sería una enfermedad totalmente imaginada. Sería un desastre, porque habría ahora mismo muchas personas ciegas.
0: Todo el mundo más ciego que ahora.
1: Muchísima gente. Sería, vamos, la ONCE estaría llena. Realmente, menos mal que se ha llegado a eso, sí. Pero ves lo que tú dices, la catarata, siendo una enfermedad que deja ciego a muchas personas en el tercer mundo, no nos olvidemos que en el tercer mundo sigue quedándose mucha gente ciega por la catarata. Seguramente, si mirásemos las estadísticas, es una de las enfermedades que más ciego tiene en India... no sé, he dicho India por decir, ¿vale? A lo mejor me estoy equivocando, ¿eh? ¿Vale? No quiero yo tampoco, a ver si alguien me va a decir a mí ahora que no.
0: ¿Por qué muchas lesiones de la retina dejan tantas secuelas?
1: Es que la retina tiene difícil autocuración.
0: Bueno, pero...
1: No autocura. Entonces, la retina, casi todas las cosas que te pasan ahí, va a ser, se puede decir que ya te va a dejar la huella. Y luego hay enfermedades que además luego siguen avanzando, que no se curan nunca. Pero es que la retina tiene esa maldad, ¿no? Y esa bondad. Es muy buena, hace un trabajo impecable. Yo siempre he dicho que lo que hace la retina es, y en el tiempo que te lo hace, en los segundos que tarda todo esto, o sea, te da mucha luz y a los 20 segundos estás viendo otra vez, ¿vale? Prácticamente. Bueno, pues eso que es tan bueno, al mismo tiempo tiene una pega muy grande. Que es que no tiene autorreparación, o sea, se puede reparar de una manera muy muy pequeña, nada más que los vasos sanguíneos y nada más, lo que son todas las conexiones nerviosas y todo esto, eso pues tiene poca solución. Entonces, claro, todo lo que te pase en la retina es un desastre. Lo bueno que tiene es que la retina es muy grande y que te tiene que pasar en una zona muy concreta, muy pequeña, pero lo que pase ahí en esa zona concreta y muy pequeña, todos los puntitos que queden ahí mal, todo eso, eso es totalmente...
0: Antonio, ¿conoce alguna enfermedad visual o de otro tipo que las secuelas sean más fuertes que la propia enfermedad?
1: Es que las secuelas son lo más importante, ¿no?, de la enfermedad.
0: No,
1: bueno,
0: sea, ¿no?
1: Pues yo te puedo decir... Bueno, en glaucoma agudo, por ejemplo, es la enfermedad luego se trata de una manera súper sencilla. Luego te haces un agujero, pero las secuelas son... súper fuerte, o lo que hemos dicho, una arteria que se obstruye, si tú la pillas a tiempo, es muy fácil de quitar la obstrucción, muy fácil. Lo malo es pillarlo a tiempo, pero es muy fácil. Las secuelas son horribles, pero la enfermedad se quita muy rápido. Tú metes en una arteria, tú coges y metes vasos dilatadores, la trombosis al final sale de ahí y ya está. Lo difícil es cogerla a tiempo para que eso no te deje ciego la zona que donde esté la trombosis. O sea, que sí, hay enfermedades que son fáciles de tratar, pero las secuelas son muy fuertes en muy poco tiempo, y esas son las más peligrosas. Pero eso lo tenemos, las trombosis las tenemos en el ojo, el glaucoma agudo, o sea, la trombosis la tenemos en todo el cuerpo, perdón, lo he dicho al revés. El glaucoma agudo es una cosa particular que no se tiene en ninguna otra zona del cuerpo, una cosa tan especial como eso. Creo que no hay nada parecido en el cuerpo.
0: Los tratamientos de enfermedades que para poder curarlo o vivir con ello provoca secuela, ese prostratamiento.
1: Sí, es cierto, eso pasa.
0: No hay tratamiento para la secuela.
1: No. Exactamente.
0: Que te lo produce el mismo,
1: por ejemplo,
0: tratamiento, ¿no?
1: Por ejemplo, en el diabético.
0: Eso,
1: En el diabético, el láser que se da para que esa persona no pierda visión, muchas veces te quita visión. Y además es una secuela que no te va a mejorar nunca. No hay luego un tratamiento para evitar la secuela de la secuela. ¿Vale? Nada. Pierde visión, o sea, tengo toda esta visión y me quedo con esto.
0: Ahí la capacidad informativa tiene que ser alta. Es decir, oiga, yo voy a tratar de curarle eso, pero que sepa que mi tratamiento, medicamento, intervención o algo, puede provocar unas consecuencias.
1: En eso hay una, para mí, un sistema que hay que adaptarlo, porque hay que tener en cuenta que antes las personas se conformaban con todo lo que te hacía el médico.
0: Claro.
1: ¿Vale? O sea, el médico, sobre todo, la gente cuanto más mayor ha sido, más se ha conformado, porque es lo que usted diga.
0: Le iba ciega, bueno, nunca
1: sí,
0: me lo
1: dicho. Fuera, ya está. Y si me decía, y si luego había perdido una cantidad de visión, ¿qué le vamos a hacer? Pues. Pero ahora las personas son más, se puede decir que están más informadas y quieren saber, y además quieren opinar, y no solamente quieren saber y opinar, quieren decidir. ¿Vale? No decidas por mí lo que vamos a hacer. Entonces, es lógico que ahora, aunque hay mucha gente que sigue tratando a las personas como si fueran, pues eso, pues bultos que no hace falta informarles de nada, sí es bueno informarles bien, e incluso aunque no esté muy interesado, porque luego viene el hijo y te dice, bueno, ¿qué has hecho con mi padre? ¿O qué has hecho con mi madre? ¿O qué ha pasado? Entonces la información esa, que antes no se valoraba tanto, cada vez se valora más, y yo lo veo bien. Hay que saber, también la persona a la que trata tiene que tener derecho a informarse, y además yo abogo por que las palabras sean menos técnicas, intento hacer yo, ¿vale? O sea, yo intento explicar las cosas en el lenguaje que entienda los que no lo entienden.
0: La mayor parte de la
1: claro,
0: gente.
1: Claro, los que no entendemos. Yo, claro, no, yo porque no, tengo que saber yo, lo que es una trombosis.
0: Una carrera, claro.
1: Claro, no, mira, puede ser usted una pérdida de visión en el campo, claro, aguda en el campo visual.
0: Vamos por
1: ¿Cómo allá? Vamos a ver qué es eso.
0: Vamos por un ejemplo. Lo que tú me has quitado y me lo has sacado al exterior, que denominamos mosca.
1: Sí.
0: Que tú me la has quitado de la vista, pero alrededor esta mañana hay una que me ha dado, en la editorial me ha dado el lote, ¿sabes? Sí. ¿No? No sé qué pasa.
1: Ah, vaya.
0: ¿Cómo se llama científicamente?
1: Sí, imagínate que yo te digo, va usted a padecer de miodesosia. Ah, pues mismo porque...
0: Claro, como te digo, ¿no?
1: Claro.
0: Para, esto... tiene usted mosca.
1: Ah, claro, exactamente. Bueno, favor. Si hace este tratamiento, va a haber durante unos días una mosca, ¿vale? Pues entonces ya uno lo entiende, ¿no? Claro. Mío de socia, dice el otro. Sí, bueno, no es para tanto.
0: Sale a la puerta y dice, pero este hombre que lo ha dicho.
1: Yo qué sé, ¿no? Bueno. Claro, totalmente.
0: Antonio, he preparado cuatro preguntas desde el punto de vista humana. Venga. Yo sé que a ti ese aspecto también te interesa mucho. ¿Cómo se le explica a una persona que no podemos curarla, pero sí podemos ayudarla a vivir mejor?
1: Yo lo hago, mi manera de hacerlo es siempre ver el vaso medio lleno y no medio vacío. Esa es por lo menos mi manera de ver las cosas. Por ejemplo, cuando yo me encuentro una persona de glaucoma, que esa lo podemos paliar, pero no se puede curar del todo, yo lo primero que digo es, mira, lo más importante es que ya está detectado. Que esa es la primera cosa. Detectarlo es el primer paso. Ya lo tenemos detectado. Y entonces ahora ya todo lo que hayamos perdido, a partir de ahora lo que se trata es de aguantarlo. O sea, de que te quedes como estás. Claro, a algunas personas sí le parecen bien porque no han perdido mucho. ¿Vale? Otros que han perdido ya no les parece tan bien. Ya lo ven como algo peor. Hombre, entonces no voy a recuperar. Bueno, no, entonces claro, hay que darle valor a lo que le queda. Bueno, sí, pero has perdido tanto, pero todavía te queda este tanto. Que este tanto es muy importante para poder hacer una vida normal. Claro. Hombre, claro, si ya no te queda nada, entonces ya... No, pero tiene. Pero no estamos hablando de los casos normales que te encuentras. Entonces, claro, primero ver lo más importante. Lo hemos detectado. ¿Hay remedio? ¿Qué remedio podemos poner? ¿Qué podemos hacer para que eso que te queda ahí, que es súper valioso y es súper importante, lo mantengamos? Y hablarle claramente en el aspecto de que, y positivamente, de que, hombre, que con lo que tienes te vas a acostumbrar a ver, vas a poder hacer una vida más o menos agradable, que no va a ser tan, que lo más importante muchas veces no duele, por eso es tan importante hacerte revisiones periódicas. O sea, claro, hay que motivarlo a que esa persona ahora no le dé por decir que esta vida es una mierda.
0: Que valore lo que tiene.
1: Claro, exactamente, que no tiene esto, no, es que
0: no está igual que antes, pero
1: es que he leído que me voy a quedar ciego. No, espérate. Esto es que cuidado con internet, ¿vale? Que internet, ¿vale? La carga del diablo. Y es que es así, ¿vale? Más no, tú no te vas a quedar ciego. Tú te vas a quedar ciego si no haces las cosas que te vamos a mandar y que tienes que hacer. Y muchas veces, muy importante, que yo creo que eso se le olvida, y ahí estoy yo a todas las personas explicándole que ahora mismo estás muy bien, pero como dejes de hacer esto, pues posiblemente dejes de estar bien. Y yo me he encontrado, y esto es una casualidad, que yo, de verdad, digo, yo flipo. Yo me encontré a un hombre en papel, o sea, diagnosticado por uno...
0: Documentado y firmado.
1: Firmado, con hipertensión, o sea, con glaucoma, que le mandaron al hombre, le mandaron gotas para bajar la tensión. Y el colega dejó de echársela.
0: Vaya.
1: Así, por sus narices. Cuando me dice a mí eso, yo digo, madre mía, lo que me voy a encontrar aquí. Y dice, ¿cuántos años hace que no te echa esta gota? Hace 5 años.
0: Madre.
1: Bueno, pues es que a mí eso no me hace falta. Yo es que no sé cuántas. Bueno, pues yo no notaba nada. Bueno. Y luego le miro y no tenía la tensión alta ni tenía nada. Que es la cosa más extraña, digo yo. Esto sí que a mí me ha dejado totalmente... Total, que el hombre había acertado, que no le hacía falta. Y además tenía el nervio óptico estupendo. Vale. Y entonces yo le dije, entonces usted ha tenido que tener en ese momento una enfermedad que le ha aumentado la tensión y que ha tenido la suerte de que le ha bajado la...
0: Ha dejado la enfermedad de...
1: Claro, ha tenido una uveitis. Y entonces pues, le diagnosticaron mal, que eso era para siempre, pero esto ha tenido usted una suerte, lo normal es que hubiese perdido la vista. Y otra cosa que pasó, que me he acordado justamente hablando de este señor, con otro señor parecido, a una persona mayor que no va con su familia, por eso esto es una cosa que yo creo que tenemos que tener muchísimo cuidado, que llega y le dice el médico, échese usted una gota más. ¿Qué significa echarse una gota más? Significa que las gotas que te está echando ya no están cumpliendo con la función 100%, o sea, no están llegando a la función mínima que teníamos que llegar. Hace falta una gota más. Una persona mayor puede ser que escuche mal. Él entendió una gota nada más.
0: Ajá.
1: Dejó de echarse toda la gota. O sea, imagínate, vamos a poner, si lleva echándote 4 gotas, ahora te voy a mandar una más.
0: ¿Y le quita la una más?
1: No, en vez de quitar una más, una lo que hizo es quitar todas y dejar una nada más.
0: Una nada más. Quitó 3.
1: Quitó 4.
0: Quitó 4.
1: Y puso una. Cuando llegó allí tenía la tensión en más de 40. Y gracias a que se echaba esa gota. Si no se echaba esa gota, claro.
0: Ya está.
1: Al final, claro, cuando nosotros lo miramos, todavía veía, pero aunque le bajó la tensión, ese nervio óptico se quedó tocado y ahora ya se ha quedado el hombre que ya no ve nada. Lo sé porque me lo ha dicho su hija. O sea, que en estas cosas, por eso digo que tenemos que tener un cuidado especial de cuando uno receta algo o dice algo, que se entere uno muy bien de lo que lo ha entendido la otra persona. Porque esa persona que ahora mismo no ve, con sus 90 años que tiene, pero ya no ve, ha sido un fallo, no digo del médico, pero ha habido algo para mí que sí ha habido algo ahí que hemos fallado. Como...
0: Falla de...
1: no yo, porque yo no fui el que le dije una.
0: Hace
1: nada más.
0: Falta más transmisión más detallada y más depende de la gente que tú tengas. Hay gente que tú tienes que tener la capacidad de con quién habla, ¿no? Mm-hmm. ¿No? Tú lo ves venir y dices, oye,
1: sí.
0: Tiene que adaptarte al que te está escuchando, ¿no?
1: Yo puedo entender que ha pasado así, que dijo una más y el otro dijo una nada más.
0: Vamos.
1: Y el otro dijo sí una. Y o sea, no escuchó lo que dijo,
0: claro,
1: el paciente cuando el paciente le dijo
0: lo contrario.
1: Sí, entonces puede ser, porque yo lo entiendo también, que llega un momento en que a lo mejor en la seguridad social pues también están saturados y a lo mejor llega un momento que ya ni escucha. Oye. Pero estamos hablando de algo muy grave, estamos hablando de la visión de las personas.
0: En todos los ámbitos estamos demasiado acostumbrados a pensar que si existe un tratamiento necesariamente existe la curación. Es decir, esta enfermedad tiene tratamiento,
1: sí,
0: pero eso ya estamos contentos porque creo que va a curarla.
1: Vamos a ver, eso le pasa a mucha gente que vienen sin ver y lo que creen que pone una gafa.
0: Eso, ¿eh?
1: No todo se soluciona ni con gafa, ni con tratamiento, ni con nada. Entonces, hay veces que no hay solución, que no hay solución ni con tratamiento, pero sí hay paliativos para no llegar a eso. Y por eso es tan importante pues hacerte revisiones para no llegar a esos puntos. Hay cosas que son... y es cierto, ¿vale? Y eso se ha escuchado muchas veces también con tema de infarto. Te haces un TAC, te dicen que está bien, o sea, te controla el corazón, está bien, y a la semana te dan un ataque al corazón. Vale.
0: Es la
1: pero no es lo normal. Lo normal es que si te haces una... te mira bien y no hay ningún riesgo, pues estás en 99% a que no te va a pasar nada.
0: En la medicina moderna he escuchado muchas veces yo lo que se llama enfermedades dormidas.
1: Uh-huh. Patentes, ¿no? Se puede decir.
0: Dormidas o patentes, pero que están ahí. En la visión también hay muchas dormidas que están ahí, pero...
1: Hay latentes, sí. Hay veces que te está avisando, por ejemplo, los cruces arteriovenosos. Uh-huh. Te avisan de que pueden haber problemas en el futuro. Las cámaras anteriores del ojo te avisa que puede haber sinequias, sí, y que puede haber una golpe agudo de tensión. Sí, hay cosas que se pueden predecir. Por ejemplo, en las personas con miopía magna, a veces se ve que va a tener rápidamente, muy fácilmente, va a tener un desprendimiento de retina. Si no tenemos cuidado, que hay que ir haciéndole revisiones, y hay que coger y también prevenirla. Si tú empiezas a ver esto, mosca, no sé qué, antes de que se desprenda del todo, si se coge y se da con láser y se sella esa zona, no hay desprendimiento y va todo mejor. Entonces sí que hay cosas que son latentes o que estamos más predestinados a tener, y que muchas veces saber la historia familiar, cuando yo le pregunto a la gente, ¿y tu familia? ¿Vale? Pues está bien que me digáis lo que ha pasado con la familia. No lo digo porque sea una persona que es que me gusta enterarme de las cosas. No, yo sí, me gusta enterarme, pero para ayudarte. Y os lo digo siempre, me digáis lo que me digáis, se me va a olvidar. O sea, cuando salís de allí, ¿vale? No me voy a acordar de nada, ni del medicamento que te has tomado.
0: No,
1: que se me olvida, entenderme, que yo no estoy ahí para eso. Yo estoy... no soy ninguna persona que tenga ningún tipo de interés en eso. Lo que sí me interesa son tus ojos, ¿vale? Eso es lo único que me interesa. Me interesas tú y tus ojos. O sea, tú porque estás ahí y tus ojos. Pero en el momento que te vas, créeme que yo nunca he salido por afuera y le he dicho a ninguna compañera, ah, pues tú sabes que esa mujer o ese hombre está tomando esto, o su padre se quedó ciego, o nada, ¿no? Totalmente olvidado, créeme, ¿vale? O sea que podéis confiar que todo lo que digáis ahí queda ahí, porque, entre otras cosas, no me acuerdo. De hecho, por ejemplo, hace un momento me he encontrado uno que me ha felicitado porque me ha dicho, mira, un amigo mío me ha dicho que te dé las gracias por algo que pasó con su señora, no sé qué, no sé cuánto. Yo no me acuerdo. Y mira que era una cosa que era grave. Digo, pero es que yo tengo casos graves cada mes, dos o tres. Entonces,
0: claro.
1: Yo no sabía quién era.
0: Antonio, hay enfermedades, como tú dices, que se curan. Dejan secuela, pero están curadas.
1: Sí.
0: Es una consecuencia. Pero hay enfermedades que están permanentemente... Uh-huh. Hice tratamiento de paliarlo como pueda, pero en esa línea hay enfermedades que ha estado en el tiempo cuidándola y ha tenido cura.
1: Sí, que se puede encontrar cura.
0: Ese nivel de curar algunas enfermedades a nivel visual o general, ¿cómo va? Sí, se pierde un poco la ilusión y dice, bueno, me la voy a mantener temporalmente. Ha habido muchas enfermedades que ha estado en el tiempo hasta que se ha encontrado una solución.
1: ¿A
0: qué nivel estamos?
1: Cada vez se sabe más de las enfermedades, por ejemplo, de las degeneraciones maculares, que no se curan, pero se ponen tratamientos paliativos. Sí es verdad que se sabe que tiene mucho que ver con el tema de lo que sería la circulación de la sangre. Vale. ¿Y a qué niveles? Entonces, claro, se está estudiando. Se está estudiando cómo hacer que esa persona, que se puede decir que sí que pueda tener cura, aunque ahora mismo no la tenga. ¿Vale? Entonces, viendo el problema, sabiendo el problema real, si se sabe de dónde viene todo el problema, y cuanto menos multifactorial, porque claro, la degeneración macular se sabe que es por la circulación, pero tiene un factor multifactorial, que es el tema de la luz. ¿Vale? La luz también hace que el ojo se oxide mucho. Y ahí es donde se mezclan las dos cosas, el tema vascular y el tema oxidativo. Se ha tratado más por el tema oxidativo que por vascular. Ahora se está intentando llegar a un consenso de las dos cosas para poder tener primero, paliar mejor todavía la enfermedad y si se pudiera en el futuro curarla y que, bueno, que fuera, que pasáramos de las que no se curan a las que dejan secuelas. Porque las secuelas las deja. Pero por lo menos eso es lo que se está intentando.
0: ¿Cuánta gente confunde decir no me duele con no tengo la enfermedad?
1: Bueno, hay mucha gente que se piensa que si ve bien no tiene nada. Ya está. Se piensa, no, yo veo bien. Yo no, dice, si tuviese algo me daría cuenta. Eso te dice. Sí, sí. Es algo muy, muy absurdo.
0: Pero
1: muy extendido. Muy extendido.
0: Sí, yo veo
1: a lo mejor,
0: bien.
1: Mira, a lo mejor teníamos que poner, por ejemplo, yo estoy mandando ahora mismo, bueno, está a punto en el Facebook de poner consejos de todos los días, ¿no? Consejos
0: claro, bien.
1: Para de los ojos. Y a lo mejor tenemos que poner consejos de este tipo más generales, de que aunque lo veas bien no significa que estés bien.
0: Totalmente.
1: Aunque, ¿no? O sea, a lo mejor habría que hacer algo así. La idea se me ha ocurrido claro, ahora gracias bien. A lo que...
2: Yo creo que es que no quiere ver que tiene un problema.
1: Pues y seguramente. Pero consejos así generales no estaría mal.
0: Sí.
1: Aunque a lo mejor no se me ocurren tantos, pero yo quiero poner uno al día, pero bueno, a lo mejor, aunque sea repetitivo, uno cada día de la semana, claro. Y que diga, oye, macho, que ver bien no significa que estés bien, por ejemplo. ¿Vale? Pero no solamente en el tema de ojos,
0: Que se lo puede aplicar todo, es decir,
1: en muchos temas.
0: Si yo me duele el pecho, ¿para qué voy a hacerme la mamografía? ¿Me entiendes? O no.
1: Sí, exactamente.
2: Prevención.
1: Las cosas a tiempo mejor.
0: Claro, si yo orino bien, ¿para qué voy a hacer una prueba de próstata?
1: Exacto.
0: Con lo bien que estoy yo, ¿me entiendes?
1: Sí.
0: O no.
1: Habrá mucho...
0: No me duele, supongo que no tiene la enfermedad.
1: Claro, no. Directamente, ¿no? Pues yo voy bien. Ya está. Y claro, esa persona. Claro, lo que pasa es que vosotros habéis visto que yo tengo ahí los televisores. ¿Alguien quiere enseñárselo? No, usted tiene que un problema. O de la tensión mismo. Nada más, yo lo he dicho muchas veces, la tensión es un problema que no lo detecta.
0: ¿Qué daño?
1: La diabetes no lo detecta.
0: ¿Qué daño hace la compresión lectora, Antonio?
1: Eso que tú me has dicho antes.
2: Y las enfermedades que tú has nombrado aquí que no duelen, ¿no?
0: Eso.
1: Que son súper silenciosas en los ojos, no se nota nada.
0: Bueno, Antonio, si tuviera que elegir entre una enfermedad que se cura pero deja una pequeña huella y otra que nunca se cura pero puede mantenerse bajo el control durante toda la vida, ¿cuál elegiría?
1: Pues si la detecto a tiempo, prefiero una de las que nunca se cura. Ajá. Y no me deja secuelas porque voy a tenerla controlada.
0: Ah, bien.
1: Claro. Hay algunas ahí que...
0: Hay algunas que se curan, pero las secuelas son fuertes.
1: Algunas se curan y las secuelas son muy fuertes. Entonces prefiero tener... Claro, eso va a ser dependiendo en qué momento lo coja. Si lo cojo a tiempo, prefiero una de las que nunca se cura, pero que se puede controlar. Si me deja medio ciego y ya está curado, prefiero no tener esa. Esa es la última.
0: Es un tema muy interesante. Enfermedades que se curan, pero dejan huella. Entre comillas, secuelas.
1: Esa.
0: Y enfermedades que nunca se curan, pero se puede paliar, controlar y con la esperanza de que algún día tenga cura.
1: Puede ser que pasemos de un lado a otro y luego hay algunas, como he dicho, que tienen cura, pero nunca son del todo destacables. Bueno. Decir, o sea, por ejemplo, eso siempre lo hemos escuchado y no es así del todo. Es decir, la persona que ha tenido cáncer, siempre se ha dicho que siempre está más, de alguna manera, expuesta a tener cáncer. No sé, no es así siempre, pero sí es verdad que cuando, aunque se haya curado y ahora mismo no tengan nada, pues puede ser que sea más propenso. Entonces tienes que tener esos cuidados. Eso pasa también en muchas enfermedades parecidas, ¿vale? Perfecto. Incluso en los tumores de los ojos, si lo has tenido, pues es más probable que lo tenga. Entonces bueno. Hay que tener, hay algunas enfermedades que se unen ahí, que sí te curan, pero vamos a tenerlas ahí.
0: Las dos últimas preguntas. Primero, ¿cómo se combate la cantidad de información, anuncios, TikTok, short, este bombardeo permanente? Encargue usted una gafa que lo va a ver todo, se va a adaptar la gafa a sus ojos, no va a tener problemas.
1: Ostras, sí.
0: Diariamente el bombardeo, ¿no? Sale usted de su casa, inmediatamente, automáticamente se le pone en negro para el sol. ¿Cómo se combate esto desde una óptica tradicional, entre comillas, aunque esté con mucho avance? Y la segunda pregunta era, en fin, ¿cómo te va tu experiencia puntual de presidente en una calle comercial?
1: Vale.
0: Dos últimas preguntas para terminar. Vale. Venga.
1: Bueno, la primera pregunta es, ¿se combate teniendo una buena publicidad? Porque hay gente que no se fía de ese tipo de ayudas, vamos, con buen criterio, y esa gente la tienes que atraer a tu negocio. Tienes que saber que el mejor sitio donde, o sea, no te fíes de eso, pero no te fíes tampoco de cualquier cosa.
0: Claro.

0: Facebook, con la televisión, con Esperanza, con la cadena que tiene Esperanza, todo, ¿vale? O sea, todo eso es nuestra manera, y luego el boca a boca, ¿vale? También que es tu prestigio. Luego, la de la experiencia. Bueno, estoy aprendiendo mucho, porque de lo que estoy hablando ahora de ser presidente. Estoy aprendiendo mucho porque, bueno, es complicado, muy difícil que la gente te haga caso, hasta para, aunque sea bueno hasta para ellos, porque las personas están muy, no sé, muy decepcionadas con todo en esta vida en general, con todo, con los gobiernos, con la no sé cuánta, con todo lo que parezca una política de lo que sea. Realmente, pero bueno, hemos conseguido llegar a donde le duele, se puede decir más, le duele a lo que es el asociado, y de momento hemos conseguido también todas las posturas que están a favor y en contra de hacer cosas en la calle, las estamos de alguna manera
1: equilibrando
0: para hacer cosas que realmente hagan que la calle Barrameda sea algo, o sea, que vuelva a ser una marca.
1: De acuerdo.
0: Vale, no, en la calle Barrameda, ahí está, vale, no, vale, ya tenemos ya un proyecto para, ya iré comentando, para esta Navidad, que por lo menos haya algo, que se vea, ¿vale? Y no algo de verdad.
1: Que se note.
0: Algo de verdad, ¿vale? Que sea algo que atraiga a gente y que nos mantenga. Eso es un poquito lo que te comento, un poquito lo que estamos haciendo. Y por todo esto estoy súper, súper liado, que no paro, de verdad. Aunque no lo parezca, hacer eso es totalmente, vamos, poner en contacto unos con otros. No sabéis cómo hay que hablar de tranquilo, y aún así hay gente que se te enfada, ¿no? Chacho, pero ¿qué he hecho?
1: Pues, si te parece bien, terminamos.
0: Muy bien.
1: Vamos a terminar con mi lema, como si estuviese en el desierto de Gobi. Egin Capital.
0: Egin Capital de provincia.
1: Hasta la próxima, Antonio.
0: Hasta la próxima. Muchas gracias.

0: las 12 y 10 de la mañana y ya es hora de hablar con el director del Hospital Virgen del Camino, Antonio Vascollana. Muy buenos días, amigo.
1: Hola, muy buenos días.
0: Bueno, cuéntame cómo estamos sanitariamente.
1: Bueno, el hospital ahora mismo sí nota ya la bajada de la afluencia de personas, sobre todo a partir de ayer, que ayer fue el día de la Virgen de Regla.
0: Sí, señor.
1: Y lo más retrasado, digamos, en irse son los que festejan la Virgen de Regla, sobre todo los chipioneros. Ajá. Pues ya los visitantes vuelven, porque además empiezan las clases, o están empezando ya las clases de los...

0: de los menores. Así que, bueno, el lunes, verdad, que fue intenso, hubo unas 300 urgencias, pero ayer martes ya se ha notado algo la bajada, y espero que sigamos así. Ahora empezamos una época que es hasta que vienen los primeros fríos, una época, digamos, de recuperación de algunas demoras que puedan haber aparecido en verano. Uh-huh. Y bueno, de más tranquilidad, no puedo decir de mucha tranquilidad, pero de algo más tranquilidad en verano, que ha sido muy muy intenso, que hemos comentado.
1: Antonio,
0: eso es la actividad de los...
1: atención a accidentes de tráfico, traumatismo, ¿ha aumentado?
0: Mucho este verano, y yo soy un pesado con los vehículos de rueda, pero es que de verdad
1: que es así, sí.
0: Son un peligro, porque la chapa es uno y cualquier cosa menor. Este año hemos tenido también la parte de los vehículos de dos ruedas, dentro de los vehículos de dos ruedas, los patinetes, que ya no solamente el caso de la chica que comentaste en su momento, sino ha habido más casos, y la verdad es que van de una forma no bien controlada. Creo que he leído que iban a sacar alguna normativa respecto a casco, algunas cosas, pero la normativa, si la sacan ahora, pues es estupendo, pero esto empezaron hace ya unos cuantos años. ¿Sabes?
1: Claro, y además ahora tiene exposición pública, aportaciones, aprobaciones de distintos organismos, en fin, tú sabes. Mientras tanto,
0: los que la suelen usar son sobre todo mucha gente muy joven.
1: Claro.
0: Y, en fin, es que verdad, yo el regalo del patinete, la verdad es que lo eliminaría como regalo, consejo a los familiares.
1: Bueno, Antonio, el otro día me mandaste una entrevista de un colega tuyo, también una persona perteneciente a Pascual, internista, el doctor Beltrán, que trataremos de entrevistarlo en Radio Esquina, a ver si es posible cuanto antes. Y bueno, era muy interesante porque desde la óptica de que también tenéis líneas de investigación, líneas de aportación en distintas investigaciones, en fin, y desde la docencia, ¿no?
0: Sí, nosotros no solamente hacemos asistencia, que la hacemos, que es, digamos, el objetivo del hospital, es lo que dedicamos nuestro mayor esfuerzo, sino que también hacemos algo de investigación. Hay una unidad de investigación que ya tiene, pues, no sé si 15 o 20 años ya de funcionamiento, y hemos tenido, vamos a decir, la fortuna de tener, yo creo que lo he contado alguna vez, de tener participación en algunos estudios de medicamentos que luego han resultado muy eficaces, tanto para el corazón, como para la diabetes, como para, en estos últimos tiempos, para la obesidad. Ahora estamos metidos en otro tema sobre lípidos. Entonces hay medicamentos que actualmente son, digamos, de un precio caro, que algunos salupeños lo han podido utilizar gratuitamente porque en fase de ensayo clínico. Todo esto está muy controlado, tenemos muchas auditorías y hay personal de respaldo de todo esto, pero bueno, es algo que nos produce
1: satisfacción, claro.
0: Desde el punto de vista clínico, y que además nos sirve para ayudar a los ciudadanos a estar bien cuidados.
1: Pues nada, en fin, les recordamos que el viernes también hay donación de sangre en el centro comercial.
0: Correcto. Efectivamente, así nos lo han dicho. Así que hay que recordarlo también.
1: Vamos a ver. Venga, Antonio.
0: Muy bien, venga, gracias. Un saludo, gracias. Hasta luego.

0: Pues ya estamos. 12:15, ¿eh? Dijimos que íbamos a estar aproximadamente hasta la 1:00 de la tarde, desde las 8:20 de este 9 de septiembre de 2026. Bueno, después de una pausa del verano, es un valiente, es una persona que... Qué admiración a aquella persona que quiera trasladarnos la cultura y el conocimiento, de verdad. Qué valoro yo eso. Porque hoy nuestro invitado es médico dermatólogo, es escritor, es poeta, es conferenciante y hombre profundamente vinculado al mundo de la cultura. Se llama Ángel Alberto Núñez Moreno. Nacido en Maracaibo, Venezuela, llegó a España y desarrolló en Sevilla una brillante trayectoria profesional vinculada a la medicina, concretamente a la dermatología y venerología. Pero si algo caracteriza a Ángel Alberto es que nunca se conformó con mirar al ser humano solamente de la consulta médica. Porque la piel puede contar muchas cosas. Pero detrás de esa piel hay una historia, hay unos sentimientos, hay unos miedos, unos sueños y, en definitiva, una persona. Y quizás por eso la medicina y la literatura terminaron encontrándose en su vida. Ángel Alberto Núñez Moreno ha escrito poesía, novelas, relatos, ha participado activamente en instituciones culturales y ha desarrollado también una importante faceta como conferenciante y pregonero. Su experiencia vital tampoco cabe en una consulta. Es tan grande que una consulta es pequeña. Ha conocido otros mundos, otras culturas y otras realidades, incluida su experiencia profesional en el Amazonas venezolano. Experiencia que, de una manera u otra, han alimentado su mirada literaria. En sus libros encontramos misterio, amor, humor, crítica social, aventura, reflexión y también una mirada muy particular sobre el ser humano. Sanlúcar de Barrameda también forma parte de su universo personal y literario. Una ciudad con la que ha mantenido vínculo y mantiene, de hecho, cada 15 días viene a Radio Esquina a ver la ciudad y de camino a divulgar cultura. Como digo, tiene vínculos culturales e incluso aparece en alguna de sus obras, Sanlúcar. En Radio Esquina hemos podido descubrir al médico que habla de salud, al escritor que convierte su experiencia en historia, al poeta que busca palabras para expresar sentimientos y al hombre inquieto que se encuentra en historia donde simplemente pasan de largo. Ángel Alberto, para mi criterio, tiene una característica que lo define especialmente: su capacidad para observar. ¿Pero observar qué? Observar como médico la piel y sus enfermedades. Observa como escritor las contradicciones del ser humano. Y observa como poeta las emociones. Y observa como comunicador esas pequeñas cosas de la vida cotidiana que muchas veces pasan desapercibidas. Y por eso hablar con Ángel y Radio Esquina es hablar de una relación basada en la palabra, la conversación, la cultura y, sobre todo, la curiosidad. Una curiosidad que le ha llevado a transitar por la medicina, la literatura, la poesía, la historia, la música y tanta otra disciplina. Esta voz que vais a escuchar ahora, que hace un esfuerzo personal, que está esperando que pase el verano para venir a Radio Esquina, es la voz que nosotros nos sentimos orgullosos de que colabore hace muchos años con esta modesta radio. Ángel Alberto, te damos la bienvenida y muchas gracias por estar otra vez en Radio Esquina.
1: Permítame estrechar su mano, querido señor director, porque
0: encantado.
1: Me ha puesto usted muy alto el listón.
0: Bueno, no, hombre, no, ahí está.
1: Caramba. Insisto, como he dicho otras veces, cuando hace usted mi presentación, yo miro a ver a quién está presentando. Porque... Bueno, la verdad es que sí, nací en Maracaibo, descendiente de canario. De hecho, pues las tías que acompañaron mi infancia habían nacido en Canarias, se habían criado en Canarias y se fueron muy joven a Venezuela, ¿no? Pero, en fin... Después me vine también muy joven a España. España.
0: Bueno.
1: Y la verdad, hace unos meses una gran amiga me mencionó una frase que a mí, pues, no es que me duela, ni me repugne, ni me enfada, sino que sencillamente, pues, creo que no, que en mi vida no cabe esa frase. Me dijo, Ángel, es que en tu país, Venezuela, y yo inmediatamente le respondí, mira, mi país no es Venezuela, mi país es España.
0: España, está claro.
1: Pero, insisto, no, yo no reniego.
0: Tú no eres, claro, tú no eres excluyente de
1: pero
0: nada.
1: Pero lo que sí reconozco claro. Es que cuando yo me hice persona, donde yo me hice un hombre, que entendió, aunque todavía me quedan muchas cosas por entender, lo que es la vida, fue en España. A España. Perfecto. Se lo debo todo. Mi formación intelectual, mi formación profesional, se lo debo todo. Y a Sanlúcar le debo unos años maravillosos en los cuales escribí mi tercera novela y en los cuales escribí prácticamente todo mi último libro de cuentos, de relatos.
0: Perfecto.
1: Le debo a Sanlúcar.
0: Bueno, antes de desarrollar tu guión, esto que me ha arreglado...
1: Esto es una edición pobre, una edición humilde que yo he hecho de los tres poemarios que edité, porque muchas personas allegadas a mí me han preguntado que dónde consiguen mis poemarios, y yo le he dicho que aquellas ediciones se agotaron. Fueron tres ediciones... Y yo no voy ahora, a mi edad, que estoy ya, como decía el gran escritor español, el mejor novelista del mundo, como el pie en el estribo. Me voy a tener bastante quebradero de cabeza, me esté dando publicar el último libro, como para ponerme ahora a reeditar más. Y lo que he hecho es una autopublicación muy humilde, muy pobre, que recoge los tres poemarios.
0: Perfecto.
1: Este es esta...
0: ¿Esta edición?
1: Es este libro...
0: Tres poemarios de Ángel.
1: Cual solamente he hecho 100 ejemplares para regalarlo a la
0: a los
1: familia
0: amigos,
1: y a los familiares y a aquella persona que quiera tener.
0: Venga.
1: Yo no. De tres poemarios es que he marcado hoy.
0: O sea que para conseguirlo, ¿qué hay que hacer?
1: Bueno, para conseguirlo, si a alguien le interesa de verdad, pues envía aquí
0: a
1: Radio Esquina.
0: Eso es.
1: Sencillamente una notita en WhatsApp o
0: eso es, no te preocupes. Me queremos el libro de Ángel Alberto.
1: Quiere el libro y vale, nosotros vale. Se lo enviamos.
0: Perfecto.
1: Nosotros se lo enviamos a
0: bueno, amigo, curiosidades. Hoy está usted hoy mucho de latín.
1: Vengo con las pilas cargadas.
0: Sí, ya,
1: porque
0: ya
1: el verano ha dado para mucho. Si esta fuera una hora de política, echaríamos chispas.
0: Madre mía, estaríamos,
1: madre cómo está,
0: estaríamos ardiendo.
1: Patio, ni modipodio en sus mejores tiempos. Bueno, os traigo dos latinazos.
0: Venga.
1: Ojo, cuando digo latinazos, no lo digo en el sentido despectivo. Por
0: ni peyorativo, nada.
1: Lo digo porque yo pienso que el latín debía de darse en todas las formas de bachiburrat.
0: Yo estoy de acuerdo.
1: Porque el latín es necesario, es la madre de nuestro idioma, y usamos palabras en latín, y usamos, bueno, todo el día estamos utilizando, y valga la redundancia, palabras que nos vienen del latín. E incluso cuando queremos dar énfasis a algo, usamos una palabra en latín. Cuando el Papa da la bendición, dice orbi, o sea, para todo el mundo.
0: Claro, muy bien.
1: En fin, el primer latinazo es el siguiente. Quem patite pecasse paene et innocent. Quien se arrepiente de haber delinquido es casi inocente. Allí lo tenéis. Yo digo una cosa. Esto lo sabrán algunos delincuentes cuyos nombres no digo.
0: No quiero acordarme.
1: Que están y no han sido capaces de decir nunca. Bueno, es verdad, yo lo hice, pero mire usted,
0: me arrepiento,
1: razón, ¿no? No han leído esta frase nunca. La siguiente, habet apud malos quoque multum autoritatis virtus. Incluso entre los malos, la virtud impone gran respeto. Hombre, pero aquí ahora mismo me parece a mí que no hay nadie a quien respetar.
0: Totalmente.
1: ¡Qué barbaridad!
0: ¿A quién? ¿A quién?
1: ¿A quién? ¿A quién? Madre mía. Bueno, y dos palabras.
0: Sí, me ha llamado la atención.
1: Dos palabras, una de ellas que ha estado muy de moda hace unos días, que fue la rojo, ¿no? Y la palabra que todavía está de moda, canícula.
0: Canícula, sí, señor.
1: El rojo, señores, es un color cálido, la sangre y el fuego. Semejante a los colores que tiene la sangre y el tomate maduro. Tiene una longitud de onda entre 6,19 y 7,90 centímetros y ocupa el primer lugar del espectro luminoso. El rojo se formó a partir del latín rosum o rusius, rojo subido, que dio en francés rouge, todavía se usa, y en alemán rot, en portugués vermelho, mientras que en la lengua ibérica roxo significa morado. Antiguamente en castellano se prefería bermejo, vermelho o encarnado. El nombre latino provenía de la raíz indoeuropea reut, que también dio lugar al sánscrita rojito, el alto alemán roten y al anglosajón red, étimo del inglés red. Bueno,
0: la otra palabra.
1: Antes de pasar a la segunda palabra, quiero deciros una cosa referente a donde yo nací.
0: Venga.
1: Y es que ayer, 8 de septiembre, se cumplieron nada más y nada menos que 365 años de la aparición de la Virgen de Coromoto.
0: Anda.
1: Sí, acaba de entrar nuestro buen amigo
0: Domingo.
1: Qué saludable. La Virgen de Coromoto, don Juan José, ¿no se acuerda usted del poema Angelitos
0: Negros? Sí, hombre, que sí.
1: Bueno, el poema Angelitos Negros tiene hay dos vertientes.
0: Connotación.
1: Una, que el gran poeta venezolano Andrés Eloy Blanco fue a ver la Virgen de Coromoto cuando Valenilla, el pintor, le estaba terminando y vio una cantidad de ángeles negros y salió tan impresionado que escribió el poema. Y hay otra que dice que no habían angelitos negros,
0: que todo era blanco,
1: y que por eso él escribió. Yo soy más partidario de la segunda, porque si un poeta va y no ve angelitos negros, ¿cómo es que se inspira para escribir un poema,
0: claro,
1: que diga pinta mi angelito?
0: Por algo sería, ¿no? Por algo sería.
1: Yo creo que alguien en algún momento, como pasa con las leyendas, trabucó las palabras, equivocó los términos de una manera, digamos, espontánea o a postas, y entonces hoy tenemos esas dos posiciones. Insisto, yo soy partidario de la segunda. No habían en el cuadro
0: angelito Tora Blanco. Me voy a permitir, voy a saludar a Domingo. Domingo, me alegro de verte.
2: Buenos días, buenas tardes.
0: ¿Qué? ¿Cómo te encuentras?
2: Perfectamente.
0: Bien, ¿no? ¿En qué? Dale el micrófono abierto, lo esperamos.
3: ¿Abierto? No está abierto. Creo que sí, ¿no?
0: Ahora. ¿Qué, algún proyecto por ahí, aparte del verano?
2: No, los proyectos no paran.
0: No paran, ¿no?
2: El azar de la vida de,
0: bien,
2: del artista, ¿no?
0: Pues gracias por acompañarnos, ¿vale?
1: Okay. Y Calícula. Casualmente, perdón, la Virgen se llama Coromoto porque el indio,
0: sí,
1: que la ve, era un jefe de tribu, se llamaba Coromoto, la Virgen de Coromoto. O sea que, bueno,
0: bien.
1: Y la Virgen lo que mide, yo la traje aquí,
0: sí,
1: la
0: verdad,
1: foto del
0: muy
1: original.
0: Poco, muy poquito, nada.
1: 2,5 centímetros.
0: Fíjate. Pues, en fin.
1: Pero ahí está la Virgen de Coromoto, cosa, patrona de Venezuela.
0: Cosa de las vírgenes, ¿no?
1: ¿Eh?
0: Cosa de las vírgenes, lo
1: cosa
0: que genera,
1: de
0: ¿no?
1: ¿Qué vamos a hacer? Sabéis que los caminos de Dios
0: son infinitos,
1: inescrutables.
0: Claro.
1: Bueno,
0: canícula.
1: Canícula. La canícula este año se está luciendo, señor.
0: Sí, ¿y eso?
1: La canícula es una parte del verano que es cuando hace el calor más intenso, que suele durar generalmente de 30 a 45 días, menos en Andalucía o España, donde puede durar los 3 meses del verano. Proviene del latín canículo y se formó a partir del nombre de la constelación Can Mayor, que la estrella más brillante es Sirio, y es la que se ve perfectamente, esa estrella, al amanecer en los días de verano. Bueno, pero curiosamente en Bolivia, canícula significa dependencia de la policía.
0: Vaya.
1: ¿De dónde vino eso? No se sabe. Aunque hay quien dice que vinieron no solamente la palabra canículas y otras más del Río de la Plata, de zona de Buenos Aires, donde allí llegó, por lo visto, el genovés en el puerto, encadenare, o sea, encadenar. Y esa palabra se transformó para llegar a dar al origen, encadenar, allí tenéis la fotografía, encadenar, encanar, poner preso y al final quedó Cana.
0: ¿Sí? Ah, no,
1: pero hay otra curiosidad que está allí, aquí está reflejada también en la primera
0: hoja.
1: Foto. A ver si nuestra querida Efa Perán si puede enfocar la parte baja donde está el Quijote. El Quijote nunca se acaba de leer, es una maravilla. Si buscamos nosotros en la segunda parte, en el capítulo 42, si mal no, cuando Don Quijote aconseja a Sancho Panza cómo debe asumir el bando de la ínsula Barataria, que era una broma que le habían creado, una broma, todavía no sé si fue una broma muy interesante o de humor negro, pues, y le dice: la sangre se hereda y la virtud se aquista. Y la virtud vale por sí solo lo que la sangre no vale. Resume una gran verdad y una vigencia evieterna. Eso evieterna complica las cosas, ¿no? Quiere decir que quien se porta bien, que sea virtuosa, quedará recordado para toda la vida.
0: La vida,
1: ¿no?
0: Claro.
1: Es decir, digo yo ahora, el linaje puede recibirse al nacer, pero la virtud debe ganarse con actos, con hechos. Hay una frase también muy antigua que dice: por sus hechos lo conoceréis, que viene en la Biblia, ¿no? De esta manera, Don Quijote le recuerda a Sancho, que es un hombre de origen humilde, insisto, esto para mis señores, que no debe sentir envidia de quienes tienen padres o abuelos nobles. La nobleza de la sangre puede heredarse, pero la nobleza de una persona se constituye a partir de sus actos. Segundo, que la frase también funcionó y funciona como crítica a las jerarquías heredadas. ¿Sabéis? Que en aquella época, pues el tema de la sangre azul y la sangre roja, que ya tratamos aquí en un programa, era importantísimo, ¿no? En el mundo de Cervantes pesaba mucho en aquel entonces este tema, ¿no? Yo insisto, señores, una persona vale por lo que hace, no solo por el lugar de donde viene.
0: Totalmente.
1: Tercero, la enseñanza en la vida cotidiana construye la forma de ser y la actuación de las personas. La virtud no se recibe como una herencia,
0: no,
1: se practica. Es decir, la honestidad, la compasión, la responsabilidad, creer y practicar la justicia y no usar el poder para humillar, forman parte de esta virtud. Bueno, ahora, señores, ¿esto no guarda un poquito de relación con el último informe PISA?
0: Ah, amigo.
1: ¿Qué está pasando con la educación?
0: Esta mañana lo he comentado, he hecho una editorial.
1: ¿Qué está pasando? Pues ya sabes.
0: Ya te la paso.
1: Editoriales. Que todos son buenos, son como la manzanilla. La manzanilla es toda buena, unas mejores que otras.
0: Pero Ángel, me aprovecho la pregunta, si esto se está sabiendo de hace muchos años, ¿por qué no se hace nada? Porque el análisis lo tenemos, ¿no? El problema lo tenemos detectado.
1: Sí.
0: ¿Por qué no cambiamos nada? Ni
1: porque a los políticos no les interesa a ninguno. No les interesa porque, ya lo he dicho aquí en este programa varias veces, les convienen los borregos.
0: Claro.
1: Eso el libro lo están eliminando.
0: Es verdad.
1: Para que las personas recibamos dentro de algunos años solamente las noticias, la información que a ellos les interese a través de los llamados medios, que cada día van recortando. Ha salido también una lista.
0: Madre mía.
1: ¿Cómo es posible que suceda esto en España hoy, en estos días? Pues
0: vale.
1: Sucede.
0: Pues sí, señor.
1: Cosas veredes, bueno. Le decía Quijote a Sancho. Cuarta cuestión. En el fondo, nadie debe sentirse menos por no venir de una familia noble. Si gobierna con virtud, su valor será propio. Y ese valor que no fue heredado pesa más que cualquier privilegio recibido. Esto lo tenemos también hoy en día en práctica cuando vemos en determinados países y en determinadas circunstancias, o en nuestros gobiernos de hoy en día, supuesto todos demócratas, pues que llegan al poder. Ahora mismo en Alemania ha llegado al poder un señor que vendía, creo, desodorantes para bares.
0: Sí.
1: Bueno, y tuve la oportunidad de ver un ratito la televisión, cosa rara, y da la casualidad que pusieron esa noticia. Y por lo menos tres veces, en los segundos que duró la información, hicieron hincapié en que era un vendedor de desodorantes.
0: Es verdad.
1: De ambientadores. Bueno, si llega a ganar unas elecciones limpias...
0: ¿Por algo será?
1: Por algo será. Entonces, esto ya lo decía, fijaros, la mira, las perspectivas de Cervantes. Por eso es Cervantes,
0: ¿no? Claro, evidente. Bueno, ahora tengo que decir que hoy estoy un poquito disgustado con usted.
1: ¿Por qué?
0: Porque no me trae canciones.
1: Bueno, es que hay todo hay que decirlo. La verdad es que he pasado un verano muy apretado.
0: Sí, ¿no? me consta.
1: Muy apretado, y entonces, pues, aparte de eso, tuve que ir, no una, sino dos veces, a ver la película Odiseo.
0: Ah, bien.
1: Una con mis nietos y otra con un grupo de amigos. Y me llamó poderosamente la atención una serie de cosas que aquí las traigo a comentar. Y dije, bueno, es que yo tengo que hablar algo, decirle a los amigos invisibles que sí, que existió la guerra de Troya, pero que Helena no existió. Entremos.
0: Venga, por eso. Venga. Entonces, retiro lo del enfado.
1: Venga. Imaginaros, Helena de Troya es un mito que se inventó, pero que se ha mantenido, señores, y además es increíble cómo una invención de los poetas convirtió una guerra real, dura como todas las guerras, comercial, en algo tan bonito que ha supervivido tantos siglos y sigue dándonos frutos de una belleza inconmensurable. Se podrá criticar, por ejemplo, la película Troya, aquella antigua, que traigo yo un fotograma de esa película. Se podrá criticar otras películas relativas a la guerra de Troya, que hay muchísimas, pero lo que no se puede criticar en todo momento es que el cine ha realzado aquello.
0: Totalmente. Entonces, Ángel, ¿todo es mentira?
1: No, todo no. La guerra existió. Vamos a ver aquí la foto.
0: La estamos viendo.
1: Vamos a la foto.
0: Sí, la estamos viendo.
1: Los fotogramas que yo he podido conseguir, y mira que he buscado, de la guerra de Troya, son muy oscuros.
0: Sí.
1: Yo no sé si el director, porque la película es oscura, ¿eh?
0: Ah, sí, yo la he visto, ¿eh?
1: Una música impresionante.
0: Sí, sí.
1: Incluso yo sordo con los aparatos estos que llevo, que sigo sordo aunque me ponga cuatro aparatos.
0: Estaba hablando la escena de...
1: Pues bueno, la música es espectacular, ¿eh? Pero hay cosas que pues, me llamaron poderosamente la atención. Por ejemplo, las vestimentas que usan las mujeres.
0: Es verdad.
1: En otras películas aparecen unas mujeres con unas vestimentas riquísimas, ¿no? Y mire usted, en aquella época...
0: No podría hacer.
1: No podía haber vestimentas riquísimas porque no existía riqueza. La riqueza que existía era poder comer algo que se hiciera hoy, claro, durante dos o tres días. Comer caliente de algo. Ya. Tener algún collar de oro, la que lo podía. Y las joyas generalmente estaban guardadas, porque demostrar las joyas no se podía hacer tan fácil, porque a más de una persona le cortaban la mano, le cortaban el dedo por llevar en los ambientes, dependiendo de llevar una joya. Era muy peligroso llevar joyas, ¿no? Segunda cuestión que me llamó la atención, el incendio, ¿no? La parte del incendio de Odiseo es inmensa, es desde el punto de vista cinematográfico es importantísimo. Después hay otra cosa que allí no sé si se está viendo, pues me llamó la atención, y es el penacho que lleva
0: Lo estoy indicando.
1: Ese penacho jamás existió. Se llevó en esa época.
0: Total.
1: En esa época no existía. Existía más bien el casco, tenía una determinada forma y llevaba generalmente como adorno colmillos de jabalí o fieras africanas. Y luego hay otra
0: escena,
1: foto. Esto está obtenido de un cartel en el cual se ven unos caníbales gigantes. No sé si se están viendo,
0: está viendo.
1: Y se ve nuevamente a nuestro protagonista con el penacho, ¿no? Y luego se ve en la siguiente foto, los gigantes, se ven allí esos caníbales, ¿no?
0: Sí, sí, lo estoy viendo.
1: Los lagnestones.
0: Y tú me indicas con una flecha azul.
1: Se ve, ahí le he señalado las armaduras. Esas armaduras era imposible que se llevaran en esa época, ¿eh? Pero no estoy criticando de forma ártera, de forma malévola la película. No, no, es una gran película. Pero hay detalles que se resaltan, que llaman la atención.
0: Y que no se ajusta a la realidad histórica.
1: Eso jamás en la vida podían llevarse esas armaduras. Si es que las luchas en esa época se hacían prácticamente con
0: claro,
1: medio cuerpo
0: claro.
1: Desnudo. Se usaba un peto, se usaba algún casco, porque las armas que habían eran, que veremos después, las balas de la sonda y las armas que había en la espada, cuyo filo no cortaba como hoy corta una espada.
0: Yeah.
1: Eran filosas, pero algunas veces el golpe que para que cortara la espada tenía que ser un golpe dado con una fuerza tremenda.
0: Está claro.
1: Pero esto no le quita, insisto, el valor
0: a
1: la
0: película.
1: ¿Eh?
0: Perfecto.
1: La película es maravilla. Pero entonces vamos a la otra cuestión que nuestro señor director me
0: Venga.
1: Preguntaba.
0: Eso es.
1: Que si es verdad existió todo esto. Bueno, existió Troya, existió la guerra. Allí se ve la foto de Sheyman. De Sheyman.
2: Ahí está.
1: Que... me interesa primero
2: esta,
1: sí. Esta, en la cual se ve perfectamente por qué existió la guerra. No sé si ven, señores, se ve Esperanza. Allí un círculo
0: sí,
1: en medio del paso de ese estrecho.
0: Aquí.
1: Y se ve la flecha que parte desde Micenas hasta Troya. Pues bien, esta guerra era porque sencillamente quien gobernara. Quien tuviera poder sobre el estrecho gobernaba una gran parte del mundo entonces, del comercio
0: claro.
1: De minerales. Esto nos
0: estrecho
1: trae,
0: de...
1: Ahora mismo
0: el
1: tenemos
0: estrecho.
1: Otro que os voy a tirar a fuego, que os voy a hacer pupa.
0: Venga.
1: No aparece
0: no pasa nada,
1: fuego
0: nada,
1: en
0: nada,
1: ningún
0: nada.
1: Lado.
0: Todo es...
1: Y lo mismo pasa, nos está sucediendo ahora con nuestra Ceuta y Melilla. O sea, quien tenga poder sobre Ceuta y Melilla tiene el poder sobre el paso al Mediterráneo del Atlántico. Eso indudablemente no hay que ni comentarlo.
0: Está, claro. Pues está igual.
1: Entonces, en aquella época había problemas comerciales y los de Micenas dijeron, vamos a terminar con esto. ¿Quién es el que está poniendo palitos en la rueda? Otra frase que se ha puesto ahora de moda. Troya. Pues vamos a por Troya.
0: Eso es.
1: ¿Y quién buscó a Troya, señor director?
0: Venga.
1: Pues Sheyman, Henry Sheyman, que curiosamente hizo su fortuna en América. En América, con los ferrocarriles americanos y cosas en América, es muy largo de contar. Pero sepan que él no era millonario de cuna, sino que se hizo millonario, entonces decidió, se había enamorado de esa parte de la historia y dijo, voy a buscar la ciudad de Troya. Y se fue a una colina en Turquía, porque también curioso, mucha gente cree que Troya estaba en Grecia, porque como hablan de los griegos, Troya, no, señores, nunca estuvo en Grecia, siempre estuvo en Turquía. Y decidió empezar a excavar. Él no era arqueólogo, además en ese momento, si mal no recuerdo, la arqueología no era una especialidad universitaria, ¿no? creo, si hay alguien que sepa más que yo de eso, por favor, corregirme, porque yo creo que la arqueología, al menos en España, de primero dependía, si mal no recuerdo, de la especialidad de historia, ¿no? Y después, con el tiempo, ya hoy en día, si es una formación universitaria por sí sola, la verdad es que, perdonadme, pero no me he parado a buscar eso, me he parado a estudiar otras cosas.
0: Perfecto.
1: Ya para el siguiente programa.
0: Venga.
1: ¿Y qué pasa? Empieza, señores, a excavar, pero a lo bruto. Incluso hay quienes dicen que usó explosivos, que destruyó muchas capas de tierra donde habían restos importantes. Lo cierto es que Troya, señores, no es las ruinas de Itálica allí en Sevilla ni el tesoro que tenemos aquí en la Algaida. Troya es una capa de cebolla, es decir, no hubo una Troya. Hoy en día todavía se está excavando y hay, por lo pronto, 9 Troyas bien definidas.
0: Madre.
1: Fijaros la importancia que ha tenido para la arqueología Troya. Yo tengo aquí una foto, la he traído, que es una de las más conocidas, es la que está abajo de Sheyman, en la cual he marcado con una flecha, porque en todos lados se pone que aparece, y después veremos la foto de Wilfred Dröpfer, que fue el seguidor de Sheyman, que aparece que está en la foto con los excavadores. Pues yo he buscado por todos lados que alguien me indique dónde está, y no lo he podido conseguir.
0: Ajá.
1: Pero mirando esto con muchos aumentos, yo creo que las flechas que os he puesto señalan la posibilidad
0: de
1: que una de esas dos personas debe de ser el jefe de las excavaciones, porque ya Sheyman había muerto, y él, su ayudante era Dorfman. Después tenemos una foto allí de una cosa que os prometo, que es esta señora tan guapa, Sophie. Ya sabéis que Sophie significa conocimiento, sabiduría, ¿no? Bueno, pues esta mujer tan guapa fue la segunda esposa, Esperanzi, de nuestro arqueólogo, de Sheyman. Y aparece con unas joyas, no sé si se puede apreciar, con unas joyas.
0: Sí, sí.
1: Que son del tesoro, eso sí son del tesoro que había, dijo, había conseguido Sheyman. Y esto levantó ampollas por todos lados. Bueno, él intentó vender la joya. Eso, la historia de Troya se complica mucho porque somos seres humanos, ¿no?
0: Evidente.
1: Después que él muere, un profesor, un hombre muy entendido en la materia de excavaciones, Wilfred Dröpfer, ocupa su sitio. Y entonces termina por hacer lo que había empezado incluso en vida de Sheyman, que era, señores, catalogar los estratos, señalar los estratos, hacer las excavaciones como se tienen que hacer, paso a paso, no destruir, sino descubrir. Por eso traigo la foto de él, porque es importante Sheyman, tanto como importante es su alumno y seguidor en las excavaciones. Ahora bien, os tengo ahí una foto de una zanja, la famosa zanja de Sheyman, para que veáis cómo excavaba él.
0: El método.
1: No excavaba por estratos, sino que hacía unos peldaños,
0: sí,
1: y por ahí empezaba a buscar.
0: Vale.
1: Claro, esto significaba destruir.
0: Destrucción todo.
1: Muchas sí. Cosas se destruyeron. Pero, sin embargo, si no es por él, pues quizás no hubiéramos llegado a conseguir esto. La siguiente.
0: Está aquí abajo. Tengo aquí esta.
1: No hubiésemos llegado a tener conocimiento de esto, ¿eh? Como veis, hay un mosaico, está el mosaico puesto.
0: Eso.
1: Sí, esto es el mosaico.
0: Eso
1: es. Está ahí debajo, perdonadme, pero...
0: No te preocupes, ahí está el mosaico.
1: El mosaico. Y la siguiente se ve hoy, cómo está hoy en día.
0: Eso es.
1: Una parte de la excavación. No pudiéramos llegar a hoy. Es verdad que después de él han venido excavadores, han venido profesores de diferentes universidades del mundo. Pero si no es por Sheinman, quizás Troya no se hubiera descubierto.
0: Perfecto.
1: Y hubiésemos seguido con la leyenda, algo que describió un autor, Homero, cuidado, Homero, lo pongo, perdonándome, entre interrogaciones, porque hasta hoy en día se sigue con la duda. ¿Existió Homero o no existió?
0: Vale.
1: Lo que sí existieron fueron después poetas, existió después el Virgilio, que escribió la Eneida. Pero, señores, hay dos personajes de los cuales podamos estar seguros. Os voy a leer una nota que yo he traído porque creo que vale la pena, ¿no? Hay en estas capas de cebolla, hay una Troya que tiene 3 metros, señores, 3 metros de fondo de cenizas. Y allí se han encontrado armas, restos, esqueletos, que parece ser que en esta capa, que es la séptima capa, es donde ocurrió la destrucción de Troya. Existe una capa que también está complicada, que es la sexta, pero la séptima en la que están la mayoría de los autores. Era una ciudad con más de 350.000 metros cuadrados, con una muralla que allí...
0: Ahí está.
1: Una muralla que en determinados momentos llegaba a tener 4 o 5 metros de espesor. Es decir, Troya ardió entre el año 1180 antes de Cristo al 1600-700 antes de Cristo. Ahí están la Troya 5, 6 y 7.
0: ¿Y la flecha de punta en la muralla que significaba?
1: ¿Perdón?
0: La flecha de punta que estaba...
1: Sí, es que aparece en puntas de flecha, pero sobre todo en la capa séptima, en 1300 y pico, antes de Cristo. Pero es que hay 3 capas que son conflictivas, sobre todo la sexta y la séptima.
0: Vale.
1: Pero de que existió, no hay duda, Troya existió. Que fue quemada, saqueada, cierto, correcto. Que fue una lucha sangrienta, correcto.
0: Estaban todos los días de guerra, comercial.
1: Hombre, era una ciudad importantísima.
0: Vale.
1: Importantísima. Bueno. Pero os leo esto que he copiado yo de andar por ahí brujuleando, ¿no?
0: Venga.
1: Hay 10 Troyas, apiladas como las capas de una cebolla milenaria. Y la mejor candidata a ser la Troya homérica es la que ardió entre el 1180 antes de Cristo hasta la fecha antes que he datado, que he señalado. Es la Troya 7, y esto se sabe por datación por radiocarbono. Ahí no hay equivocación posible, ¿no? Toda la arqueología apunta a que aquella guerra fue real. Una coalición micénica arrasó la ciudad por el control del Helesponto, que es ese paso que hemos señalado en la foto. Las piedras, las puntas de flecha y los esqueletos y un estrato de ceniza de 3 metros de espesor hablan de una guerra comercial. Lo que no aparece en ningún momento, en ningún estrato, ni en las tablillas micénicas, ni en ningún sello de oro, es el nombre de una reina llamada Helena.
0: Entonces, Helena, ¿qué pasó?
1: Helena, pues que no fue reina, que posiblemente fuera una diosa de la naturaleza, algo de esperanza y algo que se adoraba allí. Y bueno, los poetas la transformaron en Helena.
0: O sea, que Helena no causó
1: Helena
0: la guerra.
1: No existió.
0: La gente no se pelearon por Helena.
1: No. Fue comercial.
0: Comercial.
1: Neto, señor director.
0: Pero ubicación geográfica.
1: Ubicación geográfica, el dominio del estrecho.
0: Pero Helena no.
1: Del paso del Esponto.
0: Vale.
1: Lo tenemos hoy en día, repito, ¿no? ¿Qué pasa con Hormuz?
0: ¿No? Lo mismo.
1: El 12 de marzo del 2023, un equipo de filólogos de la Universidad de Oxford, liderado por el profesor Martin West, publicó un estudio en el Journal de Estudios Helénicos, donde analizaba las tablillas micénicas en lineal B y demostraba que el nombre Helena no aparece ningún registro oficial. Eso ha dado la puntilla. En los palacios micénicos no había una reina llamada así. Es decir, que si entre la ruina de Troya no aparece nada en ningún momento que pueda hacernos sospechar la existencia de una reina aparentemente secuestrada, pues ya este profesor ha demostrado que en Micenas, que era la patria, el nacimiento de ella, tampoco aparece nada, ¿no? Y como digo, había por lo visto ese culto a la diosa de la naturaleza. Pero los poetas, ya saben, los poetas a los cuales yo admiro, respeto y no me canso de alabar, pues la convirtieron en lo que hoy conocemos como la causa de la guerra de Troya.
0: Me está rompiendo usted todos los esquemas.
1: A ver.
0: Me está rompiendo los esquemas.
1: A ver, claro.
0: Los esquemas mentales, de claro. Mío que...
1: Yo sé que mucha gente se va a quedar hoy, esas son cosas de Ángel Núñez, eso se lo he inventado. No, no me lo he inventado. Está documentado y, como siempre,
0: vale.
1: Quien quiere saber,
0: perfecto,
1: que llame aquí.
0: Venga.
1: El 22 de octubre del año 2024, la arqueóloga británica Elizabeth French publicó un estudio en el cual demostraba que los palacios micénicos se abandonaron por el colapso sistémico del comercio mediterráneo y los ataques del pueblo del mar. Los griegos no fueron a la guerra por una mujer, sino por las rutas de estaño y cobre. Había que inventar algo, porque eso, como comprenderá el señor director, no era poético. Un poeta no va a hacer un poema diciendo, hombre, que se mataron los unos a los otros, porque el estaño y las piedras y todo lo que venía, el mineral que pasaba por ahí, tenía que pagar impuestos o a ver qué pasaba a Troya. Y los griegos no estábamos dispuestos, nos estábamos muriendo por eso.
0: Bueno, entonces, poetas.
1: Poetas, siempre lo poético dará algo. Y dará, en este caso, surgió Homero, como digo, entre interrogaciones, y otros poetas. Atenas, en el siglo XV a.C., pudo justificar su guerra contra los persas. La industria turística griega y la turca, que mueve más de 3.000 millones de euros al año.
0: Y ahora lo que usted pronuncia muy característicamente.
1: Y Hollywood.
0: Eso es, ya está. Ahí está.
1: Esperar, sí. Todo, hay un refrán muy antiguo que lo decían en Extremadura, de allí pasó a Canarias y de Canarias a América. Dice, por la platica baila el perro. O sea, por el dinero nos matamos los seres humanos. El dinero es poder. Y el poder...
0: Pero vino otro arqueólogo.
1: Otro ítem más. El 5 de mayo del 25, es decir, recientemente, el año pasado, el arqueólogo griego Christos Doumas demostró que las mujeres espartanas tenían un estatus muy diferente al que describió Homero. En Esparta, las mujeres podían heredar tierra y tenían una independencia que escandalizaba a los atenienses. La Helena, sumisa y fogosa, porque era un poquito, por lo visto, ligera de cascos, ¿no?, de la Ilíada, es una invención ateniense para ridiculizar a su enemiga Esparta. Es decir, es otro punto más a favor de la no existencia de Helena.
0: Pero ahí hay algo más. Hay algo más todavía.
1: Hombre, a ver.
0: ¿Qué dice la revista?
1: La revista Nature.
0: Eso es.
1: Ya ese es más reciente, señor director. Ese me estaba quemando las manos cuando estaba leyéndola. El 5 de abril de este año publicó un artículo donde se detallaba el análisis de ADN de los restos óseos encontrados en la tumba de un guerrero micénico en Pilos. Aquel guerrero, apodado el Guerrero del Grifo, vivió hacia el año 1450 a.C. Llevaba una espada de bronce con incrustaciones de oro y un sello de ágata que representaba a una diosa alada. pero ninguna inscripción que mencionara a Helena. Es decir, la arqueología confirma que los micénicos adoraban a diosas y no a reina fugitiva.
0: Y ahora otro pilar. ¿No me diga usted que los caballos tampoco existieron?
1: Bueno, eso está en duda.
0: Ah, bien.
1: Pero hoy...
0: Menos más. Me diría usted en Ascua.
1: Yo lo he puesto allí en la foto, creo que está la foto, ¿no?
0: Sí.
1: Ese famoso de caballo de Troya, al parecer no existió, pero no tiene cabida hoy, porque nos queda una cosa muy importante.
0: Que es la poesía.
1: Pero prometo que ya lo he estudiado, ya lo tengo, es la no existencia del caballo de Troya. Al parecer, señores, no fue un caballo, fue un barco.
0: Anda.
1: Un barco en unas condiciones especiales, con una cantidad de gente que en aquella época, armamento, incluso caballos, que en aquella época un barco pues no tenía la capacidad que tiene un barco de hoy, que hay un transatlántico por ahí que va a durar 360 y tantos días dando la vuelta al mundo, Peransi, con más de 3.000 pasajeros. Imaginaros, un barco más la tripulación, es decir, casi 5.000 personas.
0: Ángel, hay una pregunta lógica, es decir, tuvieron 3 o 4 días dentro del caballo, todo aglomerado ahí, sus necesidades, sus cosas...
1: Hombre, claro, si nos ponemos a razonar con la lógica,
0: ¿no?
1: ¿Cuántas personas caben en un caballo?
0: Sí.
1: Y los otros eran tan tontos como
0: que no se
1: para...
0: escuchaba el ruido.
1: Oiga, vamos a entrar un caballito que nos han dejado...
0: Y estaba insonorizado o lo que sea.
1: Es que hay muchas, pero lo han adornado también.
0: Claro,
1: es tan bonito.
0: Es verdad.
1: Bueno. Y los seres humanos somos tan propensos al engaño. Nos gusta que nos
0: engañen.
1: Nos
0: gusta, engañen. Sí.
1: Y entonces, pues mire.
0: Bueno.
1: Pues allí tenéis dos fotogramas, o una foto, pero hay dos.
0: Sí, tenemos
1: una
0: piedra.
1: Es el fotograma de Troya que hizo Brad Pitt. Y la otra es una pintura de un caballo de Troya, que veréis el tamaño en relación con los seres humanos. Pero antes yo quería enseñaros, que el señor director me preguntó lo de las balas, las puntas de flecha.
0: Ahí está.
1: Eso que veis allí son las balas de onda que se usaban en aquella época.
0: Ya.
1: Ah, el que le dieran con una piedra de eso en la frente estaba listo.
0: Tenía que ir 4 o 5 puntos.
1: Tenía caso de eso. Y se han hallado a las puertas de lo que al parecer era uno de los templos más importantes de Troya.
0: 3.000.
1: Así que os debo pues hablar 3.000. Sobre el caballo de Troya, que al final pues era un caballo, al parecer era una nave.
0: En fin, algo que tú no olvidas y siempre está en tu corazón y además haces bien. La poesía que tú dices, la poesía olvidada.
1: Venga, la poesía,
0: ¿qué nos trae?
1: Esa olvidada.
0: ¿Qué nos trae?
1: No, yo soy cansino.
0: Venga.
1: Ya veis, muy cansino, pero es que muchos poetas, amigos, muchas personas, siempre, pues, estamos, cada vez que nos reunimos, empieza el rifirrafe. Ya lo traje aquí una vez ese planteamiento. ¿Puede escribir una persona poesía si no sabe gramática? Es decir, si no sabe diferenciar la preposición a del verbo haber, si no sabe conjugar los verbos, si no sabe establecer una relación de plural y singular. Y lo más importante, ya sabemos que la poesía tiene una plataforma importantísima, que es la gramática. Sin la gramática no vamos a ningún lado. Y después tiene una segunda, digamos, porción importantísima, que son los pilares.
0: Uh-huh.
1: Uno de ellos es el léxico, el vocabulario. Si una persona no tiene formación intelectual,

0: Y luego, entre esos otros pilares, uno de ellos está la versificación. Un poeta tiene que versificar. Lo que no se puede es escribir y escribir y escribir y poner una coma, o tres puntos coma, o punto, fuera, sin son ni ton. Hay que versificar, hay que señalar al lector dónde empieza y dónde termina un verso.
1: Perfecto.
0: Antiguamente, para que nadie se confundiera, pues usaban las mayúsculas. El verso, Esperanzi, siempre comenzaba en mayúsculas, aunque lo pusiera al principio del renglón con mayúsculas. Pero hoy en día se ha prescindido prácticamente del uso de la mayúscula para esto, y entonces la versificación no es que sea más difícil, sino que hay que preocuparse, claro, más por ella.
1: De acuerdo.
0: Otra cosa importantísima es la rima. ¿Voy a escribir con rima o sin rima? ¿Voy a escribir con métrica o sin métrica? ¿Voy a escribir en verso blanco o voy a escribir en verso libre? Eso hay que hacerlo antes. Se tiene una buena idea. Se escribe incluso algo bueno, aquello bueno, pero no solamente tiene que ser bueno lo que se escribe, después hay que construir el poema. Y ejemplo de lo que estoy diciendo lo tenéis aquí cuando leamos estos poemas.
1: Venga.
0: Que no tienen objeción ninguna desde ningún punto de vista de léxico, de versificación, de rima.
1: Claro, Ernestina
0: lo escribió eso, más y nada menos que Ernestina Champoursin.
1: Sí, señor.
0: Este poema, Al caer la tarde,
1: precioso,
0: está en arte menor, en versos pares con rima asonante. Es una maravilla.
1: Sí, señor.
0: Al final de la tarde, dime tú, ¿qué nos queda? El zumo del recuerdo y la sonrisa nueva de algo que no fue y hoy se nos entrega. Al final de la tarde, las rosas siguen lentas, abriéndose y cerrándose sin caer aún en la tierra. Al final de la tarde, no vale lo que queda, sino el impulso mágico de la verdad completa. Qué maravilla, señor director.
1: Precioso.
0: Esperanza, y qué cosa. Esta frase, estas palabras, el impulso mágico
1: de la verdad.
0: Es una maravilla. ¿Cómo resume todo lo que tiene que hacer un ser humano, todo lo que hace un ser humano, para que al final de la tarde sea reconocida toda su actividad mental, su amor, su cariño, su entrega, ¿no? El sumo del recuerdo, fijaros, ¿no? Y luego la reiteración. Tres veces repite al final de la tarde, que es otra cosa que dicen muchos cuando... Es que eso se repite mucho. Mire usted, si usted pone algo muchas veces, pero viene bien,
1: estupendo,
0: bienvenido sea.
1: Claro.
0: Y ahora este otro poema
1: de ella
0: en
1: misma.
0: Arte menor también, de Ernestina Champoursin, Caer al vacío. Caer al vacío es escribir a alguien o lanzarse al silencio, a nadar en lo oscuro, a encender una llama, aunque ahoguen las dudas. ¿Carta a lo que no existe? Hay buzones alados que se disparan solos y un correo sin pistas ni trayecto seguro. Eludir el camino que todos conocemos, seguir hacia adelante, la ruta de los que intentan lo que nunca pensaron y se sienten felices, porque hay algo distinto, porque se desvanece de pronto lo que sobra y no existe el vacío si queremos colmarlo. Qué maravilla.
1: Gracias. Sí, señor.
0: ¿Y? ¿Qué? ¿Seguimos con Concha Méndez?
1: Venga.
0: Venga, sigamos ahora con otra gran poeta. Este es otro de los poemas que a mí desde muy joven, me tiene cautivado. Madrigal. Fijaros,
1: es verdad.
0: Con las cosas tan importantes que se dice con tan pocos versos y una rima también impresionante. Un ritmo, vamos. Ven a mí, que vas a herido, que en este lecho de sueños podrás descansar conmigo. Ven.

0: que ya es la medianoche y no hay reloj del olvido que sus campanadas vierta en mi pecho dolorido. Tu retorno lo esperaba. De un ángulo de mi vida, vos, sin vos, me lo anunciaba. ¡Qué maravilla! Bueno, y terminamos esta ronda con Manuel Altraguirre. ¿Le parece bien?
1: Perfecto. Magnífico.
0: Beso de Manuel Altraguirre.
1: Buenísimo.
0: ¡Qué sola estabas por dentro! Un rojo túnel de sangre, oscuro y triste se hundía hasta el final de tu alma. Cuando penetró mi beso, su luz, su calor daban temblores y sobresaltos a tu carne, sorprendida. Desde entonces, los caminos que conducen a tu alma no quieres que estén desiertos. ¡Cuántas flechas, peces, pájaros, cuántas caricias y besos! Es una maravilla. Eso lo, si mal no recuerdo, creo que se leyó hace tiempo, hace más de un año, cuando hicimos un programa dedicado a Esperanza y al beso. Creo que sí.
1: Sí, es verdad.
0: Yo no, hoy bueno, no vengo. Algunas veces repito mucho para reviso, perdón, para ver si estoy repitiendo, bueno, pero en este caso no me he preocupado.
1: Ahora viene una petición de amigos, ¿no? ¿Te han pedido, amigo, un poema?
0: Sí, me han pedido a muchas personas un poema que yo recitaba cuando chico, me llevaba a mi madre.
1: Venga.
0: Y tenía que recitarse de Esperanza a mi madre porque era el que le gustaba a mi madre. El poema A Sola, la verdad, que es un poema con una enjundia literaria impresionante, ¿no? De una poética suprema. Os lo digo, de Ismael Enrique Arciniegas, A Solas. Me he confundido con su familiar Germán Arciniegas, colombiano también. ¿Quieres que hablemos? Está bien. Empieza. Habla a mi corazón como otros días, pero no. ¿Qué dirías? ¿Qué podrías decir a mi tristeza? No intentes disculparte, todo es vano. Ya murieron las rosas en el huerto, el campo verde lo secó el verano, y mi fe en ti, como mi amor, ha muerto. Amor arrepentido, ave que quieres regresar al nido a través de la escarcha y las neblinas, amor que vienes aterido y yerto, donde fuiste feliz, ya todo ha muerto. No vuelvas, todo lo hallarás en ruinas. ¿A qué has venido? ¿Para qué volviste? ¿Qué buscas? Nadie habrá de responderte. Está sola mi alma y estoy triste, inmensamente triste hasta la muerte. Todas las ilusiones que te amaron, las que quisieron compartir tu suerte, mucho tiempo en la sombra te esperaron y se fueron cansadas de no verte. Cuando por vez primera en mi camino te encontré, reía en los campos la alegre primavera. Todo esa luz, armonías, aromas y armonía. Hoy, todo cuán distinto. Paso a paso y solo voy por la desierta vía. Nave sin rumbo entre revueltas olas, pensando en las tristezas del ocaso y en las tristezas de las almas solas, solas. En torno la mirada no alumbra, sino aspereza y páramos sombríos. Los nidos en las nieves están vacíos y la estrella que amamos ya no alumbra el azul de tus sueños y los míos. Partiste para ignota lontananza cuando empezaba a desembrar la sombra. ¿Recuerdas? Te implorababa mi esperanza, pero ya mi esperanza no te nombra. No ha de nombrarte. ¿Para qué? Vacía estelara y la historia ya se trunca. Ya para que esperar que irradie el día. Ya para que decirnos todavía. Si una voz grita en nuestras almas, nunca, nunca. Dices que eres la misma, que en tu pecho la dulce llama de otros tiempos arde, que el nido del amor no está deshecho, que para amarnos otra vez no es tarde. Te engañas, no lo creas, no. Ya la duda echó en mi corazón fuertes raíces, ya la fe de otros años no me escuda, quedó de sueños mi ilusión desnuda, y no puedo creer lo que me dices. No lo puedo creer, no. Mi fe burlada, mi fe en tu amor perdida, es ansia de una nave destrozada, anca en el fondo de la mar perdida. Anhelos de un amor, castos, risueños, ya nunca volveréis. Se van, se esconden, las llamas. ¿Es inútil? No responden. Ya los cubre el sudario de mis sueños. Hace tiempo se fue la primavera. Llegó el invierno, fúnebre y sombrío. Ave fue nuestro amor, ave viajera, y las aves se van cuando hace frío.
1: Excelente, como siempre.
0: Un poema
1: fuerte. Bien.
0: Al cual yo le tengo mucho respeto. Claro, cuando yo lo recitaba con 13, 14 años y me daban en pago a mi recitado una fruta que por allí
1: era
0: tenía
1: lujo.
0: Un valor.
1: Era un lujo.
0: Un lujo. Vamos, las mesas que ponían para los cumpleaños, cualquier festividad, se valoraba por dos cosas. Primero, por la tamaño de la tarta, y segundo, por los adornos de la tarta.
1: Ajá.
0: Los adornos eran manzanas, peras, ciruelas, melocotones, porque como comprenderéis, en el trópico hay muchos aguacates, mamones, bueno, mamones hay.
1: En todas partes.
0: Hay caujiles, es decir, esa fruta tan buena. Perfecto. Que viene, que a mí me gusta mucho, que Domingo sabe que me gusta. Que es la semilla está por fuera, se dice en una zona, se les llama caujil.
1: Bueno.
0: Las frutas, los mangos salen solos. Aquí en las parcelas vacías tenemos hierba y tenemos cosas, pues allí salen los frutales solos. Las piñas salen solas.
1: Antes de terminar, tú tienes ahí algo que quieres leer, ¿no?, de tus tres poemarios.
0: No creo que nos dé tiempo.
1: No, ya está. Uno solo, uno tiene. No,
0: yo tengo, si queréis, puedo decir algo del.
1: Uno, por lo menos. Uno, tiene
0: uno de humor.
1: De lo que tú
0: erótico
1: quieras.
0: De humor.
1: De lo que tú quieras. Venga.
0: Erótico, humor.
1: De este libro,
0: bueno,
1: de tres poemarios.
0: Como habéis visto, los tres poemarios.
1: Qué realidad.
0: Y en este viene. Venga. En el primer poemario que yo publiqué, que se llama La Revelación, pues viene un poema que se llama Por el ojo de las herraduras.
1: Venga.
0: A ver si soy capaz de adivinar a qué se refiere este poema erótico. Yo creo que sí. Ha sido una experiencia horrible. Ayer quise tenerla entera, sin tapujo, sin freno. Un rayo de sinceridad, pasión, me hizo pedir un rato de amor. Sorprendida primero, riendo y halagada después, sus ojos negros relampaguearon y al final accedió. Fuera represiones, fuera tabúes. Quería ser mía, me confesó. ¿Por qué has tardado tanto tiempo? Estaba cansado de verla por el ojo de las herraduras. Sus movimientos al desnudarse los conocía todos. Al acariciarse suspiraba, ¡ay! Música celestial. Cuando a las puertas se acercaba, podía escuchar su respiración agitada. Imaginaba su cuerpo en el lecho con incitantes posturas que me llevaba al artesanal desastre. Vivíamos en la misma pensión, en habitaciones contiguas, con el mismo baño. Entre nosotros, dos puertas. En las puertas, dos cerraduras. Ayer quise que fuera para mí entera, y después del almuerzo, a las copas, le confesé mi pasión. Sorprendida primero, riendo y halagada después, sus ojos negros relampaguearon y al final accedió. Lo intentamos de todas formas, pero nada sucedió. No pudimos hacer realidad los sueños, las visiones. Fue una experiencia horrible, espantosa. Por eso, hoy, detrás de las cerraduras, estoy. Hemos acordado ser felices. Ella enseñando y yo mirando.
2: Estupendo.
0: O sea,
2: Ángel.
0: Eso tiene un nombre derivado del francés en el erotismo, pero que en este es un caso que se plantea la vida real de un hombre que está soñando tener una mujer y cuando se lo confiese ya también, pero cuando llegan a la realidad,
2: la realidad cruda. Bueno.
0: Entonces, pues, arreglan. ¿Cómo se arreglan?
2: Ya está. Uno enseñando y otro mirando. Como siempre, muy agradecido.
0: Como decía Pedro Vargas, ¿no? Muy agradecido, muy agradecido, muy agradecido.
2: Hasta dentro de 15 días.
0: Pues yo, con un sorbo de café, me despido.
2: Venga, hasta la
0: luego,
2: próxima.
0: Señor.
2: Hasta luego, venga.

Lo despedimos, ¿eh? Vaya 9 de septiembre. 5 horas. Cinco horas de producción en Radio Esquina. Las mañanas de Radio Esquina desde las 8 y 18 minutos y terminamos a las 1 y 25 minutos. Pues esto se consigue a través de esfuerzo, de preparación, de redacción, en fin, de adaptación de recursos informáticos, adaptación de sonido y gracias, sinceramente, pues a nuestros invitados, pero toda elaboración corre a cargo de Esperanza Franco Bipío y Juan José Suárez Turán. Antes, durante y luego nos queda todavía un ratito de producción. Por lo tanto, pero no se preocupen, estaremos aquí el viernes a las 8:30 con invitados, con, en fin, intervenciones, con editoriales y todo aquello que sirva para abrir un poco de luz y voz en esta maravillosa ciudad que es Sanlúcar de Barrameda. Venga, hasta el viernes.

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1: Bueno, pues se cumplen exactamente 18 minutitos sobre las 8 de la mañana. ¿Qué tal? Muy buenos días. Hoy comenzamos también un pelín antes, porque como hay tantas cosas que decir, tenemos una programación tan intensa y tan larguita, pues comenzamos tempranito. Y lo hacemos en el 97.6 del dial. También estamos a través de la página web de Radio Esquina, en mi Facebook personal, Esperanza Franco Pipió, y en el Facebook de Radio Esquina simultáneamente. Tenemos una aplicación en Play Store, te bajas la aplicación con el nombre de Radio Esquina y ahí también puedes sintonizar, en este caso escuchar Radio Esquina a través de esa aplicación. Y tenemos un teléfono, el 633-82-7103, para que participéis también en directo en cualquiera de las entrevistas editoriales. Aunque sería al finalizar la editorial, si tenéis alguna pregunta, pues Juan José, por supuestísimo, te lo aclara. Así que damos los buenos días, la bienvenida a Juan José Suárez Durán.
2: Muy buenos días,
1: y
2: Esperanza.
1: ¿Preparado para el día de hoy?
2: 8:20 de la mañana, hasta, seguramente hasta la 1:00. Pero claro. Bueno, ahí está. El objetivo es el miércoles, ¿eh? Empezamos bien nosotros el curso radiofónico. Pues tenemos un día súper completo con invitados muy interesantes y con opiniones y una editorial que nos tiene que preocupar, por lo menos hacer un análisis que a partir de ahora qué podemos hacer debido a la situación educativa en todo el contexto que según los informes así determina que estamos casi, aunque digan que no, a la cola de los países de la Unión Europea. Bueno, pues como dice Esperanza, muy tempranito, en fin, después de una breve pausa, empezamos ya nuestro programa hoy del 9 de septiembre de 2026. Vamos.

9 de septiembre de 2026 en las mañanas de Radio Esquina, la luz y la voz de Sanlúcar de Barrameda. Vamos a empezar a difundir algunos acontecimientos que se van a producir muy recientemente y, en primer lugar, dar las gracias a los componentes de la Casa de Extremadura, que ayer nos invitó expresamente a su día de Extremadura, con su misa en la iglesia de Santo Domingo, y además su celebración, en su sede, la calle San Jorge, y agradecer principalmente a José Luis, que invitó tanto a Esperanza como a mí, que incluso vino aquí a la radio sin saber que no teníamos emisión. En fin, lo siento por nuestra ausencia, pero muchas gracias por vuestra invitación. Pues bien, en la Casa de Extremadura, el próximo 9, hoy concretamente, a las 8 de la tarde, se va a celebrar una conferencia, La ciencia ilustrada en Sanlúcar de Barrameda del siglo XVIII, el jardín de aclimatación de plantas de Godoy, a cargo de Cecilio J. Venegas. Interviene como organizador pues el Ateneo y el Círculo, la Asociación Luis de Guila de Sanlúcar de Barrameda, conjuntamente con la Casa de Extremadura de Sanlúcar. Hoy a las 8, día 9, conferencia muy interesante por parte de Cecilio J. Venegas, La ciencia ilustrada en Sanlúcar de Barrameda en el siglo XVIII. Por otra parte, este fin de semana ya hay acontecimientos deportivos de un club muy modesto como es la Juventud, y el día 13, a las 7 de la tarde, domingo, se va a enfrentar en el Picacho, concretamente con el Chiclana Club de Fútbol B. Por lo tanto, primer partido de la Juventud Sanluqueña en casa, después de un meritorio empate en Rota. 13 de septiembre, 7 de la tarde, Juventud Sanluqueña, Chiclana Club de Fútbol B. El próximo 16, miércoles, como alrededor de todo lo que está celebrando este que se ha denominado mes de la circunnavegación, se va a representar en el Auditorio Manolo Sanlúcar la ópera Manzanilla para la Carmen. Esto será a las 8:30, el 16, como digo, y la entrada cuesta 15 euros. Si queréis adquirirla, la podéis hacer a través de concretamente en el Chiringuito a la Orilla y el Círculo de Artesanos, conjuntamente con la destilería Wasing Source, creo que así se pronuncia. 16 de septiembre, representación de la ópera Manzanilla para la Carmen. El día 20, Ecologista Nación nos convoca al Día de la Bicicleta, domingo, en la Plaza de Arriba, en el Barrio Harto, a las 11:30, convocatoria en pro del Día Sin Coche. Y como actividad lúdica, festiva, pues se convoca a toda la familia, a todos aquellos que quieran participar, el día 20 a partir de las 11:30. Y por otra parte, ya para finalizar, algo fundamental, que es que el viernes 11 de 5:30 a 10, pues hay donación de sangre en el centro comercial Las Dunas. Hoy día 11, donación de sangre, centro comercial Las Dunas, a partir de las 5 de la tarde hasta las 10 de la noche. Venga. Si quieres...

9 de septiembre de 2026. Decía antes que iba a hacer, bueno, una editorial, como le denomino en este caso, sobre algo fundamental que nos sirve para desarrollar nuestra vida en la propia sociedad. Desde pequeño, para incorporarnos a esta sociedad, necesitamos tener instrumentos para integrarnos, ser libre, tenga capacidad de integración, entender mejor a la sociedad y de manera armónica, pues llevarnos lo mejor posible. Pero para eso tengo que tener instrumentos, teniendo en cuenta que somos muchos y tenemos que tener distintas actividades integradoras. Pero hay algo que es común en todo, en cualquier país, que es el instrumento de comunicación. Y ese instrumento de comunicación es el lenguaje. El instrumento básico que me va a servir para entenderme y que me sirva para todo lo posterior que voy a hacer en mi vida. Si no tengo ese instrumento de integración como es el lenguaje, en todos los países se hable de una manera u otra, realmente estoy condenado a no integrarme en la sociedad. Y la propia sociedad nos va a marginar de un motivo u otro. ¿A qué me refiero? A lo que constantemente, todos los años, vienen dando un informe. La primera editorial que yo hice en Radio Esquina, las mañanas de Radio Esquina, de manera espontánea, fue referido a este tema, que era la importancia que tiene el lenguaje en nuestro desarrollo personal, en todas las materias. Y allí se produjo, pero eso hace ya 10 años o 11 años. Lo peor de esto es que cada año vamos peor. ¿Y cuál es el problema? Que durante tres días se habla, pero ya el cuarto, las administraciones y todo el contexto que tienen que interferir no hacen absolutamente nada. Y cada año peor, lo cual significa la marginación de muchas personas que no pueden desarrollar su vida porque no tienen los instrumentos fundamentales para desarrollar las actividades y la comprensión de la exigencia que tiene esta sociedad. Me refiero al informe PISA. Yo va a ser un poquito largo, pero por favor pido paciencia porque necesito explicar, porque los medios de comunicación hablan del informe PISA, pero no ni siquiera, como van tan rápido, en 30 minutos tienen que informar rápidamente y dar los titulares, voy a hacer lo más rápido posible, pero para que usted entienda, que comprenda el contexto a qué me refiero. El informe PISA, que se está, informando a través de muchos años, es un estudio internacional de la Organización para la Cooperación y el Desarrollo Económico, que evalúa, qué sabe y, sobre todo, qué saben hacer los estudiantes alrededor de 15 años antes de situaciones que puede encontrarse en la vida real. ¿Qué significa PISA? Programa para la Evaluación Internacional de los Estudiantes. No es exactamente un examen escolar tradicional. No pretende comprobar cuánto recuerda un alumno de su libro de texto, sino si es capaz de utilizar lo aprendido para comprender, razonar, resolver problemas y tomar decisiones. ¿Qué evalúa? Pues evalúa la lectura, en este caso, la comprensión, la interpretación y los valores de texto, las matemáticas, utiliza los conocimientos matemáticos para resolver problemas, y ciencia, comprender fenómenos científicos, analizar datos y utilizar evidencias para tomar decisiones. En PISA 2025, cuyos resultados se han publicado el 8 de septiembre de 2026, el área principal ha sido ciencia. Además, se ha incorporado el aprendizaje en el mundo digital para estudiar cómo los alumnos utilizan herramientas digitales para aprender y resolver problemas. ¿A quién evalúa?
no se examina a todos los alumnos, se selecciona como muestra representativa de estudiantes entre 15 años de países y economías participantes. 2025, el informe PISA, ha participado 760.000 estudiantes de 21 pasos y países y economías, representando aproximadamente a 33 millones de jóvenes de esa edad. Lo importante, PISA no pone una nota a cada alumno. PISA sirve fundamentalmente para comparar sistemas educativos. Y se hace la siguiente pregunta. ¿Nuestros jóvenes están adquiriendo las competencias necesarias para desenvolverse en la sociedad? Y también permite estudiar qué relación tienen los resultados con los factores como el entorno familiar, el centro educativo, las condiciones de aprendizaje o la estrategia de los propios estudiantes. Para explicarnos, es que tengo aquí una mosca que no me deja desarrollar el tema, pero bueno, consecuencia de la radio. Para explicarnos fácilmente lo siguiente. PISA no pregunta solamente qué he aprendido en el colegio. PISA pregunta qué eres capaz de hacer con aquello que ha aprendido. Y en el caso de la comprensión lectora, que ahí donde yo hago ahínco, yo hago fortaleza, y lo he practicado, que es lo mejor, y los resultados son maravillosos. Los resultados son maravillosos. Lo que pasa es que hay que tener la paciencia, la capacidad, la tolerancia y olvidarse de algunos temas y ajustarse a la finalidad, que es enseñar y comprender la comprensión lectora, que es fundamental para todo. Que es fundamental para todo, como para un árbol el agua o los nutrientes. Es fundamental. Después de este informe, de este estudio, de lo que es PISA, miren ustedes, los resultados de la evaluación de 2025, aunque se haya publicado en 2026, comparativamente. Puntuaciones. Las tres áreas que evalúa este informe. Matemática, España, 457, puntuación. Andalucía, 442. La Organización de Desarrollo de Países y 38 países, 463. Y la media europea, 463. Miren. Lectura, España, 451. Andalucía, 441. Mientras que la Organización de Países de Desarrollo, 461. Y la Unión Europea, 459. En ciencia, España de media 477, Andalucía 472, países de la OCDE 482 y la media europea 481. 451 puntos en lectura. Este es el resultado más bajo de la serie española y supone 23 puntos menos que PISA de 2022. De PISA de 2022. Estamos por debajo de aquella época. Es decir, ¿qué hemos hecho desde 2022 hasta 2026 para mejorar este factor? 457 en matemática. 16 puntos menos que en 2022. 477 en ciencia, 8 puntos menos que en 2022. Es que no hemos crecido, es que hemos retrocedido. España queda por debajo de la media de los países en desarrollo que se ajusta esta planificación y de la Unión Europea en las tres competencias, en las tres. El deterioro es especialmente preocupante en la comprensión lectora y en matemática. Pero sobre todo la comprensión lectora. Es que si yo no puedo comprender lo que estoy leyendo o que tengo capacidad de análisis, tampoco voy a entender las matemáticas. Ni voy a entender nada, ni voy a desarrollar mi vida, porque es el instrumento de comunicación.
tan difícil de entenderlo. Aproximadamente uno de cada tres alumnos no alcanza nivel básico de competencia en lectura y matemática. Eso quiere decir que un niño que no aprende lo básico de la comprensión lectora ya está condenado para toda la vida. ¿Y por qué? ¿Por qué? ¿Y si yo hago un trabajo por aumento físico, por qué no voy a tener comprensión lectora para entender otras cosas y estar integrado en la sociedad, independientemente? Hablamos de Andalucía, ya es la repera. Si España está a unos niveles bajísimos, bajísimos, imagínense ustedes, por desgracia, cómo está Andalucía. Es todavía más preocupante, porque queda por debajo de la media española en las tres áreas. Es decir, España de media está por debajo de las tres áreas de los países de la Unión Europea y los países de la OCDE. Y Andalucía está por debajo de España. Es decir, en comparación con Europa, ¿cómo estamos Andalucía? Pues ya, calculó usted, y se lo digo ahora mismo. Matemática, 442, 15 puntos menos que España. Y si España estaba puntos menos de Europa, pues súmanle, en lectura, 441. 10 puntos menos que España. En ciencia, 472. 15 puntos menos que España. Y además, aquí están los datos. Andalucía queda claramente por debajo de la media de la Unión Europea. Matemática, 21 puntos menos. Lectura, 18 menos. Y ciencia, 19 puntos menos. Y la gran alarma que, bueno, de esta medida modesta y radio, ya hace 10 años, y no lo digo teóricamente la finalidad de un docente cuando entra en un curso y la administración es darle instrumento y dedicarse plenamente que el chiquillo sepa comprender. Tenemos que olvidarnos de otras cosas que aprenderán durante el tiempo. La finalidad es esa. Poner los recursos necesarios. Poner los docentes con más pedagogía. Poner en comprender. Olvidarte de muchas materias en los primeros cursos. Y dedicar la lectura no impositiva, la lectura maravillosa, la lectura dinámica, la lectura de la paciencia, la lectura de la comprensión, del análisis, de la variedad de documentos. Eso es, y cuando tengamos esa base, seguro que estamos capacitados para desarrollar otras materias. Tan difícil es de entender. Para mí, ese es el dato que merece una explicación especial en un programa como hoy de Radio Esquina. España, estoy hablando de comprensión lectora, 451 puntos. Andalucía, 441. No hablamos solamente de que un alumno tenga dificultades en lengua. Una mala comprensión lectora afecta, como es una obviedad, a las matemáticas, a la ciencia, a la historia, a la formación profesional, al estudio superior y posteriormente a la vida laboral y cotidiana, tan difícil de entender. Y estamos arrastrando esta penuria, esta incapacidad año tras año, tras año. Y nadie dice, voy a parar, y esto tengo que cambiarlo por el bien de todo. Pero claro, a lo mejor llega, por eso llega a algunos representantes políticos que tienen incapacidad de saber un documento, y así nos va, y así nos va. Y es una obviedad que una sociedad dominada por las redes sociales, que eso es otro enemigo aparte, por otra parte están las redes sociales, la información digital y la inteligencia artificial, que va muy rápido, comprender qué se lee significa también saber distinguir entre información, opinión, manipulación y desinformación. Por una parte, cada vez sabemos menos leer y comprender, y por otra parte, va la avalancha, la marea de la digitalización y la información y todo eso. ¿Estamos condenando mal a ese ser humano? Pues claro, porque no va a dominar lo inmediato, la poca análisis, etcétera, etcétera. Y al final, ¿quién tiene la culpa de todo esto? Pues aquí hay muchos, en el corte hay muchas personas, pero y mucha organización. Primero, que las administraciones
se sientan y que la formación y educación es fundamental. Y luego, las leyes, la metodología, los centros educativos, las directrices políticas de los consejeros y más educación y delegado provincial, que esto no son números, que se deje de historia y que vaya en la finalidad. La prioridad fundamental es la comprensión lectora. Una vez una consejera de Andalucía, hace 4 o 5 años, dijo que en los colegios iba a estar obligado a leer media hora. No sé si se ha llevado a cabo. Pero ¿por qué? Si eso tiene que estar implícito en la docencia. Leer, pero insisto, no leer como algo sancionable, leer como algo fundamental, motivador, que poco a poco te está haciendo, creo que no. PISA 2025 deja una fotografía preocupante. En España retrocede en lectura, matemática y ciencia, y Andalucía, nos digamos, se encuentra todavía por debajo de la media española de las tres. Pero el dato más preocupante no es la cifra. Creo yo que preguntarnos cuántos jóvenes están terminando su etapa educativa sin comprender suficiente bien aquello que leen y cómo se mete en la sociedad y qué recursos tiene para entender todo lo que le van imponiendo algunos, entre comillas, que saben más. Ahí está el informe, ahí está lo que PISA. Y ahí están los datos, cosa que no separan los medios de comunicación. Y lo peor de esto, que va a durar 3 días. Y a los 3 días volveremos otra vez sin hacer absolutamente nada. Familias, profesores, centro, administración educativa, currículo, hábitos culturales, entorno socioeconómico, tecnología, redes sociales, modelo educativo. Todos son palabras llenas de planificación, de etcétera, etcétera. Pero lo más importante es el día a día, cómo se enseña a tener comprensión lectora, qué es la lectura. Los chavales aprenden mucho de lo que hacen sus mayores. Si en su casa normalmente se lee una revista o un libro, o hay un hábito de leer, ese ejemplo es el más. Y en los centros educativos hay que dejarse ya de otras historias, y dedicarse plenamente todos los esfuerzos, principalmente los primeros años, en establecer criterios pedagógicos para enseñar a leer y tener comprensión lectora. Eso es lo fundamental, pero no porque yo lo diga, porque es el instrumento que te va a servir luego a desarrollar otro tipo de actividades. ¿Debía preocuparnos todo esto? Pues claro, una comprensión lectora, si un alumno no comprende bien lo que lee, todo lo demás se complica. La matemática, si no tenemos capacidad de razonar y resolver problemas que necesita el día a día, pues fíjate cómo estamos. Pérdida de alumnos excelentes, sí señor. Sí, señor. Potencialmente hay alumno excelente porque quiere y tiene la intención y porque realmente sus intereses, pero claro, si no le damos comprensión lectora, ¿qué recursos estamos matando su camino? El exceso de dependencia tecnológica, sin entender nada, claro, nos lleva a donde quiere. En fin, un montón de variedades que hace reflexionar todo esto. Pero, y si me queréis poner más, ya, yo sé que aquí voy a crearme algunos enemigos, pero como tengo la experiencia de 35 años y he hecho lo que siempre y creo que el resultado es positivo y creo en eso, y además teniendo en cuenta que ya los niños están 3 años en infantil, lógicamente la época de infantil es para desarrollarles sus destrezas, adaptación sociales, sus manitas, sus dedos, que se vaya acostumbrando a las órdenes, etcétera, etcétera, que reflexione. Pero ya en 3 años, yo creo que por lo menos, en el último año, que se hace, pero de manera experimental, es introduciéndole
lo que es la lectura de manera esporádica, para que tenga el amor. ¿Qué ocurre normalmente? ¿Qué ocurre? Que hay, los niños se llevan 3 años en infantil y cuando pasan a primero de primaria, inmediatamente, como hay obligación de enseñar a leer y a comprender, es un escalón tan alto, es un escalón porque viene de 3 años del mundo feliz, que también, cuando le exigen un nivel tan alto, algunos rompen los esquemas. Oiga, si yo venía de 3 años de felicidad, de adaptación, de juego, de actividades, ¿cómo de pronto usted me dice que tengo que leer y aprender a leer, aprender a vocalizar en enero del año siguiente? Le rompe mucho los esquemas. Entonces podríamos ir ya modelando el camino, digo yo, que coste, que se hace mucho centro. ¿Qué supone? Miren, y disculpe que sea largo, pero para que vea usted las consecuencias que puede tener y que tienen no tener una comprensión lectora, el instrumento básico. ¿Cómo nos entendemos? ¿Con el lenguaje? Pues, porque, y el lenguaje es la base de todo. Pues, hijo, ¿por qué no hacemos hincapié en las directrices para que nuestra formación y educación de los chavales? Porque si leemos, también tenemos más capacidad de conocimiento de vocabulario y tenemos más capacidad de expresarnos. ¿Qué supone? He enumerado unas cuantas y la voy a decir. ¿Qué supone no tener comprensión lectora o baja comprensión lectora? Primero, dificultades académicas. Puede provocar problemas en prácticamente todas las asignaturas, porque comprender lo enunciado es imprescindible para aprender, evidente. ¿Yo cómo voy a hacer un problema matemático si no entiendo el enunciado? Es de cajón, ¿verdad? ¿Cómo voy a leer, cómo voy a entender una noticia si realmente no profundizo en la comprensión lectora? Segundo, problema para seguir instrucciones. Dificultad para entender correctamente indicaciones escritas, norma, ejercicio, formulario o procedimiento. Vida práctica. Voy a un sitio, me da un formulario y yo lo tengo con precio lectora. No entiendo lo que estoy escribiendo. Tercero, menor capacidad de aprendizaje autónomo. Efectivamente, si yo no tengo los instrumentos para desarrollar el lenguaje, el alumno necesita con mayor frecuencia que otra persona le explique aquello que podría aprender mediante la lectura, claro. Yo no entiendo esto, mamá. Yo no entiendo esto, papá. Yo no entiendo esto, lo otro. Es que no lo hago porque no lo entiendo. Cuarto, vocabulario limitado. Un vocabulario reducido dificulta comprender el texto complejo y a su vez limita la capacidad para expresar lo que se piensa. Si no tengo un vocabulario mentalmente porque lo he leído, a la hora de expresarme, pues me dedicaré a aquella casa es bonita, preciosa. ¿Cómo está tu hermano? Guapo, no guapo. Lo saca de ahí y ya se pierde. Quinto, dificultad para identificar la idea principal. ¿Se puede leer un texto completo sin saber realmente cuál es su mensaje fundamental? Lo leo, lo pronuncio, etcétera, etcétera. ¿Y qué quiere decir esto? Sexto, problemas para interpretar. No basta comprender literalmente, también hay que saber interpretar ironías, doble sentido, conclusiones, intenciones y argumentos que me dice los textos correspondientes. Dificultades para razonar. La comprensión lectora está relacionada con la capacidad de relacionar información, establece causa y consecuencia y otras conclusiones. Problema de concentración. Si no tengo comprensión lectora, una lectura superficial o fragmentada puede dificultar mantener la atención durante textos largos. Frustración y pérdida de autoestima. Claro, claro, eso es lo que pasa. Eso es lo que pasa. Y no es porque los alumnos quieran continuar, sino que están frustrados, no tienen los instrumentos para continuar con aquel que ha desarrollado la comprensión lectora. Cuando un alumno estudia, sinceramente, y os digo, no comprende lo que lee, puede pensar, no soy capaz, soy un inútil, no valgo.
y me voy a lo más fácil, que es lo inmediato. No valgo. Hombre, si yo no soy capaz de entender lo que me está poniendo mi docente o la sociedad, pues realmente entra en una situación crítica personal, aunque tenga capacidades suficientes. ¿Cuántos niños y niñas se han quedado en el camino desde el punto de vista de la formación por no tener la comprensión lectora? Aunque quiere, no puede, no tiene el instrumento. Y todo porque un año pasa, otro paso, y esto es acumulativo. La comprensión lectora no es algo inmediata, que tiene una varita mágica, sino es acumulativo, es base de aprendizaje acumulativo. Un año tras año, bastando las bases en distintas épocas, en función de su edad y su psicología, y comprendiendo los textos correspondientes. Y hay muchas técnicas. Desmotivación escolar, evidente. El comportamiento de algunos niños que dice, este niño está muy inquieto, este niño no se incorpora, no se integra. Mire ustedes, la acumulación de dificultades puede terminar provocando rechazo hacia los libros, el estudio o determinada asignatura. No me gusta la matemática. A lo mejor es que no la entiende, porque no tiene los instrumentos para entenderla, que es el lenguaje. Quinto riesgo, riesgo de abandono educativo. Y si no abandonan más, es porque no lo dejan. La dificultad de lectora, os puedo asegurar, mantener durante años puede contribuir al fracaso escolar y al abandono temprano. Sí, señor. Y no se van porque no lo dejan. Dificultad para distinguir hechos de opiniones. Una comprensión permite reconocer cuando un texto informa, persuade, manipula o expresa una opinión. Qué importante esto en la sociedad, ¿verdad? Sobre todo la sociedad tan manipulativa, sociopolítica, informativa que nos establecen ahora. Mayor vulnerabilidad ante la desinformación, pues claro. Especialmente importante actualmente en las redes sociales, vídeos cortos, titulares y contenidos generados mediante inteligencia artificial. Si no sé leer ni comprender, pues me la dan por todas partes. Problemas en la vida cotidiana. No comprender bien una factura, un contrato, un documento administrativo, instrucciones, condiciones de compra, información financiera que pueda tener consecuencias reales. No tener una comprensión lectora, dificultades laborales. Pues claro, muchos trabajos existen interpretar protocolos, instrucciones de seguridad, correo electrónico, informe o documentación técnica. Si no lo tengo, ¿cómo voy a interpretarlo? Menor participación social. Claro, una persona que tiene dificultades para comprender información escrita puede encontrar más obstáculos para ejercer plenamente sus derechos y sus responsabilidades. Dependencia de otras personas. Puede necesitar ayuda para realizar gestiones que requiere leer y comprender documentos. Oiga, por favor, ¿me puede usted explicar este texto que no lo entiendo? En correo. Es triste, ¿verdad? Y simplemente es un documento donde hay que rellenar los datos. Dificultad para tomar decisiones. Si no se entiende adecuadamente la información disponible, resulta más complicado comparar opciones y tomar decisiones razonables. ¿Cuál es mejor para mí, esto que me dice aquí o aquello? Si no lo comprendo, pues ahí está la reflexión. Y comprender implica preguntarse qué me están diciendo, por qué me lo dicen. ¿Qué pruebas existen? ¿Qué intención tiene quien lo escribe? Está pasando la sociedad. Está pasando la sociedad. Y por supuesto, ya para terminar, hay muchas. No comprender o no saber leer o no tener los instrumentos necesarios para entenderme es la pérdida de oportunidades. La falta de comprensión lectora puede convertirse en una barrera para estudiar, trabajar, informarse, gestionar asuntos personales y continuar aprendiendo durante toda la vida. Hay gente que en un tiempo de su vida no lo entendió bien y hizo otras cosas que no tenía que hacer, ni buena ni mala,
Pero ahora retoma la importancia de querer creciendo en muchos ámbitos de la vida, pero como no tengo la base de la comprensión lectora, que no sé inmediatamente, porque la inteligencia artificial no la va a decir a usted, ya tiene usted la comprensión lectora. Y hay gente, desgraciadamente, que se dan cuenta y quieren opositar, quieren hacer otro trabajo, quieren mejorar, quieren leer, quieren hacer, pero claro, como no tiene la base anterior, no tiene el sustento del árbol, pues resulta que no puede. Y eso hace una pérdida de confianza. Un año, otro año, más año, decir que desde el punto de vista educativo, en tres materias y principalmente el instrumento fundamental que es nuestro lenguaje, y Andalucía, también para abajo, un año, pregunto yo. Ya tenemos el informe, un informe, ojo, que este informe no pone punto de que si la izquierda o la derecha o la... No, aquí están incluidos todos, todo tipo de pensamiento. Y un informe que te da unas bases, sustenta para decir, oye, algo estamos haciendo mal, ¿qué hacemos? Pues pasa un año, otro año, y dejamos cruelmente, que generaciones, cada vez sepan menos. Y al mismo tiempo, una avalancha de estímulos digitales que hace que empobrezca un poco más a esas personas y que no tenga opción de desarrollar su vida en la sociedad. ¿Quién tiene que hacer eso? Obviamente, primero la administración. Luego hacer un análisis de lo que se ha dado en los docentes. ¿Qué materia se da y para qué se dan las materias? ¿Dónde está el sistema pedagógico didáctico o el estudio propiamente de los niños y el desarrollo? ¿Dónde vamos? ¿Vamos al día a día? ¿Qué planificación tenemos? ¿Qué recursos? Y miren, no me vale, aunque algunos dirán que sí, no me vale la ratio. Menos ratio de esta época no ha habido nunca en su vida. Eso es una falacia. La ratio en primaria está súper bien. Recursos informáticos en primaria sobran. Profesores especialistas en cada materia. No es verdad, no justifiquemos eso. Y no digamos un apartado fundamental. Si un niño, con sus connotaciones desarrolladas normalmente, no entiende la lectura, ni le damos instrumento a la comprensión lectora, porque estamos en otro mundo y estamos en que creer no vale todo esto. Imaginaros aquella persona que por sus razones cognitivas necesita más ayuda. Eso ya es la repera. Ya es la repera. Hay excusas que no valen. Los centros educativos, mucho mejor, ha evolucionado. La capacidad de la docencia de incorporación de números, mucho mejor. La concienciación que un docente tiene que ir más allá de la profesión, en esa no. Las direcciones tanto de la educación, de la consejería o las delegaciones provinciales o las direcciones de los centros con la finalidad de hacer lo que quiera, no. Y cada uno va a su bolsa. Y no damos cuenta de este informe que dicen que hoy tendría que salir el ministro o la ministra o la consejera o el consejero y decir, oye, esto es que nos están matando, ¿qué hacemos? Pues mire usted, ahora que empieza el curso escolar, normativa establecida por la niña a conseguir para que el informe PISA el año que viene, que se vuelva a repetir, pues resulta que sea mucho mejor. Si eso es lo más que hace falta verlo en la sociedad. Eso es lo más que hay que verlo en la sociedad, cómo se expresa, cómo lee la gente, qué dedicación, qué etcétera, etcétera. ¿Qué ocurre? Que el que lo tiene claro y... lo tiene claro y va en esa tendencia y tiene recursos para que comprenda mejor la vida, pues cada vez hay más diferencia. En definitiva, una persona que no comprende lo que lee, no solamente tiene dificultades para estudiar, que también,
tiene dificultades para entender el mundo que lo rodea. Y si no se da cuenta, el mundo hace con él lo que quiera. Y resulta que me dice, ¿por qué la nota media del docente es tan baja? ¿O otra reflexión? ¿Por qué no? Si yo no me escondo. Si yo no me escondo. Es una reflexión para ponerse en marcha todo el mundo. Todos. Todos. Luego vendemos los centros docentes. Este centro docente es así, es asado. Dos datos. Datos reales. Si todos los profesores de los institutos, de todos los sitios, se quejan de la propia compresión lectora y la exclusión, etcétera, etcétera, ¿dónde está el origen? El origen está desde que empieza el arbolito. ¿Dónde tenemos que poner más hincapié para que tengan capacidad de compresión lectora? En primaria, que es cuando empieza el árbol a crecer. Ya un árbol que crece torcido, ya ese árbol ya no se puede poner derecho. A no ser que le pongamos una cuerda sujetando para que no se caiga. Pues aplícalo usted a la lectura. ¿Y por qué no lo hacemos? ¿Por qué no lo hacemos? ¿Por qué estamos metidos en otras materias, en otras necesidades, en otras visualizaciones, en otra importancia de postureo y no nos dedicamos a lo que tenemos que dedicarlo? La lectura nos da información, la comprensión nos da libertad, de verdad. Libertad. Si no sabemos comprender un texto, no comprendemos nada, una nota de prensa, una televisión, un programa de TikTok, si no comprendemos eso, nos hace esclavos. Tan difícil. Y este informe de PISA es para caerle la vergüenza a todos los que están metidos alrededor de la educación, a todos. Y principalmente hoy yo esperaría, alguna rueda de prensa y mire usted, es verdad, lleva razón, estamos muy mal. A partir de ahora vamos a hacer esto, esto, esto y esto, y sobre todo Andalucía, hijo mío, Andalucía, que estamos por el nivel de todos los sitios, por debajo. Quien no comprende lo que lee puede terminar aceptando cosas que nunca llegó realmente a entender. Y llega mucha tendencia, llega la perdición del ser humano por otras ondas, porque él quita recursos. Y esto es así, y esto es así, y esto es así, y esto es así. Métodos para enseñar a leer y comprender bien, desde los padres hasta los docentes, hay un montón, y da gusto enseñar a leer, pero leer no, lee sistemáticamente, automáticamente, vamos a leer, no, lo que es la lectura, leer con un objetivo, hacer primeras lecturas completas o parciales, leer por párrafo, identificar la idea principal, subrayar, pero con criterio, una lectura amena en función de los niños que yo tengo allí, motivación de la lectura por otros objetivos. Y cuando yo en 2 años, en 3 años, tenga el sustento del propio desarrollo del lenguaje, tira largo, hombre, con toda la asignatura. Con toda la asignatura. Busca palabras desconocidas, que es una maravilla. Que decir qué significa esto, cómo va lo otro. Es paciencia, es tranquilidad, es comprensión. Y en una línea. Hacerme preguntas. Relacionar ideas, diferencia de hechos y opiniones, detectar la intención, interactuar entre los alumnos de que puede que está leyendo, por qué no lo lee, que claro que eso requiere la propia docencia y que las administraciones dirán, usted no haga nada, usted se dedique a eso, a eso, a eso, a eso, y lo otro ya irá poco a poco, hombre, ya irá poco a poco. Hacer quién era el autor. La historia del autor, cómo fue, cómo aquello, y se habla y lo comprende. Porque los niños pequeños son esponja. ¿Por qué aprende tanto rápidamente un niño que coge el móvil con 6 años?

aceptamos el cordón que nos da la libertad, la comprensión, el desarrollo personal, la incorporación laboral debajo de nuestro lenguaje, si cortan eso, pues ¿qué sociedad estamos convirtiendo? Lo triste, y ya para terminar, que ya me he alargado bastante, que no se va a hacer nada. Tristemente, ni se lo van a plantear. Y estoy en Andalucía, señores de la Junta, espabílense, por favor. El andaluz no tiene que ser ni superior ni inferior a nadie, pero que nos dé los recursos y que lo tengáis claro, que sepamos mejor comprender la vida real. Y eso se hace con nuestro instrumento de transmisión del lenguaje, quiera o no lo quiera. Venga, hasta ahora.

0: Bueno, pues 9 de septiembre de 2026. Toca la hora de nuestro amigo Alex Rodríguez Caputo, director de Músicos de Recuerdo. 10 canciones, se las voy a decir a ver si usted adivina de quién se trata. Déjame, Sobre un vidrio mojado, Ojos de pérdida, Quiero beber hasta el perder el control, Buena chica, La calle del olvido, Ojos de gata, Agárrate a mí, María, pero a tu lado y por el túnel. Ahora lo digo así simplemente, pero cuando la escuche lo va a recordar. Ale nos trae hoy, bueno, pues los autores de grandes canciones de melancolía, de amistad, de tragedias personales y una enorme capacidad para sobrevivir el paso de tiempo. Los secretos no son solamente un grupo de movida, son la historia de varias generaciones españolas contada a través de la melancolía, como digo, el amor, la pérdida y la esperanza. Los secretos, una canción que permanece y dice lo siguiente: fueron tos antes de ser secreto, jóvenes guitarras buscando un camino, Madrid despertando a la música y a una generación soñando con cambiar su destino. Llegó Déjame y una simple canción se convirtió en recuerdo, en amor perdido, en lágrima y corazón. Después llegó el silencio. Canito se marchó demasiado pronto y años más tarde la vida también se llevó a Enrique Urquijo. Pero una voz no muere cuando queda su canción. Ojos de gata, la calle del olvido, quiero beber hasta perder el control. Y es eterno, pero a tu lado sigue hablando de nosotros. Álvaro tomó la guitarra, miró hacia adelante y los secretos continuaron. Porque algunas canciones no saben despedirse. Son nostalgia, quizás. Son juventud, también. Son heridas que cicatrizan, puede ser. Al ritmo, todas, de una melodía. Y quizá ese sea su verdadero secreto. Que mientras alguien escuche sus canciones, de verdad, Enrique seguirá cantando, Canito seguirá tocando y los secretos seguirán formando parte, a pesar de todo, de nuestras vidas. De Alex Rodríguez Caputo, músico de recuerdo, Los secretos.
1: Muy buenas, soy Alex Rodríguez, director de Músicos del Recuerdo. Oh, yeah.

Ellos tenían una identidad única, más melódica y más emocional. Más de 4 décadas después, su legado sigue vivo. Y su música continúa emocionando tanto a sus seguidores originales como a las nuevas generaciones. Ayúdame y te habré ayudado. Hoy hablamos de los secretos.

Sus orígenes se remontan a 1978, cuando los hermanos Enrique, Álvaro y Javier Urquijo formaron el grupo TOS. Que bueno, fue un primer grupo que más tarde evolucionaría hacia Los Secretos. Desde entonces su estilo, una fusión de pop, rock y country, con letras cargadas de nostalgia, han marcado a varias generaciones, convirtiéndolos en una referencia indiscutible del pop español.

sus inicios, sonido mezclaba influencia del New Wave y el punk. En el año sonido muy presentes la escena internacional de finales de los 70. Por la muerte de su batería, bueno, pues el grupo adoptó definitivamente el nombre de Los Secretos y orientó su estilo hacia un pop más melódico. Aunque bien tenían matices de rock y country, al final toda esta mezcla de músicas terminaron definiendo su identidad. Comenzaron a presentarse en locales emblemáticos de la movida madrileña, donde pronto ganaron una sólida base de seguidores. Desde el principio sus letras reflejaban la vida cotidiana, el amor y la pérdida. Temas universales tratados con una sensibilidad que conectó de inmediato con el público joven de la época.

todos esos estilos, esa armonía de voces, guitarras acústicas y letras cargadas de melancolía, le dieron un estilo inconfundible dentro de los grupos de la movida madrileña. A diferencia de otras formaciones más provocadoras de la época, Los Secretos apostaron por un sonido emocional y cercano, donde cada canción parecía narrar una historia.

Bueno, los soviéticos iniciaron su trayectoria, como hemos dicho, en 1980, liderados por Enrique Urquijo. El grupo alcanzó el reconocimiento con su primer mini LP, que incluía Déjame, que la estamos escuchando. Una canción que se convertiría en un himno generacional y una de las piezas más emblemáticas del pop español. El público encontraba en las letras de Los Secretos un reflejo de su vida cotidiana.

lo largo de los años, la banda atravesó varios cambios en su formación, aunque siempre mantuvo su espíritu original. El fallecimiento de Enrique Urquijo en 1999 supuso un duro golpe para sus compañeros y para toda una generación de seguidores, claro. Desde entonces, su hermano Álvaro asumió el liderazgo y mantuvo viva la esencia del grupo y la memoria de Enrique a través de nuevas canciones y giras.

aunque han vivido varias pausas y regresos, los secretos han logrado preservar su identidad y sobre todo seguir emocionando al público en sus conciertos. La banda se tomó un descanso hasta 2027, tras más de 4 décadas de actividad ininterrumpida. Su historia es la de una banda que ha sabido reinventarse sin perder su alma.

0: demuestra todos los secretos de la música española es incuestionable. Canciones como Pero a tu lado, Déjame o Sobre un vidrio mojado forman parte del imaginario colectivo de varias generaciones y se han convertido en auténticos himnos nacionales, como por ejemplo Agárrate a mi María, que lo estamos escuchando.
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0: Su influencia se extiende a numerosos artistas y bandas que encontraron en su estilo melódico y sincero una fuerte inspiración para sus propias composiciones. Y qué decir de las bandas tributos. ¿Cuántas las que cantan temas de Los Secretos?

años el grupo ha mantenido viva su obra mediante giras, reediciones y colaboraciones con otros músicos. Han colaborado con multitud de artistas, demostrando que su repertorio sigue vigente desde el primer día. Y no consigo. Esto le ha permitido superar etapas difíciles y consolidarse como uno de los grandes referentes del pop rock español.

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1: Más allá de su vínculo con la movida madrileña, los Secretos representan la sensibilidad, la honestidad y la emoción en estado puro.
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1: Ellos nos recuerdan que algunas canciones no solo se escuchan, también se sienten.

0: La historia de los secretos está marcada por la sensibilidad de Enrique Urquijo, cuya pluma convirtió la melancolía en el himno de toda una generación. Cuando falleció, dejó un legado nacional imborrable.
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0: Nuestro hermano cogió el grupo, lo que nació como un homenaje a su hermano. Se transformó en una consolidada etapa de madurez. Y logró lo impensable, me refiero a Álvaro, claro, mantener la esencia del grupo sin vivir exclusivamente del pasado, facturando nuevos discos y llenando recintos con un directo impecable. La música de los secretos es patrimonio vivo del pop rock español. En los últimos años han lanzado trabajos que fusionan su estilo clásico con matices contemporáneos. A través de plataformas digitales, redes sociales, os han logrado conectar con un público mucho más joven, pero conservan la fidelidad de sus seguidores de toda la vida. Ese equilibrio entre tradición e innovación garantiza que su legado continúe inspirando a nuevas generaciones de oyentes.
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0: Primer disco.
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0: Capturó la melancolía y la rebeldía de la movida madrileña. Ese primer álbum se llamaba Los Secretos y fue en 1981. Su siguiente trabajo, Todo Sigue Igual. Aquí se refleja la madurez temprana del grupo. Y siguió más discos, algo más, en 1983. Continuará en 1987. Adiós, Tristeza, en 91. Bueno, fue mucho más, mucho más.

Bueno, además de su música inolvidable, los hijos están rodeados de anécdotas que enriquecen su historia. Y también muestran su lado más humano. Su primer nombre, que como he dicho fue Tos, fue una invención irónica nacida de su sentido del humor y de la naturalidad con la que se tomaban la vida en sus comienzos. Ya en el 80 adoptaron el nombre definitivo de Los Secretos, buscando reflejar mejor su identidad artística y sobre todo la madurez de su sonido. Una de las curiosidades más comentadas es la relación entre Ojos de Gata y Nos dieron las 10 de Joaquín Sabina. ¿Hemos escuchado Ojos de Gata? Ambas canciones comparten versos y surgieron de una colaboración entre Sabina y Enrique Urquijo. Ese trabajo, conjunto, nacieron dos piezas independientes que hoy forman parte del repertorio más querido de la música española. Enrique Urquijo, que era reconocido, como hemos dicho, por su gran sensibilidad artística, solía componer en bares de Madrid y se inspiraba en las historias cotidianas que observaba a su alrededor. Esa conexión con la vida real dio a sus letras una autenticidad inconfundible. También fue un firme defensor de la música tradicional española, algo que puede apreciarse en algunos arreglos y guiños del grupo. A lo largo de su trayectoria, Los Secretos han participado en numerosos proyectos solidarios. Por ejemplo, en 2019 ofrecieron un concierto benéfico en homenaje a la víctima de violencia de género. Aunque han recibido varios premios y reconocimientos, creo que su mayor logro es seguir teniendo el cariño de su público.

es una de las bandas más longevas del rock español o del pop español. Más de 35 años de historia, casi nada, ¿no?

su último trabajo, en 2015, sacaron Algo Prestado. Cada una en una acera. Grupo emblemático, un grupo que sigue vigente a pesar de los años, y los protagonistas de hoy, de Músicos del Recuerdo. Los Secretos. Soy Ale Rodríguez y hasta el próximo programa. Come on.

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0: 9 de septiembre de 2026. Le tocaba el viernes, pero él dice, no, yo quiero participar en Radio Esquina y si queréis adelanto mi intervención al miércoles. Nosotros lo agradecemos. Le agradecemos su intervención y el esfuerzo por participar en esta modesta radio. Pero este señor, cada día, yo no sé, yo he puesto aquí una introducción, no sé si se refiere a lo que él ha puesto, porque previamente nada más manda el título, y ahí va. El título que nos trae hoy Eduardo Domínguez Lobato es el siguiente. Cuando el derecho salió a navegar, primera vuelta al mundo. ¡Ea! ¡Tira! ¿Y ahora qué? ¿Cómo quedamos? Bueno, hay viajes que sirven para descubrir tierras. Hay viajes que sirven para descubrir océanos. Y hay viajes que terminan cambiando para siempre la manera que tenemos de entender el mundo. Hoy vamos a embarcarnos, mejor dicho, Eduardo, y si se ahoga es problema de él, en uno de ellos. Hace más de 500 años, 5 naves salieron de Sanlúcar, de Barrameda, rumbo a lo desconocido. A bordo iban hombres que buscaban nuevas rutas, nueva riqueza y nuevo horizonte. Pero quizás había otro pasajero, mucho menos visible y bastante más serio, el derecho. Porque aquella expedición no fue solamente una aventura de navegantes, fue también una historia de contrato, privilegio, soberanía, conflicto, comercio, poder, territorio y norma. Y aquí parece una pregunta apasionante. ¿Qué ocurre con el derecho cuando el mundo conocido se queda pequeño y los hombres deciden navegar hacia lo desconocido? Para hablar de esta interrogante y de todo lo que surja, hoy, como no, tenemos aquí a Eduardo Domínguez Lobato y Rubio, abogado, jurista, escritor y profundo conocedor de la historia y la cultura vinculada a Sanlúcar y también a la primera vuelta al mundo. Con él voy a tratar de intentar comprender qué papel desempeñó el derecho en aquella extraordinaria aventura protagonizada por Fernando de Magallanes y Juan Sebastián Elcano. Pero también vamos a permitirnos alguna licencia, porque si aquellos navegantes hubieran tenido que enfrentarse a la burocracia del siglo XXI, probablemente todavía estaría esperando el permiso para abandonar Sanlúcar, creo yo. Así que hoy vamos a hablar de leyes, de contrato, de poder, de justicia, de navegación. Pero sobre todo vamos a intentar responder a la siguiente pregunta. ¿Fue la primera vuelta del mundo también la primera gran vuelta del derecho alrededor del planeta? ¡Ea! Pues ahí queda y que Eduardo Domínguez Lobato, primero damos buenos días.
1: Buenos días.
0: Decirte
1: Juan
0: que
1: José, buenos días, Esperanza.
0: Que te encuentras,
1: y buenos días a todos.
0: Que te encuentras perfectamente, ¿eh? Sí. Cuando usted viene en la moto, parece usted un actor de cine, ¿eh? Me ha sonado a una serie muy particular. Por he preguntado, ¿tu moto es una Harley?
1: No, es una Suzuki 2.5. Lo que pasa es que sí, tiene un sonido muy grave de fábrica. Yo no la he tocado ni tuneado en absoluto. Ajá. Tiene 22 años, funciona divinamente, solo le cambio el aceite cada X tiempo. Con lo cual son de esos elementos que te acompañan a lo largo de la vida, elementos en este caso muebles, que por supuesto facilitan la vida, dan muchas satisfacciones, y Sanlúcar es muy propicia a los alrededores para también en esos momentos de fin de semana que puedes darte una vueltecita y que te dé el aire en la cara, que también despierta las ideas grandemente.
0: Totalmente. Muy gracias por la documentación que me trae para mi archivo particular que tengo tuyo. Es decir, uh-huh, tengo una carpetita tanto informática,
1: fíjate,
0: como esto.
1: Y fíjate el modo que estoy imprimiendo cosas en este papel cuadriculado ahora que empieza el curso. Uh-huh. Porque es muy bonito a la hora cuando vas haciendo notas que tener en la cuadrícula debajo.
0: Pues lo
1: que ocurre
0: más
1: es que me han salido los agujeritos aquí porque le he puesto escribir a doble página. Entonces me ha dado la vuelta.
0: Pero tú sabes lo que me gusta más, el margen.
1: El margen, hombre,
0: el margen.
1: Por favor.
0: El margen se le
1: las
0: pone
1: notas al margen, eso. De cada cosa.
0: Bueno, Eduardo, cuando tú dices cuando el derecho salió a navegar, ¿eso qué significa exactamente?
1: Bueno, es el contexto primero que define que desde los tiempos, digamos, más certeros y seguros de iniciáticos de nuestro derecho, que es la polis griega, Y luego, por supuesto, viene el derecho romano, pero ya en la polis griega se plantea la necesidad de ir estableciendo normas a medida que la polis tiene un desarrollo o se quiere llegar, como siempre hablamos aquí, a un proyecto de ciudad, un proyecto de polis.
0: Bueno, vale.
1: Pues el derecho se trata de que, acondicionándose a lo que va surgiendo para mejorar el transcurso de los ciudadanos y de la ciudad, la norma siempre va por detrás de los hechos, porque difícilmente, y tú has dicho en tu inicio, un viaje hacia lo desconocido, no era tan exactamente así, pero bueno, el derecho tiene que poner soluciones que de hecho se fueron poniendo a lo largo del viaje porque no estaban previstas. ¿De dónde parte todo esto? Lo que hay que tener una conciencia es del plano, como tú has dicho también, burocrático. Está muy bien lo de las naos, está muy bien lo de las velas, está muy bien lo de los sueldos, lo de la vuelta al mundo, pero ¿de dónde surge esto y qué ocurre? Porque no olvidemos que está Magallanes, que es portugués, y en esa época todo el mundo conocido se repartía entre Portugal o España. Coincide que a Magallanes no le hacen excesivo caso en la corona portuguesa y se viene para ofrecérselo a Carlos I. ¿Qué le ofrece? ¿Y qué es en dónde radica todo el concepto, profundidad y consecuencias de esta vuelta al mundo? De las capitulaciones de Valladolid de 1518, donde el rey con Magallanes establece las bases del contrato administrativo, político y jurídico que va a regir toda la expedición. Entonces, Magallanes no solamente es el capitán general de la flota, porque si os fijáis, cuando vuelve Juan Sebastián Elcano mandando la nao Victoria, él viene como capitán de una nao, no viene nombrado como capitán general de la flota, aunque solo sea una. Eso es un matiz jurídico muy importante. ¿Por qué? Porque cuando llega a Sanlúcar, él dice a Carlos I... que es que he llegado al mando de la nao Victoria, y le está pidiendo reconocimiento implícito, que luego, pasado el tiempo, se lo pide explícito, que lo nombre capitán general de la flota española, de alguna flota, porque no lo era cuando llegó aquí. Entonces, una persona que sale como maestre de la nao Concepción, vuelve de capitán de una nao. ¿En función de qué acuerdos o formalidades jurídicas documentadas en el acuerdo en las capitulaciones de 1518 en Valladolid? Ninguna.
0: Ninguna.
1: En ninguna.
0: ¿Entonces?
1: Entonces, hay lo que luego se llama en derecho circunstancias de necesidad.
0: Vale.
1: Porque, claro, muere Magallanes y mueren los sucesores, elementos personales que se habían encomendado para sustituir en todo caso a Magallanes. No aparece ninguno. Con lo cual, es un estado de necesidad el que lleva supuestamente democráticamente a decidir que en un momento determinado Juan Sebastián Elcano se puede poner al frente de esa nao Victoria. Quizás por conocimiento, quizás porque tenía conocimientos de pilotaje y era lo más razonable y la flota acepta eso. Pero estamos hablando de derecho y no de piratas. Porque, por ejemplo, cuando se produce la desesperación de la flota porque no encuentran una salida, ten en cuenta que esto parte porque Magallanes le dice que técnicamente al rey puede llegar a la especiería, a la zona de la especie, sin tocar Portugal. Ese es el secreto de todo esto. El objetivo es, Majestad, le ofrezco llegar a las especies, sin tocar territorio portugués.
0: Vale.
1: ¿Cómo? Porque yo sé que yendo por el occidente voy a encontrar un paso y voy a llegar. Pero, ¿de qué partimos? De que en el Tratado de Tordesillas, 1494, entre el Vaticano, la Santa Sede, España y Portugal, se decide, hay unas islas de Cabo Verde, gran selección de fútbol,
0: sobre todo para nosotros,
1: donde se establece que a 370 leguas a occidente se hace una línea imaginaria de polo norte a polo sur, polo norte. Todo lo que cae a un lado es español, de Castilla, todo lo que cae al otro lado es de Portugal. Ahora, no se conocía bien cuál era el otro lado de esa línea imaginaria. Es decir, cuando llegamos a las Molucas, ¿en qué lado de la línea imaginaria a 770 leguas del Cabo Verde está? Y no hay conocimiento científico para determinar que las Molucas sean castellanas o portuguesas.
0: Quiero
1: y
0: entender,
1: viene otro problema.
0: Quiero entender que era una aventura jurídica, es decir, que...
1: Era una aventura jurídica, por supuesto, pero con una salvaguarda, y es que técnicamente Magallanes había seducido a Carlos I diciendo... Esto es así y voy a llegar y tengo conocimientos técnicos para garantizar esto.
0: Esta era la mayor, pero ahora el desarrollo de llegar allí y todo el acontecimiento que se hubiera producido...
1: Se producen una serie de baneos jurídicos formales brutales. Primero, en San Julián hay un motín, porque claro,
0: por ejemplo,
1: están ahí y dicen, ahí qué pasa, aquí no pasa, aquí no encontramos paso, esto es un engaño y tal. Bueno, se produce un motín. Un motín no es de una flota pirata, es decir, sabemos lo que hacen los piratas, pero esto es una flota donde van veedores, donde van oficiales, donde van clérigos, donde va la legislación de la corona. Luego Magallanes tiene que resolver eso jurídicamente en función de lo que estaba pactado y ordenado en las capitulaciones de 1518. Ahora, ¿se produce eso así? Allí hubo juicio sumarísimo, se le dio el derecho a la defensa, hubo abogados defensores de cada parte a los que se les dejaron allí en tierra firme hasta que murieron. ¿Cómo se desarrolló ese proceso? Lo primero que hay que, yo creo que ofrecer incluso a la ciudad de Sanlúcar, como ya aprovechando que hay muchos universitarios que pueden estar incluso en su fase de doctorando, avanzar cada año por parte del ayuntamiento que se organizara algún tipo de oferta de estudios de tesis doctorales de qué hay al respecto de esto. Hay mucha documentación y de hecho está metido el gobierno vasco, por supuesto a través de Guetari, la ciudad natal de Sebastián Elcano, José Sebastián Elcano, la Universidad Complutense de Madrid también tiene desarrollos históricos. Quiere que tendríamos también derecho y necesidad como ciudadanos sanluqueños de que se fueran abriendo vías de conocimiento o de investigación más allá de lo que puramente conocemos o se está dando por cierto 100%, sin otras averiguaciones históricas, jurídicos, documentales más allá. Eso se debería hacer primero para no caer en la monotonía todos los años, que yo repito, está muy bien, pero hay circunstancias, y ahora te las voy a comentar cuando sigamos por el viaje, que hay que justificar, documentar y explicar. Luego, si en el motín de San Julián se produce esa debacle jurídica en la que, bueno, hay un estado de insubordinación y, por lo tanto, se aplican las normas, no está claro si se aplican normas militares de la Armada o se aplican normas jurídicas parecidas a lo que fuese hoy derecho penal.
0: Obviamente, anteriormente los que se embarcaban tenían contratos de algún tipo, de obligaciones, ¿tendría algo?
1: Por supuesto. De hecho, la casa de contratación es la que establece quién va, en qué circunstancias, cuáles son sus salarios. Es más, una de las razones que se daban cuando... se decía si a Sanlúcar había vuelto o realmente la vuelta se producía en Sevilla. Bueno, uno de los justificantes fácticos era que la marinería cobraba desde que se daban a la vela. Entonces, ¿qué quiere decir? Que tu nómina, cuando te pusieran antigüedad, claro, estoy hablando en términos figurados, pero cuando se pusieran antigüedad, la antigüedad constaba desde que se dieran a la vela. Eso es desde Sanlúcar. Luego es una primicia más que da a entender por qué hay documentos que ya por lo menos económico-financiero te dicen por qué la expedición salía de aquí. Bien, lo que les estoy diciendo es que si hay una amalgama de elementos que no se sabe si se aplicó razones de piratería en un momento determinado en San Julián o todo fue en aplicación estricta del mandato y de los acuerdos que se habían hecho en Valladolid en 1518, lo cierto es que Magallanes sale con más o menos éxito, hay naves que se vuelven para España y para Castilla y él sigue la trayectoria. Entonces, ¿qué ocurre? Si se llega a las Molucas, que es donde muere Magallanes, allí haya un conflicto cuando empieza la vuelta, primero.
0: ¿Pero estaba establecido que Sebastián Elcano tomara el
1: absolutamente
0: poder?
1: Absolutamente no, absolutamente no.
0: Sino por...
1: estado de necesidad.
0: Ah, vale.
1: Entonces, ¿a quién ponemos cuando van cayendo elementos, ya no solamente porque naves haya que desguazarlas, porque deciden que unas determinadas naves, para continuar, más vale hacer una más completa que el resto, que vienen muy impedidas? Pero aquí lo que resulta es, como te digo, el estado de necesidad. Y luego, fíjate una circunstancia que no aparece en lo que hemos visto últimamente, que por cierto yo te digo que está perfectamente, es muy hermoso verlo, los 18 representantes de la flota que volvieron, pero esa eran de los que salieron. Entonces, para ser riguroso, y fíjate que ahora, tal como estamos, con lo que está pasando en Ceuta, con todo eso, con el reconocimiento de los papeles o no, es importantísimo tener la seguridad y la constancia, y debería reflejarse el año que viene que en la expedición también, por lo menos, volvieron 3 nativos de las Molucas.
0: Ah, bien.
1: Luego volvieron 18 y 3 nativos que estaban bautizados ya, por lo tanto eran cristianos, por lo tanto tenían ya carta de ciudadanía. Luego, hombre, si estamos en una época convulsa en la que dar papeles a un extranjero es un conflicto y no deja de dejar puntos a favor y en contra, ya en 1522 y en Sanlúcar se demostró ese 6 de septiembre que se había dado carta de naturaleza a 3 indígenas que venían bautizados, que venían de las Molucas y que ya eran castellanos. Eso no es un asunto menor. Es decir, en la calzada tendrían que aparecer los 3 nombres de los 3 nativos que volvieron con los 18. Pero es que es un olvido muy de ningunear,
0: historia,
1: claro,
0: lo relato
1: a la realidad.
0: Bien, pero sí. Los relatos marcan que habían 3.
1: Bueno, tan es así que Juan Sebastián Elcano, cuando va a Valladolid a ver al rey, lleva a los 3.
0: Ah, bien.
1: Lleva a los 3. Tan es así que el rey le da 19.000 maravedíes para mantener a uno de ellos. Es decir, que ya tenía una pensión de la corona de Castilla un nativo que venía bautizado. Luego, San Lucas se puede incorporar también, si me permites, a vender esa idea ideológica de asumir que extranjeros que han ayudado a la expedición, porque al menos salieron 13, morirían por el camino con las vicisitudes. Pero estaban y llegaron a Sanlúcar esos 3 al menos. Luego, sí pudiéramos estar orgullosos de que ya hace tantísimos siglos aquí se pudo contrastar y asegurar y disfrutar, entre comillas, de que le habíamos dado carta de naturaleza a 3 extranjeros. Luego, las playas de Sanlúcar, hija, imagínate, se adelantaron 500 y pico años a lo que está pasando ahora en Ceuta. Luego, eso también es digno, y que un ayuntamiento de esta ideología, por supuesto, también lo reivindique, porque digamos que contrarresta mucho a la otra visión, diciendo que solo son castellanos los que habían ido con carta de ciudadanía extranjera, como castellano. No, no fue así. Luego, eso también hay que dejarlo en la historia, por eso te digo. Porque si no, estamos haciendo una historia ad hoc a lo que nos conviene cada momento o a lo que se conoce igual.
0: Tendría un contrato igual que cualquiera y unas premisas previas, igual que cualquiera de la flota, ¿no?
1: Eso se lo reconoció Carlos I posteriormente. Porque lo que hace Juan Sebastián Elcano es decir, ya estoy en Sanlúcar, vengo como capitán, creo que he cumplido, en la carta que es preciosa, claro. Si quiere un día la leemos, creo que he cumplido con lo que se pactó, le hemos dado la vuelta al mundo conocido, traemos las especias y hemos cumplido un pacto, aunque yo quizás no tenga legitimidad para reivindicarlo, porque yo no estaba en el pacto. Digamos, por hablarlo,
0: Eduardo,
1: de alguna manera.
0: De todas estas lagunas jurídicas, teniendo en cuenta que aquello es tal, ¿se asumió luego alguna normativa que establezca algún otro tipo de navegación o alguna experiencia?
1: Es el principio del derecho internacional.
0: Eso es.
1: Del acuerdo.
0: Eso te voy a preguntar.
1: Porque como no, ¿qué hacemos en el derecho? Decimos, a mí la ley me acoge. Ten en cuenta que luego hubo un intento de acuerdo en Badajoz en 1524 y luego otro en Zaragoza en 1529, donde se pacta que las Molucas son portuguesas.
0: Yo tengo aquí una escena simbólica de todo el debate jurídico, en fin, que he puesto un cuadrito ahí para que vea la directriz. Y bueno, algo como simbólica a tu tertulia de hoy, para que lo tenga por recuerdo.
1: Sí, perfecto. ¿Eh? Y en parte estamos narrando esto.
0: Eso es.
1: Entonces, ¿qué te he estado diciendo al...?
0: No, que quiero entender también...
1: Ah, el derecho internacional, claro. Que te digo así que lo que hacemos los letrados es, señoría, a mí me acoge la ley por esta razón. Pero tienes tus lagunas siempre, claro. ¿No? Si no sería evidente. La otra parte dice lo mismo. A mí me acoge la ley por esta razón. Entonces, en ese tratado de Zaragoza de 1529, en la disputa de a quién pertenecen las Molucas,
0: eso.
1: España dice, no, pero yo estoy en mi línea de que estoy a más de 370 leguas de occidente de las islas de Cabo Verde. Los portugueses dicen, no, estamos en mi traza. Y como todavía no hay una descripción exacta, evidentemente no había GPS ni nada similar, pues ante el conflicto, y como siempre, España claudica.
0: Vaya.
1: Y dice, por 350.000 ducados de oro, para ti, Portugal. La pregunta es brutal. ¿Cuánto dinero recaudó la corona de Portugal después y cuánto perdió España por haber llegado a ese acuerdo y haber cobrado 350.000 ducados en oro, que evidentemente es desproporcionadamente menor a lo que suponía el control de esa especiería por parte de la corona portuguesa? Luego es una claudicación más de España, bueno, de Castilla, y que parece que cobró un dineral y en realidad lo que hizo es renunciar. Luego, estás diciendo que lo de Magallanes medio que tenían razón los portugueses. Por eso entras en el acuerdo y dices, mira, voy a salir de aquí, cojo mis ducados de oro y a correr. No se defendió la postura de esto es de Castilla porque está dentro de nuestra... en líneas jurisdiccionales, ¿no?
0: Eduardo, desde el punto de vista de la soberanía, el territorio y la primera globalización de derecho, cuando se llegaba a una propiedad, se descubría algo, llegaba allí y había un acto jurídico diciendo, oiga, esto es mío porque nadie lo reclama, había algo...
1: Pero es que eso es una falacia.
0: Ah, bien.
1: Eso es una falacia, ahí aparece.
0: Entonces,
1: también...
0: Entonces, la imposición de la fuerza, ¿no?
1: Bueno, la imposición de la fuerza...
0: Claro, esto es mío porque es mío, ya está, ¿no?
1: Nosotros somos occidente
0: y
1: vosotros sois indios,
0: prácticamente.
1: Luego, ¿qué ocurre? Mira, pero por eso viene la tesis, muchos los estudiantes, los universitarios que estén en este ámbito ahora... estarán encantados por lo que yo cite y seguro que son vías de investigación de muchos de ellos y de vosotros. Luego está la Universidad de Salamanca y Francisco de Vitoria.
0: Ajá.
1: Y entonces dice, vamos a ver, que seamos cristianos no quiere decir que el que no sea cristiano no tiene derecho a tener el uso disfrute de su propiedad.
0: Es decir,
1: porque usted no ha descubierto nada.
0: Yo ya estaba aquí. Claro.
1: Entonces, ¿que no soy cristiano? Bueno, ¿y? ¿Y qué quiere decir? Que si no soy cristiano, fíjate lo que es la confusión de la teoría de Iglesia-Estado. Entonces, el Estado confunde, y bueno, lo llevaba confundiendo a propósito muchos siglos, la situación de lo que a la Iglesia convenía, también convenía al Estado y viceversa. Bueno, ahí hay un tráfico de influencias y de recursos financieros enorme. Ya nos retrotraemos, y está claro por qué a los judíos se les echa de Castilla y de todo, pero bueno, eso ya es otro cantar. A la conclusión a la que llegamos es que el derecho va siempre por detrás y se ha tenido que ir acogiendo a lo que las disposiciones más o menos internacionales, y ya empiezan las normas de derecho internacional, incluso el derecho penal, incluso las Cortes Supremas de y ahora, como se habla mucho de crímenes de lesa humanidad, bueno, pues si tú llegas a la isla de Mactán y empiezas allí a matar a gente que son poseedores lícitos de su tierra, vamos a ver si usted viene a llevarse lo que yo tengo, pero sin ningún tipo de acuerdo a priori. Porque si no, ¿por qué muere Magallanes?
0: porque estaban entonces, debatiendo.
1: Claro, porque estaban en lucha. Entonces, es un poco lo que hacen los espartanos con los troyanos. Pues aquí, quien tiene más fuerza, yo te impongo mi ley. Pero claro, ¿en qué momento hay una ley universal? Luego podríamos hablar del derecho natural o del derecho objetivo. ¿Quién impone el derecho? El derecho lo impone Castilla y le dice a Portugal, esto es lo que hay. De hecho, cuando volvemos y viene Juan Sebastián Elcano a través del sur del cono de África, va eludiendo lo que él sabe que son posesiones o situaciones estratégicas de Portugal, y va engañando a Portugal para no hacerle ver que han estado en un sitio, que llevan un cargamento muy muy poderoso y que eso probablemente es de Portugal, como al final terminaron reconociendo en 1529. Con lo cual, la gesta es muy bonita, emocionante para como ha salido en las películas, todo eso. Pero hay un trasfondo de usurpación de las cosas que no deja de estar ligado con lo que luego, yo no estoy muy de acuerdo, pero lo que luego se dijo en América, de que si los españoles, los castellanos, habían hecho allí una masacre o no. Primero, hay que ponerse en el tiempo de cada circunstancia histórica. Pero lo que sí se hizo es un abuso de poder, eso está clarísimo. Está claro. ¿Qué ocurre? Que si tú lo comparas con el derecho británico, lo que hicieron los británicos con los cheroques, con lo que se... Bueno, es decir, ahora dice Trump, no, es que aquí el que no demuestre que es verdadero norteamericano no se queda. Bueno, pues entonces tendría que ir usted también, porque claro, como no sean los cheroques, lo demás es usurpación, todo va a ser a fuerza. Una película del oeste, ¿qué es?
0: Claro.
1: ¿Qué es una película del oeste? Es la imposición de un derecho del poderoso, del que tiene más poder. Aquí se hizo lo mismo. Entonces, esa imposición del poder llega al abuso. Ten en cuenta que, fíjate, que hay una palabra que aparece aquí.
0: Sí, la otra vez, hay tres palabras.
1: Que es veedor.
0: Veedor, sí, señor.
1: El veedor, en realidad, va bajo la tutela y el mandato de la corona para saber qué se está haciendo. Es decir, del Tratado de Valladolid, aquí qué se está haciendo, qué se está cumpliendo.
0: Y que se haga según lo firmado
1: previamente. Claro, exactamente. ¿Verdad? ¿Por qué? Porque hay intereses contrapuestos. Hay mercaderes, hay comerciantes, hay sacerdotes, hay espías de otras naciones, hay...
0: Oye,
1: mucha gente en la
0: ciudad. Si veedor no se ha aplicado, estoy yo mal equivocado, me he confundido. ¿Con algo del vino? ¿Un veedor? No, eso será otra cosa.
1: No, eso es otra cosa.
0: Pues otra cosa, perdón.
1: No. Bueno, no
0: me
1: sé
0: suena.
1: Si...
0: no.
1: No, venga. Yo creo que no. Y si hay algún experto etnológico que no lo aclare, pero yo prefiero no meterme en un asunto que desconozco.
0: ¿Esta primera expedición fue el principio del derecho global?
1: Hombre, en parte sí, ¿por qué? Porque el derecho global se establece a través de conflictos que hay que resolver. Y cuando tienes que resolver conflictos, tienes dos opciones: entrar en la guerra o empezar a crear normas de comportamiento internacional. Y que haya países que se suscriban a ese derecho internacional. Después están las Naciones Unidas y está todo eso. ¿Por qué? Porque si tú me creas unas normas de derecho internacional, pero hay países que no se adhieren, ya no, yo a ti no te reconozco, que es lo que le ocurre a Rusia en muchos casos, ¿no? Es que yo no reconozco determinados tribunales en absoluto. Bueno, pues entonces, digamos que sí nos facilita la organización mundial en cierta manera, pero para los que ya han decidido someterse a una jurisdicción creada más o menos por todos.
0: Sí, hipotéticamente Magallanes y Elcano pudiera aparecer hoy en un tribunal internacional, ¿sería juzgado?
1: Por supuesto que sí. Primero, fíjate, hay una película preciosa que es el caso de Nuremberg.
0: Sí, señor.
1: De Spencer Tracy y todo eso.
0: Buenísimo.
1: Pues es muy buena, claro. Lo primero que tiene que haber es una acusación. Y lo que tiene que haber es unos investigados que luego pasen a imputados o no. Entonces, si estuviesen aquí, si Magallanes y Juan Sebastián Elcano vivos, por supuesto que sí, fíjate que hay una tesis doctoral en la que se sometió a juicio Jesucristo, con lo cual a partir de ahí todo es posible. Y si hubiese una acusación fiscal con respecto a lo que hizo Magallanes o no, porque claro, hay que ver cuánto costó la flota, qué se perdió y cómo se perdió, si las muertes que se produjeron eran evitables o no, y si hubo cumplimiento de penas o asesinatos. Eso ya es un matiz muy grande, que ya solo tirar de ese hilo es complicado.
0: Claro.
1: Que Juan Sebastián Elcano volviera a través de muchas vicisitudes, por supuesto, con el objetivo de traer al menos ese cargamento que era casi más que oro en cuanto a retribuir. Pero ¿cuánto costó la flota? ¿Cuánto se recuperó? ¿Cuánto hubo que pagar en indemnizaciones? ¿Si hubo familiares que las pidieron o no? ¿De los que desaparecieron? ¿De los que volvieron? ¿De los que se le dejaron a su muerte en las costas de Chile? En fin, que hay muchas circunstancias que habría que medir, y habría que medir con mucha profundidad. Por eso te digo que sí, que toda la epopeya, todo eso que planteamos muy superficialmente, está bien. Pero que Sanlúcar también se merecería hacer un foro, no te digo hacer una mini cátedra, pero que también, para ver qué se saca de todo esto y no quedarnos solamente de primo circunstante mí.
0: Porque aquí hay mucha línea de investigación.
1: ¿Qué se puede tirar? Que a partir de ese movimiento, te quiero decir, cuando esos tres nativos de Tidor, de las Molucas, embarcados en Tidor, llegaron a Sanlúcar, se estableció automáticamente una concesión de ciudadanía porque venían bautizados, como te he dicho antes. Luego ya eso es una primicia de lo que era reconocer al extranjero sus derechos de ciudadano, y que ya lo hicimos hace muchísimo tiempo. Luego, eso también había que saberlo colocar en la historia, no solamente lo de la vuelta al mundo, que sí,
0: que
1: pero ir dando pasitos más rigurosos en cuanto a la historia.
0: Te decía que esta primera vuelta al mundo tiene muchas líneas de investigación.
1: Por supuesto que sí.
0: Una de ellas es la que tú estás planteando
1: hoy.
0: Por
1: supuesto que sí.
0: Una pregunta respecto a Sanlúcar. Fue el punto de partida de la expedición y también el lugar de regreso del Cano. ¿Significa o significa algo jurídicamente y simbólicamente que Sanlúcar esté en los dos extremos de la primera vuelta al mundo?
1: Bueno, claro que sí.
0: ¿Jurídicamente ha quedado algo plasmado?
1: Bueno, jurídicamente, administrativamente, que era el puerto de Sevilla. Esa es la conclusión básica. Administrativamente siempre hemos pertenecido a Sevilla, eclesiásticamente, universitariamente. De hecho, nuestra influencia en la Semana Santa es sevillana, no es gaditana. Quiero decir que el dato más próximo es que el puerto de vela de Sevilla era Sanlúcar. De hecho, la casa de contratación está en Sevilla. Luego, los juristas, los funcionarios, los oficiales, los veedores, los contables, los libros se mantenían en la casa de contratación de Sevilla. Eso quiere decir que aunque la potencia administrativa política estuviese en Sevilla, prácticamente la salida se hacía en Sanlúcar. Es decir, imagínate el símil de cuando Fernando Alonso sale con su flamante Aston Martin este viernes, porque este fin de semana ya es el primer gran premio de la nueva era de la Fórmula 1 en España, en Madrid,
0: en
1: IFEMA, ¿no?
0: Sí, señor.
1: Vale. Entonces, ¿cuándo sale Fernando Alonso con el Aston Martin? ¿Cuándo sale de las factorías británicas de Aston Martin toda la expedición, o cuando monta el coche en el paddock, o cuando dan la bandera de salida en la salida? Claro. Entonces dices tú, pero vamos a ver, ¿la compañía a quién pertenecía? Aston Martin es británica y el piloto es español. Sí, pero aquí estamos contabilizando cuándo sale usted desde la línea de salida y cuándo le dan el banderazo final. Bueno, lo que dice Juan Sebastián Elcano, cuando llega a Sanlúcar, y por eso esa carta tiene esa importancia, es porque jurídicamente le dice a su majestad: majestad, ya estoy en Sanlúcar, ya he quitado la vela, ya he dado la vuelta al mundo. Ahora me quedarán días hasta que suba a Sevilla. Pero la justificación del Tratado de Valladolid de 1518 queda cumplida hoy, 6 de septiembre de 1522. Eso es lo que le viene a decir, expresa e implícitamente, las dos cosas, Juan Sebastián Elcano al rey. Y por otra parte, ¿cuándo se le da por salida la expedición? Cuando se incorpora el capitán general de la flota, que era Fernando de Magallanes. Entonces, cuando viene toda la expedición desde Sevilla, vienen río abajo, remolcados y tal, sin lastre, se cargan en Sanlúcar. ¿Y cuándo se incorpora el capitán general de la flota? En Sanlúcar. Luego, cuando se incorpora el capitán general y abre los mapas, porque esa es otra, había tantos espías y tantos veedores, entre comillas, entre los miembros de la flota, que ni siquiera...

0: por supuesto va a la
1: primera huerta al mundo. ¿Obligó al derecho a dar una huerta jurídicamente al mundo?
0: Claro, primero se establece lo que ya te decía antes de Francisco de Vitoria. Vamos a ver, que los cristianos somos muy buenos y muy santos, pero no podemos imponer el derecho en el orbe, porque los nativos tienen sus derechos, porque no estamos descubriendo nada, lo estamos conociendo nosotros por primera vez, ¿vale? Es decir, tú vas a París y dices, he descubierto París, ¿no? Suponiendo que no hayas ido nunca, ¿no? Y te dice un parisino, no, mira, yo ya estaba aquí. O sea, tú has venido por primera vez, que me parece muy bien. No, pero es que yo soy español. Ah, vale. Y yo no. Entonces tú tienes derecho sobre mí. Te quiero decir que ellos también tenían unas normas de comportamientos y un derecho básico, es decir, unas pautas de sociedad, porque eran sociedades constituidas. Aquí aparece como si fuesen gente que no comerciaban entre las Indias, claro. Tenían sus protocolos, claro. Tenían sus normas, y nosotros lo que hacemos
1: sus valores,
0: claro. Es decir, bueno, los valores tuyos no valen, ahora valen los míos. No. Vale, ¿y eso cómo me lo haces ver?
1: Claro.
0: Pues porque tengo más fuerza que tú, vale. Entonces es el poder de la fuerza, no es el poder del derecho,
1: claro.
0: Es distinto. ¿Y qué ocurre? Que la religión dice, como voy a tener privilegios con eso, me vale. Que es la guerra que tiene Francisco de Vitoria, Fray Bartolomé de las Casas y todo el protocolo que los acusan los inquisidores porque dicen es que esto es una herejía, no, usted está matando a seres que no están bautizados pero son hijos de Dios. Entonces vamos a ver cómo le damos a esto forma. Es muy difícil, hemos tardado muchísimos siglos, aún nos siguen diciendo que los españoles tenemos deudas que saldar, por ejemplo, ya en Filipinas son otros los que tienen que rendir cuentas ahora, entre ellos los norteamericanos, pero los mexicanos que nos dicen, y una vez yo en la playa, en una conferencia, que dice, porque los españoles nos tenéis que dar explicaciones. Digo, mira, vamos a ver, yo me llamo Domínguez. ¿Y tú cómo te llamas? Yo me llamo Sánchez. Yo, pues mira, entonces, sí, a lo mejor hay que dar explicaciones, pero tú se la tendrías que preguntar a tu abuelo Sánchez, a tu bisabuelo Sánchez, porque si le tienes algo que pedir es a los que se quedaron allí, porque mis Domínguez no fueron a México. Entonces, yo no sé a quién le tengo que pedir explicaciones. Será mejor que primero limpiéis vuestras reivindicaciones de familia, las cosas de familia se quedan en familia, porque claro, si dices tú, todos los que queréis que pidamos excusas, tenéis apellidos españoles, hombre, ¿qué quiere decir? Primero, que se os ha reconocido un derecho, segundo, que se os ha dado nombre, tercero, que se ha reconocido la filiación. Son muchos elementos que no son abusadores.
1: Totalmente.
0: ¿Por qué? Porque hay muy pocos mexicanos y en todo ese Centroamérica con apellidos ingleses. ¿Y eso por qué es? Hombre, ¿qué pasa? ¿Que por allí los ingleses no hicieron nada? Entonces, ¿qué ocurre? ¿Cuántos nativos norteamericanos hay con apellidos españoles? Ahora los hay más, pero sobre todo ingleses. ¿Por qué? Porque era lo que llegaba y no se le daba título de naturaleza a nadie.
1: Me ha traído de ahí tres términos. Capitulaciones, que ya he hablado perfectamente, lo que es un veedor. Y también otro término que tú has adelantado es adelantado. Es decir, ¿qué significa eso?
0: Adelantado es que el rey, en este caso, en esos pactos, te nombra gobernador cuando ya tienes la tierra conocida.
1: Ah, bien.
0: Entonces, cuando tú dices, mira, que llego a América, que llego a las Molucas, y hubiese habido un teletexto, hubiese dicho,
1: por objetivo,
0: ya estoy en las Molucas. Claro. pues dices, eres gobernador porque te he habilitado para ello jurídicamente en el contrato que hemos estipulado en las capitulaciones. Pero cuando no se sabía todavía dónde se iba a llegar, cómo, cuándo, estaba la figura del adelantado, es decir, que te nombro adelantado a lo que podamos llegar para ser gobernadores en su día, ¿no? Y la palabra es muy hermosa, ¿no? Porque cuando hay textos antiguos y entonces habló el adelantado, qué bonito.
1: Es bonito
0: como definición,
1: además,
0: que nos dice el enterado.
1: No, pero nuestras connotaciones no se refería a eso. Yo cada día miro más la radio y aprendo más con ustedes. La adelantado es aquel que se adelanta al acontecimiento, que va espabilado, que sí, pero
0: la figura jurídica era
1: esta.
0: Sí, que yo te doy facultades de adelantarte a los acontecimientos para que vayas creando un estado jurídico y social de tal manera que puedas ser tú u otro el gobernador. Oye, en su día.
1: Aparte de otras connotaciones

0: tarjeta o cualquier redactor de aquella historia. ¿Detalles jurídicos en toda la documentación que conocemos? ¿Hay alguno en concreto que llama la atención o algo? ¿Algún detalle de disputa, de planteamiento, de idea que en base a la normativa se estableció como criterio, o solamente aquello era muy complicado o no existía? No sé si me explico. Es decir, disputa en el desarrollo de la vida, de un barco, en un tema, una disputa puntual, de cualquier cosa, ¿quién ponía orden ahí?
1: Bueno, aquí lo pone primero el capitán general de la flota, es indudable.
0: Ah,
1: es el que tiene la potestad, igual que el comandante de un avión tiene la potestad en ese momento de lo que está ocurriendo aplicando la ley española. Entonces allí se estaba aplicando la ley castellana, perdón, con toda la limitación que el tratado concedía. ¿Qué ocurre? Que ahí había derechos mercantiles, acuerdos mercantiles, retribuciones, no todo el mundo estaba en la misma circunstancia. Yeah. Imagínate que, para decirlo de alguna manera, es como un transatlántico de hoy. Hay distintos camarotes y hay distintas funcionalidades. Entonces, en la tripulación iba no solamente los miembros básicos para manejar la flota, sino los intereses político-mercantiles y jurídicos del Estado, de los patrocinadores, de los representantes de la Santa Sede, había de todo. Y cada uno iba para Madre. Coger su trozo de pastel cuando se llegara, si se llegaba a esa tierra.
0: Hablando de pastel, el que redactó el contrato de entre la Corona y Magallanes, ¿cobró algo?
1: Pues te podría buscar la nómina del momento, pero bueno, sería seguro un contratado, evidentemente un oficial, un escribiente asesorado por el cuerpo legal de los que lo asistían, y sobre todo también el cuerpo médico. Ten en cuenta que cuando se habla de los vinos, de por qué iban vinos en toda la flota de esta época, ya. Es porque realmente el agua entraba en pudrición.
0: Es una línea.
1: Bueno, se pudría, ese es el vino, con lo cual llevar el vino no solamente era como bebida, sino como un sanatorio, de poder utilizar el alcohol, aparte de eliminar muchísimas de las depresiones que algunas veces funcionan y otras no.
0: Es una línea de investigación que ha abierto hoy muy interesante, ¿eh? De verdad que sí. Bueno, Eduardo, para terminar.
1: Y esto sin financiación, ¿no? Es. La hemos abierto. Eso tú, que tiene mano, te pides una línea de financiación y seguimos investigando.
0: Por mucho que yo reclame. Eduardo, vamos a subirnos contigo a aquella nao Victoria, ¿te parece?
1: Sí.
0: Venga, la última pregunta. Pero tenemos una duda fundamental. Si hoy para cruzar una frontera necesitamos pasaporte, documento nacional de identidad, seguro, reserva y media docena de formularios, ¿qué documentación llevaba el cano para dar la primera vuelta al mundo?
1: La documentación que llevaba, yo estoy seguro que eran primero las cuentas, qué es lo que había que coger en cada sitio y argumentarlo con lo que se había prometido en las capitulaciones de Valladolid. Segundo, la información básica de quién era cada cual, porque lo que sí tenía Magallanes es un conocimiento más o menos claro de quién era su tripulación, de quién se debía fiar, de quién no se debía fiar, por qué Pigafetta odiaba a Juan Sebastián Elcano y viceversa, por qué lo que se cuenta por unos y por otros no es exactamente lo mismo, cuando vivieron la misma cosa, supuestamente. Y claro que papeles lo que llevaban eran las más o menos indicaciones geográficas del momento o los conocimientos náuticos que atesoraba Magallanes, que hasta cierto punto pasaron a manos sucesivamente de los distintos capitanes. Insisto que ya no eran capitanes generales de la flota, ya eran capitanes de un barco en concreto, de una nao. Luego, ¿qué documentación traían? Pues yo creo que la que hubiesen podido mantener en cuanto a los recursos que habían conseguido en las Molucas y las mínimas especificaciones técnicas de marinería para poder adivinar en qué momento náutico y en qué momento estaban en cuanto a su circunnavegación.
0: Hay algo que, bueno, creo que deriva de esta experiencia de primera vuelta al mundo. En muchos órganos internacionales, en muchas conferencias, se hace la locución y queda muy bien el derecho internacional. ¿Eso realmente existe o es,
1: bueno, claro que existe.
0: O es una panacea?
1: No.
0: ¿O claro el derecho que... internacional hasta que a mí me conviene y luego te pego cuatro bombazos y te dejo sin derecho?
1: Claro, esa es la cosa. El derecho internacional existe. Otra cosa es la aplicabilidad del derecho internacional. Son dos cosas distintas.
0: ¿Pero se aplica el derecho internacional?
1: Bueno, se intenta aplicar en la mayoría de los casos. Otra cosa es cuando Estados Unidos dice yo aquí no entro, cuando Israel dice yo aquí no entro, cuando Rusia... dice yo aquí no entro, cuando la India dice yo aquí no entro, entonces luego no vas a entrar en un conflicto de lo que son, tiene mucha gracia la palabra, en guerras aprobadas, ¿no?
0: A ver, sí.
1: Vale,
0: sí.
1: Tiene la anuencia de la institución internacional, bueno, o no son defino, guerras ilegales.
0: Yo no me defino hasta que diga un organismo que son pruebas
1: claro,
0: de la guerra.
1: Entonces,
0: la guerra es guerra siempre.
1: Que está ahí, por supuesto. Entonces, el débil, como siempre,
0: claro,
1: es el que siempre se somete a todos los derechos.
0: Claro.
1: Y el fuerte tiene la posibilidad de eludirlo, pero eso no es que pasara hace 500 años. Eso es que es lo que pasa hoy. ¿Por qué? Porque el Código Penal se aplica y qué casualidad de que se aplica más rigurosamente con el que menos poder tiene. Me pueden decir ahora y se pueden rasgar las vestiduras, pero la práctica es así. ¿Por qué? Porque no es lo mismo. Y como me dijeron una vez, es que sepa usted que nosotros en este caso tenemos... En este caso eran las Torres Kio, decía, es que tenemos media Torre Kio llena de letrados.
0: Bueno,
1: pues estupendo.
0: ¿Y qué quieren que te diga?
1: Nosotros somos dos, pero
0: claro,
1: lucharemos con uñas y dientes. Te quiero decir que el abuso de poder, incluso con el derecho ya perfectamente consolidado, existe. E incluso se intenta condicionar a los magistrados. ¿Por qué? Porque hay unas puestas en escena más llamativas y con más ornamento de lo que puede ser, imagínate, en algunos casos un letrado de provincia. Y eso se ve en la sala. Luego, si eso pasa en un derecho perfectamente consolidado, como es el español, el comunitario, el europeo, pues imagínate lo que podía pasar hace 500 años.
0: Ya la última y un paréntesis. Esta mañana yo que vengo, bueno, y por la docencia que he ejercido, que el instrumento fundamental para entenderlo es el lenguaje. Sin lenguaje
1: sí,
0: no
1: sin
0: somos
1: duda,
0: nada.
1: Sin duda.
0: Es decir,
1: sin
0: ¿qué
1: duda
0: voy a decir usted de lenguaje?
1: Duda.
0: Esta mañana he hecho una editorial del informe PISA. Una persona como tú que te gusta leer, absorbe todo lo que quiera. Y gracias a esa lectura, que yo creo que te ha facilitado la vida muchos temas, ¿qué opinión tienes tú? Y lo peor es que todos los años se repite y parece que da la sensación que aquí, bueno, aunque te digan que tiene problemas, tú nunca cometes la solución.
1: Bueno, pero porque hay un asunto fundamental, es la disciplina. Y tú has dicho, a mí que me gusta leer.
0: Claro.
1: Bueno, a mí me gusta leer porque me influyeron
0: claro,
1: para que leyera en un tiempo.
0: Vale.
1: Y de esa obligación, de esa necesidad, salió la virtud del gusto. Es decir, cuando a ti te dicen, mira, tú no tienes elementos de distracción y en esta hora tienes que estar aquí. Yo sé que la cantidad no siempre define la calidad,
0: hay muchos métodos,
1: pero la cantidad hay que aplicarla. Es decir, una vez decía Camilo José Cela que él se pasaba 10 horas escribiendo y que una novela le costaba muchísimo tiempo. Y entonces dice, yo una vez hablé con un colega y me dijo, pues, Camilo, no sé, porque yo una novela la hago en 3 días.
0: No.
1: Dice, no, ya, sí, ya se nota.
0: Ya se nota, claro. Bueno.
1: Luego, si no le has dedicado tiempo a las cosas para estudiar palabras, que es un ejercicio muy bonito.
0: Totalmente.
1: No, bueno, no leas, pero intenta coger un diccionario bueno y empieza a aprenderte 5 palabras distintas todos los días. Eso ya es hermoso, eso ya es crearte una caja de herramientas para poder razonar importante. Bueno, pues empecemos por la palabra y, como dice la Biblia, y el verbo...
0: Se hizo carne.
1: Se hizo carne.
0: Venga, ha quedado estupendo. Hasta la próxima, amigo.
1: Bueno, muchas gracias...
0: A cuidarse.
1: A Radio Esquina, La Luz...
0: Y La Voz de San Lucas.
1: Y La Voz de San Lucas.
0: Por ahora. Venga, hasta ahora.

0: Bueno, continuamos nuestra programación, nuestro desarrollo de la escaleta en este 9 de septiembre de 2026. Vuelta al cole 2026. Pequeños gestos, grandes oportunidades. Hoy queremos hablar de algo que aparentemente puede parecer pequeño, pero que en realidad puede significar muchísimo. Parece mentira, pero es la realidad de la sociedad. Porque cuando un niño abre una mochila nueva, cuando estrena sus cuadernos, sus lápices, sus colores o su material escolar, no solamente está recibiendo objetos, está recibiendo implícitamente ilusión, dignidad, igualdad y, sobre todo, una oportunidad. Comienza un nuevo curso escolar y mientras para muchas familias la vuelta al cole, entre comillas, forma parte de la rutina de septiembre, para otro, desgraciadamente e incomprensiblemente, pues supone enfrentarse a una pregunta muy difícil. ¿Cómo voy a pagar todo lo que se necesita a mi hijo para comenzar las clases? Triste que en 2026, y hablando de un derecho fundamental, una fundación con un criterio solidario y con buen criterio tenga que asumir esta misión. No por el hecho en sí de la misión, sino por las consecuencias de la lectura que se tiene que hacer respecto a este tema. Y es precisamente ahí donde aparece la solidaridad. Hoy queremos conocer la campaña Vuelta al Cole 2026, Pequeños Gestos y Grandes Oportunidades, una iniciativa de la Fundación de la Hermandad de la Santa Caridad y Pobres Desamparados de Sanlúcar de Barrameda, con Cristina Ortega Delgado y Marmen Rodríguez Cedillo. Y propone algo tan sencillo pero tan poderoso y maravilloso: apadrinar un paquete pequeñito de material escolar desde 10 euros para niños y niñas de familia atendida por Cáritas. 10 euros. Quizás para algunos sea una cantidad pequeña, pero 10 euros puede convertirse en un cuaderno, unos lápices, unos colores y, sobre todo, en la posibilidad de que un niño se sienta en su pupitre sintiéndose igual que los demás. La campaña cuenta además con la colaboración de distintas parroquias, hermandades y entidades, demostrando que cuando una ciudad se organiza alrededor de una causa solidaria que, insisto, una cosa esencial, ¿verdad?, es un reflejo de la sociedad nuestra, que hay que analizarlo bien, hablando, pidiendo para material escolar, solidariamente, con un corazón de oro, pero con muchas connotaciones. Los pequeños gestos pueden terminar construyendo grandes oportunidades. Y yo queremos hablar precisamente de eso, de pobreza infantil también con ello, teniendo en cuenta que es una fundación que hace muchos años, con mucha historia, se dedicaba a acudir a los pobres, a atender a los marineros muertos, a acudir a la pobreza de aquella época. Es una fundación con mucha historia que creo que se conoce poco en Sanlúcar, por lo menos creo yo así. Y también hablaremos de la pobreza infantil, de la educación, de la solidaridad, de la igualdad y compromiso ciudadano. Y también queremos saber, porque ellos tienen los datos, la labor que hace Cáritas es esencial y fundamental. ¿Cuántos niños necesitan realmente esta ayuda en Sanlúcar? ¿Cuántos PA espera conseguir? ¿Dónde termina cada euro donado? Y sobre todo, ¿qué significa para un niño saber que alguien que ni siquiera conoce ha decidido ayudarle? Para hablar de todo esto, como digo, tenemos hoy aquí dos representantes de la Fundación de la Hermandad de Santa Caridad y Pobres Desamparados de Sanlúcar. Una institución, atención, con siglos de historia, que una vez más pone la solidaridad en el centro, que está dispuesta a trabajar en pro, sencillamente, para darle más igualdad a las nuevas generaciones, con el simple hecho, gesto, de que usted sea solidariamente y con 10 euros hacemos felices a muchos niños y niñas de Sanlúcar. Bienvenida, Conchi.
1: Cristina,
0: perdón.
1: Buenos días.
0: Bienvenida, Marme.
2: Buenos días, Juan.
0: Bueno, ¿la primera vez que venís en la radio? No.
2: Creo que el año pasado ya la campaña material...
0: ¿Estuviste aquí?
2: No, fue en otra.
1: pero sí hemos estado en la radio haciendo campaña en materia escolar.
0: Tiene que venir con más frecuencia, ¿no?
1: Venir, hay que venir a dar a conocer porque tenemos muchas campañas.
0: Muchos proyectos.
1: Tenemos muchas campañas, muchas. Desgraciadamente.
0: Una fundación 1441.
1: 1441.
0: Ya ha pasado algunas generaciones, ¿no?
1: Ha llovido, ¿no? Ha llovido entonces.
0: Y estáis en la misma línea de ayudar al que más lo necesita.
1: Claro, o sea, la fundación nace con unos señores que entienden una de las obras de misericordia que nos propone la Santa María Iglesia, ¿no? Es enterrar, dar sepultura a los muertos.
0: Evidentemente.
1: Entonces, pues estos señores, como había en San Lucas, pues había mucha necesidad porque había mucha pobreza, pues en las calles había muchos que no tenían dónde pues caerse muerto, entonces había que enterrarlos. Y estos señores pues decidieron montar esta fundación y bueno, esta hermandad, y hace pues eso, primero pues enterrar a los muertos. Entonces surge así. ¿Qué pasa? Que todo va evolucionando, ¿no?
0: Claro.
1: Entonces la fundación se va adaptando a las necesidades que tiene la sociedad en cada momento. Ahora mismo no tenemos que hacer esa labor, pero sí que es verdad que hay otras labores, entonces se ha ido descubriendo. Y la material escolar pues lleva más de 20 años, entre una cosa y otra lleva muchos años haciéndola la hermandad, y bueno, y ahí estamos en ese proceso.
0: Bueno, de esta campaña, de toda la campaña, pequeños gestos, grandes oportunidades, tanto Marmen como tú me contesta, ¿qué hay detrás de esta campaña? La filosofía de la campaña.
1: Pues mira, la campaña la has explicado tú estupendamente cuando has hecho la definición.
0: ¿Vea?
1: ¿Por qué? Porque ¿dónde se nota más? Perdón, la campaña se nota más en lo que tú has explicado antes, Juan, ¿no? ¿Dónde se nota más que un niño tiene dificultades económicas en casa? Porque los niños, evidentemente, ellos no tienen que saber qué pasa en casa, ¿no? Es una cosa que los padres muchas veces intentan, pues que ellos vivan de una manera natural su vida normal, ¿no? ¿Dónde se nota? Pues el primer día de cole, que efectivamente llegas y tú no has tenido el dinero suficiente para poder comprar todo el material que se requiere, porque se requiere mucho. Y claro, esos niños pasan una semana y pasan otra y pasan otra y todavía no tienen pues todos los lápices, todos los colores, todos los cuadernos, porque tienen que ir poco a poco comprando el material. Pero el colegio te exige que lo tengas todo del mismo día.
0: Claro.
1: Bueno, no el colegio, sino la sociedad en sí, claro, te exige,
0: la,
1: ¿no?
0: La
1: que lo tengas, ¿no?
0: Normativa.
1: Exacto. Entonces ahí es donde más se nota esa diferencia. Entonces es una campaña que empezamos en septiembre. Es como muy fuerte porque pedimos dinero muy rápidamente, porque ahora es cuando empezamos a hacer el recopilatorio de todo el material, claro, que se necesita de los colegios, que ellos nos dan a nosotros el material. Y nosotros organizamos pues con la labor de muchas personas desinteresadamente, porque también el dar no solamente muchas veces económicamente, sino también tu tiempo. Y organizar pues ese material para los niños, porque es el pack de 10 euros, no es que sea un pack de 10 que se le da 10 euros a los niños, sino que es lo mínimo que pedimos para organizar nosotros todo el material que tienen que los niños recibir.
0: ¿Y qué lleva ese paquete? ¿Qué lleva ese par?
1: Pues mira, lleva los cuadernos, los lápices, la goma, los rotuladores, mochila, reglas, o sea, todo el pack material, folios, pues yo qué sé, plastilinas, o sea, todo depende, claro, de las necesidades, que también esto lo hacemos con Caritas. Caritas nos dicen los niños que ellos tienen, que colaboramos con la Caritas del Carmen, de aquí de Los Ángeles, o sea, la de Silla,
0: sí,
1: y la del Palmar.
0: Santa Ángela de la Cruz.
1: Sí, y entonces colaboramos.
2: Sí,
1: Santa Ángela de la Cruz y La Jara, colaboramos con ellos. Entonces ellos nos dicen, estos niños son los que tenemos, porque ellos tienen la información. Nosotros no recibimos la información de los niños, sino simplemente por protección de datos y también por privacidad de ellos, que esa es otra cosa importante, el no tener que saber.
0: El anonimato, me parece estupendo. Marme, bueno, perdón,
1: sí,
0: termina,
1: sí.
0: Cristina.
1: Entonces, una vez que ellos nos dan ese listado, sí, nosotros organizamos, pues del colegio de la ESILLA hay niños de 5 años, de 3 años, de 4, de 10, y ya se hace.
0: Vuestra campaña extraordinaria, y de hecho Radio Esquina siempre se ha puesto al frente de campaña como la vuestra u otra, que para eso estamos. Pero hay una lectura, Marme, detrás. ¿Hace falta una campaña en la sociedad para pedir material escolar? ¿Le estáis dando una guantada sin mano a muchas organizaciones o administraciones? Es decir, que estamos hablando de lo básico, es decir, que no estamos hablando de, diría yo, con un objetivo claro, fundamental, sino algo esencial que tiene que estar superado, ¿no? ¿Por qué llegamos a esta situación? Es muy complicado, pero es lo básico, es decir, si un docente no tiene lo básico para ejercer, ¿A qué nivel estamos en esta sociedad sanluqueña?
2: Hombre, por desgracia.
0: Y Caritas, obviamente, detecta perfectamente la situación, ¿no?
2: Por desgracia, toda la vida de Dios siempre ha habido gente pobre.
0: Sí, pero en 2026...
2: Humilde. Ya, pero es que creo que no aprendemos. No aprendemos a compartir, a servir a los demás y a estar pendiente de los demás, porque todo el mundo no tiene las mismas cualidades y facilidades.
0: Pero las administraciones, cuando ve una campaña vuestra, dice, oye, es que está pidiendo materia un par de 10, que
2: sí,
0: ¿por qué
2: bueno,
0: no cubrimos
2: pero
0: eso?
2: Con nosotros, por ejemplo, colabora la Diputación de Cádiz.
0: Ya.
1: Sí, Diputación de
2: Entonces,
1: Cádiz.
2: En tema administración, y yo estoy segura que al ayuntamiento se le pide o se le solicita, a lo mejor si nos hace falta un local o algo, y yo creo que también se volcarían.
0: Y,
2: de hecho,
0: y,
2: también
0: y,
2: colaboramos colaboramos juntos con la Orden de los Reyes Magos.
0: Sí.
2: Y parte también, o sea, es que yo creo que solidaridad sí que hay con la administración y con todo.
0: Ya,
2: lo que pasa es que
0: no me está entendiendo exactamente. No tiene que hacer, que tiene que salir, ¿no? Si estamos pidiendo para un PAS escolar, que es lo básico, ¿a qué nivel económico y social está esa familia que está pidiendo lo esencial?
1: Pues muy básicamente. Muy básicamente.
0: ¿Qué necesidad tiene si no puede cubrir ni siquiera?
1: Claro, por necesidades, que lo importante, ya sabemos cómo está el tema de la casa, el agua, la luz, comer, y al final, pues evidentemente, el material escolar, que también yo creo que es un poco que ahí debemos de mirarnos todos, ¿no? No solamente mirar a la parte de la administración, sino el todo.
0: Ya.
1: ¿Qué necesidad verdaderamente hay de que un niño, cuando llegue a principios de septiembre, tenga que tener todo el material que no va a usar? Yo recuerdo a mi madre de pequeña, cuando yo se lo decía, dice mi madre, bueno, pero ¿para qué quieres tú ahora, si la plastilina no la vas a usar, por ejemplo, en este primer trimestre, para qué la quieres? Para tener guardada en el cajón de pupitre de tu clase. Ya. Y una cosa que mi madre me lo decía, o sea, ¿por qué tengo que hacerme un desembolso ahora de todo el material cuando tú vas a usar pues un cuaderno, dos cuadernos, o los bolis, o los lápices, que también muchas veces la sociedad como que ha impuesto una necesidad no necesaria de una cosa que se podría también a lo mejor prioridades.
0: Y valores.
1: Pero claro, ¿qué le pasa a ese niño que sí va a notar esa diferencia en clase? Entonces, ¿por qué tiene que notar ese niño esa diferencia?
0: En algo tan básico.
1: Tan básico. Entonces, no solamente irnos a que el niño lo necesite, sino al decir, ¿por qué lo necesitamos los demás? O sea, los demás niños, porque necesitan todo ese material.
0: Es decir, que la campaña va más allá del material.
1: Sí, claro. Es un
0: bien.
1: Un efecto de igualdad.
0: En el cartel aparecen las parroquias, como tú decías, el Carmen, Los Ángeles, Santa Ángela de la Cruz y San Pedro. ¿Qué papel juegan estas parroquias en esta campaña?
1: Ellos son los que están más al día a día con las necesidades de esas personas y conocen a esas familias y saben quién lo necesita y cuánto lo necesita.
0: También
1: Caritas hace una labor fantástica atendiendo a la familia. Caritas, que hace
0: Caritas,
1: una labor,
0: claro,
1: sí, porque
0: esto
1: se hace a través de las parroquias, pero de Caritas.
0: No, nos costa.
1: Que son trabajadores voluntarios que dedican su tiempo gratuitamente, hemos dicho antes, no solamente es el hecho de dar dinero,
0: sí, hombre,
1: sino es el hecho de dar tu tiempo.
0: Y lo hacen Caritas. Bien. Lo hacen
1: y esos voluntarios
0: bien.
1: Pues son los que están ahí y están en contacto directo con ellos.
0: También participa las hermandades, la Tercera Caída, el Cautivo, Amor y Humildad, Prendimiento y Nuestra Señora de Rocío. ¿Por qué es importante meter al mundo con los frades?
1: Porque ellos también tienen una, dentro de sus estatutos, bueno, ¿cómo se llama? De sus prioridades también, ¿no? La ayuda a la bolsa de caridad, ¿no? Ellos también tienen, porque al final es una de las obras, no olvidemos que la Iglesia nos dice que vale, que muy bien, tú tienes una hermandad, pero una de las prioridades es la ayuda a los demás, ¿no? Las obras de caridad. Entonces, pues ella no sabe muchas veces, oye, yo quiero ayudar, pero no sé cómo. Pues aquí se hace la ayuda y ellos, no, la verdad es que son, vamos, siempre se han puesto de acuerdo con nosotros y nos han ayudado mucho. También la Orden de los Reyes Magos, también están colaborando con nosotros este año, pasa que no nos ha dado tiempo ponerlo en el cartel.
0: No te preocupes.
1: Pero luego, entonces también todo el mundo, a la gente de Sanlúcar, que yo sé que también mucha gente dice, yo quiero ayudar, pero yo no sé cómo, yo no sé cómo llegar a la gente, yo no sé cómo cómo hacerlo. Pues muy sencillo. Ahí tenemos un bizum, que ahora
0: lo
1: más fácil,
0: ahora lo
1: vamos a hacer, pues, muy facilito.
0: Bueno,
1: porque todo el mundo tiene en su corazón un corazón solidario,
0: sí,
1: y San Lucas, mucho.
0: Cristina se ha adelantado, pero lo diremos y lo diremos varias veces. Si quiere usted aportar o apadrinar de manera que hay niños que tengan material escolar, 10 euros, y además es un... En fin, yo creo que lo han hecho comercialmente, cae muy bien 10 euros, ¿eh? Es algo muy atractivo. Lo puedes hacer a través de un viso, que eso es fácil hoy de hacer con los móviles, al 03611. 03611. O bien a una transferencia bancaria a la siguiente cuenta. ES64 2095-8410-3091-7175-0131. Ese es el procedimiento más directo. Pero bueno, que hay gente que no queremos visu y que hacer una transferencia en un barco hay que pedir cita previa para hacer la transferencia. ¿Hay otras maneras de donar 10 euros?
1: Pues mira, se puede hacer en la parroquia por la mañana. Pues nosotros estamos en la parroquia de los Desamparados, que está allí, en la parroquia de San Roque, sí, ¿no? Sí, la iglesia. Sí. Parroquia, siempre digo parroquia, la iglesia. Bueno. En la iglesia de los Desamparados. Y entonces allí por las mañanas están los hermanos de
2: la... Perdona, Cristina, perdón. Que habrá gente que no sepa dónde está la iglesia de los Desamparados. Es la iglesia donde está el cautivo.
0: El cautivo, eso, ¿vale? Eso es. Eso. La plazoleta de San Roque.
1: La plazoleta de San Roque, ahí estamos. Pues ahí está, casi siempre abierta por la mañana, el cautivo. Entonces, si quieren, pues pueden dejar un sobre a nombre de la Santa Caridad y ya nos lo hacen donde llega, porque ellos son uno de los que colaboran con nosotros.
0: Oye, ¿por qué 10 euros?
1: Pues porque es un nombre redondo.
0: Parece poquito, pero...
1: Parece poquito, pero es mucho.
0: Muchos 10 euros son muchos 10 euros.
1: Hace muchos 10 euros dan por muchos bolis y muchos lápices.
0: Ya.
2: Bueno. 10 euros mínimo, ¿eh? Luego, o sea, de quien quiera donar arriba, más, lo puede hacer perfectamente.
1: Y también es verdad que quien quiera donar más, y luego también existe la parte de la subvención, o sea, de cuando para la creación de la renta.
2: La declaración de la renta.
1: Se puede pedir el certificado.
0: Ah, claro, porque esto
1: es donación.
0: Que esto es una donación propiamente a Cáritas, a la fundación, que está declarada como entidad no lucrativa.
1: Exacto.
0: Y también desgraba.
1: Sí.
0: Ah, bueno.
1: Pues entonces eso, también que si alguien
0: eso
1: quiere...
0: Eso es nuevo, ¿eh? Eso lo sabía poca gente.
1: Sí, sí, sí, eso también
2: se ya llevamos...
0: Muchos años. Bueno, pero si no se dice, no se escucha.
1: El bizum, tengo que decir que el bizum es importante, que cuando hagan bizum, como la mayoría de las personas estamos acostumbradas a hacer el bizum para un número de teléfono, esto es donativo.
0: Ajá.
1: En el bizum, cuando tú te metes, tienes que irte a la parte de donativo. Y ahí tienes un código pequeñito de 5 números, porque es que más de una persona me ha dicho, una amiga o mi hermana, oye, Cristi, que falta el número. Digo, no falta el número.
0: Es que tiene un subapartado.
1: Es que esto es donativo. En bizum es donativo, eso es un código que corresponde al número de cuenta.
0: Bueno, decía vosotros, en el cartel también aparece la colaboración de Diputación. ¿En qué ha colaborado Diputación?
1: Pues Diputación también colabora con nosotros.
0: ¿En qué ha colaborado?
1: Económicamente. Económicamente también.
2: En subvención,
1: porque también es decir que hacemos muchas cosas también. Ahora, por ejemplo, estamos en la Santa Caridad, la Virgen, que ahora mismo la Virgen de los Desamparados la tenemos en proceso de restauración por una subvención de la Junta de Andalucía, del Instituto... Pues el nombre es del Instituto de Patrimonio, y la están rehabilitando. O sea que también nos acogemos a muchas subvenciones. A todo lo que sale estamos pendientes para hacerlo.
0: Si nos está escuchando persona que tiene 10 euros y tiene la duda de gastarlo en varias opciones...
1: En esta.
0: ¿Por qué tenemos que elegir esta opción?
1: Porque va a ayudar. Va a ayudar. Y además, mira, hay una cosa muy bonita cuando es compartir y colaborar. No es dar lo que te sobra, sino dar lo que tienes.
2: Lo que tienes.
1: Uh-huh. Esa es la verdadera colaboración. Porque si doy lo que me sobra...
0: Bueno, me sobra.
1: Pero si doy lo que tengo...
0: Total, que el que lo esté escuchando 10 euros, en vez de gastárselo en un par de café...
1: En tabaco y café...
0: O café, la opción de hoy es...
1: Sí, son dos paquetes de tabaco. El que fuma, bueno. Ellos sabrán, pero...
0: ¿La campaña es cuándo ha empezado ya, obviamente, y cuándo termina?
1: Pues mira, terminamos ya a
2: finales de septiembre.
1: Finales de septiembre, que es cuando estamos ya. De hecho, hoy hemos quedado ya para empezar a organizar los packs.
0: El año pasado anunciamos esta es la segunda edición, ¿no?
1: Ya llevamos muchos años.
0: Bueno, la segunda edición Radio Esquina.
1: Sí, digamos, sí, en Radio Esquina sí. Llevamos, digamos, como dándole más publicidad los últimos años.
0: Sí.
1: Porque antes funcionaba más del boca a boca y también a lo mejor había menos necesidad o no la detectábamos.
0: ¿Tiene resultado del año pasado? O sea, ¿cuántos niños se acudió?
1: Sí.
0: ¿Hay un balance?
1: Sí. Tiene muchísimo, de verdad que tiene muchísimos resultados los niños de...
0: No, me refiero que a cuántos niños llegaron.
1: Ay, pues tirarme ni unas pillas, Juan. Porque me acuerdo que me dijeron el número y se me ha olvidado.
0: Pero vamos, llegaba...
1: Sí, te digo, son mínimo de las 4 parroquias. Yo creo que es que me puse a hacer los packs y ya se me olvidaron. Por lo menos eran más de 20, 30 los que hacíamos por niño. Por 4 parroquias, pues yo qué sé, pues por lo menos 200.
0: ¿Por qué no se amplía a otras parroquias?
1: Porque ahora mismo en Sanlúcar, las caritas que funcionan, digamos que están...
0: Ah, bien.
1: Son las que están, porque, por ejemplo, hay otras parroquias que no tienen esa necesidad. O sea, esto no es que todas
0: no
1: las caritas...
0: Demanda.
1: Claro, no todas no. Las caritas demandan esa necesidad.
0: Eso es
1: lo que te quiero decir.
0: Vale,
1: es que a lo mejor otras caritas te dicen, pues yo lo que necesito es que esa persona encuentre un trabajo.
0: Ah, bien. O que le den de comer.
1: O que le den de comer, yo qué sé. O sea, que antes... Entonces,
0: oye, el Caritas tiene un proyecto ahora muy ambicioso, ¿no? En la calle Caridad, ¿no?
1: ¿Tiene un qué?
0: Un proyecto ambicioso. Un centro de referencia para la gente que se duche.
2: Efectivamente.
0: ¿Eh?
2: Al lado de la Basílica.
0: Sí, señor.
2: ¿De dónde está nuestra patrona?
1: Pues ahí colabora también.
0: Lo veo todos los días.
1: Y bueno, la verdad es que la Fundación, aparte de esto, hacemos un montón de cosas más.
0: Ya lo sé, bueno, vaya, dila, ¿no?
1: Pues mira, ahora estamos con un proyecto también que vamos a empezar ahora muy bonito. Que más que donar dinero, donar tu tiempo.
0: Venga.
1: Que es para ayudar a los mayores.
0: Venga.
1: También se ha descubierto, como hemos dicho, te has dicho antes que nosotros hacemos mucho con los jóvenes, ¿no? Con los niños. Pero también es importante nuestra labor con los mayores.
0: La soledad.
1: Exacto, la soledad no deseada. Entonces también se ha descubierto pues que hay una soledad no deseada de muchos mayores.
0: Y bastante.
1: Bastante, que solo reciben a lo mejor la llamada del médico que le llama para preguntar si te está tomando la medicina o no. O del SOS de no, del teléfono de la Junta, ¿no? Entonces, pues, se está también haciendo este proyecto para ayudar a las personas. Y entonces, pues, aquí, ¿qué requerimos? No requerimos dinero, sino que requerimos tiempo.
0: ¿Y en qué consiste este
1: tiempo? Pues, en... Dilo tú, mamen.
0: Ya, mami.
1: Estoy hablando yo mucho.
0: Mamé, dame que habla la televisión, ¿eh?
1: Por eso que le toca a ella.
2: Televisión.
0: Bueno, es un decir, hombre.
2: Pues realmente lo que ha dicho Cristina, se necesita el tiempo de los sanluqueños y las sanluqueñas que quieran colaborar para acompañar a las personas más que están en soledad. Y bueno, en principio se van a dar unos cursos de formación y se van a formar un poco a las personas que vayan a hacer esta labor. Pues para que, hombre, vamos a estar con psicólogos para que vayamos bien formados a atenderles a ellos. Eso no tiene nada que hacer ni que pensarse, porque posiblemente una de las necesidades más importantes que tiene esa persona que no pueda comprarse en una tienda, digo, que necesita que alguien la escuche, necesita conversar, necesita sentir que alguien se siente interesada por cómo está. Por eso hemos resumido la filosofía de esta campaña en una expresión muy sencilla: poner el oído y poner el corazón.
0: ¿Y cómo está instrumentado? La gente que quiere participar, ¿qué tiene que hacer?
2: Pues ir a los desamparados, a la iglesia, sí, de los desamparados,
0: ¿sí?
2: Decir que quiere
0: participar,
2: que
0: la
2: quiere
0: campaña,
2: participar en esta campaña, y perfecto, a partir de ahí pues dejar sus datos, su teléfono, y ya le avisarán para que entre dentro de la formación y la asistencia del psicólogo, y para ver, hombre, tiene que ser personas que sean aptas para poder acompañar y poder dar la ayuda al que lo necesita. Porque...
0: Bueno, pues campaña Vuelta al Cole, campaña 2026, apadrina un par de material escolar 10 euros, organizada por la Fundación de la Hermandad de la Santa Caridad y Pobres Desamparados de Sanlúcar Barrameda, con la participación de las parroquias El Carmen, Los Ángeles, Santa Ángela de la Cruz y San Pedro, La Jara. También con las hermandades La Tercera Caída, Cautivo, Amor y Humildad, Prendimiento y Nuestra Señora del Rocío. Y también la Orden de los Reyes Magos. Pues, en fin, ¿qué se le pide? Aparte de otras connotaciones que usted dirá, bueno, que lo paguen otros, no. La finalidad es que niños, por unas razones u otras, tengas lo básico, el material escolar, y cuando llega con la alegría que saca su lápiz, su boli, su goma, que es, por lo menos el primer día, le hace una ilusión enorme. ¿Dónde? Estos 10 euros. Al Bizum 03611. Como bien dice Cristina, cuando llegue usted a la opción, hay una opción de verdad que pone de donación, ¿eh? Se va, es fácil, fácil. Al 03611, o bien una transferencia bancaria al siguiente número de cuenta de corriente: ES 64 20 95 84 10 30 91 71 75 o 0 1-31. Emma, ¿de dónde es esta cuenta?
1: La fundación.
2: De la fundación.
0: Pero la fundación, ¿en qué bancaria?
1: Espérate, creo que esta es, esta es de la CaixaBank.
0: CaixaBank.
1: Sí, la creo,
0: bueno,
1: de Caja Sur.
0: Pues si usted no se acuerda, va a CaixaBank. Quiero donar el PA. Y seguramente habrá un señor allí que se va a ver la cuenta. Sin problema. Vale.
2: Perdona, Juan.
0: Perdona, lo que tú quieras.
2: Se nos ha olvidado un detallito.
0: Venga, sí. Dale.
1: Perdón.
2: La hermandad, bueno, la fundación, también, sí, aparte de la campaña escolar,
0: sí,
2: tenemos una campaña que es el comedor escolar en los Maristas.
0: Pues dilo, dilo, pero si estáis que, para acá...
2: si no me mandáis, la campaña escolar,
0: si no me mandáis, que queremos... Ah, que también está incluida.
2: Exacto. La idea es que más adelante se incluya todo, porque nosotros participamos... En la campaña esta abonamos a unos niños en el colegio de los Maristas para que puedan comer durante todo el año en el colegio.
0: Es decir, que allí tiene el comedor escolar.
2: Exacto.
0: Y hay niños que necesita que le... Venga.
1: Sí.
0: Ahí se ha cuantificado.
1: Eso se hizo el año pasado porque el colegio Marista no tenía comedor y entonces el año pasado se hizo el comedor. O sea, se propuso esta parte del proyecto en el que va a patrocinar a algún niño para... Es verdad que nos costó un poquito de trabajo y lo que hemos conseguido ha sido ahora mismo tres niños. Tenemos tres niños que le pagamos porque el comedor todo el año es mucho dinero.
0: Es un dinero, sí.
1: Es un dinero. Entonces sí que tenemos a tres niños, con lo cual nuestro objetivo es intentar conseguir este año unos poquitos más. Entonces, pues con la idea es ya en un futuro, porque claro, esto se surgió el año pasado con la vuelta al cole, pues este año hemos pensado la fundación. Oye, si lo unimos y hacemos como la unión de todo, ¿no? Vuelta al cole con el comedor y ayudamos a tener pues más dinerito. Pero desgraciadamente, si no hay dinerito, no se pueden pagar las cosas.
0: ¿Cómo está respondiendo la gente a esta campaña actualmente?
1: Muy bien,
0: ¿no?
1: Sí. La gente de San Lucas es muy solidaria y además que es una cosa tan sencilla, porque yo se lo he mandado a amigos míos, a gente... Y al final le digo, porque yo te digo que todo el mundo está deseando colaborar. Vale. Lo que pasa es que tienen miedo de dónde va mi dinero.
0: Ah, bueno, esa es la tercera. Espérate que todavía está por venir. Que ahora está... Porque es muy garantía eso, ¿eh? De verdad, ¿eh?
1: Sí.
0: Si le damos la credibilidad suficiente, sí, la gente se vuelca. El problema es...
1: No, totalmente.
0: El problema es pedir a la gente solidaridad y después... pagamos justo por pecador.
1: ¿Y dónde está, no? ¿Y dónde ha llegado eso, no?
0: Y por una mala campaña no solidaria, paga otras entidades que lo hacen correctamente.
1: Uh-huh.
0: Lógicamente, hay gente que dice, mi niño necesita Caritas, tiene cuantificados los datos que realmente esta familia necesita el material. ¿Cierto?
1: Uh-huh. Cierto.
0: Es un control exhaustivo
1: que
0: hace
1: Caritas. Sí,
0: porque en este mundo hay mucha pecaresca.
1: Sí, no, Emma no lo sabe bien porque...
0: Me consta que son muy...
1: En Caritas se hace y se controla mucho eso.
0: Bueno, el procedimiento de la donación. Yo hago un bison de 10 euros. ¿Cuál es el recorrido de esos 10 euros? ¿Cómo se justifica y cómo se argumenta?
1: Pues esos 10 euros llegan a la cuenta de la fundación y lo que nosotros hacemos es nos dan un listado, pero un listado que es así de grande, con un montón de cosas, de lo que
0: el
1: cada
0: listado
1: niño...
0: ya está filtrado por parte de Caritas.
1: No, filtrado es de los colegios, cada colegio pide un listado diferente.
0: Ah, bien.
1: Y cada clase tiene un listado diferente, porque un niño de 4 años no necesita lo mismo que un niño de 10 años. Un niño de 11 años, de 12, no tiene lo mismo que el
0: que
1: de 5.
0: Que está personalizado, que tiene que estar personalizado.
1: Sí. Por colegio, porque encima esa es otra. No todos los colegios tienen el mismo material.
0: Vaya por Dios.
1: No, cada colegio tiene su maestrillo, tiene su librillo.
0: Sí, sus cosillas.
1: Entonces nos dan el listado, que ya los tenemos. Como te he dicho, vamos a tratar de organizarlo, entonces tenemos listado y nosotros lo que hacemos es vamos a una papelería de confianza, la que también colabora con nosotros siempre, y entonces le compramos, venga, pues necesitamos folios, tal, y vamos haciendo el pedido. Y una vez que ya tenemos todo el pedido de cada colegio, pues vamos organizando paquetes para cada niño. Pues para, de hecho no tenemos ni el nombre, sino A1, lo tenemos
0: ya
1: puesto,
0: está,
1: por ejemplo, ¿no? A1.
0: Vale.
1: A1, pues A1, este es un niño de 4 años, de la clase del Sofía, de tal, pues lo que quiere es esto, y se le hace su material. Entonces es verdad que había muchas hermandades que querían colaborar con nosotros porque tenían material ellos.
0: Ajá.
1: Que nos daban, pero ¿qué pasa? Que ese material a lo mejor después no lo usamos porque no es el cuaderno
0: de rayita, el cuaderno de cuadrito grande, y el lápiz del 2 en vez del 3,
1: y esa es la diferencia que también nota el niño en el colegio. ¿por qué tú tienes el de rayitas si aquí te he pedido el de cuadrito?
0: Claro.
1: Entonces, para que no haya ese problema, nosotros compramos el material que los colegios nos piden. Entonces, también intentamos que no sobre material. O sea, se compra lo justo. Y lo que sobra, pues para el colegio, para el comedor de los maristas, porque esa es la idea.
0: Escucha a una familia que tiene realmente muchas necesidades a nivel que hay que pagarle el material escolar. En este momento, ¿qué tiene que hacer?
1: Pues acercarse a Caritas.
0: A Caritas.
1: A Caritas de las parroquias que hemos nombrado, y entonces van allí a Caritas y lo pidan, y ya Caritas es la que hace el filtro.
0: Oye, un recuerdo especial a Hilda, ¿eh?
1: Sí, ¿eh? Es la nuestra hermana, que no puede venir, que ella es la que hace todo. Esta es la que hace todo lo...
0: Vaya labor que hace, ¿no?
1: Hilda, sí, maravillosa. Mira, ve, Hilda, por ejemplo, es su tiempo, ella lo da todo, el tiempo que tiene, porque no es el que le sobra, sino el que tiene para hacer todas estas labores, porque ella es una de las que se está encargando también del tema de los acompañamientos de los mayores.
0: Ah, bien, ¿no?
1: Ella es parte de ese proyecto, sí.
0: O sea, que tenéis muchos campos abiertos,
1: muchos frentes,
0: ¿no?
1: Abiertos,
0: muchos campos
1: frentes
0: ahí para cultivar y arar, ¿no?
1: Y muy pocos hermanos, eso
0: vaya
1: también es otra, la fundación.
0: Bueno.
1: Tenemos pocos.
0: Sí, ¿no?
2: Somos
0: pocos. Pues soy un hermano, y además culturalmente estáis muy avanzando, ¿no? Con vuestro patrimonio,
1: sí,
0: vuestro,
1: sí.
0: ¿No?
1: Sí, sí.
0: Estáis haciendo labor de investigación también,
1: sí,
0: ¿no?
1: Sí, también, porque tiene mucha historia, hombre, es una cosa que hay que cuidarla también, ¿no? Siendo la más antigua de San Lucas, 1441. Son muchos siglos.
0: ¿Se puede comentar a qué se dedicáis ustedes, aparte de hacer esta labor tan solidaria?
1: Pues yo sigo trabajando para el Señor, porque yo donde el Señor me llame, allí voy.
0: Ah,
1: y pues, la Fundación, y también pues yo colaboro con Caritas y con todo
0: bien,
1: lo que
0: bien
1: se necesite. Y bueno, para eso estoy, para ayudar a los demás.
0: Se te ve muy contenta a ti, se te
1: sí
0: ve muy alegre, te llena todo esto, ¿no? Es bueno.
1: Sí. Es que de verdad cuando empiezas a dar lo que tienes, pues te va viniendo, al final tu corazón se rebosa de alegría.
0: Bien, bien.
1: ¿Y mami?
0: ¿Mami?
2: Yo soy técnico de rayos X, soy sanitaria.
0: Ah, bien, bien.
2: Y...
0: O sea, tú lo ves el interior.
2: Sí. A mí me dijo una señora en Trujillo, cuando estuve trabajando en Trujillo, tú eres la retratista de los interiores. Pues sí. Sí, sí.
0: Menos mal que tú no lo ves lo espiritual, ¿no?
2: ¿Qué?
0: Que tú no ves lo espiritual.
2: No,
0: sino,
2: no.
0: Si no, sería la repera.
2: Pero lo espiritual se ve como a Cristina, ¿no?
0: Ya.
2: Tan feliz y tan contenta de dar su tiempo y de...
0: Vosotros que estáis al frente de personas que necesitan realmente muchas necesidades básicas, ¿cómo asimiláis todo ese sufrimiento, todo ese, cómo lo lleváis a casa, cómo lo trasladáis, cómo los liberáis de eso?
1: Con dolor. Con dolor, porque ves, intentas hacer tu gotita, lo que tú puedes, pero a mí me gusta mucho una frase que decía Madre Teresa de Calcuta, que llegaron una vez unos señores a ver lo que hacía allí, ¿no? Una gente, pues, con mucho dinero, y llegaban y le decía, pero madre, ¿usted no se da cuenta que lo que hace es nada? Es muy poco lo que hace aquí en Calcuta. Y dijo ella, dice, sí, es una gota, pero esa gota hace el océano, y sin esa gota no se hace el océano. Entonces, esa pequeña gota que tú puedes hacer... Pues esos 10 euros que te puedes quitar de comprarte dos paquetes de tabaco, o de un paquete de tabaco y una cerveza, o dos cervezas, porque desgraciadamente la cerveza está muy cara ahora también.
0: Sí.
1: Pues esos 10 euros ayudas a alguien, a un niño, a ser feliz ese primer día de cole, como tú has dicho, con ilusión, abrir
0: claro
1: la mochila y tener lo mismo que tiene su compañero.
0: Digo,
1: cuando él no tiene ni que saber que en casa pasan esas cosas.
0: Te digo por experiencia que es así, ¿eh? Te lo digo por experiencia de muchos años.
1: Uh-huh.
0: Bueno, pues vuelta al cole, campaña de la Fundación Hermandad de Santa Caridad y por el Emparado de San Lucas, en colaboración con parroquias, Caritas, supervisión de todo esto, las también hermandades, la Fundación de los Reyes Magos también,
1: la Orden de los Reyes Magos.
0: ¿Y qué se le pide? Pues 10 euros, 10 euros para material escolar, ni más ni menos. Un material escolar muy específico, cuidadito, que no es comprar una grande almacén, sino este lápiz es para este colegio. Este cuaderno es para este colegio. Este para el maestro, como Pez Higuera, y quiere el 2 en vez del 3.
2: Efectivamente. Sí, sí. Mira cómo sabe que es del gremio.
1: Sí. Es que es así. Me acuerdo que yo pasaba haciéndolo como, espérate, este lápiz que es del 2, del 1, del 4, espérate, vamos a poner...
0: ¿No?
1: Sí, sí.
0: Y esta goma que no es... Que, hombre, que esta goma, ¿no? Que se rompe enseguida.
2: El compás,
0: bueno,
2: la
0: el
2: regla...
0: El compás, la regla y todo eso. Bueno,
2: sí,
0: pues
2: sí, sí.
0: Esa ilusión, que es mucho, porque empieza el curso con ilusión, termina mejor, pues lo puede hacer a través del Visum 03611 y a la sucursal de la... ¿Cómo era? ¿Del banco?
1: Cuchabank.
0: Oiga, que quiero donar para la campaña. Y seguramente ahí enseguida le coge y le da la... CuchaBank, ¿dónde está completamente?
1: En la quinto centenario, en la rotonda de la carrera de caballo, ¿no?
0: Sí. Por cierto, esa rotonda tiene alguna atracción, porque otro día otra vez un coche que le gusta correr con los caballos, ¿no?
1: Se han confundido de sitio.
0: Sí, está ahí, van a todas.
1: Se han confundido.
0: Bueno, terminamos, Cristina y Marmé. Pues lo que ustedes queráis, lo que ustedes mandáis.
2: Yo quiero decir otra cosa.
0: Venga, pero tú lo dices lo que tú quieras. Venga.
2: Apuntado ahora. Venga. Bueno, yo espero que nos invitáis, que nos invitéis. Cuando se vaya acercando la época de Navidades, Marme, porque en Reyes.
0: Marme, aquí nos invitamos. Aquí la gente, esta es la luz y la voz de Sanlúcar. Si tú eres de Sanlúcar, tienes las puertas abiertas para que creas.
2: Bueno, simplemente deciros que tenemos otra campaña también cuando se acercan los Reyes. Colaboramos con la Orden de los Reyes Magos, evidentemente. Bien, y por supuesto también con Cáritas, porque no solo necesitan juguetes los infantes y los juveniles de nuestra Sanlúcar, necesitan chandal, necesitan pantalones, necesitan cosas básicas que cuando llega la época de Reyes, pues los críos pues, claro, pues lo piden, lo solicitan, y ahí es donde también entramos nosotros. Justo con Cáritas tenemos la campaña de apadrina una carta, ¿no era así?
1: Una carta, la carta.
2: Y entonces las personas que quieren, que solicitan en Cáritas, le hacen a los niños escribir su carta y entonces ellos nos las hacen llegar y le buscamos padrinos y esas cartas se le compran tan, bueno, los Reyes Magos compran esas cosas y se las dan a los progenitores. ¿Vale? Que los Reyes Magos existen, aunque no os lo creáis, los Reyes Magos existen.
0: Yo lo digo, lo que digo a todos los que ayudan, y gracias que tenemos el micrófono, llega a muchos sitios por ahora, y lo digo a todos, si cada 15 días queréis venir aquí para hablar de vuestra fundación, de las campañas, tenéis un espacio específico.
1: No, ¿vamos? Lo diga mucho, que a mí me gusta un micro más que a un tonto lápiz.
0: Ya te veo, ya te veo, ya te veo.
2: A mí no.
0: Pues, oye, pues, bueno, aquí no te, bueno.
1: A ver si ese va a ser mi trabajo ahora, venir cada 15 días.
0: Yo encantado, yo
1: que
0: encantado.
1: Que vaya a terminar de la Santa Caridad.
0: No, porque, hombre, no, si cada 15 días estáis aquí, establecéis un programa de media hora, tampoco dos veces al mes, tampoco es algo
1: te tomo la palabra, otro. Te tomo la palabra, Juan.
0: No está, pero vamos, que se lo digo a todos, ¿eh? A todos los que intervienen. Y la labor que hacéis, sobre todo la campaña esta de la soledad, que habría que darle mucho.
1: Sí, sí,
2: estamos todavía arrancando.
0: Que es una lacra que tenemos y todo el mundo mirando para otra parte, ¿no? Y ya no es cuestión de dinero, sino...
1: Es tiempo y es...
0: No, cuestión de dinero del que está solo, porque antes... Más o menos las personas, ahora hay mucha gente con soledad que incluso tiene mucho dinero.
1: No, exactamente, que no, que es cuestión de y que también el que da es saber oír, con el saber escuchar y oír con el corazón.
0: Pues lo
1: y,
0: dicho,
1: y ayudar.
0: Parece mentira de las funciones que hacía la... Esta,
1: y los inicios.
0: En los inicios
1: de la fundación.
0: Es que lo estoy buscando y no lo encuentro.
1: Sí,
0: pero,
1: y de darse ahora, cultura, de darse cultura.
0: Espérate, a ver si lo encuentro porque... Para terminar la entrevista, a ver si lo termino de encontrar. Que
1: lo tenías
0: aquí. Aquí está.
1: Lo tenías al principio.
0: Mire, ¿qué hacía aquella institución? ¿O qué hace? Dar limosna a personas necesitadas, proporcionar comida y vestido, atender enfermos, dar alojamiento a transeúntes, ayudar y dotar a doncellas huérfanas, curioso, dar sepultura a los pobres, atender a personas fallecidas en las calles y ahogadas en el mar. Esto me ha llamado la atención.
2: Sí, perdona, Juan, date cuenta que es que Sanlúcar era salida de puerto hacia las Américas y entonces aquí había un montón de marineros y de gente que se iban y estaban solos y se morían. ¿Y ahora qué hacemos con esta gente, no? O sea, que, claro.
0: Pero fijaros bien, la propia fundación se da cuenta del descubrimiento de América y la trascendencia que tenía Sanlúcar en esta ven y venir, que base de eso se fundó también muchas más cosas que hacía la fundación, ¿no? Uh-huh. Participar en la redención de cautivos y realizar obras de misericordia y asistencia social. Ahora tendré que poner aquí campaña del PAC, campaña de soledad.
1: Claro.
0: Y,
1: ¿no? Claro, porque nos adaptamos
2: nos ha adaptado a los tiempos.
1: Eso adapta a los tiempos.
2: Eso ya casi no, como casi que no es
0: claro. Pero fíjate, tú haces una traslación histórica en 1441 que se dedicara a la gente a esto. Rompía molde, ¿eh? Cuidadito. Que...
1: De hecho, esto era porque lo que es ahora la Iglesia de los Desamparados, eso era el hospital. Eso es un hospital, entonces ellos todo esto lo hacían allí, claro, en el hospital.
0: En fin, pues encantado, Cristina y Manuel, que estéis en Radio Esquina. Aquí tenéis vuestra casa, ¿vale?
2: Muchísimas gracias.
1: Te tomo la palabra y vendremos
0: hasta
1: más veces.
0: Hasta la próxima, en fin. Ahora no iros, no levantaros, que tenemos la foto de protocolo, ¿sabes?
1: Vale.
0: Ahora,
1: muchas gracias por darnos voz y luz, a la Santa Caridad y luz para
3: venga.
1: Iluminar
3: animar a todos los sanluqueños.
0: Venga, venga, otra vez. Y lo decimos otra vez.
1: Que verdaderamente que ese es un dinero que yo sé que la gente tiene miedo,

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0: ¿Ya estamos? Esto es cada vez menos recreo. Esto es la repera. 9 de septiembre de 2026. Las mañanas de Radio Esquina desde las 8 y 18 y estaremos aproximadamente hasta la 1 o un poquito más. Es miércoles. Y como es miércoles, pues a esta hora más o menos viene nuestro óptico favorito, Antonio Villena Lolcán. Enfermedades que se curan pero dejan huella, entre paréntesis, secuelas. Y enfermedades que nunca se curan y solo se pueden paliar. Pues sí, hay enfermedades que llegan, golpean, dejan su marca y un día nos dice que han desaparecido. Uy, qué bien. Hasta otro día. Pero, ¿realmente desaparecieron? Algunas enfermedades se curan, pero dejan huella. Una pérdida de visión, una limitación física, un daño en un órgano, un miedo que permanece o una calidad de vida que ya nunca vuelve a ser exactamente la misma. Y hay otras enfermedades que, por el contrario, no podemos curar todavía. No conseguimos hacerla desaparecer, pero sí podemos controlarla, ralentizarla y hacer más lenta su evolución, aliviar sus síntomas y conseguir que la persona pueda continuar con su vida. Y entonces surge una pregunta que parece sencilla, pero que no lo es. ¿Qué significa realmente estar curado? ¿Curarse es eliminar la enfermedad? ¿Es recuperar lo que teníamos antes? ¿O también podemos hablar de curación cuando aprendemos a convivir con una enfermedad que ya no podemos eliminar? Hoy vamos a intentar, Antonio va a intentar responder a estas preguntas desde el conocimiento y la experiencia de una profesión que lleva años acercándonos al complejo mundo de la salud visual. Nos acompaña una vez más Antonio Villena Lolcán, óptico y divulgador de temas relacionados con la visión y la salud ocular. Queremos hablar de eso que dice en su enfermedades que se curan pero dejan huella frente a otras enfermedades que nunca se curan y solo se pueden paliar. Un tema que nos obliga a mirar más allá del diagnóstico y preguntarnos qué queda después de una enfermedad. Porque quizá una enfermedad pueda desaparecer de nuestro organismo, pero algunas veces la huella permanece para siempre. Y por eso está aquí nuestro óptico favorito, Antonio Villena. Por eso lo traemos y nosotros encantados que esta asociación divulgatoria que hace en Radio Esquina pues sea perenne en el tiempo. Bienvenido, Antonio.
1: Muchas gracias. Encantado de estar con vosotros. Y que nada, cada vez lo hacen mejor, macho. Sinceramente.
0: Muchas gracias. Antonio, cuando un médico dice que una enfermedad está curada, ¿significa realmente que la persona vuelva a estar como antes de enfermar?
1: Eso es lo que pasa, que no siempre es así. Y además, tú has hecho aquí una que, bueno, a mí me ha gustado bastante, aunque, por ejemplo, pones un ejemplo que es tuyo mismo, ¿no?
0: Claro, es mi reflejo.
1: Bueno, sí, exactamente, que tú te curaste.
0: Me curé, pero
1: tú tuviste una enfermedad, te curaste.
0: Sí, sí, tuve polio.
1: Polio, te curaste. Pero dejaron secuela.
0: Totalmente.
1: Se quedaba esa secuela que tú ya no has podido hacer una maratón, por ejemplo. Y a lo mejor lo hubiese hecho si no hubiese tenido, ¿qué te sabes?
0: Bueno.
1: ¿No? Pero
0: por lo menos hubiera sido marinero.
1: No hubiese sido marinero. No se sabe, ¿no?
0: No se sabe.
1: Lo que podría haber pasado.
0: Eso es destino.
1: Sí, sí. Entonces, te curaste, o sea, la enfermedad dejó de estar ya en lo que sería en tu cuerpo.
0: En mi organismo, ya está. Sí, vale.
1: Sí, pero claro, te quedaste pues con un bastón o con lo que sea. Y bueno, y en tu caso pues se puede decir que yo creo que tú has sabido tener una vida feliz, has sabido adaptarte, ¿verdad? Y incluso a lo mejor has superado más cosas que
0: seguro
1: que si no era ser por
0: seguro,
1: eso
0: seguro.
1: Vale, entonces bueno,
0: pero bueno, y he contribuido gracias a eso también mucha quizá la felicidad por los obstáculos que tenía, ¿eh?
1: claro, exactamente. Además, ahí esta mañana se ha publicado en el Facebook de la calle Barrameda algo así como decía Bueno, si estás vivo ya...
0: Ya bastante, ¿no?
1: Ya tiene
0: ya
1: bastante,
0: es suficiente, ¿no?
1: Ya tiene muchas cosas ganadas.
0: Superada.
1: Ya puede hacer mucho. Date cuenta de eso, ¿vale? Pues eso es en este... Aquí se ve, ¿no? Las enfermedades que te dejan huella. Y hay enfermedades que nunca terminan de curarse, ¿vale? Que lo que está diciendo aquí, la esclerosis múltiple, que lo que podemos hacer es intentar parearla, intentar ralentizarla, pero... Esta nunca va a tener cura.
0: Está permanente, ¿no?
1: Pero también dejan secuelas. ¿Por qué?
0: O sea, que tiene doble.
1: Sí, la mayoría de las enfermedades que no tienen cura, lo que estamos intentando es coger esas secuelas que están quedando esas enfermedades, controlando la enfermedad, se van controlando las secuelas que van creando. Pero también van dejando secuelas.
0: Es verdad.
1: Y entonces, aquí está la cosa. O sea, hay algunas enfermedades que ya te pueden dejar una secuela muy grave, aunque se cure, y otras que no sabemos en qué punto está tu secuela creada por la enfermedad. Y esa es la realidad de todo el cuerpo, que eso es esta foto que tú has sacado aquí, sí, que es muy comparativa, y mucha gente que ahora no estará escuchando y que tenga alguna enfermedad que ya no tiene cura y que se la va controlando. Incluso, por ejemplo, la diabetes, por ejemplo, es una enfermedad que no tiene cura. Y que lo único que tiene eso es un método paliativo,
0: claro,
1: de que tú puedas seguir viviendo.
0: Vivir con ella, pero...
1: Vivir con ella, y que, lógicamente, es cierto que como no hagas esa... O sea, no le hagas caso al médico, en este caso tu vida se va a terminar también pronto. No solamente puede ser que pierdas la visión, que haya que extirparte algún órgano. Además de eso, al final la vida se te va a acabar de una manera más rápida de lo que nosotros no imaginamos.
0: Si lo trasladamos a la visión...
1: En la visión también.
0: En la visión, desde,
1: ocurre lo mismo.
0: Desde tu experiencia como óptico y con la trayectoria que tienes, ¿qué enfermedades oculares puede tratarse con éxito pero dejar daño permanente en la visión?
1: Yo diría que la número uno, la que más se ven... Bueno, vamos a hacer dos número uno. Son las que tienen que ver con la córnea, que son por herpes, cicatrices que hay en la córnea por herpes... Algunas veces también porque entran cosas en la córnea y dejan huellas. O sea, todas las cicatrices que se crean en la córnea, ya sea por herpes, ya sea por bacterias, que hace poco, por ejemplo, hemos tenido una persona con una bacteria, que te vayan dejando cicatrices, te pueden... O sea, esas cicatrices, dependiendo cómo sean de profundas, cómo sean de grandes y dónde estén, eso ya prácticamente es irreversible. Ya esa cicatriz... ya se cura, ya se ha desaparecido a lo mejor la infección, ya no la tienes, pero te ha dejado ahí una huella en la visión que puede ser más o menos grave, y que ese ya no se puede, pero tampoco se puede tratar, pero ya no se puede hacer nada.
0: Ya
1: lo tienes ahí. La otra muy muy muy fuerte también, que sería la segunda que ocurre más a menudo, que se ve a mucha gente, pues sería, o sea, que bueno, que se cura. Vamos, es verdad que ya estoy yendo, es que se parecen tanto, espérate. Que se cura, pero que deja
0: secuela.
1: Que deja secuela.
0: Y otra que tú vives permanente con ella.
1: Sí.
0: Que hay una paliar, pero
1: claro. Bueno, la segunda más importante.
0: Y, bueno, y también deja secuela.
1: Bueno,
0: claro.
1: La que deja secuela. Hay dos desprendimientos, uno que son el seroso y otro que es el desprendimiento total de retina. El desprendimiento seroso sería que entra un líquido en la parte de la mácula. Y esa, dependiendo cuánto líquido deje, entre, es decir, dependiendo del desprendimiento, va a ser, se puede decir que no va a dejar huella, o sea, se va a curar solo y no va a dejar huella, o puede ser que ya te deje la mácula, que vean las cosas torcidas aunque se cure.
0: Ya.
1: Y eso ya se ha curado, ya no la tienes la enfermedad, pero tienes ahí esa huella. Y la otra sería el desprendimiento tal, cuando se te desprende la retina, hay veces que te dejan zonas oscuras que ya no eres capaz de recuperar, aunque te hayan operado, o zonas que ves torcido y que ya eso ya está curado, o que ya el desprendimiento se ha quitado, pero ya no vas a recuperar tampoco esa zona, ¿vale? Ese sería, vale. Luego también está la de las neuropatías ópticas isquémicas, que esas son como infartos de nervio óptico, la noia, que esa es como un infarto que pierdes una cantidad de visión ahí, normalmente se suele recuperar, se cura, pero ya la zona visual afectada no tiene remedio. Y luego hay, que vamos a hablar, que están ahí entre medias de las dos, porque hay algunas que son, que van a medio caballo, que serían las trombosis. Vale, por una trombosis venosa se cura y te puede dejar huella o no dejarte huella. Una arterial, si se puede curar, vale, pero tienes muy poco tiempo para curarla. Y si no, deja huella, seguro. Pero, ¿por qué está entre medias? Porque si ya la has tenido, ¿vale? Se puede decir que hay una predisposición que hay que paliar al mismo tiempo.
0: Yeah.
1: O sea, si has tenido una trombosis arterial, tenemos que empezar ya a tomar medicación para paliar las posibles vueltas recidivas, que eso es paliativo también. ¿Vale? O sea, que es algo que sí se cura, pero que al mismo tiempo no termina de estar uno tranquilo de que,
0: claro,
1: de que se haya quitado. ¿Y cuál pasaría con la hipertensión arterial? ¿Vale? Puedes tener una vena que se te rompa por esa hipertensión o lo que sea, te cree un sangrado que no sea muy grave y que se quite, se puede curar, pero el riesgo está ahí y es tan alto que sigue siendo... Ya te digo, entonces hay algunas enfermedades que están, o sea, que se dan subconjunto, en el que lo tenemos ahí todos juntos y que a lo mejor aquí también podemos ver cuál es de ellas. Habrá algunas que sí se curen, curado, pero...
0: Sí, pero las consecuencias de esa propensión te puede dar un daño tercero.
1: Claro, una toxoplasmosis, por ejemplo. Una toxoplasmosis que, de momento, a una persona de cualquier edad, de momento, ese el toxoplasma se active y te cree en la retina un daño, ese ya se puede curar. Pero ya...
0: Oye, pero de lo que estás leyendo hay un ejemplo...
1: ¿La uveítis, a lo mejor?
0: No, que creo que se cura del todo.
1: ¿Sí? ¿Cuál?
0: La catarata, ¿no? Es decir, cuando
1: bueno,
0: tú...
1: Sí.
0: No tiene, no deja secuela y te cura, ¿no? Es decir, tú,
1: A no ser que no te operes.
0: Exactamente. Bueno, pero me refiero que después de una operación te la curan y creo que es una de las enfermedades visuales que...
1: Y no deja huella.
0: Y no deja huella, ¿no?
1: No deja huella, bueno.
0: ¿No te parece?
1: Deja huella de la operación, pero que no te deja huella visual.
0: Que no como un glaucoma que tú lo detectas, lo para y...
1: Claro.
0: Lo para un poquito, pero tira para...
1: Claro.
0: Que cuidado.
1: Sí. Pero esto es gracias a que hay una operación. Si no, sería una de las enfermedades que no tendría...
0: Iría peor, claro.
1: No tendría cura. O sea, sería una enfermedad totalmente imaginada. Sería un desastre, porque habría ahora mismo muchas personas ciegas.
0: Todo el mundo más ciego que ahora.
1: Muchísima gente. Sería, la ONCE estaría llena. Realmente, menos mal que se ha llegado a eso. Sí, pero ves lo que tú dices, la catarata, siendo una enfermedad que deja ciego a muchas personas en el tercer mundo, no nos olvidemos que en el tercer mundo sigue quedándose mucha gente ciega por la catarata. Seguramente, si mirásemos las estadísticas, es una de las enfermedades que más ciego tiene en India... he dicho India por decir, ¿vale? A lo mejor me estoy equivocando, ¿vale? No quiero yo tampoco, a ver si alguien me va a decir a mí ahora que no.
0: ¿Por qué muchas lesiones de la retina dejan tantas secuelas?
1: Es que la retina tiene difícil autocuración.
0: Bueno, pero...
1: No autocura. Entonces, la retina, casi todas las cosas que te pasen ahí va a ser, se puede decir que ya te va a dejar la huella. Y luego hay enfermedades que además luego siguen avanzando, que no se curan nunca. Pero es que la retina tiene esa maldad, ¿no? Y esa bondad. Es muy buena, hace un trabajo impecable. Yo siempre he dicho que lo que hace la retina es, y en el tiempo que te lo hace, en los segundos que tarda todo esto, o sea, te da mucha luz y a los 20 segundos estás viendo otra vez, ¿vale? Prácticamente. Bueno, pues eso que es tan bueno, al mismo tiempo tiene una pega muy grande. Que es que no tiene autorreparación, o sea, se puede reparar de una manera muy muy pequeña, nada más que los vasos sanguíneos y nada más, lo que son todas las conexiones nerviosas y todo esto, eso pues tiene poca solución. Entonces, claro, todo lo que te pase en la retina es un desastre. Lo bueno que tiene es que la retina es muy grande y que te tiene que pasar en una zona muy concreta, muy pequeña, pero lo que pase ahí en esa zona concreta y muy pequeña, todos los puntitos que queden ahí mal, todo eso, eso es totalmente...
0: Antonio, ¿conoce alguna enfermedad visual o de otro tipo que las secuelas sean más fuertes que la propia enfermedad?
1: Es que las secuelas son lo más importante, ¿no?, de la
0: enfermedad.
1: Que,
0: no
1: bueno, sé, pues ¿no? Yo te puedo decir... Bueno, en glaucoma agudo, por ejemplo, es la enfermedad luego se trata de una manera súper sencilla. Luego te haces un agujero, pero las secuelas son... súper fuerte o en lo que hemos dicho, una, mira, una arteria que se obstruye, si tú la pillas a tiempo, es muy fácil de quitar la obstrucción, muy fácil. Lo malo es pillarla a tiempo, pero es muy fácil. Las secuelas son horribles, pero la enfermedad se quita muy rápido. Tú metes en una arteria, tú coges y metes vasodilatadores, la trombosis al final sale de ahí y ya está. Lo difícil es cogerla a tiempo para que eso no te deje ciego la zona que donde esté la trombosis. O sea, que sí, hay enfermedades que son fáciles de tratar, pero las secuelas son muy fuertes en muy poco tiempo y esas son las más peligrosas. Pero eso lo tenemos, las trombosis las tenemos en el ojo, el glaucoma agudo, o sea, la trombosis la tenemos en todo el cuerpo, perdón, lo he dicho al revés. El glaucoma agudo es una cosa particular que no se tiene en ninguna otra zona del cuerpo, una cosa tan especial como eso. Creo que no hay nada parecido en el cuerpo.
0: Los tratamientos de enfermedades que para poder curarlo o vivir con ello provoca secuela, ese prostratamiento.
1: Sí, es cierto, eso pasa.
0: No hay tratamiento para la secuela.
1: No. Exactamente.
0: Que te lo produce el mismo,
1: por ejemplo,
0: tratamiento, ¿no?
1: Por ejemplo, en el diabético.
0: Eso.
1: En el diabético, el láser que se da para que esa persona no pierda visión, muchas veces te quita visión. Y además es una secuela que no te va a mejorar nunca. No hay luego un tratamiento para evitar la secuela de la secuela. ¿Vale? Nada. Pierdes visión, o sea, tengo toda esta visión y me quedo con esto.
0: Ahí la capacidad informativa tiene que ser alta, es decir, oiga, yo voy a tratar de curarle eso, pero que sepa que mi tratamiento, medicamento, intervención o algo, puede provocar unas consecuencias.
1: En eso hay una, para mí es un sistema que hay que adaptarlo, porque hay que tener en cuenta que antes las personas se conformaban con todo lo que te hacía el médico.
0: Claro.
1: ¿Vale? O sea, el médico, sobre todo la gente, cuanto más mayor ha sido, más se ha conformado, porque es lo que usted diga.
0: Le iba ciega, bueno, nunca
1: sí,
0: me lo
1: que dicho. Fuera, lo que fuera, ya está. Y si me decía, y si luego había perdido una cantidad de visión, ¿qué le vamos a hacer? Pues. Pero ahora las personas son más, se puede decir que están más informadas y quieren saber, y además quieren opinar, y no solamente quieren saber y opinar, quieren decidir. ¿Vale? No decidas por mí lo que vamos a hacer. Entonces, es lógico que ahora, aunque hay mucha gente que sigue tratando a las personas como si fueran, bultos que no hace falta informarles de nada, sí es bueno informarles bien, e incluso aunque no esté muy interesado, porque luego viene el hijo y te dice, bueno, ¿qué has hecho con mi padre? ¿O qué has hecho con mi madre? ¿O qué ha pasado? Entonces la información esa, que antes no se valoraba tanto, cada vez se valora más y yo lo veo bien. Hay que saber, también la persona a la que trata tiene que tener derecho a informarse. Y además yo abogo por que las palabras sean menos técnicas, intento hacer yo, ¿vale? O sea, yo intento explicar las cosas en el lenguaje que entienda los que no lo entienden.
0: La mayor parte de la
1: claro,
0: gente.
1: Claro, los que no entendemos. Claro, tengo que saber lo que es una
0: trombosis. Pues una carrera, claro.
1: Claro, no, mira, puede ser usted una pérdida de visión en el campo, claro, aguda en el campo visual. Vamos a ver qué es eso.
0: Vamos por un ejemplo. Lo que tú me has quitado y me lo has sacado al exterior, que denominamos mosca.
1: Sí.
0: Que tú me la has quitado de la vista, pero alrededor esta mañana hay una que me ha dado, en la editorial me ha dado el lote, ¿sabes? Sí. ¿No? No sé qué pasa.
1: Ah, vaya.
0: ¿Cómo se llama científicamente?
1: Tú imagínate que yo te digo, va usted a padecer de miedo de sosia. Ah, pues mismo porque...
0: Claro, como pues, te digo, ¿no?
1: Claro.
0: Cara, tiene usted mosca.
1: Ah, claro, exactamente. Bueno, si hace este tratamiento, va a haber durante unos días unas moscas, ¿vale? Pues entonces ya uno lo entiende, ¿no? Claro. Mío de socia, dice el otro. Sí, bueno, no es para tanto.
0: Sale a la puerta y dice, pero este hombre que lo ha dicho.
1: Yo qué sé, ¿no? Bueno. Claro, totalmente.
0: Antonio, he preparado cuatro preguntas desde el punto de vista humana. Venga. Yo sé que a ti ese aspecto también te interesa mucho. ¿Cómo se le explica a una persona que no podemos curarla, pero sí podemos ayudarla a vivir mejor?
1: Yo lo hago, mi manera de hacerlo es siempre ver el vaso medio lleno y no medio vacío. Esa es por lo menos mi manera de ver las cosas. Por ejemplo, cuando yo me encuentro una persona de glaucoma, que esa lo podemos paliar, pero no se puede curar del todo, yo lo primero que digo es, mira, lo más importante es que ya está detectado. Que esa es la primera cosa. Detectarlo es el primer paso. Ya lo tenemos detectado. Y entonces ahora ya todo lo que hayamos perdido, a partir de ahora lo que se trata es de aguantarlo. O sea, de que te quedes como estás. Claro, a algunas personas sí le parecen bien porque no han perdido mucho, ¿vale? Otros que han perdido ya no les parece tan bien, ya lo ven como algo peor. Hombre, entonces no voy a recuperar. Bueno, no, entonces claro, hay que darle valor a lo que le queda. Bueno, sí, pero has perdido tanto, pero todavía te queda este tanto. Que este tanto es muy importante para poder hacer una vida normal. Claro. Hombre, claro, si ya no te queda nada, entonces ya... Pero no estamos hablando de los casos normales que te encuentras. Entonces, claro, primero ver lo más importante. Lo hemos detectado. Hay remedio. ¿Qué remedio podemos poner? ¿Qué podemos hacer para que eso que te queda ahí, que es súper valioso y es súper importante, lo mantengamos? Y hablarle claramente en el aspecto de que, y positivamente, de que, hombre, que con lo que tienes te vas a acostumbrar a ver, vas a poder hacer una vida más o menos agradable, que no va a ser tan, que lo más importante muchas veces no duele. Por eso es tan importante hacerte revisiones periódicas. O sea, claro, hay que motivarlo. A que esa persona ahora no le dé por decir que esta vida es una mierda.
0: Que valore lo que tiene.
1: Claro, exactamente. Que no tiene esto. No, es que,
0: no está igual que antes.
1: O pero... es que he leído que me voy a quedar ciego. No, espérate. Esto es que cuidado con Internet, ¿vale? Que Internet, ¿vale? La carga del diablo. Y es que es así, ¿vale? Más no, tú no te vas a quedar ciego. Tú te vas a quedar ciego si no haces las cosas que te vamos a mandar y que tienes que hacer. Y muchas veces, muy importante, que yo creo que eso se le olvida, y ahí estoy yo a todas las personas, explicándole que ahora mismo estás muy bien, pero como dejes de hacer esto, pues posiblemente dejes de estar bien. Y yo me he encontrado, y esto es una casualidad, que yo, de verdad, digo, yo flipo. Yo me encontré a un hombre en papel, o sea, diagnosticado por uno...
0: Documentado
1: y firmado. Con hipertensión, o sea, con glaucoma, que le mandaron al hombre, le mandaron gotas para bajar la tensión, y el colega dejó de echársela.
0: Vaya.
1: Así, por sus narices. Cuando me dice a mí eso, yo digo, madre mía, lo que me voy a encontrar aquí. Y dice, ¿cuántos años hace que no te echa esta gota? Hace 5 años.
0: Madre.
1: No, pues es que a mí eso no me hace falta, yo es que no sé cuántas. Bueno, pues yo no notaba nada. Bueno. Y luego le miro, no tenía la tensión alta ni tenía nada. Que es la cosa más extraña, digo yo. Esto sí que a mí me ha dejado totalmente... Total, que el hombre había aceptado, que no le hacía falta. Y además tenía el nervio óptico estupendo. Madre. Y entonces yo le dije... Entonces usted ha tenido que tener en ese momento una enfermedad que le ha aumentado la tensión y que ha tenido la suerte de que le ha bajado la...
0: Ha dejado la enfermedad de...
1: Claro, ha tenido una uveitis. Y entonces pues, le diagnosticaron mal, que eso era para siempre, pero... Esto ha tenido usted una suerte, lo normal es que hubiese perdido la vista. Y otra cosa que pasó, que me he acordado justamente hablando de este señor, con otro señor parecido, a una persona mayor que no va con su familia, por eso esto es una cosa que yo creo que tenemos que tener muchísimo cuidado, que llega y le dice el médico, échese usted una gota más. ¿Qué significa echarse una gota más? Significa que las gotas que te está echando ya no están cumpliendo con la función 100%, que, o sea, no están llegando a la función mínima que teníamos que llegar. Hace falta una gota más. Una persona mayor puede ser que escuche mal. Él entendió una gota nada más.
0: Ajá.
1: Dejó de echarse toda la gota. O sea, imagínate, vamos a poner, si lleva echándote 4 gotas, ahora te voy a mandar una más.
0: ¿Y le quita la una más?
1: No, en vez de quitar una más, una lo que hizo es quitar todas y dejar una nada más.
0: Una nada más. Quitó 3.
1: Quitó 4.
0: Quitó 4.
1: Y puso una. Cuando llegó allí tenía la tensión en más de 40. Y gracias a que se echaba esa gota. Si no se echaba esa gota, claro.
0: Ya está.
1: Al final, claro, cuando nosotros lo miramos, todavía veía, pero aunque le ha bajado le bajó la tensión, ese nervio óptico se quedó tocado y ahora ya se ha quedado el hombre que ya no ve nada. Lo sé porque me lo ha dicho su hija. O sea, que... En estas cosas, por eso digo que tenemos que tener un cuidado especial de cuando uno receta algo o dice algo, que se entere uno muy bien de lo que lo ha entendido la otra persona. Porque esa persona que ahora mismo no ve, con sus 90 años que tiene, pero ya no ve, ha sido un fallo, no digo del médico, pero ha habido algo para mí que sí ha habido algo ahí que hemos fallado. Como,
0: falla
1: no yo, porque yo no fui el que le dije una
0: hace
1: nada más.
0: Falta más transmisión más detallada y más depende de la gente que tú tengas. Hay gente que tú tienes que tener la capacidad de con quién habla, ¿no? Mm-hmm. ¿No? Tú lo ves venir y oye,
1: sí,
0: tiene que adaptarte al que te está escuchando, ¿no?
1: Yo puedo entender que ha pasado así, que dijo una más y el otro dijo una nada más.
0: Vamos
1: y el otro dijo sí una. Y o sea, no escuchó lo que dijo,
0: claro,
1: el paciente cuando el paciente le dijo
0: lo contrario.
1: Sí, entonces puede ser, porque yo lo entiendo también, que llega un momento en que a lo mejor en la seguridad social pues también están saturados y a lo mejor llega un momento que ya ni escucha. Oye, pero estamos hablando de algo muy grave, de la visión de las personas.
0: En todos los ámbitos estamos demasiado acostumbrados a pensar que si existe un tratamiento necesariamente existe la curación. Es decir, esta enfermedad tiene tratamiento,
1: sí,
0: pero eso ya estamos contentos porque creo que va a curarla.
1: Vamos a ver, eso le pasa a mucha gente que vienen sin ver y lo que creen que ponme una gafa.
0: Eso, ¿eh?
1: No todo se soluciona ni con gafa, ni con tratamiento, ni con nada. Entonces, hay veces que no hay solución, que no hay solución ni con tratamiento. Pero sí hay paliativos para no llegar a eso. Y por eso es tan importante pues hacerte revisiones para no llegar a esos puntos. Hay cosas que son... Y es cierto, ¿vale? Y eso se ha escuchado muchas veces también con tema de infarto. Te haces un TAC, te dicen que está bien, o sea, te controla el corazón, está bien, y a la semana te dan un ataque al corazón. Vale.
0: En la media.
1: Pero no es lo normal. Lo normal es que si te haces una... te mira bien y no hay ningún riesgo, pues estás en 99% a que no te va a pasar nada.
0: En la medicina moderna he escuchado muchas veces yo lo que se llama enfermedades dormidas.
1: Uh-huh. Patentes, ¿no? Se puede decir.
0: Dormidas o patentes, pero que están ahí. En la visión también hay muchas dormidas que están ahí, pero...
1: Hay latentes, sí. Hay veces que te está avisando, por ejemplo, los cruces arteriovenosos. Uh-huh. Te avisan de que pueden haber problemas en el futuro. Las cámaras anteriores del ojo te avisan que puede haber sinequias, sí, y que puede haber una golpe agudo de tensión. Sí, hay cosas que se pueden predecir. Por ejemplo, en las personas con miopía magna, a veces se ve que va a tener rápidamente, muy fácilmente, va a tener un desprendimiento de retina. Si no tenemos cuidado, que hay que ir haciéndole revisiones, y hay que coger y también prevenirla. Si tú empiezas a ver esto, mosca, no sé qué, antes de que se desprenda del todo, si se coge y se da con láser y se sella esa zona, no hay desprendimiento y va todo mejor. Entonces sí que hay cosas que son latentes o que estamos más predestinados a tener, y que muchas veces saber la historia familiar, cuando yo le pregunto a la gente, ¿y tu familia? ¿Vale? Pues está bien que me digáis lo que ha pasado con la familia. No lo digo porque sea una persona que me gusta enterarme de las cosas. No, yo sí, me gusta enterarme, pero para ayudarte. Y os lo digo siempre, me digáis lo que me digáis, se me va a olvidar. O sea, cuando salís de allí, ¿vale? No me voy a acordar de nada, ni del medicamento que te has tomado.
0: No,
1: que se me olvida, entenderme, claro. Que yo no estoy ahí para eso. Yo estoy... Ni en mi... O sea, no soy ninguna persona que tenga ningún tipo de interés en eso. Lo que sí me interesa son tus ojos, ¿vale? Eso es lo único que me interesa. Me interesas tú y tus ojos. O sea, tú porque estás ahí y tus ojos. Pero en el momento que te vas... Créeme que yo nunca he salido por afuera y le he dicho a ninguna compañera, ah, pues tú sabes que esa mujer o ese hombre está tomando esto, o su padre se quedó ciego, o nada, ¿no? Totalmente olvidado, créeme, ¿vale? O sea que podéis confiar que todo lo que digáis ahí queda ahí, porque, entre otras cosas, no me acuerdo. De hecho, por ejemplo, hace un momento me he encontrado uno que me ha felicitado porque me ha dicho, mira, un amigo mío me ha dicho que te dé las gracias por algo que pasó con su señora, no sé qué, no sé cuánto. Yo no me acuerdo. No me acuerdo. Y mira que era una cosa que era grave. Digo, pero es que yo tengo casos graves cada mes, dos o tres. Entonces,
0: claro.
1: yo no sabía quién era.
0: Antonio, hay enfermedades, como tú dices, que se curan. Dejan secuela, pero están curadas.
1: Sí.
0: Es una consecuencia. Pero hay enfermedades que están permanentemente... hice tratamiento de paliarlo como pueda, pero en esa línea hay enfermedades que ha estado en el tiempo cuidándola y ha tenido cura.
1: Sí, que se puede encontrar cura.
0: Ese nivel de curar algunas enfermedades a nivel visual o general, ¿cómo va? Sí, se pierde un poco la ilusión y dice, bueno, me la voy a mantener temporalmente. Ha habido muchas enfermedades que ha estado en el tiempo hasta que se ha encontrado una solución.
1: ¿A
0: qué nivel estamos?
1: Cada vez se sabe más de las enfermedades, por ejemplo, de las degeneraciones maculares, que no se curan, pero se ponen tratamientos paliativos. Sí es verdad que se sabe que tiene mucho que ver con el tema de lo que sería la circulación de la sangre. Vale. ¿Y a qué niveles? Entonces, claro, se está estudiando. Se está estudiando cómo hacer que esa persona, que se puede decir que sí que pueda tener cura, aunque ahora mismo no la tenga. ¿Vale? Entonces, viendo el problema, sabiendo el problema real, si se sabe de dónde viene todo el problema, y cuanto menos multifactorial, porque claro, la degeneración macular se sabe que es por la circulación, pero tiene un factor multifactorial, que es el tema de la luz. ¿Vale? La luz también hace que el ojo se oxide mucho. Y ahí es donde se mezclan las dos cosas, el tema vascular y el tema oxidativo. Se ha tratado más por el tema oxidativo que por vascular. Ahora se está intentando llegar a un consenso de las dos cosas para poder tener primero, paliar mejor todavía la enfermedad y si se pudiera en el futuro curarla y que, bueno, que fuera, que pasáramos de las que no se curan a las que dejan secuelas. Porque las secuelas las deja. Pero por lo menos eso es lo que se está intentando.
0: ¿Cuánta gente confunde decir no me duele con no tengo la enfermedad?
1: Bueno, hay mucha gente que se piensa que si ve bien no tiene nada. Ya está. Se piensa, no, yo veo bien. Yo no, dice, si tuviese algo me daría cuenta. Eso te dice, sí. Es algo muy muy absurdo,
0: pero
1: muy extendido. Muy extendido.
0: Sí, yo veo
1: a lo mejor,
0: bien.
1: Mira, a lo mejor teníamos que poner, por ejemplo, yo estoy mandando ahora mismo, bueno, está a punto en el Facebook de poner consejos de todos los días, ¿no? Un consejo para de los ojos. Y a lo mejor tenemos que poner consejos de este tipo más generales, de que aunque lo veas bien no significa que estés bien.
0: Totalmente.
1: Aunque, ¿no? O sea, a lo mejor habría que hacer algo así. La idea se me ha ocurrido ahora gracias a lo que...
2: Yo creo que es que no quiere ver que tiene un problema.
1: Pues seguramente. Pero consejos así generales no estarían mal.
0: Sí.
1: Aunque a lo mejor no se me ocurren tantos, pero yo quiero poner uno al día, pero bueno, a lo mejor, aunque sea repetitivo, uno cada día de la semana, y que diga, oye, macho, que ver bien no significa que estés bien, por ejemplo. ¿Vale? Pero no solamente en el tema del ojo,
0: Se lo puede aplicar todo, es decir,
1: en muchos temas.
0: Si yo me duele el pecho, ¿para qué voy a hacerme la mamografía? ¿Me entiendes? O sea, no.
1: Sí, exactamente.
2: Prevención.
1: Prevención. Las cosas a tiempo mejor.
0: Claro, si yo orino bien, ¿para qué voy a hacer una prueba de próstata?
1: Exacto.
0: Con lo bien que estoy yo, ¿me entiendes? Sí. O no.
1: Es decir, ¿habrá mucho...
0: no me duele, supongo que no tiene la enfermedad.
1: Claro, no. Directamente, ¿no? Pues yo voy bien. Ya está. Y claro, esa persona. Claro, lo que pasa es que vosotros habéis visto que yo tengo ahí los televisores. ¿Alguien quiere enseñárselo? No, tú, sí. Usted tiene que un problema. O de la tensión mismo. Nada más, yo lo he dicho muchas veces, la tensión es un problema que no lo detecta.
0: ¿Qué daño?
1: La diabetes no lo detecta.
0: ¿Qué daño hace la compresión lectora, Antonio?
1: Eso que tú me has dicho antes.
2: Y las enfermedades que tú has nombrado aquí que no duelen, ¿no?
0: Eso es.
1: Que son súper silenciosas en los ojos, no se nota nada.
0: Bueno, Antonio, si tuviera que elegir entre una enfermedad que se cura pero deja una pequeña huella y otra que nunca se cura pero puede mantenerse bajo el control durante toda la vida, ¿cuál elegiría?
1: Pues si la detecto a tiempo, prefiero una de las que nunca se cura. Ajá. Y no me deja secuelas porque voy a tenerla controlada.
0: Bien.
1: Claro. Hay alguna ahí que...
0: Hay alguna que se curan, pero las secuelas son fuertes.
1: Algunas se curan y las secuelas son muy fuertes. Entonces prefiero tener... Claro, eso va a ser dependiendo en qué momento lo coja. Si lo cojo a tiempo, prefiero una de las que nunca se cura, pero que se puede controlar. Si me deja medio ciego y ya está curado, prefiero no tener esa. Esa es la última.
0: Es un tema muy interesante. Enfermedades que se curan, pero dejan huella. Entre comillas, secuelas.
1: Ese.
0: Y enfermedades que nunca se curan, pero se puede paliar, controlar y con la esperanza de que algún día tenga cura.
1: Puede ser que pasemos de un lado a otro y luego hay algunas, como he dicho, que tienen cura, pero nunca son del todo destacables. Bueno. Decir, o sea, por ejemplo, eso siempre lo hemos escuchado y no es así del todo. Es decir, la persona que ha tenido cáncer, siempre se ha dicho que siempre está más, de alguna manera, expuesta a tener cáncer. No es así siempre, pero sí es verdad que cuando, aunque se haya curado y ahora mismo no tengan nada, pues puede ser que sea más propenso, ¿no? Entonces tienes que tener esos cuidados. Eso pasa también en muchas enfermedades parecidas, ¿vale? Perfecto. Incluso en los tumores de los ojos, si lo has tenido, pues es más probable que lo tengas. Entonces bueno. Hay algunas enfermedades que se unen ahí, que sí te curan, pero vamos a tenerlas ahí.
0: Las dos últimas preguntas. Primero, ¿cómo se combate la cantidad de información, anuncios, TikTok, short, este bombardeo permanente? Encargue usted una gafa que lo va a ver todo, se va a adaptar la gafa a sus ojos, no va a tener problemas.
1: Ostras, sí.
0: Diariamente el bombardeo, ¿no? Sale usted de su casa, inmediatamente, automáticamente se le pone en negro para el sol. ¿Cómo se combate esto desde una óptica tradicional, entre comillas, aunque esté con mucho avance? Y la segunda pregunta era, en fin, ¿cómo te va tu experiencia puntual de presidente de una calle comercial?
1: Vale.
0: Dos últimas preguntas para terminar. Vale. Venga.
1: Bueno, la primera pregunta es, ¿se combate teniendo una buena publicidad? Porque hay gente que no se fía de ese tipo de ayudas, vamos, con buen criterio, y esa gente la tienes que atraer a tu negocio. Tienes que saber que el mejor sitio donde... O sea, no te fíes de eso, pero no te fíes tampoco de cualquier cosa.
0: Claro.
1: Y eso, saber que tú, aunque veas, no significa que estés bien. Entonces, tienes que intentar hacerle que esa gente vaya a donde estás tú para ti y para ellos. Ellos van a estar satisfechos porque vamos a detectar enfermedades, o no, gracias a Dios, casi siempre. Claro. Y van a estar... pues contento de saber de que están bien o, mira, ya hemos detectado esto, que es la buena noticia, ¿vale? La buena noticia es que ya está detectada. A partir de aquí vamos a tirar para adelante. Entonces, tienes que intentar eso, tener una buena... llegar al público con la radio, con Facebook, con la televisión, con Esperanza, con la cadena que tiene Esperanza... todo, ¿vale? O sea, todo eso es nuestra manera y luego el boca a boca, ¿vale? También que es tu prestigio. Luego, la de la experiencia. Bueno, estoy aprendiendo mucho porque de lo que estoy hablando ahora de ser presidente. Estoy aprendiendo mucho porque, bueno, es complicado, muy difícil que la gente te haga caso hasta para, aunque sea bueno hasta para ellos, porque... las personas están muy, no sé, muy decepcionadas con todo en esta vida en general, con todo, con los gobiernos, con la no sé cuánta, con todo lo que parezca una política de lo que sea. Realmente, pero bueno, hemos conseguido llegar a donde le duele, se puede decir más, le duele a lo que es el asociado. Y de momento hemos conseguido también todas las posturas que están a favor y en contra de hacer... cosas en la calle, las estamos de alguna manera
0: equilibrando
1: para hacer cosas que realmente hagan que la calle Barrameda sea algo, o sea, que vuelva a ser una marca.
0: De acuerdo.
1: Vale, no la calle Barrameda, ahí está, vale, no, vale, ya tenemos ya un proyecto para, ya iré comentando, para esta Navidad, que por lo menos haya algo que se vea, ¿vale? Y no algo no. Algo de verdad.
0: Que se note.
1: Algo de verdad, ¿vale? Que sea algo que atraiga a gente y que nos mantenga. Eso es un poquito lo que te comento, un poquito lo que estamos haciendo. Y por todo esto estoy súper, súper liado, que no paro, de verdad. Aunque no lo parezca, hacer eso es totalmente, vamos, poner en contacto unos con otros. No sabéis cómo hay que hablar de tranquilo, y aún así hay gente que se te enfada. Chacho, pero ¿qué he hecho?
0: Si te parece bien, terminamos.
1: Muy bien.
0: Y vamos a terminar con mi lema, como si estuviese en el desierto de Gobi. Egin Capital.
1: Egin Capital de provincia.
0: Hasta la próxima, Antonio.
1: Hasta la próxima. Muchas gracias.

0: las 12 y 10 de la mañana y ya es hora de hablar con el director del Hospital Virgen del Camino, Antonio Vascollana. Muy buenos días, amigo.
1: Hola, muy buenos días.
0: Bueno, cuéntame cómo estamos sanitariamente.
1: Bueno, el hospital ahora mismo sí nota ya la bajada de la afluencia de personas, sobre todo a partir de ayer, que ayer fue el día de la Virgen de Regla.
0: Sí, señor.
1: Y los más retrasados, digamos, en irse son los que festejan a Virgen de Regla, sobre todo los chipioneros.
0: Ajá.
1: Pues ya los visitantes vuelven, porque además empiezan las clases, o están empezando ya las clases de los menores. Así que, bueno, el lunes es verdad que fue intenso, hubo unas 300 urgencias, pero ayer martes ya se ha notado algo la bajada, y espero que sigamos así. Ahora empezamos una época que es hasta que vienen los primeros fríos, una época, digamos, de recuperación de algunas demoras que puedan haber aparecido en verano.
0: Uh-huh.
1: Y bueno, de más tranquilidad, no puedo decir de mucha tranquilidad.

0: pendiente, que ya sí. No solamente el caso de la chica que comentaste en su momento, sino ha habido más casos y la verdad es que van como, van, digamos, de una forma no bien controlada. Creo que iban, creo que he leído que iban a sacar alguna normativa respecto a casco, sí, y a algunas cosas, pero bueno, la normativa, si la sacan ahora, pues claro, estupendo, pero esto empezaron hace ya unos cuantos años.
1: ¿Sabes? Claro, y además ahora tiene exposición pública, aportaciones, aprobaciones de distintos organismos, en fin, tú sabes. Mientras
0: además, los que la suelen usar son sobre todo mucha gente muy joven. Claro. Y, en fin, es que de verdad, yo el regalo del patinete, la verdad es que lo eliminaría como regalo, consejo a los familiares.
1: Bueno, Antonio, el otro día me mandaste una entrevista de un colega tuyo, también una persona perteneciente a Pascual, internista, el doctor Beltrán, que trataremos de entrevistarlo en Radio Esquina, a ver si es posible cuanto antes. Y bueno, era muy interesante porque desde la óptica de que también tenéis líneas de investigación, líneas de aportación en distintas investigaciones, en fin, y desde la docencia, ¿no?
0: Sí, nosotros no solamente hacemos asistencia, que la hacemos, sí, es digamos, el objetivo del hospital, es lo que dedicamos nuestro mayor esfuerzo, sino que también hacemos algo de investigación. Hay una unidad de investigación que ya tiene, pues, no sé si 15 o 20 años ya de funcionamiento, y hemos tenido, vamos a decir, la fortuna,
1: sí,
0: de tener, yo creo que lo ha contado alguna vez, de tener participación en algunos estudios que de medicamentos que luego han resultado muy eficaces, tanto para el corazón, como para la diabetes, como para, en estos últimos tiempos, para la obesidad. Ahora estamos metidos en otro tema sobre lípidos. Entonces hay medicamentos que actualmente son, digamos, de un precio caro, que algunos salupeños lo han podido utilizar gratuitamente porque es en fase de ensayo clínico. Todo esto está muy controlado, tenemos muchas auditorías y hay personal de respaldo de todo esto, pero bueno, es algo que nos produce
1: satisfacción,
0: satisfacción,
1: claro,
0: desde el punto de vista clínico, y que además nos sirve para ayudar a los ciudadanos a estar bien cuidados.
1: Pues nada, en fin, les recordamos que el viernes también hay donación de sangre en el centro, comercial.
0: Correcto. Efectivamente, efectivamente, así nos lo han dicho. Así, bueno, que hay que recordarlo también.
1: Vamos a ver. Venga, Antonio.
0: Muy bien, venga, gracias. Un saludo. Hasta gracias. Luego. Adiós.

Pues ya estamos. 12:15, ¿eh? Dijimos que íbamos a estar aproximadamente hasta la 1:00 de la tarde, desde las 8:20 de este 9 de septiembre de 2026. Bueno, después de una pausa del verano, es un valiente, es una persona que...

0: qué admiración aquella persona que quiera trasladarnos la cultura y el conocimiento, de verdad. Qué valoro yo eso. Porque hoy nuestro invitado es médico dermatólogo, es escritor, es poeta, es conferenciante y hombre profundamente vinculado al mundo de la cultura. Se llama Ángel Alberto Núñez Moreno. Nacido en Maracaibo, Venezuela, llegó a España y desarrolló en Sevilla una brillante trayectoria profesional vinculada a la medicina, concretamente a la dermatología y venerología. Pero si algo caracteriza a Ángel Alberto es que nunca se conformó con mirar al ser humano solamente de la consulta médica. Porque la piel puede contar muchas cosas. Pero detrás de esa piel hay una historia, hay unos sentimientos, hay unos miedos, unos sueños y, en definitiva, una persona. Y quizás por eso la medicina y la literatura terminaron encontrándose en su vida. Ángel Alberto Núñez Moreno ha escrito poesía, novelas, relatos, ha participado activamente en instituciones culturales y ha desarrollado también una importante faceta como conferenciante y pregonero. Su experiencia vital tampoco cabe en una consulta. Es tan grande que una consulta es pequeña. Ha conocido otros mundos, otras culturas y otras realidades, incluida su experiencia profesional en el Amazonas venezolano. Experiencia que, de una manera u otra, han alimentado su mirada literaria. En sus libros encontramos misterio, amor, humor, crítica social, aventura, reflexión y también una mirada muy particular sobre el ser humano. Sanlúcar de Barrameda también forma parte de su universo personal y literario. Una ciudad con la que ha mantenido vínculo y mantiene, de hecho, cada 15 días viene a Radio Esquina a ver la ciudad y de camino a divulgar cultura. Como digo, tiene vínculos culturales e incluso aparece en alguna de sus obras, Sanlúcar. En Radio Esquina hemos podido descubrir al médico que habla de salud, al escritor que convierte su experiencia en historia, al poeta que busca palabras para expresar sentimientos y al hombre inquieto que se encuentra en historia donde simplemente pasan de largo. Ángel Alberto, para mi criterio, tiene una característica que lo define especialmente: su capacidad para observar. ¿Pero observar qué? Observar como médico la piel y sus enfermedades. Observa como escritor las contradicciones del ser humano. Y observa como poeta las emociones. Y observa como comunicador esas pequeñas cosas de la vida cotidiana que muchas veces pasan desapercibidas. Y por eso hablar con Ángel y Radio Esquina es hablar de una relación basada en la palabra, la conversación, la cultura y, sobre todo, la curiosidad. Una curiosidad que le ha llevado a transitar por la medicina, la literatura, la poesía, la historia, la música y tanta otra disciplina. Esta voz que vais a escuchar ahora, que hace un esfuerzo personal, que está esperando que pase el verano para venir a Radio Esquina, es la voz que nosotros nos sentimos orgullosos de que colabore hace muchos años con esta modesta radio. Ángel Alberto, te damos la bienvenida y muchas gracias por estar otra vez en Radio Esquina.
1: Permítame estrechar su mano, querido señor director, porque
0: encantado.
1: Me ha puesto usted muy alto el listón.
0: Bueno, no, hombre, no, ahí está.
1: Caramba. Insisto, como he dicho otras veces, cuando hace usted mi presentación, yo miro a ver a quién está presentando. Porque... Bueno, la verdad es que sí, nací en Maracaibo, descendiente de canario. De hecho, pues las tías que acompañaron mi infancia habían nacido en Canarias, se habían criado en Canarias y se fueron muy joven a Venezuela, ¿no? Pero, en fin... Después me vine también muy joven a España.
0: España. Bueno.
1: Y la verdad, hace unos meses una gran amiga me mencionó una frase que a mí, pues, no es que me duela, ni me repugne, ni me enfada, sino que sencillamente, pues, creo que no, que en mi vida no cabe esa frase. Me dijo: Ángel, es que en tu país, Venezuela, y yo inmediatamente le respondí: mira, mi país no es Venezuela. Mi país es España.
0: España, está claro.
1: Pero, insisto, no, yo no reniego.
0: Tú no eres, claro, tú no eres excluyente de
1: pero
0: nada.
1: Pero lo que sí reconozco es que cuando yo me hice persona, donde yo me hice un hombre que entendió, aunque todavía me quedan muchas cosas por entender, lo que es la vida, fue en España. A España se lo debo todo. Mi formación intelectual, mi formación profesional, se lo debo todo. Y a Sanlúcar le debo unos años maravillosos en los cuales escribí mi tercera novela y en los cuales escribí prácticamente todo mi último libro de cuentos, de relatos.
0: Perfecto.
1: Le debo a Sanlúcar muchas cosas.
0: Antes de desarrollar tu guión, esto que me ha arreglado...
1: Esto es una edición pobre, una edición humilde que yo he hecho de los tres poemarios que edité, porque muchas personas allegadas a mí me han preguntado que dónde consiguen mis poemarios, y yo le he dicho que aquellas ediciones se agotaron. Fueron tres ediciones, y yo no voy ahora, a mi edad, que estoy ya, como decía el gran escritor español, el mejor novelista del mundo, como el pie en el estribo. Me voy a tener bastante quebradero de cabeza, me esté dando publicar el último libro, como para ponerme ahora a reeditar más. Y lo que he hecho es una autopublicación muy humilde, muy pobre, que recoge los tres poemarios.
0: Perfecto.
1: Este es esta
0: edición.
1: Es este libro.
0: Tres poemarios de Ángel.
1: El cual solamente he hecho 100 ejemplares para regalarlo a la familia y a los familiares y a aquella persona que quiera tener.
0: Venga.
1: Yo no. De tres poemarios es que he marcado hoy.
0: O sea que para conseguirlo, ¿qué hay que hacer?
1: Bueno, para conseguirlo, si a alguien le interesa de verdad, pues envía aquí
0: y le ponemos en contacto.
1: A Radio Esquina.
0: Eso es.
1: Sencillamente una notita en WhatsApp o
0: eso es, no te preocupes. Me queremos el libro de Ángel Alberto.
1: Quiere el libro y nosotros se lo enviamos.
0: Perfecto.
1: Nosotros se lo enviamos a
0: Amigo, curiosidades. Hoy está usted
1: hoy
0: mucho de latín.
1: Hoy vengo con las pilas cargadas.
0: Sí, ya,
1: porque
0: ya
1: el verano ha dado para mucho. Si esta fuera una hora de política, echaríamos chispas.
0: Madre mía, estaríamos.
1: Madre, ¿cómo está?
0: Estaríamos ardiendo.
1: Ni modipodio en sus mejores tiempos. Vamos. Bueno, os traigo dos latinazos.
0: Venga.
1: Ojo, cuando digo latinazos, no lo digo en el sentido despectivo. Por
0: ni peyorativo, nada.
1: Lo digo porque yo pienso que el latín debía de darse en todas las formas de bachiburrat.
0: Yo estoy de acuerdo.
1: Porque el latín es necesario, es la madre de nuestro idioma, y usamos palabras en latín, y usamos, bueno, todo el día estamos utilizando, y valga la redundancia, palabras que nos vienen del latín. E incluso cuando queremos dar énfasis a algo, usamos una palabra en latín.
0: Sí,
1: cuando el Papa da la bendición, dice orbi, o sea, para todo el mundo.
0: Claro, ¿no? Muy bien.
1: En fin, el primer latinazo es el siguiente. Quem patnite pecasse paene et innocent. Quien se arrepiente de haber delinquido es casi inocente. Allí lo tenéis. Yo digo una cosa. Esto lo sabrán algunos delincuentes cuyos nombres no digo.
0: No quiero acordarme.
1: Que están y no han sido capaces de decir nunca. Bueno, es verdad, yo lo hice, pero mire usted,
0: me arrepiento.
1: Esta razón, ¿no? No han leído esta frase nunca. La siguiente: habet apud malos quoque multum autoritatis virtus. Incluso entre los malos, la virtud impone gran respeto. Hombre, pero aquí ahora mismo me parece a mí que no hay nadie a quien respetar.
0: Totalmente.
1: Qué barbaridad.
0: ¿A quién,
1: madre mía? Bueno, y dos palabras.
0: Sí, me ha llamado la atención.
1: Dos palabras, una de ellas que ha estado muy de moda hace unos días, que fue la rojo, ¿no? Y la palabra que todavía está de moda, canícula.
0: Canícula, sí, señor.
1: El rojo, señores, es un color cálido, la sangre y el fuego. Semejante a los colores que tiene la sangre y el tomate maduro. Tiene una longitud de onda entre 6,19 y 7,90 centímetros. Y ocupa el primer lugar del espectro luminoso. El rojo se formó a partir del latín rosum o rusius, rojo subido, que dio en francés rouge, todavía se usa, y en alemán rot, en portugués vermelho, mientras que en la lengua ibérica roxo significa morado. Antiguamente en castellano se prefería bermejo, vermelho o encarnado. El nombre latino provenía de la raíz indoeuropea reut, que también dio lugar al sánscrito rojito, el alto alemán roten y al anglosajón red, étimo del inglés red. Bueno,
0: la otra palabra.
1: Antes de pasar a la segunda palabra, quiero deciros una cosa referente a donde yo nací.
0: Venga.
1: Y es que ayer, 8 de septiembre, se cumplieron nada más y nada menos que 365 días, perdón, años de la aparición de la Virgen de Coromoto.
0: Anda.
1: Sí, acaba de entrar nuestro gran amigo
0: Domingo.
1: Que saludamos. La Virgen de Coromoto, don Juan José, ¿no se acuerda usted del poema
0: Angelitos Negros? Sí, hombre, que sí.
1: Bueno, el poema Angelitos Negros tiene esa. Hay dos vertientes.
0: Connotación.
1: Una que el gran poeta venezolano Andrés Eloy Blanco fue a ver la Virgen de Coromoto cuando Valenilla, el pintor, le estaba terminando y vio una cantidad de ángeles negros y salió tan impresionado que escribió el poema. Y hay otra que dice que no habían angelitos negros.
0: Que todo era blanco.
1: Y que por eso él escribió. Yo soy más partidario de la segunda, porque si un poeta va y no ve angelitos negros, ¿cómo es que se inspira para escribir un poema
0: claro.
1: que diga píntame angelitos?
0: Por algo sería, ¿no? Por algo sería.
1: Yo creo que alguien en algún momento, como pasa con las leyendas, trabucó las palabras, equivocó los términos de una manera, digamos, espontánea o a postas, y entonces hoy tenemos esas dos posiciones. Insisto, yo soy partidario de la segunda. No habían en el cuadro
0: angelito Tora Blanco. Me vais a permitir, voy a saludar a Domingo. Domingo, me alegro de verte.
2: Buenos días, buenas tardes.
0: ¿Qué? ¿Cómo te encuentras?
2: Perfectamente.
0: Bien, ¿no? ¿En qué? Dale el micrófono abierto, lo esperaba.
3: ¿Abierto? No está abierto. Creo que sí, ¿no?
0: Ahora. ¿Que algún proyecto por ahí, aparte del verano?
2: No, los proyectos no paran.
0: No para, ¿no?
2: Es el azar de la vida de,
0: bien.
2: Del artista, ¿no?
0: Pues gracias por acompañarnos, ¿vale?
1: Y Calícula. Casualmente, perdón, la Virgen se llama Coromoto porque el indio,
0: sí.
1: que la ve, era un jefe de tribu, se llamaba Coromoto, la Virgen de Coromoto. O sea que, bueno,
0: bien.
1: Y la Virgen lo que mide, yo la traje aquí,
0: sí,
1: en
0: sí, es verdad.
1: Foto del
0: muy
1: original.
0: Poco, muy poquito, nada.
1: 2 centímetros y medio por 2.
0: Fíjate. Pues, en fin.
1: Pero ahí está la Virgen de Coromoto, patrona de Venezuela.
0: Cosa de las vírgenes. ¿No? Cosa de las vírgenes, lo
1: cosa
0: que genera,
1: de la
0: ¿no? ¿Qué vamos a hacer?
1: Sabéis que los caminos de Dios
0: son infinitos, claro.
1: Bueno,
0: Canícula.
1: La canícula este año se está luciendo, señor.
0: Sí, ¿y eso?
1: La canícula es una parte del verano que es cuando hace el calor más intenso, que suele durar generalmente de 30 a 45 días, menos en Andalucía o España, donde puede durar los 3 meses del verano. Proviene del latín canículo y se formó a partir de la del nombre de la constelación Can Mayor, que la estrella más brillante es Sirio, y es la que se ve perfectamente esa estrella al amanecer en los días de verano. Bueno, pero curiosamente en Bolivia canícula significa dependencia de la policía.
0: Vaya.
1: ¿De dónde vino eso? No se sabe, aunque hay quien dice que vinieron no solamente la palabra canículas y otras más del Río de la Plata, de zona de Buenos Aires, donde allí llegó, por lo visto, el genovés, en el puerto, encadenare, o sea, encadenar. Y esa palabra se transformó para llegar a dar al origen encadenar. Allí tenéis la fotografía. Encadenar, encanar, poner preso, y al final quedó cana.
0: ¿Sí? Ah, no,
1: pero hay otra curiosidad. que está allí, aquí está reflejada también en la primera
0: hoja.
1: Foto. A ver si nuestra querida jefa Esperanza puede enfocar la parte baja donde está el Quijote, El Quijote nunca se acaba de leer, es una maravilla. Si buscamos nosotros en la segunda parte, en el capítulo 42, si mal no, cuando Don Quijote aconseja a Sancho Panza cómo debe asumir el bando de la ínsula barataria, que era una broma que le habían creado, una broma, todavía no sé si fue una broma muy interesante o de humor negro, pues, y le dice: la sangre se hereda y la virtud se aquista, y la virtud vale por sí solo lo que la sangre no vale. Resume una gran verdad y una vigencia evieterna. Eso de evieterna complica las cosas, ¿no? Quiere decir que quien se porta bien, que sea virtuosa, quedará recortado para toda la vida.
0: La vida, ¿no? Claro.
1: Es decir, digo yo ahora, el linaje puede recibirse al nacer, pero la virtud debe ganarse con actos, con hechos. Hay una frase también muy antigua que dice: por sus hechos lo conoceréis, que viene en la Biblia, ¿no? De esta manera, Don Quijote le recuerda a Sancho, que es un hombre de origen humilde, insisto, esto para mis señores, que no debe sentir envidia de quienes tienen padres o abuelos nobles. La nobleza de la sangre puede heredarse, pero la nobleza de una persona se constituye a partir de sus actos. Segundo, que la frase también funcionó y funciona como crítica a las jerarquías heredadas. ¿Sabes? Que en aquella época, pues el tema de la sangre azul y la sangre roja, que ya tratamos aquí en un programa, era importantísimo, ¿no? En el mundo de Cervantes pesaba mucho en aquel entonces este tema, ¿no? Yo insisto, señores, una persona vale por lo que hace, no solo por el lugar de donde viene.
0: Totalmente.
1: Tercero, la enseñanza en la vida cotidiana construye la forma de ser y la actuación de las personas. La virtud no se recibe como una herencia, se practica. Es decir, la honestidad, la compasión, la responsabilidad, creer y practicar la justicia y no usar el poder para humillar, forman parte de esta virtud. Bueno, ahora, señores, ¿esto no guarda un poquito de relación con el último informe PISA?
0: Ah, amigo.
1: ¿Qué está pasando con la educación?
0: Esta mañana lo he comentado, he hecho una editorial.
1: ¿Qué está pasando? Pues ya sabes
0: que... Ya te la paso.
1: Editoriales. Que todos son buenos, son como la manzanilla. La manzanilla es toda buena, unas mejores que otras.
0: Pero Ángel, me aprovecho la pregunta, si esto se está sabiendo de hace muchos años, ¿por qué no se hace nada? Porque el análisis lo tenemos, ¿no? El problema lo tenemos detectado.
1: Sí.
0: ¿Por qué no cambiamos nada?
1: Porque a los políticos no les interesa a ninguno. No les interesa porque, ya lo he dicho aquí en este programa varias veces, les convienen los borregos.
0: Claro.
1: Por eso el libro lo están eliminando.
0: Es verdad.
1: Para que las personas recibamos dentro de algunos años solamente las noticias de información que a ellos les interese a través de los llamados medios, que cada día van recortando. Ha salido también una lista...
0: Madre mía.
1: ¿Cómo es posible que suceda esto en España hoy, en estos días? Pues vale. Sucede.
0: Pues sí, señor.
1: Cosas veredes, bueno. Le decía Quijote a Sancho. Cuarta cuestión. En el fondo, nadie debe sentirse menos por no venir de una familia noble. Si gobierna con virtud, su valor será propio. Y ese valor que no fue heredado pesa más que cualquier privilegio recibido. Esto lo tenemos también hoy en día en práctica cuando vemos en determinados países y en determinadas circunstancias, o en nuestros gobiernos de hoy en día, supuesto todos demócratas, pues que llegan al poder, ahora mismo en Alemania ha llegado al poder un señor que vendía, creo, desodorantes para abajo.
0: Sí.
1: Bueno, y tuve la oportunidad de ver un ratito la televisión, cosa rara, y da la casualidad que pusieron esa noticia, y por lo menos tres veces, en los segundos que duró la información, hicieron hincapié en que era un vendedor de desodorantes.
0: Es verdad.
1: De ambientadores. Bueno, si llega a ganar unas elecciones limpias...
0: ¿Por algo será?
1: Por algo será. Entonces, esto ya lo decía, fijaros, la mira, la perspectiva de Cervantes. Por eso es Cervantes, ¿no?
0: Claro, evidente. Bueno, ahora tengo que decir que hoy estoy un poquito disgustado con usted.
1: ¿Por qué?
0: Porque no me trae canciones.
1: Bueno, es que hay todo hay que decirlo. La verdad es que he pasado un verano muy apretado.
0: Sí, ¿no? me consta.
1: Muy apretado, y entonces, pues, aparte de eso, tuve que ir, no una, sino dos veces, a ver la película Odiseo.
0: Ah, bien.
1: Una con mis nietos y otra con un grupo de amigos. Y me llamó poderosamente la atención una serie de cosas que aquí las traigo a comentar. Y dije, bueno, es que yo tengo que hablar algo, decirle a los amigos invisibles que sí, que existió la guerra de Troya, pero que Helena no existió. Entremos.
0: Venga, por eso. Venga. Entonces, retiro lo del enfado.
1: Venga. Imaginaros, Helena de Troya es un mito que se inventó, pero que se ha mantenido, señores, y además es increíble cómo una invención de los poetas convirtió una guerra real, dura como todas las guerras, comercial, en algo tan bonito que ha supervivido tantos siglos y sigue dándonos frutos de una belleza inconmensurable. Se podrá criticar, por ejemplo, la película Troya, aquella antigua, que traigo yo un fotograma de esa película. Se podrá criticar otras películas relativas a la guerra de Troya, que hay muchísimas, pero lo que no se puede criticar en todo momento es que el cine ha realzado aquello.
0: Totalmente. Entonces, Ángel, ¿todo es mentira?
1: No, todo no. La guerra existió. Vamos a ver aquí la foto.
0: La estamos viendo.
1: Vamos a la foto.
0: Sí, la estamos viendo.
1: Los fotogramas que yo he podido conseguir, y mire que he buscado, de la guerra de Troya, son muy oscuros.
0: Sí.
1: Yo no sé si el director, porque la película es oscura, ¿eh?
0: Ah, sí, yo la he visto, ¿eh?
1: Una música impresionante.
0: Sí, pues,
1: incluso yo sordo con los aparatos estos que llevo, que sigo sordo aunque me ponga cuatro aparatos.
0: Estaba hablando la escena de...
1: Pues bueno, la música es espectacular, ¿eh? Pero hay cosas que pues, me llamaron poderosamente la atención. Por ejemplo, las vestimentas que usan las mujeres.
0: Es verdad.
1: En otras películas aparecen unas mujeres con unas vestimentas riquísimas, ¿no? Y mire usted, en aquella época...
0: No podría hacer.
1: No podía haber vestimentas riquísimas porque no existía riqueza. La riqueza que existía era poder comer algo que se hiciera hoy, claro, durante dos o tres días. Comer caliente de algo. Claro. Tener algún collar de oro, la que lo podía. Y las joyas generalmente estaban guardadas, porque demostrar las joyas no se podía hacer tan fácil, porque a más de una persona le cortaban la mano, le cortaban el dedo por llevar en los ambientes, dependiendo de llevar una joya. Era muy peligroso llevar joyas, ¿no? Segunda cuestión que me llamó la atención, el incendio, ¿no? La parte del incendio de Odiseo es inmensa, es, desde el punto de vista cinematográfico, es importantísimo. Después hay otra cosa que allí, no sé si se está viendo, pues me llamó la atención, y es el penacho que lleva...
0: Lo estoy indicando.
1: Ese penacho jamás
0: existió.
1: Se llevó en esa época.
0: Total.
1: En esa época no existía. Existía más bien el casco, tenía una determinada forma y llevaba generalmente como adorno colmillos de jabalí o fieras africanas. Y luego hay otra
0: escena,
1: foto. Esto está obtenido de un cartel en el cual se ven unos caníbales gigantes. No sé si se están viendo.
0: Está viendo ahora.
1: Y se ve nuevamente a nuestro protagonista con el penacho, ¿no? Y luego se ve en la siguiente foto, los gigantes, se ven allí esos caníbales, ¿no?
0: Sí, sí, lo estoy viendo.
1: Los lagnestones.
0: Y tú me indicas con una flecha azul.
1: Se ve, ahí le he señalado las armaduras. Esas armaduras, era imposible que se llevaran en esa época, Pero no estoy criticando de forma ártera, de forma malévola la película. No, es una gran película. Pero hay detalles que resaltan, que llaman la atención.
0: Y que no se ajustan a la realidad histórica.
1: Eso jamás en la vida podían llevarse esas armaduras. Si es que las luchas en esa época se hacían prácticamente con el cuerpo desnudo. Se usaba un peto, se usaba algún casco, porque las armas que habían eran, que veremos después, las balas de las ondas, y las armas que había en la espada, cuyo filo no cortaba como hoy corta una espada. Eran filosas, pero algunas veces el golpe que para que cortara la espada tenía que ser un golpe dado con una fuerza tremenda.
0: Está claro.
1: Pero esto no le quita, insisto, el valor
0: a la
1: película.
0: Perfecto.
1: La película es maravilla. Pero entonces vamos a la otra cuestión que nuestro señor director me preguntaba.
0: Eso es.
1: Que si es verdad existió todo esto. Bueno, existió Troya, existió la guerra. Allí se ve la foto de Sheyman.
2: Ahí está.
1: Me interesa primero
2: esta,
1: en la cual se ve perfectamente por qué existió la guerra. No sé si ven, señores, se ve Esperanza. Allí un círculo del paso de ese estrecho.
0: Aquí.
1: Y se ve la flecha que parte desde Micenas hasta Troya. Pues bien, esta guerra era porque sencillamente quien gobernara, quien tuviera poder sobre el estrecho, gobernaba una gran parte del mundo entonces, del comercio de minerales.
0: Esto nos estrecho trae, de...
1: Ahora mismo el tenemos estrecho. Otro que os voy a tirar a fuego, que os voy a hacer pupa.
0: Venga.
1: No aparece de pupa
0: en ningún lado. Todo es...
1: Y lo mismo pasa, nos está sucediendo ahora con nuestra Ceuta y Melilla. O sea, quien tenga poder sobre Ceuta y Melilla tiene el poder sobre el paso al Mediterráneo del Atlántico. Eso indudablemente no hay que ni comentarlo.
0: Está, claro. Pues está igual.
1: Entonces, en aquella época había problemas comerciales y los de Micenas dijeron, vamos a terminar con esto. ¿Quién es el que está poniendo palitos en la rueda? Otra frase que se ha puesto ahora de moda. Troya. Pues vamos a por Troya.
0: Eso es.
1: ¿Y quién buscó a Troya, señor director?
0: Venga.
1: Pues Henry Sheyman, que curiosamente hizo su fortuna en América. En América, con los ferrocarriles americanos y cosas en América, es muy largo de contar. Pero sepan que él no era millonario de cuna, sino que se hizo millonario, entonces decidió, se había enamorado de esa parte de la historia y dijo, voy a buscar la ciudad de Troya. Y se fue a una colina en Turquía, porque también curioso, mucha gente cree que Troya estaba en Grecia, porque como hablan de los griegos, Troya, no, señores, nunca estuvo en Grecia, siempre estuvo en Turquía. Y decidió empezar a excavar. Él no era arqueólogo, además en ese momento, si mal no recuerdo, la arqueología no era una especialidad universitaria, ¿no? Creo, si hay alguien que sepa más que yo de eso, por favor, corregirme, porque yo creo que la arqueología, al menos en España, de primero dependía, si mal no recuerdo, de la especialidad de historia, ¿no? Y después, con el tiempo, ya hoy en día, si es una formación universitaria por sí sola, la verdad es que, perdonadme, pero no me he parado a buscar eso. Me he parado a estudiar otras cosas.
0: Perfecto.
1: Ya para el siguiente programa.
0: Venga.
1: ¿Y qué pasa? Empieza, señores, a excavar, pero a lo bruto. Incluso hay quienes dicen que usó explosivos, que destruyó muchas capas de tierra donde habían restos importantes. Lo cierto es que Troya, señores, no es las ruinas de Itálica allí en Sevilla ni el tesoro que tenemos aquí en la Algaida. Troya es una capa de cebolla, es decir, no hubo una Troya. Hoy en día todavía se está excavando y hay, por lo pronto, 9 Troyas bien definidas.
0: Madre.
1: Fijaros la importancia que ha tenido para la arqueología Troya. Yo tengo aquí una foto, la he traído, que es una de las más conocidas, es la que está abajo de Sheyman, en la cual he marcado con una flecha, porque en todos lados se pone que aparece, y después veremos la foto de Wilfred Dröfer, que fue el seguidor de Sheyman, que aparece, que está en la foto con los excavadores. Pues yo he buscado por todos lados que alguien me indique dónde está y no lo he podido conseguir.
0: Ajá.
1: Pero mirando esto con muchos aumentos, yo creo que las flechas que os he puesto señalan la posibilidad
0: de
1: que una de esas dos personas
0: debe
1: de ser el jefe de las excavaciones, porque ya Sheyman había muerto y él, su ayudante era Dorfer. Después tenemos una foto allí de una cosa que os prometo, que es esta señora tan guapa, Sophie. Ya sabéis que Sophie significa conocimiento, sabiduría, ¿no? Bueno, pues esta mujer tan guapa fue la segunda esposa, Esperanzi, de nuestro arqueólogo, de Sheyman. Y aparece con unas joyas, no sé si se puede apreciar, con unas joyas que son del tesoro, esas sí son del tesoro que había conseguido Sheyman. Y esto levantó ampollas por todos lados. Bueno, él intentó vender las joyas. Eso, la historia de Troya se complica mucho porque somos seres humanos, ¿no?
0: Evidente.
1: Después que él muere, un profesor, un hombre muy entendido en la materia de excavaciones, Wilfred Dröfer, ocupa su sitio. Y entonces termina por hacer lo que había empezado incluso en vida de Sheyman, que era, señores, catalogar los estratos, señalar los estratos, hacer las excavaciones como se tienen que hacer, paso a paso. No destruir, sino descubrir. Por eso traigo la foto de él, porque es importante el Sheyman, tanto como importante es su alumno y seguidor en las excavaciones. Ahora bien, os tengo ahí una foto de una zanja, la famosa zanja de Sheyman, para que veáis cómo excavaba él.
0: El método.
1: No excavaba por estratos, sino que hacía unos peldaños y por ahí empezaba a buscar.
0: Vale.
1: Claro, esto significaba destruir. Muchas cosas se destruyeron. Pero, sin embargo, si no es por él, pues quizás no hubiéramos llegado a conseguir esto. La siguiente.
0: Está aquí abajo. Tengo aquí esta.
1: No hubiésemos llegado a tener conocimiento de esto, ¿eh? Como veis, hay un mosaico, está el mosaico puesto, ¿no?
0: Eso.
1: Sí, esto es el mosaico.
0: Está
1: debajo, perdonadme, pero...
0: No te preocupes, ahí está el mosaico.
1: El mosaico. Y la siguiente se ve hoy, cómo está hoy en día.
0: Eso es.
1: Una parte de la excavación. No pudiéramos llegar a hoy. Es verdad que después de él han venido excavadores, han venido profesores de diferentes universidades del mundo. Pero si no es por Sheyman, quizás Troya no se hubiera descubierto.
0: Perfecto.
1: Y hubiésemos seguido con la leyenda, algo que describió un autor, Homero, perdonándome, entre interrogaciones, porque hasta hoy en día se sigue con la duda. ¿Existió Homero o no existió?
0: Vale.
1: Lo que sí existieron fueron después poetas, existió después el Virgilio, que escribió la Eneida. Pero, señores, hay dos personajes de los cuales podamos estar seguros. Os voy a leer una nota que yo he traído porque creo que vale la pena, ¿no? Hay en estas capas de cebolla, hay una Troya que tiene 3 metros, señores, 3 metros de fondo de cenizas. Y allí se han encontrado armas, restos, esqueletos, que parece ser que en esta capa, que es la séptima capa, es donde ocurrió la destrucción de Troya. Existe una capa que también está complicada, que es la sexta, pero la séptima es la que están la mayoría de los autores. Era una ciudad con más de 350.000 metros cuadrados, con una muralla que allí...
0: Ahí está.
1: Una muralla que en determinados momentos llegaba a tener 4 o 5 metros de espesor. Es decir, Troya ardió entre el año 1180 antes de Cristo al 1600-700 antes de Cristo. Ahí están la Troya 5, 6 y 7.
0: ¿Y la flecha de punta en la muralla que se edificaba?
1: ¿Perdón?
0: La flecha de punta que estaba...
1: Sí, es que aparece en puntas de flecha, pero sobre todo en la capa séptima.
0: ¿Ah?
1: En 1300 y pico antes de Cristo. Pero es que hay 3 capas que son conflictivas, sobre todo la sexta y la séptima.
0: Vale.
1: Pero de que existió, no hay duda, Troya existió.
0: Existió.
1: Que fue quemada, saqueada, cierto, correcto. Que fue una lucha sangrienta, correcto.
0: Estaban todos los días de guerra comercial.
1: Hombre, era una ciudad importantísima.
0: Vale.
1: Importantísima. Bueno. Pero os leo esto que he copiado yo de andar por ahí brujuleando, ¿no?
0: Venga.
1: Hay 10 Troyas, apiladas como las capas de una cebolla milenaria, y la mejor candidata a ser la Troya homérica es la que ardió entre el 1180 antes de Cristo hasta la fecha antes que he datado, que he señalado. Es la Troya 7, y esto se sabe por datación por radiocarbono. Ahí no hay equivocación posible, ¿no? Toda la arqueología apunta a que aquella guerra fue real. Una coalición micénica arrasó la ciudad por el control del Helesponto, que es ese paso que hemos señalado en la foto. Las piedras, las puntas de flecha y los esqueletos y un estrato de ceniza de 3 metros de espesor hablan de una guerra comercial. Lo que no aparece en ningún momento, en ningún estrato, ni en las tablillas micénicas, ni en ningún sello de oro, es el nombre de una reina llamada Helena.
0: Entonces, Helena, ¿qué pasó?
1: Helena, pues que no fue reina, que posiblemente fuera una diosa de la naturaleza, algo, esperanza, algo que se adoraba allí. Y bueno, los poetas la transformaron en Helena.
0: O sea, que Helena no causó
1: Helena
0: la guerra.
1: No existió
0: la gente, no, la gente
1: no hay
0: no,
1: prueba de que haya existido.
0: La gente no se pelearon por Helena.
1: No, fue comercial.
0: Comercial.
1: Neto, señor director.
0: Por ubicación geográfica.
1: Ubicación geográfica, el dominio del estrecho.
0: Pero Helena no...
1: Del paso del Helesponto.
0: Vale.
1: Lo tenemos hoy en día, repito, ¿no? ¿Qué pasa con Hormuz?
0: ¿No? Lo mismo.
1: El 12 de marzo del 2023, un equipo de filólogos de la Universidad de Oxford, liderado por el profesor Martin West, publicó un estudio en el Journal de Estudios Helénicos, donde analizaba las tablillas micénicas en lineal B y demostraba que el nombre Helena no aparece en ningún registro oficial. Eso ha dado la puntilla. En los palacios micénicos no había una reina llamada así. Es decir, que si entre la ruina de Troya no aparece nada en ningún momento que pueda hacernos sospechar la existencia de una reina aparentemente secuestrada, Pues ya este profesor ha demostrado que en Micenas, que era la patria, el nacimiento de ella, tampoco aparece nada, ¿no? Y como digo, había por lo visto ese culto a la diosa, a la naturaleza. Pero los poetas, ya saben, los poetas a los cuales yo admiro, respeto y no me canso de alabar, pues la convirtieron en lo que hoy conocemos como la causa de la guerra de Troya.
0: Me está rompiendo usted todos los esquemas.
1: A ver.
0: Me está rompiendo los esquemas.
1: A ver, claro.
0: Los esquemas mentales, de
1: claro.
0: Mío.
1: Yo sé que mucha gente se va a quedar hoy, esas son cosas de Ángel Núñez, eso no. Se lo he inventado. No, no me lo he inventado. Está documentado y, como siempre,
0: vale.
1: Quien quiere saber,
0: perfecto.
1: Que llame aquí.
0: Venga.
1: El 22 de octubre del año 2024, la arqueóloga británica Elizabeth French publicó un estudio en el cual demostraba que los palacios micénicos se abandonaron por el colapso sistémico del comercio mediterráneo y los ataques del pueblo del mar. Los griegos no fueron a la guerra por una mujer, sino por las rutas de estaño y cobre. Había que inventar algo, porque eso, como comprenderá el señor director, no era poético. Un poeta no va a hacer un poema diciendo, hombre, que se mataron los unos a los otros porque el estaño y las piedras y todo lo que venía, el mineral que pasaba por ahí, tenía que pagar impuestos o a ver qué pasaba a Troya. Y los griegos no estábamos dispuestos, nos estábamos muriendo por eso.
0: Bueno, entonces, poetas.
1: Poetas, siempre lo poético dará algo. Y dará, en este caso, surgió Homero, como digo, entre interrogaciones, y otros poetas. Atenas, en el siglo XV a.C., pudo justificar su guerra contra los persas. La industria turística griega y la turca, que mueve más de 3.000 millones de euros al año.
0: Y ahora lo que usted pronuncia muy característicamente. ¿Qué es?
1: Y Hollywood.
0: Eso es, ya está. Ahí está.
1: Esperar, sí. Todo, hay un refrán muy antiguo que lo decía en Extremadura, de allí pasó a Canarias y de Canarias a América. Dice, por la platica baila el perro. O sea, por el dinero nos matamos los seres humanos. El dinero es poder. Y el poder...
0: Pero vino otro arqueólogo.
1: Otro ítem más. El 5 de mayo del 25, es decir, recientemente, el año pasado, el arqueólogo griego Christos Doumas demostró que las mujeres espartanas tenían un estatus muy diferente al que describió Homero. En Esparta, las mujeres podían heredar tierra y tenían una independencia que escandalizaba a los atenienses. La Helena, sumisa y fogosa, porque era un poquito, por lo visto, ligera de cascos, ¿no?, de la Ilíada, es una invención ateniense para ridiculizar a su enemiga Esparta. Es decir, es otro punto más a favor de la no existencia de Helena.
0: Pero ahí hay algo más. Hay algo más todavía.
1: Hombre, a ver.
0: ¿Qué dice la revista?
1: La revista Nature.
0: Eso es.
1: Ya ese es más reciente, señor director. Ese me estaba quemando las manos cuando estaba leyéndola. El 5 de abril de este año publicó un artículo donde se detallaba el análisis de ADN de los restos óseos encontrados en la tumba de un guerrero micénico en Pilos. Aquel guerrero, apodado el Guerrero del Grifo, vivió hacia el año 1450 a.C. Llevaba una espada de bronce con incrustaciones de oro y un sello de ágata que representaba a una diosa alada, pero ninguna inscripción que mencionara a Helena. Es decir, la arqueología confirma que los micénicos adoraban a diosas y no a reina fugitiva.
0: Y ahora otro pilar. No me diga usted que los caballos tampoco existieron.
1: Bueno, eso está en duda.
0: Ah, bien.
1: Pero hoy...
0: Menos más. Me diría usted en Ascua.
1: Yo lo he puesto allí en la foto, creo que está sí. La foto, ¿no?
0: Sí.
1: Ese famoso de el caballo de Troya, al parecer no existió, pero no tiene cabida hoy porque nos queda una sí, cosa muy importante.
0: Que es la poesía.
1: Pero prometo que ya lo he estudiado, ya lo tengo, es la no existencia del caballo de Troya. Al parecer, señores, no fue un caballo, fue un barco.
0: Anda.
1: Un barco en unas condiciones especiales, con una cantidad de gente que en aquella época, armamento, incluso caballos, que en aquella época un barco pues no tenía la capacidad que tiene un barco de hoy, que hay un transatlántico por ahí que va a durar 360 y tantos días dando la vuelta al mundo, verán, sí, con más de 3.000 pasajeros. Imaginaros, un barco,
0: ¿por qué?
1: Más la tripulación, es decir, casi 5.000 personas.
0: Ángel, hay una pregunta lógica, es decir, tuvieron 3 o 4 días dentro del caballo, todo aglomerado ahí, sus necesidades, sus cosas.
1: Hombre, claro, si nos ponemos a razonar con la lógica,
0: ¿no?
1: ¿Cuántas personas caben en un caballo?
0: Sí.
1: Y los otros eran tan tontos como
0: que no se
1: para...
0: escuchaba el ruido.
1: Oiga, vamos a entrar un caballito que nos han dejado.
0: Y estaba insonorizado, no, o lo que sea.
1: Es que hay muchas. Que... Vale, pero venga. Lo han adornado también.
0: Claro,
1: es tan bonito.
0: Es verdad.
1: Bueno, y los seres humanos somos tan propensos al engaño. Nos gusta que
0: nos gusta,
1: engañen.
0: Sí, sí.
1: Y entonces, pues, mire.
0: Bueno.
1: Pues allí tenéis dos fotogramas, o una foto, pero hay dos.
0: Sí, tenemos
1: una
0: piedra.
1: Es el fotograma de Troya,
0: sí,
1: que hizo Brad Pitt, y la otra es una pintura
0: preciosa,
1: de un caballo
0: preciosa.
1: De Troya, que veréis el tamaño en relación con los seres humanos. Pero antes, yo quería enseñaros que el señor director me preguntó lo de las balas, las
0: sí,
1: puntas de flecha.
0: Ahí está.
1: Eso que veis allí son las balas de onda que se usaban en aquella época.
0: Ya.
1: Ah, el que le dieran con una piedra de eso, sí, en la frente estaba listo.
0: Tenía que ir 4 o 5 puntos.
1: Tenía caso de eso. Vamos.
0: Bueno.
1: Y se han hallado a las puertas de lo que al parecer era uno de los templos más importantes de Troya.
0: 3.000.
1: Así que os debo pues hablar 3.000. sobre el caballo,
0: bueno,
1: el caballo de Troya, que al final pues
0: amigo,
1: no era un caballo, al parecer era una nave.
0: En fin, algo que tú no olvidas y siempre está en tu corazón y además haces bien. La poesía que tú dices, la poesía olvidada.
1: Bueno,
0: venga,
1: la poesía esa olvidada.
0: ¿Qué nos trae?
1: No, yo soy cansino.
0: Venga.
1: Sabéis muy cansino, pero es que muchos poetas amigos, muchas personas siempre, pues estamos, cada vez que nos reunimos, empieza el rifirrafi. Ya lo traje aquí una vez ese planteamiento. ¿Puede escribir una persona poesía si no sabe gramática? Es decir, si no sabe diferenciar la preposición a del verbo haber, si no sabe conjugar los verbos, si no sabe establecer una relación de plural y singular. Y lo más importante, ya sabemos que la poesía tiene una plataforma importantísima, que es la gramática. Sin la gramática no vamos a ningún lado. Y después tiene una segunda, digamos, porción importantísima, que son los pilares.
0: Uh-huh.
1: Uno de ellos es el léxico, el vocabulario. Si una persona no tiene formación intelectual, si una persona no lee, no estudia, pues va a repetir constantemente las palabras. Va a repetir, por ejemplo, el verbo amar, porque los verbos en primera declinación, son muy fáciles, hay muchos, fáciles de rimar. Va a repetir pasión, corazón, porque las palabras terminadas en on,
0: es más
1: pues
0: fácil.
1: También son fáciles de buscar. Entonces se crea un falso verso, lo que se crea es un ripio, algo que no tiene razón de ser. Y luego, entre esos otros pilares, uno de ellos está la versificación. Un poeta tiene que versificar. Lo que no se puede es escribir y poner una coma, o tres puntos coma, o punto, fuera, sin son ni ton. Hay que versificar, hay que señalar al lector dónde empieza y dónde termina un verso.
0: Perfecto.
1: antiguamente, para que nadie se confundiera, pues usaban las mayúsculas. El verso Esperanzi siempre comenzaba en mayúsculas, aunque lo pusiera al principio del renglón con mayúsculas. Pero hoy en día se ha prescindido prácticamente del uso de la mayúscula para esto, y entonces la versificación no es que sea más difícil, sino que hay que preocuparse, claro, más por ella.
0: De acuerdo.
1: Otra cosa importantísima es la rima. ¿Voy a escribir con rima o sin rima? ¿Voy a escribir con métrica o sin métrica? ¿Voy a escribir en verso blanco? ¿Voy a escribir en verso libre? Eso hay que hacerlo antes. Se tiene una buena idea. Se escribe incluso algo bueno, aquello bueno, pero no solamente tiene que ser bueno lo que se escribe, después hay que construir el poema. Y ejemplo de lo que estoy diciendo lo tenéis aquí cuando leamos estos poemas.
0: Venga.
1: Que no tienen digamos, objeción ninguna desde ningún punto de vista de léxico, de versificación, de rima.
0: Claro, Ernestina
1: lo escribió eso, nada más y nada menos que Ernestina Champoursin.
0: Sí, señor.
1: Este poema, Al caer la tarde,
0: precioso,
1: está en arte menor, en versos pares con rimas asonantes. Es una maravilla.
0: Sí, señor.
1: Al final de la tarde, dime tú, ¿qué nos queda? El zumo del recuerdo y la sonrisa nueva de algo que no fue y hoy se nos entrega. Al final de la tarde, las rosas siguen lentas, abriéndose y cerrándose sin caer aún en la tierra. Al final de la tarde, no vale lo que queda, sino el impulso mágico de la verdad completa. ¡Qué maravilla, señor director!
0: Precioso.
1: Esperanza, y qué cosa. Esta frase, estas palabras, el impulso mágico
0: de la verdad.
1: Es una maravilla. ¿Cómo resume todo lo que tiene que hacer un ser humano, todo lo que hace un ser humano para que al final de la tarde sea reconocida toda su actividad mental, su amor, su cariño, su entrega, ¿no? El sumo del recuerdo, fijaros, ¿no? Y luego la reiteración. Tres veces repite al final de la tarde, que es otra cosa que dicen muchos cuando... Es que eso se repite mucho. Mire usted, si usted pone algo muchas veces, pero viene bien...
0: Estupendo.
1: Bienvenido sea.
0: Claro.
1: Y ahora este otro poema
0: de ella
1: en
0: misma.
1: Arte menor también, de Ernestina Champoursin. Caer al vacío. Caer al vacío es escribir a alguien o lanzarse al silencio. A nadar en lo oscuro, a encender una llama, aunque ahoguen las dudas. ¿Carta a lo que no existe? Hay buzones alados que se disparan solos y un correo sin pistas ni trayecto seguro. Eludir el camino que todos conocemos, seguir hacia adelante. La ruta de los que intentan lo que nunca pensaron y se sienten felices. Porque hay algo distinto, porque se desvanece de pronto lo que sobra, y no existe el vacío si queremos colmarlo. Sí, qué maravilla.
0: Gracias. Sí, señor.
1: ¿Y? ¿Qué? ¿Seguimos con Concha Méndez?
0: Venga.
1: Venga, sigamos ahora con otra gran poeta. Este es otro de los poemas que a mí desde muy joven, me tiene cautivado. Madrigal. Fijaros,
0: es verdad.
1: Con las cosas tan importantes que se dice con tan pocos versos y una rima también impresionante. Un ritmo, vamos. Ven a mí, que vas a herido, que en este lecho de sueños podrás descansar conmigo. Ven, que ya es la medianoche y no hay reloj del olvido que sus campanadas vierta en mi pecho dolorido. Tu retorno lo esperaba. De un ángulo de mi vida, vos, sin vos, me lo anunciaba. ¡Qué maravilla! Bueno, y terminamos esta ronda con Manuel Altraguirre, ¿le parece bien?
0: Perfecto, magnífico.
1: Beso de Manuel Altraguirre.
0: Buenísimo.

0: cuando hicimos un programa dedicado a Esperanza y al beso. Creo que sí.
1: Sí, es verdad.
0: Yo no, hoy bueno. No vengo. Algunas veces repito mucho para reviso, perdón, para ver si estoy repitiendo, bueno. Pero en este caso no me he preocupado.
1: Ahora viene una petición de amigos, ¿no? ¿Te han pedido amigos un poema?
0: Sí, me han pedido a muchas personas un poema que yo recitaba cuando chico, me llevaba a mi madre.
1: Venga.
0: Y tenía que recitarse de Esperanza a mi madre porque era el que le gustaba a mi madre. El poema A Sola, la verdad que es un poema con una enjundia literaria impresionante, ¿no? De una poética suprema. Os lo digo, de Germana, de Ismael Enrique Arciniegas, A Solas. Me he confundido con su familiar Germán Arciniegas, colombiano también. ¿Quieres que hablemos? Está bien. Empieza. Habla a mi corazón como otros días, pero no. ¿Qué dirías? ¿Qué podrías decir a mi tristeza? No intentes disculparte, todo es vano. Ya murieron las rosas en el huerto, el campo verde lo secó el verano, y mi fe en ti, como mi amor, ha muerto. Amor arrepentido, ave que quieres regresar al nido a través de la escarcha y las neblinas. Amor que vienes aterido y yerto, donde fuiste feliz, ya todo ha muerto. No vuelvas, todo lo hallarás en ruinas. ¿A qué has venido? ¿Para qué volviste? ¿Qué buscas? Nadie habrá de responderte. Está sola mi alma y estoy triste, inmensamente triste hasta la muerte. Todas las ilusiones que te amaron, las que quisieron compartir tu suerte, mucho tiempo en la sombra te esperaron y se fueron cansadas de no verte. Cuando por vez primera en mi camino te encontré, reía en los campos la alegre primavera. Todo esa luz, armonías, aroma y armonía. Hoy, todo cuán distinto. Paso a paso y solo voy por la desierta vía. Nave sin rumbo entre revueltas olas, pensando en las tristezas del ocaso y en las tristezas de las almas solas, solas. En torno la mirada no alumbra, sino aspereza y páramos sombríos. Los nidos en las nieves están vacíos y la estrella que amamos ya no alumbra el azul de tus sueños y los míos. Partiste para ignota lontananza cuando empezaba a desembrar la sombra. ¿Recuerdas? Te implorabami esperanza, pero ya mi esperanza no te nombra. No ha de nombrarte. ¿Para qué? Vacía estelara y la historia ya se trunca. Ya para que esperar que irradie el día. Ya para que decirnos todavía. Si una voz grita en nuestras almas, nunca, nunca. Dices que eres la misma, que en tu pecho la dulce llama de otros tiempos arde, que el nido del amor no está deshecho, que para amarnos otra vez no es tarde. Te engañas. No lo creas, no. Ya la duda echó en mi corazón fuertes raíces. Ya la fe de otros años no me escuda. Quedó de sueños mi ilusión desnuda. Y no puedo creer lo que me dices. No lo puedo creer, no. Mi fe burlada, mi fe en tu amor perdida, es ansia de una nave destrozada, aunque en el fondo de la mar perdida. Anhelos de un amor, castos, risueños, ya nunca volveréis. Se van, se esconden, las llamas. ¿Es inútil? No responden. Ya los cubre el sudario de mis sueños. Hace tiempo se fue la primavera. Llegó el invierno, fúnebre. Y sombrío. Ave fue.

0: Nuestro amor, ave viajera, y las aves se van cuando hace frío.
1: Excelente, como siempre.
0: Un poema
1: fuerte, bien.
0: Al cual yo le tengo mucho respeto. Claro, cuando yo lo recitaba con 13, 14 años, y me daban en pago a mi recitado una fruta que por allí
1: era
0: tenía
1: un
0: valor.
1: Era un lujo.
0: Un lujo, vamos, las mesas que ponían para los cumpleaños, cualquier festividad, se valoraba por dos cosas. Primero, por el tamaño de la tarta, y segundo, por los adornos de la tarta.
1: Ajá.
0: Los adornos eran manzanas, peras, ciruelas, melocotones, porque como comprenderéis, en el trópico hay muchos aguacates, mamones, bueno, mamones hay
1: en todas partes.
0: Hay caujiles, es decir, esa fruta tan buena. Perfecto. Que viene, que a mí me gusta mucho, que Domingo sabe que me gusta, que es la semilla está por fuera. Se dice en una zona, se les llama caujil.
1: Bueno.
0: Las frutas, los mangos, salen solos. Aquí en las parcelas vacías tenemos hierba y tenemos cosas, pues allí salen los frutales solos, las piñas salen solas.
1: Antes de terminar, ¿tú tienes ahí algo que quieres leer, no, de tus tres poemarios?
0: No creo que nos dé tiempo hoy.
1: No, ya está. Uno solo, uno tiene, no.
0: No, yo tengo, si queréis, puedo decir algo.
1: Uno, por lo menos. Uno, tiene
0: uno de humor,
1: de lo que tú
0: erótico
1: quieras,
0: de humor.
1: De lo que tú quieras.
0: Venga. Erótico, humor.
1: De este libro,
0: bueno,
1: de tres poemarios.
0: Como habéis visto, los tres poemarios.
1: Qué realidad.
0: Y en este viene, en el primer poemario que yo publiqué, que se llama La Revelación, pues viene un poema que se llama Por el ojo de las cerraduras.
1: Venga.
0: A ver si sois capaces de adivinar a qué se refiere este poema erótico. Yo creo que sí. Ha sido una experiencia horrible. Ayer quise tenerla entera, sin tapujo, sin freno. Un rayo de sinceridad, pasión, me hizo pedir un rato de amor. Sorprendida primero, riendo y halagada después, sus ojos negros relampaguearon y al final accedió. Fuera represiones, fuera tabúes. Quería ser mía, me confesó. ¿Por qué has tardado tanto tiempo? Estaba cansado de verla por el ojo de las cerraduras. Sus movimientos al desnudarse los conocía todos. Al acariciarse suspiraba, ¡ay, música celestial! Cuando a las puertas se acercaba, podía escuchar su respiración agitada. Imaginaba su cuerpo en el lecho con incitantes posturas que me llevaba al artesanal desastre. Vivíamos en la misma pensión, en habitaciones contiguas, con el mismo baño. Entre nosotros, dos puertas. En las puertas, dos cerraduras. Ayer quise que fuera para mí entera y después del almuerzo, a las copas, le confesé mi pasión. Sorprendida primero, riendo y halagada después, sus ojos negros relampaguearon y al final accedió. Lo intentamos de todas formas, pero nada sucedió. No pudimos hacer realidad los sueños, las visiones. Fue una experiencia horrible, espantosa. Por eso, hoy, detrás de las cerraduras, estoy. Hemos acordado ser felices. Ella enseñando y yo mirando.
1: Estupendo.
0: O sea,
1: Ángel.
0: Eso tiene un nombre derivado del francés en el erotismo, pero que en este es un caso que se plantea la vida real de un hombre que está soñando tener una mujer. Y cuando se lo confiese, ya también. Pero cuando llegan a la realidad,
1: la realidad cruda. Bueno.
0: Entonces, pues, arreglan. ¿Cómo se arreglan?
1: Ya está. Uno enseñando y otro mirando. Como siempre, muy agradecido.
0: como decía Pedro Vargas, ¿no? Muy agradecido, muy agradecido, muy agradecido.
1: Hasta dentro de 15 días.
0: Pues yo, con un sorbo de café, me despido.
1: Venga, hasta la próxima. Hasta luego. Venga.

Nos despedimos, ¿eh? Vaya 9 de septiembre. 5 horas. Cinco horas de producción en Radio Esquina. Las mañanas de Radio Esquina desde las 8 y 18 minutos y terminamos a las 1 y 25 minutos. Pues esto se consigue a través de esfuerzo, de preparación, de redacción, en fin, de adaptación de recursos informáticos, adaptación de sonido y gracias, sinceramente, pues a nuestros invitados, pero toda elaboración corre a cargo de Esperanza Franco Vipío y Juan José Suárez Turán. Antes, durante y luego nos queda todavía un ratito de producción. Por lo tanto, pero no se preocupen, estaremos aquí el viernes a las 8:30 con invitados, con, en fin, intervenciones, con editoriales y todo aquello que sirva para abrir un poco de luz y voz en esta maravillosa ciudad que es Sanlúcar de Barrameda. Venga, hasta el viernes.

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1: Bueno, pues se cumplen exactamente 18 minutitos sobre las 8 de la mañana. ¿Qué tal? Muy buenos días. Hoy comenzamos también un pelín antes, porque como hay tantas cosas que decir, tenemos una programación tan intensa y tan larguita, pues comenzamos tempranito. Y lo hacemos en el 97.6 del dial. También estamos a través de la página web de Radio Esquina, en mi Facebook personal, Esperanza Franco Pipió, y en el Facebook de Radio Esquina simultáneamente. Tenemos una aplicación en Play Store, te bajas la aplicación con el nombre de Radio Esquina y ahí también puedes sintonizar, en este caso escuchar Radio Esquina a través de esa aplicación. Y tenemos un teléfono, el 633-82-7103, para que participéis también en directo en cualquiera de las entrevistas editoriales, aunque sería al finalizar la editorial. Si tenéis alguna pregunta, pues Juan José, por supuestísimo, te lo aclara. Así que damos los buenos días, la bienvenida a Juan José Suárez Durán.
2: Muy buenos días,
1: ¿y
2: Esperanza,
1: preparado para el día de hoy?
2: 8:20 de la mañana, hasta, seguramente hasta la 1:00. Pero claro, bueno, ahí está. El objetivo es el miércoles, ¿eh? Empezamos bien nosotros el curso radiofónico. Pues tenemos un día súper completo con invitados muy interesantes y con opiniones y una editorial que nos tiene que preocupar, por lo menos hacer un análisis que a partir de ahora qué podemos hacer debido a la situación educativa en todos los contextos que según los informes así determina que estamos casi, aunque digan que no, a la cola de los países de la Unión Europea. Bueno, pues como dice Esperanza, muy tempranito, en fin, después de una breve pausa, empezamos ya nuestro programa hoy del 9 de septiembre de 2026. Vamos.

9 de septiembre de 2026 en las mañanas de Radio Esquina, la luz y la voz de Sanlúcar de Barrameda. Vamos a empezar a difundir algunos acontecimientos que se van a producir muy recientemente y en primer lugar dar las gracias a los componentes de la Casa de Extremadura que ayer nos invitó expresamente a su día de Extremadura con su misa en la iglesia de Santo Domingo y además su celebración en su sede, la calle San Jorge, y agradecer principalmente a José Luis, que invitó tanto a Esperanza como a mí, que incluso vino aquí a la radio sin saber que no teníamos emisión. En fin, lo siento por nuestra ausencia, pero muchas gracias por vuestra invitación. Pues bien, en la Casa de Extremadura, el próximo 9, hoy concretamente, a las 8 de la tarde, se va a celebrar una conferencia, La ciencia ilustrada en Sanlúcar de Barrameda del siglo XVIII. El jardín de aclimatación de plantas de Godoy, a cargo de Cecilio J. Venegas. Interviene como organizador pues el Ateneo y el Círculo, la Asociación Luis de Guila de Sanlúcar de Barrameda, conjuntamente con la Casa de Extremadura de Sanlúcar. Hoy a las 8, día 9, conferencia muy interesante por parte de Cecilio J. Venegas, La ciencia ilustrada en Sanlúcar de Barrameda en el siglo XVIII. Por otra parte, este fin de semana ya hay acontecimientos deportivos de un club muy modesto como es la Juventud, y el día 13 a las 7 de la tarde, domingo, se va a enfrentar en el Picacho, concretamente con el Chiclana Club de Fútbol B. Por lo tanto, primer partido de la Juventud Sanluqueña en casa después de un meritorio empate en Rota. 13 de septiembre, 7 de la tarde, Juventud Sanluqueña, Chiclana Club de Fútbol B. El próximo 16, miércoles, como alrededor de todo lo que está celebrando este que se ha denominado mes de la circunnavegación, se va a representar en el Auditorio Manolo Sanlúcar la ópera Manzanilla para la Carmen. Esto será a las 8:30, el 16, como digo, y la entrada cuesta 15 euros. Si queréis adquirirla, la podéis hacer a través de, concretamente, en el Chiringuito a la Orilla y el Círculo de Artesanos, conjuntamente con la destilería Wasing Source, creo que así se pronuncia. 16 de septiembre, representación de la ópera Manzanilla para la Carmen. El día 20, Ecologista en Acción nos convoca al Día de la Bicicleta, domingo, en la Plaza de Arriba, en el Barrio Harto, a las 11:30, convocatoria en pro del Día sin Coche, y como actividad lúdica, festiva, pues se convoca a toda la familia, a todos aquellos que quieran participar, el día 20 a partir de las 11:30. Y por otra parte, ya para finalizar, algo fundamental, que es que el viernes 11 de 5:30 a 10, hay donación de sangre en el Centro Comercial Las Dunas. Hoy día 11, donación de sangre, Centro Comercial Las Dunas, a partir de las 5 de la tarde hasta las 10 de la noche. Venga. Si quieres...

9 de septiembre de 2026. Decía antes que iba a hacer, bueno, una editorial, como le denomino en este caso, sobre algo fundamental que nos sirve para desarrollar nuestra vida en la propia sociedad. Desde pequeño, para incorporarnos a esta sociedad, necesitamos tener instrumentos para integrarnos, ser libre, tenga capacidad de integración, entender mejor a la sociedad y de manera armónica, pues llevarnos lo mejor posible. Pero para eso tengo que tener instrumentos, teniendo en cuenta que somos muchos y tenemos que tener distintas actividades integradoras. Pero hay algo que es común en todo, en cualquier país, que es el instrumento de comunicación. Y ese instrumento de comunicación es el lenguaje. El instrumento básico que me va a servir para entenderme y que me sirva para todo lo posterior que voy a hacer en mi vida. Si no tengo ese instrumento de integración como es el lenguaje, en todos los países se hable de una manera u otra, realmente estoy condenado a no integrarme en la sociedad. Y la propia sociedad nos va a marginar de un motivo u otro. ¿A qué me refiero? A lo que constantemente, todos los años, vienen dando un informe. La primera editorial que yo hice en Radio Esquina, las mañanas de Radio Esquina, de manera espontánea, fue referido a este tema, que era la importancia que tiene el lenguaje en nuestro desarrollo personal, en todas las materias. Y allí se produjo, pero eso hace ya 10 años o 11 años. Lo peor de esto es que cada año vamos peor. ¿Y cuál es el problema? Que durante tres días, se habla, pero ya el cuarto, las administraciones y todo el contexto que tienen que interferir no hacen absolutamente nada. Y cada año peor, lo cual significa la marginación de muchas personas que no pueden desarrollar su vida porque no tienen los instrumentos fundamentales para desarrollar las actividades y la comprensión de la exigencia que tiene esta sociedad. Me refiero al informe PISA. Yo va a ser un poquito largo, pero por favor pido paciencia porque necesito explicar, porque los medios de comunicación hablan del informe PISA, pero no ni siquiera, como van tan rápido, en 30 minutos tienen que informar rápidamente y dar los titulares, voy a hacer lo más rápido posible, pero para que usted entienda, que comprenda el contexto a qué me refiero. El informe PISA, que se está, informando a través de muchos años, es un estudio internacional de la Organización para la Cooperación y el Desarrollo Económico, que evalúa, qué sabe y, sobre todo, qué saben hacer los estudiantes alrededor de 15 años antes de situaciones que pueden encontrarse en la vida real. ¿Qué significa PISA? Programa para la Evaluación Internacional de los Estudiantes. No es exactamente un examen escolar tradicional. No pretende comprobar cuánto recuerda un alumno de su libro de texto, sino si es capaz de utilizar lo aprendido para comprender, razonar, resolver problemas y tomar decisiones. ¿Qué evalúa? Pues evalúa la lectura, en este caso, la comprensión, la interpretación y los valores de texto, las matemáticas, utiliza los conocimientos matemáticos para resolver problemas, y ciencia, comprender fenómenos científicos, analizar datos y utilizar evidencias para tomar decisiones. En PISA 2025, cuyos resultados se han publicado el 8 de septiembre de 2026, el área principal ha sido ciencia. Además, se ha incorporado el aprendizaje en el mundo digital para estudiar cómo los alumnos utilizan herramientas digitales para aprender y resolver problemas. ¿A quién evalúa?
no se examina a todos los alumnos, se selecciona como muestra representativa de estudiantes entre 15 años de países y economías participantes. 2025, el informe PISA, ha participado 760.000 estudiantes de 21 pasos y países y economías, representando aproximadamente a 33 millones de jóvenes de esa edad. Lo importante, PISA no pone una nota a cada alumno. PISA sirve fundamentalmente para comparar sistemas educativos. Y se hace la siguiente pregunta. ¿Nuestros jóvenes están adquiriendo las competencias necesarias para desenvolverse en la sociedad? Y también permite estudiar qué relación tienen los resultados con los factores como el entorno familiar, el centro educativo, las condiciones de aprendizaje o la estrategia de los propios estudiantes. Para explicarnos, es que tengo aquí una mosca que no me deja desarrollar el tema, pero bueno, consecuencia de la radio. Para explicarnos fácilmente lo siguiente. PISA no pregunta solamente qué he aprendido en el colegio. PISA pregunta qué eres capaz de hacer con aquello que ha aprendido. Y en el caso de la comprensión lectora, que ahí donde yo hago ahínco, yo hago fortaleza, y lo he practicado, que es lo mejor, y los resultados son maravillosos. Los resultados son maravillosos. Lo que pasa es que hay que tener la paciencia, la capacidad, la tolerancia y olvidarse de algunos temas y ajustarse a la finalidad, que es enseñar y comprender la comprensión lectora, que es fundamental para todo. Que es fundamental para todo, como para un árbol, el agua o los nutrientes. Es fundamental. Después de esto, de este informe, de este estudio, de lo que es PISA, miren ustedes, los resultados de la evaluación de 2025, aunque se haya publicado en 2026, comparativamente. Puntuaciones. Las tres áreas que evalúa este informe. Matemática, España, 457, puntuación. Andalucía, 442. La Organización de Desarrollo de Países y 38 países, 463. Y la media europea, 463. Miren. Lectura, España, 451. Andalucía, 441. Mientras que la Organización de Países de Desarrollo, 461. Y la Unión Europea, 459. En ciencia, España de media 477, Andalucía 472, países de la OCDE 482 y la media europea 481. 451 puntos en lectura. Este es el resultado más bajo de la serie española y supone 23 puntos menos que PISA de 2022. De PISA de 2022, estamos por debajo de aquella época. Es decir, ¿qué hemos hecho desde 2022 hasta 2026 para mejorar este factor? 457 en matemáticas, 16 puntos menos que en 2022. 477 en ciencia, 8 puntos menos que en 2022. Es que no hemos crecido, es que hemos retrocedido. España queda por debajo de la media de los países en desarrollo que se ajusta esta planificación y de la Unión Europea en las tres competencias, en las tres. El deterioro es especialmente preocupante en la comprensión lectora y en matemática. Pero sobre todo la comprensión lectora. Es que si yo no puedo comprender lo que estoy leyendo o que tengo capacidad de análisis, tampoco voy a entender las matemáticas. Ni voy a entender nada, ni voy a desarrollar mi vida, porque es el instrumento de comunicación. Tan difícil es de entenderlo.
aproximadamente uno de cada tres alumnos no alcanza el nivel básico de competencia en lectura y matemática. Eso quiere decir que un niño que no aprende lo básico de la comprensión lectora ya está condenado para toda la vida. ¿Y por qué? Y si yo hago un trabajo por evento físico, ¿por qué no voy a tener comprensión lectora para entender otras cosas y estar integrado en la sociedad, independientemente? Hablamos de Andalucía, ya es la repera. Si España está a unos niveles bajísimos, imagínense ustedes, por desgracia, cómo está Andalucía. Es todavía más preocupante, porque queda por debajo de la media española en las tres áreas. Es decir, España de media está por debajo de las tres áreas de los países de la Unión Europea y los países de la OCDE. Y Andalucía está por debajo de España. Es decir, en comparación con Europa, ¿cómo estamos Andalucía? Pues ya, calculó usted, y se lo digo ahora mismo. Matemática, 442, 15 puntos menos que España. Y si España estaba puntos menos de Europa, pues súmanle. En lectura, 441, 10 puntos menos que España. En ciencia, 472, 15 puntos menos que España. Y además, aquí están los datos. Andalucía queda claramente por debajo de la media de la Unión Europea. Matemática, 21 puntos menos. Lectura, 18 menos. Y ciencia, 19 puntos menos. Y la gran alarma, que, bueno, de esta medida modesta y radio, ya hace 10 años, y no lo digo teóricamente. Teóricamente, la finalidad de un docente cuando entra en un curso y la administración es darle instrumento y dedicarse plenamente que el chiquillo sepa comprender. Tenemos que olvidarnos de otras cosas que aprenderán durante el tiempo. La finalidad es esa. Poner los recursos necesarios, poner los docentes con más pedagogía, poner en comprender, olvidarte de muchas materias en los primeros cursos y dedicar la lectura no impositiva, la lectura maravillosa, la lectura dinámica, la lectura de la paciencia, la lectura de la comprensión, del análisis, de la variedad de documentos. Eso es, y cuando tengamos esa base, seguro que estamos capacitados para desarrollar otras materias. Tan difícil es de entender. Para mí, ese es el dato que merece una explicación especial en un programa como hoy de Radio Esquina. España, estoy hablando de comprensión lectora, 451 puntos. Andalucía, 441. No hablamos solamente de que un alumno tenga dificultades en lengua. Una mala comprensión lectora afecta, como es una obviedad, a las matemáticas, a la ciencia, a la historia, a la formación profesional, al estudio superior y posteriormente a la vida laboral y cotidiana, tan difícil de entender. Y estamos arrastrando esta penuria, esta incapacidad año tras año, y nadie dice voy a parar y esto tengo que cambiarlo por el bien de todo. Pero claro, a lo mejor llega algunos representantes políticos que tienen incapacidad de saber un documento y así nos va. Y es una obviedad que una sociedad dominada por las redes sociales, que eso es otro enemigo aparte, por otra parte están las redes sociales, la información digital y la inteligencia artificial que va muy rápido, comprende. ¿Qué se lee significa también saber distinguir entre información, opinión, manipulación y desinformación? Por una parte, cada vez sabemos menos leer y comprender. Y por otra parte, va la avalancha, la marea de la digitalización y la información y todo eso. ¿Estamos condenando más a ese ser humano? Pues claro, porque no va a dominar lo inmediato, la poca análisis, etcétera, etcétera. Y al final, ¿quién tiene la culpa de todo esto? Pues aquí hay muchos, en el corte hay muchas personas, pero y mucha organización. Primero, que las administraciones se sientan y que la formación de educación es fundamental. Y luego,
las leyes, la metodología, los centros educativos, las directrices políticas de los consejeros y más educación y delegado provincial, que esto no son números, que se deje de historia y que vaya en la finalidad. La prioridad fundamental es la comprensión lectora. Una vez una consejera de Andalucía hace 4 o 5 años dijo que en los colegios iba a estar obligado a leer media hora. No sé si se ha llevado a cabo, pero ¿por qué? Si eso tiene que estar implícito en la docencia, leer, pero insisto, no leer como algo sancionable, leer como algo fundamental, motivador, que poco a poco te está haciendo, creo que no. PISA 2025 deja una fotografía preocupante. En España retrocede en lectura, matemáticas y ciencias, y Andalucía, nos digamos, se encuentra todavía por debajo de la media española de las tres. Pero el dato más preocupante no es la cifra. Creo yo que preguntarnos cuántos jóvenes están terminando su etapa educativa sin comprender suficiente bien aquello que leen. ¿Y cómo se mete en la sociedad? ¿Y qué recurso tiene para entender todo lo que le van imponiendo algunos, entre comillas, que saben más? Ahí está el informe, ahí está lo que PISA y ahí están los datos. Cosa que no separan los medios de comunicación. Y lo peor de esto, que va a durar 3 días. Y a los 3 días volveremos otra vez sin hacer absolutamente nada. Familias, profesores, centro, administración educativa, currículo, hábitos culturales, entorno socioeconómico, tecnología, redes sociales, modelo educativo. Todos son palabras llenas de planificación, de etcétera, etcétera. Pero lo más importante es el día a día. ¿Cómo se enseña a tener comprensión lectora? ¿Qué es la lectura? Los chavales aprenden mucho de lo que hacen sus mayores. Si en su casa normalmente se lee una revista o un libro, o hay un hábito de leer, ese ejemplo es el más. Y en los centros educativos hay que dejarse ya de otras historias, y dedicarse plenamente todos los esfuerzos, principalmente los primeros años, en establecer criterios pedagógicos para enseñar a leer y tener comprensión lectora. Eso es lo fundamental, pero no porque yo lo diga, porque es el instrumento que te va a servir luego a desarrollar otro tipo de actividades. ¿Debía preocuparnos todo esto? Pues claro, una comprensión lectora, si un alumno no comprende bien lo que lee, todo lo demás se complica. La matemática, si no tenemos capacidad de razonar y resolver problemas que necesita el día a día, pues fíjate cómo estamos. Pérdida de alumnos excelentes. Sí, señor. Potencialmente hay alumnos excelentes porque quiere y tiene la intención y porque realmente sus intereses, pero claro, si no le damos comprensión lectora, ¿qué recursos estamos matando su camino? El exceso de dependencia tecnológica, sin entender nada, claro, nos lleva a donde quiere. En fin, un montón de variedades que hace reflexionar todo esto. Pero, y si me queréis poner más, ya, yo sé que aquí voy a crearme algunos amigos, pero como tengo la experiencia de 35 años y he hecho lo que siempre, y creo que el resultado es positivo, y creo en eso, y además, teniendo en cuenta que ya los niños están 3 años en infantil. Lógicamente, la época de infantil es para desarrollarles sus destrezas, adaptación sociales, sus manitas, sus dedos, que se vaya acostumbrando a las órdenes, etcétera, etcétera, que reflexione. Pero ya en 3 años, yo creo que por lo menos, en el último año, que se hace, pero de manera experimental, es introduciéndole lo que es la lectura de manera esporádica, para que tenga el amor. ¿Qué ocurre normalmente? ¿Qué ocurre?
que hay, los niños se llevan 3 años en infantil y cuando pasan a primero de primaria, inmediatamente, como hay obligación de enseñar a leer y a comprender, es un escalón tan alto, es un escalón porque viene de 3 años del mundo feliz, que también, cuando le exigen un nivel tan alto, algunos rompen los esquemas. Oiga, si yo venía de 3 años de felicidad, de adaptación, de juego, de actividades, ¿cómo de pronto usted me dice que tengo que leer y aprender a leer, aprender a vocalizar en enero del año siguiente? Le rompe mucho los esquemas. Entonces podríamos ir ya moderando el camino, digo yo, que coste, que se hace mucho centro. ¿Qué supone? Miren, y disculpe que sea largo, pero para que vea usted las consecuencias que puede tener y que tienen no tener una comprensión lectora, el instrumento básico. ¿Cómo nos entendemos? ¿Con el lenguaje? Pues, porque, y el lenguaje es la base de todo. Pues, hijo, ¿por qué no hacemos hincapié en las directrices para que nuestra formación y educación de los chavales? Porque si leemos, también tenemos más capacidad de conocimiento de vocabulario y tenemos más capacidad de expresarnos. ¿Qué supone? He enumerado unas cuantas y la voy a decir. ¿Qué supone no tener comprensión lectora o baja comprensión lectora? Primero, dificultades académicas. Puede provocar problemas en prácticamente todas las asignaturas, porque comprender lo enunciado es imprescindible para aprender, evidente. ¿Yo cómo voy a hacer un problema matemático si no entiendo el enunciado? Es de cajón, ¿verdad? ¿Cómo voy a leer, cómo voy a entender una noticia si realmente no profundizo en la comprensión lectora? Segundo, problema para seguir instrucciones. Dificultad para entender correctamente indicaciones escritas, normas, ejercicios, formulario o procedimiento. Vida práctica. Voy a un sitio, me da un formulario y yo lo tengo con precio lectora. No entiendo lo que estoy escribiendo. Tercero, menor capacidad de aprendizaje autónomo. Efectivamente, si yo no tengo los instrumentos para desarrollar el lenguaje, el alumno necesita con mayor frecuencia que otra persona le explique aquello que podría aprender mediante la lectura, claro. Yo no entiendo esto, mamá. Yo no entiendo esto, papá. Yo no entiendo esto, lo otro. Es que no lo hago porque no lo entiendo. Cuarto, vocabulario limitado. Un vocabulario reducido dificulta comprender textos complejos y a su vez limita la capacidad para expresar lo que se piensa. Si yo no tengo un vocabulario mentalmente porque lo he leído, a la hora de expresarme, pues me dedicaré a aquella casa es bonita, preciosa. ¿Cómo está tu hermano? Guapo, no guapo. Lo saca de ahí y ya se pierde. Quinto, dificultad para identificar la idea principal. ¿Se puede leer un texto completo sin saber realmente cuál es su mensaje fundamental? Lo leo, lo pronuncio, etcétera, etcétera. ¿Y qué quiere decir esto? Sexto, problemas para interpretar. No basta comprender literalmente, también hay que saber interpretar ironías, doble sentido, conclusiones, intenciones y argumento que me dice los textos correspondientes. Dificultades para razonar. La comprensión lectora está relacionada con la capacidad de relacionar información, establecer causa y consecuencia y otras conclusiones. Problema de concentración. Si no tengo comprensión lectora, una lectura superficial o fragmentada puede dificultar mantener la atención durante textos largos. Frustración y pérdida de autoestima. Claro, claro, eso es lo que pasa. Eso es lo que pasa. Y no es porque los alumnos quieran continuar, sino que están frustrados, no tienen los instrumentos para continuar con aquel que ha desarrollado la comprensión lectora. Cuando un alumno estudia, sinceramente, y os digo, no comprende lo que lee, puede pensar, no soy capaz, soy un inútil, no valgo. Y me voy a lo más fácil, que es lo inmediato.
No valgo. Hombre, si yo no soy capaz de entender lo que me está poniendo mi docente o la sociedad, pues realmente entra en una situación crítica personal, aunque tenga capacidades suficientes. ¿Cuántos niños, niñas se han quedado en el camino desde el punto de vista de la formación por no tener la comprensión lectora? Aunque quien no puede, no tiene el instrumento. Y todo porque un año pasa, otro paso, y esto es acumulativo. Esto los, la comprensión lectora no es algo inmediata, que tiene una varita mágica, sino es acumulativo, es base de aprendizaje acumulativo, un año tras año, bastando las bases en distintas épocas, en función de su edad y su psicología, y comprendiendo los textos correspondientes. Y hay muchas técnicas, hay muchas técnicas. Desmotivación escolar, evidente. El comportamiento de algunos niños que dice, este niño está muy inquieto, este niño no se incorpora, no se integra. Mire ustedes, la acumulación de dificultades puede terminar provocando rechazo hacia los libros, el estudio o determinada asignatura. No me gusta la matemática. A lo mejor es que no la entienden, porque no tienen los instrumentos para entenderla, que es el lenguaje. Quinto riesgo, riesgo de abandono educativo. Y si no abandonan más, es porque no lo dejan. La dificultad de lectora, os puedo asegurar, mantener durante años puede contribuir al fracaso escolar y al abandono temprano. Sí, señor. Y no se van porque no lo dejan. Dificultad para distinguir hechos de opiniones. Una comprensión permite reconocer cuando un texto informa, persuade, manipula o expresa una opinión. Qué importante esto en la sociedad, ¿verdad? Sobre todo la sociedad tan manipulativa, sociopolítica, informativa que nos establecen ahora. Mayor vulnerabilidad ante la desinformación, pues claro. Especialmente importante actualmente en las redes sociales, vídeos cortos, titulares y contenidos generados mediante inteligencia artificial. Si no sé leer ni comprender, pues me la dan por todas partes. Problemas en la vida cotidiana. No comprender bien una factura, un contrato, un documento administrativo, instrucciones, condiciones de compra, información financiera que pueda tener consecuencias reales. No tener una comprensión lectora, dificultades laborales. Pues claro, muchos trabajos existen interpretar protocolos, instrucciones de seguridad, correo electrónico, informe o documentación técnica. Si no lo tengo, ¿cómo voy a interpretarlo? Menor participación social. Claro, una persona que tiene dificultades para comprender información escrita puede encontrar más obstáculos para ejercer plenamente sus derechos y sus responsabilidades. Dependencia de otras personas. Puede necesitar ayuda para realizar gestiones que requiere leer y comprender documentos. Oiga, por favor, ¿me puede usted explicar este texto que no lo entiendo? En correo. Es triste, ¿verdad? Y simplemente es un documento donde hay que rellenar los datos. Dificultad para tomar decisiones. Si no se entiende adecuadamente la información disponible, resulta más complicado comparar opciones y tomar decisiones razonables. ¿Cuál es mejor para mí, esto que me dice aquí o aquello? Si no lo comprendo, pues ahí está la reflexión. Y comprender implica preguntarse qué me están diciendo, por qué me lo dicen. ¿Qué pruebas existen? ¿Qué intención tiene quien lo escribe? Está pasando la sociedad. Está pasando la sociedad. Y por supuesto, ya para terminar, hay muchas. No comprender o no saber leer o no tener los instrumentos necesarios para entenderme es la pérdida de oportunidades. La falta de comprensión lectora puede convertirse en una barrera para estudiar, trabajar, informarse, gestionar asuntos personales y continuar aprendiendo durante toda la vida. Hay gente que en un tiempo de su vida no lo entendió bien y hizo otras cosas que no tenía que hacer, ni buena ni mala, pero ahora retoma la importancia
de querer creciendo en muchos ámbitos de la vida, pero como no tengo la base de la comprensión lectora, que no sé inmediatamente, porque la inteligencia artificial no la va a decir a usted, ya tiene usted la comprensión lectora. Y hay gente, desgraciadamente, que se dan cuenta y quieren opositar, quieren hacer otro trabajo, quieren mejorar, quieren leer, quieren hacer, pero claro, como no tiene la base anterior, no tiene el sustento del árbol, pues resulta que no puede. Y eso hace una pérdida de confianza. Un año, otro año, más año, decir que desde el punto de vista educativo, en tres materias y principalmente el instrumento fundamental que es nuestro lenguaje, y Andalucía también para abajo, un año, pregunto yo. Ya tenemos el informe, un informe, ojo, que este informe no pone punto de que si la izquierda o la derecha o la... No, aquí están incluidos todos, todo tipo de pensamiento. Y un informe que te da unas bases, sustenta para decir, oye, algo estamos haciendo mal, ¿qué hacemos? Pues pasa un año, otro año, y dejamos cruelmente, que generaciones, cada vez sepan menos. Y al mismo tiempo, una avalancha de estímulos digitales que hace que empobrezca un poco más a esas personas y que no tenga opción de desarrollar su vida en la sociedad. ¿Quién tiene que hacer eso? Obviamente, primero la administración. Luego hacer un análisis de lo que se ha dado en los docentes. ¿Qué materia se da y para qué se da las materias? ¿Dónde está el sistema pedagógico didáctico o el estudio propiamente de los niños y el desarrollo? ¿Dónde vamos? ¿Vamos al día a día? ¿Qué planificación tenemos? ¿Qué recursos? Y miren, no me vale, aunque algunos dirán que sí, no me vale la ratio. Menos ratio de esta época no ha habido nunca en su vida. Eso es una falacia. La ratio en primaria está súper bien. Recursos informáticos en primaria sobran. Profesores especialistas en cada materia. No es verdad, no justifiquemos eso. Y no digamos un apartado fundamental. Si un niño, con sus connotaciones desarrolladas normalmente, no entiende la lectura ni le damos instrumento a la comprensión lectora, porque estamos en otro mundo y estamos en que creer no vale todo esto. Imaginaros aquella persona que por sus razones cognitivas necesita más ayuda. Eso ya es la repera. Ya es la repera. Hay excusas que no valen. Los centros educativos, mucho mejor, ha evolucionado. La capacidad de la docencia de incorporación de números, mucho mejor. La concienciación que un docente tiene que ir más allá de la profesión, en esa no. Las direcciones tanto de la educación, de la consejería o las delegaciones provinciales o las direcciones de los centros con la finalidad de hacer lo que quiera, no. Y cada uno va a su bolsa. Y no damos cuenta de este informe que dicen que hoy tendría que salir el ministro o la ministra o la consejera o el consejero y decir, oye, esto es que nos están matando, ¿qué hacemos? Pues mire usted, ahora que empieza el curso escolar, normativa establecida por la niña a conseguir para que el informe PISA el año que viene, que se vuelva a repetir, pues resulta que sea mucho mejor. Si eso es más que hace falta verlo en la sociedad. Eso es más que hay que verlo en la sociedad, cómo se expresa, cómo lee la gente, qué dedicación, qué etcétera, etcétera. ¿Qué ocurre? Que el que lo tiene claro y lo tiene claro y va en esa sentencia y tiene recursos para que comprenda mejor la vida, pues cada vez hay más diferencia. En definitiva, una persona que no comprende lo que lee no solamente tiene dificultades para estudiar, que también tiene dificultades para entender el mundo que lo rodea.
y si no se da cuenta, el mundo hace con él lo que quiera. Y resulta que me dice, ¿por qué la nota media del docente es tan baja? O otra reflexión, ¿por qué no? Si yo no me escondo, si yo no me escondo. Es una reflexión para ponerse en marcha todo el mundo, todos, todos. Luego vendemos los centros docentes, este centro docente es así, es asado, es... Dos datos. Datos reales. Si todos los profesores de los institutos, de todos los sitios, se quejan de la propia compresión lectora y la exclusión, etcétera, etcétera, ¿dónde está el origen? El origen está desde que empieza el arbolito. ¿Dónde tenemos que poner más hincapié para que tengan capacidad de compresión lectora? En primaria, que es cuando empieza el árbol a crecer. Ya un árbol que crece torcido, ya ese árbol ya no se puede poner derecho, a no ser que le pongamos una cuerda sujetando para que no se caiga. Pues aplícalo usted a la lectura. ¿Y por qué no lo hacemos? ¿Por qué no lo hacemos? ¿Por qué estamos metidos en otras materias, en otras necesidades, en otras visualizaciones, en otra importancia de postureo y no nos dedicamos a lo que tenemos que dedicarlo? La lectura nos da información, la comprensión nos da libertad, de verdad. Libertad. Si no sabemos comprender un texto, no comprendemos nada, una nota de prensa, una televisión, un programa de TikTok, si no comprendemos eso, nos hace esclavos. Tan difícil. Y este informe de PISA es para caerle la vergüenza a todos los que están metidos alrededor de la educación, a todos. Y principalmente hoy, yo esperaría... alguna rueda de prensa y mire usted, es verdad, lleva razón, estamos muy mal, a partir de ahora vamos a hacer esto, esto, esto y esto, y sobre todo Andalucía, hijo mío, Andalucía, que estamos por el nivel de todos los sitios, por debajo. Quien no comprende lo que lee puede terminar aceptando cosas que nunca llegó realmente a entender, y llega mucha tendencia. Llega la perdición del ser humano por otras ondas, porque él quita recursos. Y esto es así, y esto es así, y esto es así, y esto es así. Métodos para enseñar a leer y comprender bien, desde los padres hasta los docentes, hay un montón, y da gusto enseñar a leer. Pero leer no, leer sistemáticamente, automáticamente, vamos a leer, no. Lo que es la lectura, leer con un objetivo, hacer primeras lecturas completas o parciales, leer por párrafo, identificar la idea principal, subrayar, pero con criterio. Una lectura amena en función de los niños que yo tengo allí, motivación de la lectura por otros objetivos. Y cuando yo en 2 años, en 3 años, tenga el sustento del propio desarrollo del lenguaje... Tira largo, hombre, con toda la asignatura, con toda la asignatura. Busca palabras desconocidas, que es una maravilla, que decir qué significa esto, cómo va lo otro. Es paciencia, es tranquilidad, es comprensión y en una línea. Hacerme preguntas, relacionar ideas, diferencia de hechos y opiniones, detectar la intención, interactuar entre los alumnos de que puede, que está leyendo, por qué no lo lee. Que claro que eso requiere, quien requiere la propia docencia. Y que las administraciones dirán, usted no haga nada, usted se dedique a eso, a eso, a eso, a eso, y lo otro ya irá poco a poco, hombre, ya irá poco a poco. Hacer quién era el autor. La historia del autor, cómo fue, cómo aquello, y se habla y lo comprende. Porque los niños pequeños son esponja. ¿Por qué aprende tanto rápidamente un niño que coge el móvil con 6 años y empieza que te... Porque todavía están, desde el conocimiento, son esponja y absorbe todo. Pues la situación de que ese momento absorba su instrumento, que es el lenguaje. Eso también se da... En psicología, hombre, por favor. Una vez que yo tengo una mentalidad rígida, de pasados los años, ya no soy capaz de comprender lo que comprendía antes. En fin, esto es lo que quería exponer y este informe nos lleva a la situación.
y cómo está la sociedad en base a esto. Porque si cortamos el cordón que nos da la libertad, la comprensión, el desarrollo personal, la incorporación laboral debajo de nuestro lenguaje, si cortan eso, pues ¿qué sociedad estamos convirtiendo? Lo triste, y ya para terminar, que ya me he alargado bastante, que no se va a hacer nada. Tristemente, ni se lo van a plantear. Y estoy en Andalucía, señores de la Junta, espabílense, por favor. El andaluz no tiene que ser ni superior ni inferior a nadie, pero que nos dé los recursos y que lo tengáis claro, que sepamos mejor comprender la vida real. Y eso se hace con nuestro instrumento de transmisión del lenguaje, quiera o no lo quiera. Venga, hasta ahora.

0: Bueno, pues 9 de septiembre de 2026. Toca la hora de nuestro amigo Alex Rodríguez Caputo, director de Músicos de Recuerdo. 10 canciones, se las voy a decir a ver si usted adivina de quién se trata. Déjame, Sobre un vidrio mojado, Ojos de pérdida, Quiero beber hasta el perder el control, Buena chica, La calle del olvido, Ojos de gata, Agárrate a mí, María, Pero a tu lado y por el túnel. Ahora lo digo así simplemente, pero cuando la escuche lo va a recordar. Ale nos trae hoy, bueno, pues los autores de grandes canciones de melancolía, de amistad, de tragedias personales y una enorme capacidad para sobrevivir el paso de tiempo. Los secretos no son solamente un grupo de movida, son la historia de varias generaciones españolas contada a través de la melancolía, como digo, el amor, la pérdida y la esperanza. Los secretos, una canción que permanece y dice lo siguiente: fueron tos antes de ser secreto, jóvenes guitarras buscando un camino, Madrid despertando a la música y a una generación soñando con cambiar su destino. Llegó Déjame y una simple canción se convirtió en recuerdo, en amor perdido, en lágrima y corazón. Después llegó el silencio. Canito se marchó demasiado pronto y años más tarde la vida también se llevó a Enrique Urquijo. Pero una voz no muere cuando queda su canción. Ojos de gata, la calle del olvido, quiero beber hasta perder el control. Y ese eterno, pero a tu lado, sigue hablando de nosotros. Álvaro tomó la guitarra, miró hacia adelante y los secretos continuaron. Porque algunas canciones no saben despedirse. Son nostalgia, quizás. Son juventud, también. Son heridas que cicatrizan, puede ser. Al ritmo, todas de una melodía. Y quizá ese sea su verdadero secreto. Que mientras alguien escuche sus canciones, de verdad, Enrique seguirá cantando. Canito seguirá tocando. Y los secretos seguirán formando parte, a pesar de todo, de nuestras vidas. De Alex Rodríguez Caputo, músico de recuerdo, Los Secretos.
1: Muy buenas, soy Abel Rodríguez, director de Músicos del Recuerdo. 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

Ríos, una de las bandas más emblemáticas surgidas en Madrid durante la movida madrileña. Aunque ellos tenían una identidad única, más melódica y más emocional. Más de cuatro

grupo Top. Bueno, fue un primer grupo que más tarde evolucionaría hacia Los Secretos. Desde entonces su estilo, una fusión de pop, rock y country, con letras cargadas de nostalgia, han marcado a varias generaciones, convirtiéndolos en una referencia indiscutible del pop español.

sus inicios, Fito mezclaba influencia del New Way y el punk. En el año sonido, muy presentes, la escena internacional de finales de los 70. Pero a la muerte de su batería, bueno, pues el grupo adoptó definitivamente el nombre de Los Secretos y orientó su estilo hacia un pop más melódico. Aunque bien tenían matices de rock y country, al final toda esta mezcla de músicas terminaron definiendo su identidad. Comenzaron a presentarse en locales emblemáticos de la movida madrileña, donde pronto ganaron una sólida base de seguidores. Desde el principio sus letras reflejaban la vida cotidiana, el amor y la pérdida. Temas universales tratados con una sensibilidad que conectó de inmediato con el público joven de la época.

Todos esos estilos, armonía de voces, guitarras acústicas y letras cargadas de melancolía, le dieron un estilo inconfundible dentro de los grupos de la movida madrileña. A diferencia de otras formaciones más provocadoras de la época, Los Secretos apostaron por un sonido emocional y cercano, donde cada canción parecía narrar una historia.

Bueno, los soviéticos iniciaron su trayectoria, como he dicho, en 1980, liderados por Enrique Urquijo. El grupo alcanzó el reconocimiento con su primer mini LP, que incluía Déjame, que la estamos escuchando. Una canción que se convertiría en un himno generacional y una de las piezas más emblemáticas del pop español. El público encontraba en las letras de Los Secretos un reflejo de su vida cotidiana.

lo largo de los años, la banda atravesó varios cambios en su formación, aunque siempre mantuvo su espíritu original. El fallecimiento de Enrique Urquijo en 1999 supuso un duro golpe para sus compañeros y para toda una generación de seguidores, claro. Desde entonces, su hermano Álvaro asumió el liderazgo y mantuvo viva la esencia del grupo y la memoria de Enrique a través de nuevas canciones y giras.

han vivido varias pausas y regresos, los secretos han logrado preservar su identidad y sobre todo seguir emocionando al público en sus conciertos. La banda se tomó un descanso hasta 2027, tras más de 4 décadas de actividad ininterrumpida. Su historia es la de una banda que ha sabido reinventarse sin perder su alma.

0: guardar todos los secretos de la música española es incuestionable. Canciones como Pero a tu lado, Déjame o Sobre un vidrio mojado forman parte del imaginario colectivo de varias generaciones y se han convertido en auténticos himnos nacionales, como por ejemplo Agárrate a mi María, que lo estamos escuchando.
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0: Su influencia se extiende a numerosos artistas y bandas que encontraron en su estilo melódico y sincero una fuerte inspiración para sus propias composiciones. Y qué decir de las bandas tributos. ¿Cuántas las que cantan temas de los secretos?

años el grupo ha mantenido viva su obra mediante giras, reediciones y colaboraciones con otros músicos. Han colaborado con multitud de artistas, demostrando que su repertorio sigue vigente desde el primer día. Y no consigo. Esto le ha permitido superar etapas difíciles y consolidarse como uno de los grandes referentes del pop rock español.

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1: Más allá de su vínculo con la movida madrileña, los Erutos representan la sensibilidad, la honestidad y la emoción en estado puro.
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1: Ellos nos recuerdan que algunas canciones no solo se escuchan, también se sienten.

0: La historia de Los Secretos está marcada por la sensibilidad de Enrique Urquijo, cuya pluma convirtió la melancolía en el himno de toda una generación. Cuando falleció, dejó un legado emocional imborrable.
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0: Nuestro hermano cogió el grupo, lo que nació como un homenaje a su hermano, se transformó en una consolidada etapa de madurez. Y logró lo impensable, me refiero a Álvaro, claro, mantener la esencia del grupo sin vivir exclusivamente de pasado, facturando nuevos discos y llenando recintos con un directo impecable. La música de Los Secretos es patrimonio vivo del pop rock español. En los últimos años han lanzado trabajos que fusionan su estilo clásico con matices contemporáneos. A través de plataformas digitales, redes sociales, os han logrado conectar con un público mucho más joven, pero conservan la fidelidad de sus seguidores de toda la vida. Ese equilibrio entre tradición e innovación garantiza que su legado continúe inspirando a nuevas generaciones de oyentes.
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0: Primer disco.
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0: Capturó la melancolía y la rebeldía de la movida madrileña. Ese primer álbum se llamaba Los Secretos y fue en 1981. Su siguiente trabajo, Todo Sigue Igual. Aquí se refleja la madurez temprana del grupo. Y siguió más disco, algo más, en 1983. Continuará en 1987. Adiós Tristeza, en 91. Bueno, pues mucho más, mucho más.

Bueno, además de su música inolvidable, los secretos están rodeados de anécdotas que enriquecen su historia y también muestran su lado más humano. Su primer nombre, que como he dicho fue Tos, fue una invención irónica nacida de su sentido del humor y de la naturalidad con la que se jugaba la vida en sus comienzos. Ya en el 80 adoptaron el nombre definitivo de los secretos, buscando reflejar mejor su identidad artística y sobre todo la madurez de su sonido. Una de las curiosidades más comentadas es la relación entre Ojos de Gata y Nos dieron las 10 de Joaquín Sabina, que hemos escuchado Ojos de Gata. Ambas canciones comparten versos y surgieron de una colaboración entre Sabina y Enrique Urquijo. Ese trabajo, que se trabajó conjunto, nacieron dos piezas independientes que hoy forman parte del repertorio más querido de la música española. Enrique Urquijo, que era reconocido, como hemos dicho, por su gran sensibilidad artística, solía componer en bares de Madrid y se inspiraba en las historias cotidianas que observaba a su alrededor. Esa conexión con la vida real dio a sus letras una autenticidad inconfundible. También fue un firme defensor de la música tradicional española, algo que puede apreciarse en algunos arreglos y guiños del grupo. A lo largo de su trayectoria, los secretos han participado en numerosos proyectos solidarios. Por ejemplo, en 2019 ofrecieron un concierto benéfico en homenaje a la víctima de violencia de género. Aunque han recibido varios premios y reconocimientos, creo que su mayor logro es seguir teniendo el cariño de su público.

es una de las bandas más longevas del rock español o del pop español. Más de 35 años de historia, casi nada, ¿no?

último trabajo. En 2015 sacaron Algo Prestado. Cada una en una acera. Grupo emblemático, un grupo que sigue vigente a pesar de los años, y los protagonistas de hoy, de Músicos del Recuerdo. Los Secretos. Soy Ale Rodríguez y hasta el próximo programa. 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

0: 9 de septiembre de 2026. Le tocaba el viernes, pero él dice, no, yo quiero participar en Radio Esquina y si queréis adelanto mi intervención al miércoles. Nosotros lo agradecemos. Le agradecemos su intervención y el esfuerzo por participar en esta modesta radio. Pero este señor, cada día, yo no sé, yo he puesto aquí una introducción, no sé si se refiere a lo que él ha puesto, porque previamente nada más manda el título, y ahí va. El título que nos trae hoy Eduardo Domínguez Lobato es el siguiente. Cuando el derecho salió a navegar, primera vuelta al mundo. ¡Ea! ¡Tira! ¿Y ahora qué? ¿Cómo quedamos? Bueno, hay viajes que sirven para descubrir tierras. Hay viajes que sirven para descubrir océanos. Y hay viajes que terminan cambiando para siempre la manera que tenemos de entender el mundo. Hoy vamos a embarcarnos, mejor dicho, Eduardo, y si se ahoga es problema de él, en uno de ellos. Hace más de 500 años, 5 naves salieron de Sanlúcar, de Barrameda, rumbo a lo desconocido. A bordo iban hombres que buscaban nuevas rutas, nueva riqueza y nuevo horizonte. Pero quizás había otro pasajero, mucho menos visible y bastante más serio, el derecho. Porque aquella expedición no fue solamente una aventura de navegante, fue también una historia de contrato, privilegio, soberanía, conflicto, comercio, poder, territorio y norma. Y aquí parece una pregunta apasionante. ¿Qué ocurre con el derecho cuando el mundo conocido se queda pequeño y los hombres deciden navegar hacia lo desconocido? Para hablar de esta interrogante y de todo lo que surja, hoy, como no, tenemos aquí a Eduardo Domínguez Lobato y Rubio, abogado, jurista, escritor y profundo conocedor de la historia y la cultura vinculada a Sanlúcar y también a la primera vuelta al mundo. Con él voy a tratar de intentar comprender qué papel desempeñó el derecho en aquella extraordinaria aventura protagonizada por Fernando de Magallanes y Juan Sebastián Elcano. Pero también vamos a permitirnos alguna licencia, porque si aquellos navegantes hubieran tenido que enfrentarse a la burocracia del siglo XXI, probablemente todavía estaría esperando el permiso para abandonar Sanlúcar, creo yo. Así que hoy vamos a hablar de leyes, de contrato, de poder, de justicia, de navegación. Pero sobre todo vamos a intentar responder a la siguiente pregunta. ¿Fue la primera vuelta del mundo también la primera gran vuelta del derecho alrededor del planeta? ¡Ea! Pues ahí queda, y que Eduardo Domínguez Lobato, primero damos buenos días.
1: Buenos días.
0: Decirte
1: Juan
0: que
1: José, buenos días, Esperanza.
0: Que te encuentras,
1: y buenos días a todos.
0: Que te encuentras
1: los...
0: perfectamente. ¿Eh? Sí, cuando usted viene, sí, en la moto, parece este un acto de cine. ¿Eh? Me ha sonado a una serie muy particular. Por eso he preguntado, ¿tu moto es una Harley?
1: No, es una Suzuki 2.5. Lo que pasa es que sí, tiene un sonido muy grave de fábrica, yo no la he tocado, sí, ni tuneado en absoluto. Ajá. Tiene 22 años, funciona divinamente, solo le cambio el aceite cada X tiempo, con lo cual son de esos elementos que te acompañan a lo largo de la vida, elementos en este caso muebles, que por supuesto facilitan la vida, dan muchas satisfacciones, y Sanlúcar es muy propicio a los alrededores para también en esos momentos de fin de semana que puedes darte una vueltecita y que te dé el aire en la cara, que también despierta las ideas grandemente.
0: Totalmente. Muy gracias por la documentación que me trae para mi archivo particular que tengo tuyo. Es decir, uh-huh, tengo una carpetita tanto informática,
1: fíjate,
0: como esto.
1: Y fíjate el modo que sí, estoy imprimiendo cosas, sí, en este papel cuadriculado ahora que empieza el curso. Uh-huh. Porque es muy bonito a la hora cuando vas haciendo notas que tener en la cuadrícula debajo.
0: Lo que
1: ocurre
0: más
1: es que me han salido los agujeritos aquí porque le he puesto escribir a doble página. Entonces me ha dado la vuelta.
0: Pero tú sabes lo que me gusta más, el margen.
1: El margen, hombre,
0: el margen,
1: por favor.
0: Pero el margen se le
1: las
0: pone...
1: notas al margen, eso. De cada cosa.
0: Bueno, Eduardo, cuando tú dices cuando el derecho salió a navegar, ¿eso qué significa exactamente?
1: Bueno, es el contexto primero que define que desde los tiempos, digamos, más certeros y seguros de iniciáticos de nuestro derecho, que es la polis griega, Y luego, por supuesto, viene el derecho romano, pero ya en la polis griega se plantea la necesidad de ir estableciendo normas a medida que la polis tiene un desarrollo o se quiere llegar, como siempre hablamos aquí, a un proyecto de ciudad, un proyecto de polis.
0: Bueno, vale.
1: Pues el derecho se trata de que, acondicionándose a lo que va surgiendo para mejorar el transcurso de los ciudadanos y de la ciudad, la norma siempre va por detrás de los hechos, porque difícilmente, y tú has dicho en tu inicio, un viaje hacia lo desconocido, no era tan exactamente así, pero bueno, el derecho tiene que poner soluciones que de hecho se fueron poniendo a lo largo del viaje porque no estaban previstas. ¿De dónde parte todo esto? Lo que hay que tener una conciencia es del plano, como tú has dicho también, burocrático. Está muy bien lo de las naos, está muy bien lo de las velas, está muy bien lo de los sueldos, lo de la vuelta al mundo, pero ¿de dónde surge esto y qué ocurre? Porque no olvidemos que está Magallanes, que es portugués, y en esa época todo el mundo conocido se repartía entre Portugal o España. Coincide que a Magallanes no le hacen excesivo caso en la corona portuguesa y se viene para ofrecérselo a Carlos I. ¿Qué le ofrece? ¿Y qué es en dónde radica todo el concepto, profundidad y consecuencias de esta vuelta al mundo? De las capitulaciones de Valladolid de 1518, donde el rey con Magallanes establece las bases del contrato administrativo, político y jurídico que va a regir toda la expedición. Entonces, Magallanes no solamente es el capitán general de la flota, porque si os fijáis, cuando vuelve Juan Sebastián Elcano mandando la nao Victoria, él viene como capitán de una nao. No viene nombrado como capitán general de la flota, aunque solo sea una. Eso es un matiz jurídico muy importante. ¿Por qué? Porque cuando llega a Sanlúcar, él dice a Carlos I que es que he llegado al mando de la nao Victoria, y le está pidiendo reconocimiento implícito, que luego, pasado el tiempo, se lo pide explícito, que lo nombre capitán general de la flota española, de alguna flota. Porque no lo era cuando llegó aquí. Entonces, una persona que sale como maestre de la nao Concepción vuelve de capitán de una nao. ¿En función de qué acuerdos o formalidades jurídicas documentadas en el acuerdo en las capitulaciones de 1518 en Valladolid? Ninguna.
0: Ninguna.
1: En ninguna.
0: Entonces
1: hay lo que luego se llama en derecho circunstancias de necesidad.
0: Vale.
1: Porque claro, muere Magallanes y mueren los sucesores, los elementos personales que se habían encomendado para sustituir en todo caso a Magallanes. No aparece ninguno. Con lo cual, es un estado de necesidad el que lleva, supuestamente, democráticamente, a decidir que en un momento determinado Juan Sebastián Elcano se puede poner al frente de esa nao Victoria. Quizás por conocimiento, quizás porque tenía conocimientos de pilotaje y era lo más razonable y la flota acepta eso. Pero estamos hablando de derecho y no de piratas. Ya. Porque, por ejemplo, cuando se produce la desesperación de la flota porque no encuentran una salida. Ten en cuenta que esto parte porque Magallanes le dice que técnicamente al rey puede llegar a la especiería, a la zona de la especie, sin tocar Portugal. Ese es el secreto de todo esto. El objetivo es, majestad, le ofrezco llegar a las especies,
0: sí,
1: sin tocar territorio portugués.
0: Vale.
1: ¿Cómo? Porque yo sé que yendo por el occidente voy a encontrar un paso y voy a llegar. Pero, ¿de qué partimos? De que en el Tratado de Tordesillas, 1494, entre el Vaticano, la Santa Sede, España y Portugal, se decide, hay unas islas de Cabo Verde, gran selección de fútbol,
0: sobre todo para nosotros,
1: donde se establece que a 370 leguas a occidente se hace una línea imaginaria de polo norte a polo sur, polo norte. Todo lo que cae a un lado es español, de Castilla, todo lo que cae al otro lado es de Portugal. Ahora, no se conocía bien cuál era el otro lado de esa línea imaginaria. Es decir, cuando llegamos a las Molucas, ¿en qué lado de la línea imaginaria a 770 leguas del Cabo Verde está? Y no hay conocimiento científico para determinar que las Molucas sean castellanas o portuguesas.
0: Quiero entender que era una aventura jurídica, es decir, que...
1: Era una aventura jurídica, por supuesto, pero con una salvaguarda, y es que técnicamente Magallanes había seducido a Carlos I diciendo, esto es así y voy a llegar y tengo conocimientos técnicos, claro, para garantizar
0: esto. Esta era la mayor, pero ahora el desarrollo de llegar allí y todos los acontecimientos que se hubiera producido...
1: Se producen una serie de baneos jurídicos formales brutales. Primero, en San Julián hay un motín, porque claro,
0: por ejemplo,
1: están ahí y dicen, ahí qué pasa, aquí claro. No pasa, aquí no encontramos paso, esto es un engaño y tal. Bueno, se produce un motín. Un motín no es de una flota pirata, es decir, sabemos lo que hacen los piratas. Pero esto es una flota donde van veedores, donde van oficiales, donde van clérigos, donde va la legislación de la corona. Luego Magallanes tiene que resolver eso jurídicamente en función de lo que estaba pactado y ordenado en las capitulaciones de 1518. Ahora, ¿se produce eso así? Allí hubo juicio sumarísimo, se le dio el derecho a la defensa, hubo abogados defensores de cada parte a los que se les dejaron allí en tierra firme hasta que murieron. ¿Cómo se desarrolló ese proceso? Entonces, lo primero que hay que, yo creo que ofrecer incluso a la ciudad de Sanlúcar, como ya aprovechando que hay muchos universitarios que pueden estar incluso en su fase de doctorando, avanzar cada año por parte del ayuntamiento que se organizara algún tipo de oferta de estudio de tesis doctorales de qué hay al respecto de esto. Hay mucha documentación y de hecho está metido el gobierno vasco, por supuesto a través de Guetari, la ciudad natal de Sebastián Elcano, Juan Sebastián Elcano, la Universidad Complutense de Madrid también tiene desarrollos históricos. Quiere que tendríamos también derecho y necesidad como ciudadanos sanluqueños de que se fueran abriendo vías de conocimiento o de investigación más allá de lo que puramente conocemos o se está dando por cierto 100%, sin otras averiguaciones históricas, jurídicos, documentales más allá. Eso se debería hacer primero para no caer en la monotonía todos los años, que yo repito, está muy bien, pero hay circunstancias, y ahora te las voy a comentar cuando sigamos por el viaje, que hay que justificar, documentar y explicar. Luego, si en el motín de San Julián se produce esa debacle jurídica, en la que, bueno, hay un estado de insubordinación y, por lo tanto, se aplican las normas, no está claro si se aplican normas militares de la Armada o se aplican normas jurídicas parecidas a lo que fuese hoy derecho penal.
0: Obviamente, anteriormente los que se embarcaban tenían contrato de algún tipo, de obligaciones,
1: claro,
0: de derecho,
1: claro,
0: ¿tendría
1: claro,
0: algo?
1: Por supuesto. De hecho, la casa de contratación es la que establece quién va, en qué circunstancias, cuáles son sus salarios. Es más, una de las razones que se daban cuando... se decía si a Sanlúcar había vuelto, realmente la vuelta se producía en Sevilla. Bueno, uno de los justificantes fácticos era que la marinería cobraba desde que se daban a la vela. Entonces, ¿qué quiere decir? Que tu nómina, cuando te pusieran antigüedad,
0: claro,
1: estoy hablando en términos figurados, pero cuando se pusieran antigüedad, la antigüedad constaba desde que se dieran a la vela. Eso es desde Sanlúcar. Luego es una primicia más que da a entender por qué hay documentos que ya por lo menos económico-financiero te dicen por qué la expedición salía de aquí. Bien, lo que estoy diciendo es que si hay una amalgama de elementos que no se sabe si se aplicó razones de piratería en un momento determinado en San Julián o todo fue en aplicación estricta del mandato y de los acuerdos que se habían hecho en Valladolid en 1518, lo cierto es que Magallanes sale con más o menos éxito, hay naves que se vuelven para España y para Castilla y él sigue la trayectoria. Entonces, ¿qué ocurre? Si se llega a las Molucas, que es donde muere Magallanes, allí haya un conflicto cuando empieza la vuelta, primero.
0: ¿Pero estaba establecido que Sebastián Elcano tomara el
1: absolutamente
0: poder?
1: No, no, absolutamente no.
0: Sino por...
1: estado de necesidad.
0: Ah, vale.
1: Entonces, ¿a quién ponemos cuando van cayendo elementos, ya no solamente porque naves haya que desguazarlas, porque deciden que unas determinadas naves, para continuar, más vale hacer una más completa que el resto, que vienen muy impedidas? Pero aquí lo que resulta es, como te digo, el estado de necesidad. Y luego, fíjate una circunstancia que no aparece en lo que hemos visto últimamente, que por cierto yo te digo que está perfectamente, es muy hermoso verlo, los 18 representantes de la flota que volvieron, pero esas eran de los que salieron. Entonces, para ser riguroso, fíjate que ahora, tal como estamos, con lo que está pasando en Ceuta, con todo eso, con el reconocimiento de los papeles o no, es importantísimo tener la seguridad y la constancia, y debería reflejarse el año que viene que en la expedición también, por lo menos, volvieron 3 nativos de las Molucas.
0: Ah, bien.
1: Luego volvieron 18 y 3 nativos que estaban bautizados ya, por lo tanto eran cristianos, por lo tanto tenían ya carta de ciudadanía. Luego, hombre, si estamos en una época convulsa en la que dar papeles a un extranjero es un conflicto y no deja de dejar puntos a favor y en contra, ya en 1522 y en Sanlúcar se demostró ese 6 de septiembre que se había dado carta de naturaleza a 3 indígenas que venían bautizados, que venían de las Molucas y que ya eran castellanos. Eso no es un asunto menor. Es decir, en la calzada tendrían que aparecer los 3 nombres de los 3 nativos que volvieron con los 18. Pero es que es un olvido muy de ningunear, claro,
0: lo
1: de relato, ningunear
0: lo relato
1: a
0: lo
1: la
0: marca
1: realidad.
0: Bien, pero sí. Los relatos marca que habían 3.
1: Bueno, tan es así que Juan Sebastián Elcano, cuando va a Valladolid a ver al rey, lleva a los 3.
0: Ah, bien.
1: Lleva a los 3. Tan es así que Juan, que el rey le da 19.000 maravedíes para mantener a uno de ellos. Es decir, que ya tenía una pensión de la corona de Castilla un nativo que venía bautizado. Luego, San Lucas se puede incorporar también, si me permites, a vender esa idea ideológica de asumir que extranjeros que han ayudado a la expedición, porque al menos salieron 13, morirían por el camino con las vicisitudes. Pero estaban y llegaron a Sanlúcar esos 3 al menos. Luego, sí pudiéramos estar orgullosos de que ya hace tantísimos siglos aquí se pudo contrastar y asegurar y disfrutar, entre comillas, de que le habíamos dado carta de naturaleza a 3 extranjeros. Luego, las playas de Sanlúcar, imagínate, se adelantaron 500 y pico años a lo que está pasando ahora en Ceuta. Luego, eso también es digno, y que un ayuntamiento de esta ideología, por supuesto, también lo reivindique, porque digamos que contrarresta mucho a la otra visión, diciendo que solo son castellanos los que habían ido con carta de ciudadanía extranjera como castellano. No, no fue así. Luego, eso también hay que dejarlo en la historia, por eso te digo. Que, porque si no, estamos haciendo una historia ad hoc a lo que nos conviene cada momento o a lo que se conoce. Igual
0: tendría un contrato igual que cualquiera y unas premisas previas, igual que cualquiera de la flota, ¿no?
1: Eso se lo reconoció Carlos primero posteriormente.
0: Ah,
1: porque lo que hace Juan Sebastián Elcano es decir, ya estoy en Sanlúcar, vengo como capitán, creo que he cumplido, en la carta que es preciosa, claro. Si quiere un día la leemos, creo que he cumplido con lo que se pactó, le hemos dado la vuelta al mundo conocido, traemos las especias y hemos cumplido un pacto, aunque yo quizás no tenga legitimidad para reivindicarlo, porque yo no estaba en el pacto, digamos, por hablarlo
0: Eduardo,
1: de alguna manera.
0: De todas esas lagunas jurídicas, teniendo en cuenta que aquello es tal, ¿se asumió luego alguna normativa que establezca algún otro tipo de navegación o alguna experiencia?
1: Es el principio del derecho internacional.
0: Eso es.
1: Del acuerdo.
0: Eso te voy a preguntar.
1: Porque como no, ¿qué hacemos en el derecho? Decimos, a mí la ley me acoge. Ten en cuenta que luego hubo un intento de acuerdo en Badajoz en 1524 y luego otro en Zaragoza en 1529, donde se pacta que las Molucas son portuguesas.
0: Yo tengo aquí una escena simbólica de todo el levante jurídico, en fin, que he puesto un cuadrito ahí para que vea la directriz. Y bueno, algo como simbólica a tu tertulia de hoy, para que lo tenga por recuerdo.
1: Sí, perfecto. Y en parte estamos narrando esto.
0: Eso es.
1: Entonces, ¿qué te estaba diciendo al...?
0: No, que quiero entender también...
1: Ah, el derecho internacional, claro. Que te digo así que lo que hacemos los letrados es, señoría, a mí me acoge la ley por esta razón. Pero tienes tus lagunas siempre, claro. ¿No? Si no sería evidente. La otra parte dice lo mismo. A mí me acoge la ley por esta razón. Entonces, en ese tratado de Zaragoza de 1529, en la disputa de a quién pertenecen las Molucas,
0: eso.
1: España dice, no, pero yo estoy en mi línea de que estoy a más de 370 leguas de occidente de las Islas de Cabo Verde. Los portugueses dicen, no, estamos en mi traza. Y como todavía no hay una descripción exacta, evidentemente no había GPS ni nada así, pues ante el conflicto, y como siempre, España claudica.
0: Vaya.
1: Y dice, por 350.000 ducados de oro, para ti, Portugal. La pregunta es brutal. ¿Cuánto dinero recaudó la corona de Portugal después y cuánto perdió España por haber llegado a ese acuerdo y haber cobrado 350.000 ducados en oro, que evidentemente es desproporcionadamente menor a lo que suponía el control de esa especiería por parte de la corona portuguesa? Luego es una claudicación más de España, bueno, de Castilla, y que parece que cobró un dineral y en realidad lo que hizo es renunciar. Luego, estás diciendo que lo de Magallanes medio que tenían razón los portugueses. Por eso entras en el acuerdo y dices, mira, voy a salir de aquí, cojo mis ducados de oro y a correr. No se defendió la postura de esto es de Castilla porque está dentro de nuestra... en líneas jurisdiccionales, ¿no?
0: Eduardo, desde el punto de vista de la soberanía, el territorio y la primera globalización de derecho, cuando se llegaba a una propiedad, se descubría algo, llegaba allí y había un acto jurídico diciendo, oiga, esto es mío porque nadie lo reclama, había algo...
1: Pero es que eso es una falacia.
0: Ah, bien.
1: Eso es una falacia, ahí aparece.
0: Entonces,
1: también...
0: Entonces, la imposición de la fuerza, ¿no?
1: Bueno, la imposición de la fuerza...
0: Claro, esto es mío porque es mío, ya está, ¿no?
1: Nosotros somos occidente
0: bien.
1: Vosotros sois indios,
0: prácticamente. Perdona.
1: Luego, ¿qué ocurre? Mira, pero por eso viene la tesis, muchos los estudiantes, los universitarios que estén en este ámbito ahora... estarán encantados por lo que yo cite y seguro que son vías de investigación de muchos de ellos y de vosotros. Luego está la Universidad de Salamanca y Francisco de Vitoria.
0: Ajá.
1: Y entonces dice, vamos a ver, que seamos cristianos no quiere decir que el que no sea cristiano no tiene derecho a tener el uso, disfrute de su propiedad.
0: Es decir,
1: porque usted no ha descubierto nada.
0: Yo ya estaba aquí. Claro.
1: Entonces, ¿que no soy cristiano? Bueno, ¿y? ¿Y qué quiere decir? Que si no soy cristiano, fíjate lo que es la confusión de la teoría de Iglesia-Estado. Entonces, el Estado confunde, y bueno, lo llevaba confundiendo a propósito muchos siglos, la situación de lo que a la Iglesia convenía, también convenía al Estado y viceversa. Bueno, ahí hay un tráfico de influencias y de recursos financieros enorme. Ya nos retrotraemos y está claro porque a los judíos se les echa de Castilla y de todo, pero bueno, eso ya es otro cantar. A la conclusión a la que llegamos es que el derecho va siempre por detrás y se ha tenido que ir acogiendo a lo que las disposiciones más o menos internacionales, y ya empiezan las normas de derecho internacional, incluso el derecho penal, incluso las Cortes Supremas de y ahora, como se habla mucho de crímenes de lesa humanidad, bueno, pues si tú llegas a la isla de Mactán y empiezas allí a matar a gente que son poseedores lícitos de su tierra, vamos a ver si usted viene a llevarse lo que yo tengo, pero sin ningún tipo de acuerdo a priori. Porque si no, ¿por qué muere Magallanes?
0: Porque estaban entonces, debatiendo.
1: ¿Qué? Claro, porque estaban en lucha. Entonces, es un poco lo que hacen los espartanos con los troyanos. Pues aquí, quien tiene más fuerza, yo te impongo mi ley. Pero claro, ¿en qué momento hay una ley universal? Luego podríamos hablar del derecho natural o del derecho objetivo. ¿Quién impone el derecho? El derecho lo impone Castilla y le dice a Portugal, esto es lo que hay. De hecho, cuando volvemos y viene Juan Sebastián Elcano a través del sur del cono de África, va eludiendo lo que él sabe que son posesiones o situaciones estratégicas de Portugal y va engañando a Portugal para no hacerle ver que han estado en un sitio, que llevan un cargamento muy muy poderoso y que eso probablemente es de Portugal, como al final terminaron reconociendo en 1529. Con lo cual, la gesta es muy bonita, emocionante para como ha salido en las películas, todo eso. Pero hay un trasfondo de usurpación de las cosas que no deja de estar ligado con lo que luego, yo no estoy muy de acuerdo, pero lo que luego se dijo en América, de que si los españoles, los castellanos, habían hecho allí una masacre o no. Primero, hay que ponerse en el tiempo de cada circunstancia histórica. Pero lo que sí se hizo es un abuso de poder, eso está clarísimo. Claro. ¿Qué ocurre? Que si tú lo comparas con el derecho británico, lo que hicieron los británicos con los cheroques, con lo que se... Bueno, es decir, ahora dice Trump, no, es que aquí el que no demuestre que es verdadero norteamericano no se queda. Bueno, pues entonces tendría que ir usted también, porque claro, como no sean los cheroques, lo demás es usurpación, todo va a ser a fuerza. Una película del oeste, ¿qué es? Claro. ¿Qué es una película del oeste? Es la imposición de un derecho del poderoso, del que tiene más poder. Aquí se hizo lo mismo. Entonces, esa imposición del poder llega al abuso. Ten en cuenta que, fíjate, que hay una palabra que aparece aquí.
0: Sí, otra vez, hay tres palabras.
1: Que es veedor.
0: Veedor, sí, señor.
1: El veedor, en realidad, va bajo la tutela y el mandato de la corona para saber qué se está haciendo. Es decir, del Tratado de Valladolid, aquí qué se está haciendo, qué se está cumpliendo.
0: Y que se haga según lo firmado previamente.
1: Exactamente. ¿Por qué? Porque hay intereses contrapuestos. Hay mercaderes, hay comerciantes, hay sacerdotes, hay espías de otras naciones, hay mucha gente en la
0: ciudad. ¿Veedor no se ha aplicado? Estoy yo mal equivocado, me he confundido. ¿Con algo del vino? ¿Un veedor? No, será otra cosa.
1: No, eso es otra cosa.
0: Pues otra cosa, perdón.
1: No. Bueno, no sé si... No. Yo creo que no. Y si hay algún experto etnológico que no lo aclare. Pero yo prefiero no meterme en un asunto que desconozco ahora.
0: ¿Esta primera expedición fue el principio del derecho global?
1: Hombre, en parte sí, ¿por qué? Porque el derecho global se establece a través de conflictos que hay que resolver. Y cuando tienes que resolver conflictos, tienes dos opciones: entrar en la guerra o empezar a crear normas de comportamiento internacional. Y que haya países que se suscriban a ese derecho internacional. Después están las Naciones Unidas y está todo eso. ¿Por qué? Porque si tú me creas unas normas de derecho internacional, pero hay países que no se adhieren, yo a ti no te reconozco, que es lo que le ocurre a Rusia en muchos casos, ¿no? Es que yo no reconozco determinados tribunales en absoluto. Bueno, pues entonces, digamos que sí nos facilita la organización mundial en cierta manera, pero para los que ya han decidido someterse a una jurisdicción creada más o menos por todos.
0: Sí, hipotéticamente Magallanes y Elcano pudiera aparecer hoy en un tribunal internacional. ¿Sería juzgado?
1: Por supuesto que sí. Primero, fíjate, hay una película preciosa que es el caso de Nuremberg.
0: Sí, señor.
1: De Spencer Tracy y todo eso.
0: Buenísimo. Pues,
1: es muy buena, claro. Lo primero que tiene que haber es una acusación. Y lo que tiene que haber es unos investigados que luego pasen a imputados o no. Entonces, si estuviesen aquí, si Magallanes y Juan Sebastián Elcano vivos, por supuesto que sí, fíjate que hay una tesis doctoral en la que se sometió a juicio Jesucristo, con lo cual a partir de ahí todo es posible. Y si hubiese una acusación fiscal con respecto a lo que hizo Magallanes o no, porque claro, hay que ver cuánto costó la flota, qué se perdió y cómo se perdió, si las muertes que se produjeron eran evitables o no, y si hubo cumplimiento de penas o asesinatos. Eso ya es un matiz muy grande, que ya solo tirar de ese hilo es complicado.
0: Claro.
1: Que Juan Sebastián Elcano volviera a través de muchas vicisitudes, por supuesto, con el objetivo de traer al menos ese cargamento que era casi más que oro en cuanto a retribuir. Pero ¿cuánto costó la flota? ¿Cuánto se recuperó? ¿Cuánto hubo que pagar en indemnizaciones? ¿Si hubo familiares que las pidieron o no, de los que desaparecieron, de los que volvieron, de los que se le dejaron a su muerte en las costas de Chile? En fin, que hay muchas circunstancias que habría que medir, y habría que medir con mucha profundidad. Por eso te digo que sí, que toda la epopeya, todo eso que planteamos muy superficialmente, está bien. Pero que Sanlúcar también se merecería hacer un foro, no te digo hacer una mini cátedra, pero que también, para ver qué se saca de todo esto y no quedarnos solamente de primo circunstante mí.
0: Porque aquí hay mucha línea de investigación.
1: ¿Qué se puede tirar? Que a partir de ese movimiento, te quiero decir, cuando esos tres nativos de Tidor, de las Molucas, embarcados en Tidor, llegaron a Sanlúcar, se estableció automáticamente una concesión de ciudadanía porque venían bautizados, como te he dicho antes. Luego ya eso es una primicia de lo que era reconocer al extranjero sus derechos de ciudadano, y que ya lo hicimos hace muchísimo tiempo. Luego eso también había que saberlo colocar en la historia, no solamente lo de la vuelta al mundo, que sí,
0: que
1: pero ir dando pasitos más rigurosos en cuanto a la historia.
0: Te decía que esta primera vuelta al mundo tiene muchas líneas de investigación.
1: Por supuesto que sí.
0: Una de ellas es la que tú estás planteando
1: por
0: hoy.
1: Por supuesto que sí.
0: Una pregunta respecto a Sanlúcar. Fue el punto de partida de la expedición y también el lugar de regreso del Cano. ¿Significa algo jurídicamente y simbólicamente que Sanlúcar esté en los dos extremos de la primera vuelta al mundo?
1: Bueno, claro que sí.
0: ¿Jurídicamente ha quedado algo plasmado?
1: Bueno, jurídicamente, administrativamente, que era el puerto de Sevilla. Esa es la conclusión básica. Administrativamente siempre hemos pertenecido a Sevilla, eclesiásticamente, universitariamente. De hecho, nuestra influencia en la Semana Santa es sevillana, no es gaditana. Quiero decir que el dato más próximo es que el puerto de vela de Sevilla era Sanlúcar. De hecho, la casa de contratación está en Sevilla. Luego, los juristas, los funcionarios, los oficiales, los veedores, los contables, los libros se mantenían en la casa de contratación de Sevilla. Eso quiere decir que aunque la potencia administrativa política estuviese en Sevilla, prácticamente la salida se hacía en Sanlúcar. Es decir, imagínate el símil de cuando Fernando Alonso sale con su flamante Aston Martin este viernes, porque este fin de semana ya es el primer gran premio de la nueva era de la Fórmula 1 en España, en Madrid, en IFEMA, ¿no?
0: Sí, señor.
1: Vale. Entonces, ¿cuándo sale Fernando Alonso con el Aston Martin? ¿Cuándo sale de las factorías británicas de Aston Martin toda la expedición, o cuando monta el coche en el paddock, o cuando dan la bandera de salida en la
0: salida?
1: En la salida, claro. Entonces dices tú, pero vamos a ver, ¿la compañía a quién pertenecía? Aston Martin es británica y el piloto es español, sí, pero aquí estamos contabilizando cuándo sale usted desde la línea de salida y cuándo le dan el banderazo final. Bueno, lo que dice Juan Sebastián Elcano, cuando llega a Sanlúcar, y por eso esa carta tiene esa importancia, es porque jurídicamente le dice a su majestad: majestad, ya estoy en Sanlúcar, ya he quitado la vela, ya he dado la vuelta al mundo. Ahora me quedarán días hasta que suba a Sevilla. Pero la justificación del Tratado de Valladolid de 1518 queda cumplida hoy, 6 de septiembre de 1522. Eso es lo que le viene a decir, expresa e implícitamente, las dos cosas, Juan Sebastián Elcano al rey. Y por otra parte, ¿cuándo se le da por salida a la expedición? Cuando se incorpora el capitán general de la flota, que era Fernando de Magallanes. Entonces, cuando viene toda la expedición desde Sevilla, vienen río abajo, muy remolcados y tal, sin lastre, se cargan en Sanlúcar. ¿Y cuándo se incorpora el capitán general de la flota? En Sanlúcar. Luego, cuando se incorpora el capitán general y abre los mapas, porque esa es otra, había tantos espías y tantos veedores, entre comillas, entre los miembros de la flota, que ni siquiera Juan Sebastián Elcano, ni siquiera Magallanes se atreve a desplegar cuál va a ser, cuál es la ruta que le tiene que decir a sus pilotos para que le sigan, porque no se fía de que alguien antes de partir dé información de lo que él sabe y le ha prometido al rey de que tiene esos datos técnicos y tácticos de navegación para llegar a territorio de Molucas sin pisar zona de influencia portuguesa, que es de lo que se trataba. Luego, si se incorpora el capitán general de la flota en Sanlúcar, evidentemente parte de la flota de Sanlúcar de Barrameda.
0: Perfecto. Lo mismo que reclamaba Sebastián Elcano al rey. Una
1: acotación de dónde hemos salido y a dónde hemos llegado. Luego ya el reparto, por supuesto, va a la
0: primera vuelta al mundo. ¿Obligó al derecho a dar una vuelta jurídicamente al mundo?
1: Claro, primero se establece lo que ya te decía antes de Francisco de Vitoria. Vamos a ver, que los cristianos somos muy buenos y muy santos, pero no podemos imponer el derecho en el orbe, porque los nativos tienen sus derechos, porque no estamos descubriendo nada, lo estamos conociendo nosotros por primera vez, ¿vale? Es decir, tú vas a París y dices, he descubierto París, ¿no? Suponiendo que no hayas ido nunca, ¿no? Y te dice un parisino, no, mira, yo ya estaba aquí. O sea, tú has venido por primera vez, que me parece muy bien. No, pero es que yo soy español. Ah, vale, y yo no. Entonces tú tienes derecho sobre mí. Te quiero decir que ellos también tenían unas normas de comportamiento y un derecho básico, es decir, unas pautas de sociedad, porque eran sociedades constituidas. Aquí aparece como si fuesen gente que no comerciaban salvaje, entre las Indias, tenían sus protocolos, tenían sus normas, y nosotros lo que hacemos
0: sus valores,
1: es decir, bueno, los valores tuyos no valen, ahora valen los míos.
0: No.
1: Vale, ¿y eso cómo me lo haces ver?
0: Claro.
1: Pues porque tengo más fuerza que tú, vale. Entonces es el poder de la fuerza, no es el poder del derecho,
0: claro.
1: Es distinto. ¿Y qué ocurre? Que la religión dice, como voy a tener privilegios con eso, me vale. Que es la guerra que tiene Francisco de Vitoria, Fray Bartolomé de las Casas y todo el protocolo que los acusan los inquisidores porque dicen es que esto es una herejía, no, usted está matando a seres que no están bautizados pero son hijos de Dios. Entonces, vamos a ver cómo le damos a esto forma. Es muy difícil, hemos tardado muchísimos siglos, aún nos siguen diciendo que los españoles tenemos deudas que saldar, por ejemplo, ya en Filipinas son otros los que tienen que rendir cuentas ahora, entre ellos los norteamericanos, pero los mexicanos que nos dicen, y una vez yo en la playa, en una conferencia, que dice, porque los españoles nos tenéis que dar explicaciones. Digo, mira, vamos a ver, yo me llamo Domínguez. ¿Y tú cómo te llamas? Yo me llamo Sánchez. Digo, pues mira, entonces, sí, a lo mejor hay que dar explicaciones, pero tú se la tendrías que preguntar a tu abuelo Sánchez, a tu bisabuelo Sánchez, porque si le tienes algo que pedir es a los que se quedaron allí, porque mis Domínguez no fueron a México. Entonces, yo no sé a quién le tengo que pedir explicaciones. Será mejor que primero limpiéis vuestras reivindicaciones de familia, las cosas de familia se quedan en familia, porque claro, si dices tú, todos los que queréis que pidamos excusas, tenéis apellidos españoles, hombre, ¿qué quiere decir? Primero, que se os ha reconocido un derecho; segundo, que se os ha dado nombre; tercero, que se ha reconocido la filiación. Son muchos elementos que no son abusadores.
0: Totalmente.
1: ¿Por qué? Porque hay muy pocos mexicanos y en todo ese Centroamérica con apellidos ingleses. ¿Y eso por qué es? Hombre, ¿qué pasa? ¿Que por allí los ingleses no hicieron nada? Entonces, ¿qué ocurre? ¿Cuántos nativos norteamericanos hay con apellidos españoles? Ahora los hay más, pero sobre todo ingleses. ¿Por qué? Porque era lo que llegaba y no se le daba título de naturaleza a nadie.
0: Me ha traído hoy tres términos. Capitulaciones, que ya he hablado perfectamente, lo que es un veedor. Y también otro término que tú has adelantado es adelantado. Es decir, ¿qué significa eso?
1: Adelantado es que el rey, en este caso, en esos pactos, te nombra gobernador cuando ya tienes la tierra conocida.
0: Ah, bien.
1: Entonces, cuando tú dices, mira, que llego a América, que llego a las Molucas, y hubiese habido un teletexto, hubiese dicho...
0: Por objetivo.
1: Ya estoy en las Molucas. Claro. pues dices, eres gobernador porque te he habilitado para ello jurídicamente en el contrato que hemos estipulado en las capitulaciones. Pero cuando no se sabía todavía dónde se iba a llegar, cómo, cuándo, yeah, estaba la figura del adelantado. Es decir, que te nombro adelantado a lo que podamos llegar para ser gobernadores en su día, ¿no? Entonces, y la palabra es muy hermosa, ¿no? Porque cuando hay textos antiguos y entonces habló el adelantado. Qué bonito.
0: Es bonito.
1: Como definición. Además, que nos dice el enterado.
0: No, pero nuestras connotaciones no se refería a eso. Yo cada día miro más la radio y aprendo más con ustedes. El adelantado es aquel que, en fin, que se adelanta al acontecimiento, que va espabilado, que... Sí, pero
1: la figura jurídica era esta. Sí, que yo te doy facultades de adelantarte a los acontecimientos para que vayas creando un estado jurídico y social de tal manera que puedas ser tú u otro el gobernador. Oye, en su día.
0: Aparte de otras connotaciones picafeta o...

0: Igual que el comandante de un avión tiene la potestad en ese momento de lo que está ocurriendo aplicando la ley española. Entonces allí se estaba aplicando la ley castellana, perdón, con toda la limitación que el tratado concedía. ¿Qué ocurre? Que ahí había derechos mercantiles, acuerdos mercantiles, retribuciones, no todo el mundo estaba en la misma circunstancia. Yeah. Imagínate que, para decirlo de alguna manera, es como un transatlántico de hoy. Hay distintos camarotes y hay distintas funcionalidades. Entonces, en la tripulación iba no solamente los miembros básicos para manejar la flota, sino los intereses político-mercantiles y jurídicos del Estado, de los patrocinadores, de los representantes de la Santa Sede, había de todo. Y cada uno iba para coger su trozo de pastel cuando se llegara, si se llegaba a esa tierra.
1: Hablando de pastel, ¿el que redactó el contrato de entre la Corona y Magallanes cobró algo?
0: Te podría buscar la nómina del momento, pero bueno, sería seguro un contratado, evidentemente un oficial, un escribiente asesorado por el cuerpo legal de los que lo asistían, y sobre todo también el cuerpo médico. Ten en cuenta que cuando se habla de los vinos, de por qué iban vinos en toda la flota de esta época, ya. Es porque realmente el agua entraba en pudrición.
1: Es una línea.
0: Cuando se pudría, ese es el vino, con lo cual llevar el vino no solamente era como bebida, sino como un sanatorio, de poder utilizar el alcohol, aparte de eliminar muchísimas de las depresiones que algunas veces funcionan y otras no.
1: Es una línea de investigación que ha abierto hoy muy interesante, ¿eh? La verdad que sí. Bueno, Eduardo, para terminar.
0: Y esto sin financiación, ¿no? Es. La hemos abierto. Eso tú, que tiene mano, le pides una línea de financiación y seguimos investigando.
1: Por mucho que yo reclame. Eduardo, vamos a subirnos contigo a aquella nao Victoria, ¿te parece?
0: Sí.
1: Venga, la última pregunta. Pero tenemos una duda fundamental. Si hoy para cruzar una frontera necesitamos pasaporte, documento nacional de identidad, seguro, reserva y media docena de formularios, ¿qué documentación llevaba el cano para dar la primera vuelta al mundo?
0: La documentación que llevaba, yo estoy seguro que eran primero las cuentas, qué es lo que había que coger en cada sitio y argumentarlo con lo que se había prometido en las capitulaciones de Valladolid. Segundo, la información básica de quién era cada cual, porque lo que sí tenía Magallanes es un conocimiento más o menos claro de quién era su tripulación, de quién se debía fiar, de quién no se debía fiar, por qué Pigafetta odiaba a Juan Sebastián Elcano y viceversa, por qué lo que se cuenta por unos y por otros no es exactamente lo mismo, cuando vivieron la misma cosa, supuestamente. Y claro que papeles lo que llevaban eran las más o menos indicaciones geográficas del momento o los conocimientos náuticos que atesoraba Magallanes, que hasta cierto punto pasaron a manos sucesivamente de los distintos capitanes. Insisto que ya no eran capitanes generales de la flota, ya eran capitanes de un barco en concreto, de una nao. Luego, ¿qué documentación traían? Pues yo creo que la que hubiesen podido mantener en cuanto a los recursos que habían conseguido en las Molucas y las mínimas especificaciones técnicas de marinería para poder adivinar en qué momento náutico y en qué momento estaban en cuanto a su circunnavegación.
1: Hay algo que, bueno, creo que deriva de esta experiencia de primera vuelta al mundo. En muchos órganos internacionales, en muchas conferencias, se hace la locución y queda muy bien el derecho internacional. ¿Eso realmente existe o es una panacea?
0: No.
1: ¿O claro el derecho que internacional hasta que a mí me conviene y luego te pego cuatro bombazos y te dejo sin derecho?
0: Claro, esa es la cosa. El derecho internacional existe. Otra cosa es la aplicabilidad del derecho internacional. Son dos cosas distintas.
1: ¿Pero se aplica el derecho internacional?
0: Bueno, se intenta aplicar en la mayoría de los casos. Otra cosa es cuando Estados Unidos dice yo aquí no entro, cuando Israel dice yo aquí no entro, cuando Rusia dice yo aquí no entro, cuando la India dice yo aquí no entro. Entonces, luego no vas a entrar en un conflicto de lo que son tiene mucha gracia la palabra en

0: tierras aprobadas, ¿no?
1: A ver, sí.
0: Vale,
1: sí.
0: Tiene la anuencia de la institución internacional. Bueno, yo o no son defino, guerras ilegales.
1: Yo no me defino hasta que diga un órgano que son pruebas
0: claro,
1: de la guerra.
0: Entonces,
1: la guerra es guerra, siempre.
0: Que está ahí, por supuesto. Entonces, el débil, como siempre,
1: claro,
0: es el que siempre se somete a todos los derechos.
1: Claro.
0: Y el fuerte tiene la posibilidad de eludirlo. Pero eso no es que pasara hace 500 años. Eso es que es lo que pasa hoy. ¿Por qué? Porque el Código Penal se aplica y qué casualidad de que se aplica más rigurosamente con el que menos poder tiene. Me pueden decir ahora y se pueden rasgar las vestiduras, pero la práctica es así. ¿Por qué? Porque no es lo mismo ir como me dijeron una vez, es que sepa usted que nosotros en este caso tenemos... En este caso eran las Torres Kio, decía, es que tenemos media Torre Kio llena de letrados.
1: Bueno,
0: pues estupendo.
1: ¿Y qué quiere que te diga?
0: Nosotros somos dos, pero
1: claro,
0: lo mejor, lucharemos, ¿no?, con uñas y dientes.
1: Bueno.
0: Te quiero decir que el abuso de poder, incluso con el derecho ya perfectamente consolidado, existe. E incluso se intenta condicionar a los magistrados. ¿Por qué? Porque hay unas puestas en escena más llamativas y con más ornamento de lo que puede ser, imagínate, en algunos casos un letrado de provincia. Y eso se ve en las salas. Luego, si eso pasa en un derecho perfectamente consolidado, como es el español, el comunitario, el europeo, pues imagínate lo que podía pasar hace 500 años.
2: Ya la última y un paréntesis. Esta mañana, yo que vengo, bueno, y por la docencia que he ejercido, que el instrumento fundamental para entenderlo es el lenguaje. Sin lenguaje
0: sí,
2: no
0: sin
2: somos
0: duda,
2: nada.
0: Sin duda.
2: Es decir,
0: sin
2: ¿qué
0: duda
2: voy a decir usted de lenguaje?
0: Duda.
2: Esta mañana he hecho una editorial del informe PISA. Una persona como tú que te gusta leer, absorbe todo lo que quiera. Y gracias a esa lectura, que yo creo que te ha facilitado la vida muchos temas, ¿qué opinión tienes tú? Y lo peor es que todos los años se repite y parece que da la sensación que aquí, bueno, aunque te digan que tiene problemas, tú nunca cometes la solución.
0: Bueno, pero porque hay un asunto fundamental, es la disciplina. Y tú has dicho, a mí que me gusta leer.
2: Claro.
0: Bueno, a mí me gusta leer porque me influyeron,
2: claro,
0: para que leyera en un tiempo.
2: Vale.
0: Y de esa obligación, de esa necesidad, salió la virtud del gusto. Es decir, cuando a ti te dicen, mira, tú no tienes elementos de distracción y en esta hora tienes que estar aquí. Yo sé que la cantidad no siempre define la calidad,
2: hay muchos métodos,
0: pero la cantidad hay que aplicarla. Es decir, una vez decía Camilo José Cela que él se pasaba 10 horas escribiendo y que una novela le costaba muchísimo tiempo. Y entonces dice, yo una vez hablé con un colega y me dijo, pues, Camilo, no sé, porque yo una novela la hago en 3 días.
2: No.
0: Dice, no, ya, sí, ya se nota.
2: Ya se nota, claro. Bueno.
0: Luego, si no le has dedicado tiempo a las cosas para estudiar palabras, que es un ejercicio muy bonito.
2: Totalmente.
0: No, bueno, no leas, pero intenta coger un diccionario bueno y empieza a aprenderte 5 palabras distintas todos los días. Eso ya es hermoso, eso ya es crearte una caja de herramientas para poder razonar importante. Bueno, pues empecemos por la palabra y, como dice la Biblia, y el verbo...
2: Se hizo carne.
0: Se hizo carne.
2: Venga, ha quedado estupendo. Hasta la próxima, amigo.
0: Bueno, muchas gracias...
2: A cuidarse.
0: A Radio Esquina, La Luz...
2: Y La Voz de San Lucas.
0: Y La Voz de San Lucas.
2: Por ahora. Venga, hasta ahora.

0: Bueno, continuamos nuestra programación, nuestro desarrollo de la escaleta en este 9 de septiembre de 2026. Vuelta al cole 2026. Pequeños gestos, grandes oportunidades. Hoy queremos hablar de algo que aparentemente puede parecer pequeño, pero que en realidad puede significar muchísimo. Parece mentira, pero es la realidad de la sociedad. Porque cuando un niño abre una mochila nueva, cuando estrena sus cuadernos, sus lápices, sus colores o su material escolar, no solamente está recibiendo objetos, está recibiendo implícitamente ilusión, dignidad, igualdad y, sobre todo, una oportunidad. Comienza un nuevo curso escolar y mientras para muchas familias la vuelta al cole, entre comillas, forma parte de la rutina de septiembre, para otro, desgraciadamente e incomprensiblemente, pues supone enfrentarse a una pregunta muy difícil. ¿Cómo voy a pagar todo lo que se necesita a mi hijo para comenzar las clases? Triste que en 2026, y hablando de un derecho fundamental, una fundación con un criterio solidario y con buen criterio tenga que asumir esta misión. No por el hecho en sí de la misión, sino por las consecuencias de la lectura que se tiene que hacer respecto a este tema. Y es precisamente ahí donde aparece la solidaridad. Hoy queremos conocer la campaña Vuelta al Cole 2026, Pequeños Gestos y Grandes Oportunidades, una iniciativa de la Fundación de la Hermandad de la Santa Caridad y Pobres Desamparados de Sanlúcar de Barrameda, con Cristina Ortega Delgado y Marmen Rodríguez Cedillo. Y propone algo tan sencillo pero tan poderoso y maravilloso: apadrinar un paquete pequeñito de material escolar desde 10 euros para niño y niña de familia atendida por Cáritas. 10 euros. Quizá para algunos sea una cantidad pequeña, pero 10 euros puede convertirse en un cuaderno, unos lápices, unos colores y, sobre todo, en la posibilidad de que un niño se sienta en su pupitre sintiéndose igual que los demás. La campaña cuenta además con la colaboración de distintas parroquias, hermandades y entidades, demostrando que cuando una ciudad se organiza alrededor de una causa solidaria que, insisto, una cosa esencial, ¿verdad?, es un reflejo de la sociedad nuestra, que hay que analizarlo bien, hablando, pidiendo para material escolar, solidariamente, con un corazón de oro, pero con muchas connotaciones. Los pequeños gestos pueden terminar construyendo grandes oportunidades. Y hoy queremos hablar precisamente de eso, de pobreza infantil también con ello, teniendo en cuenta que es una fundación que hace muchos, muchos años, con mucha historia, se dedicaba a acudir a los pobres, a atender a los marineros muertos, a acudir a la pobreza de aquella época. Es una fundación con mucha historia que creo que se conoce poco en Sanlúcar, por lo menos creo yo así. Y también hablaremos de la pobreza infantil, de la educación, de la solidaridad, de la igualdad y compromiso ciudadano. Y también queremos saber, porque ellos tienen los datos, la labor que hace Cáritas es esencial y fundamental. ¿Cuántos niños necesitan realmente esta ayuda en Sanlúcar? ¿Cuántos PA espera conseguir? ¿Dónde termina cada euro donado? Y sobre todo, ¿qué significa para un niño saber que alguien que ni siquiera conoce ha decidido ayudarle? Para hablar de todo esto, como digo, tenemos hoy aquí dos representantes de la Fundación de la Hermandad de Santa Caridad y Pobres Desamparados de Sanlúcar. Una institución, atención, con siglo de historia, que una vez más pone la solidaridad en el centro, que está dispuesta a trabajar en pro, sencillamente, para darle más igualdad a las nuevas generaciones, con el simple hecho, gesto, de que usted sea solidariamente y con 10 euros hacemos felices a muchos niños y niñas de Sanlúcar. Bienvenida, Conchi.
1: Cristina,
0: perdón.
1: Buenos días.
0: Bienvenida, Marmé.
2: Buenos días, Juan.
0: Bueno, ¿la primera vez que venís en la radio? No.
2: Creo que el año pasado ya la campaña material...
0: ¿Estuviste aquí?
2: No, fue en otra.
1: pero sí hemos estado en la radio haciendo campaña en material escolar.
0: Tiene que venir con más frecuencia, ¿no?
1: Venir, hay que venir a dar a conocer porque tenemos muchas campañas.
0: Muchos proyectos.
1: Tenemos muchas campañas, muchas. Desgraciadamente.
0: Una fundación 1441.
1: 1441.
0: Ya ha pasado algunas generaciones, ¿no?
1: Ha llovido,
0: ¿no?
1: Ha llovido entonces.
0: Y estáis en la misma línea de ayudar al que más lo necesita.
1: Claro, o sea, la fundación nace con unos señores que entienden una de las obras de misericordia que nos propone la Santa Madre Iglesia, ¿no? Es enterrar, dar sepultura a los muertos.
0: Evidentemente.
1: Entonces, pues estos señores, como había en San Lucas, pues había mucha necesidad porque había mucha pobreza, pues en las calles había muchos que no tenían dónde pues caerse muerto, entonces había que enterrarlo. Y estos señores pues decidieron montar esta fundación y bueno, esta hermandad, y hacer pues eso, primero pues enterrar a los muertos. Entonces surge así. ¿Qué pasa? Que todo va evolucionando, ¿no?
0: Claro.
1: Entonces la fundación se va adaptando a las necesidades que tiene la sociedad en cada momento. Ahora mismo no tenemos que hacer esa labor, pero sí que es verdad que hay otras labores, entonces se ha ido descubriendo. Y la de material escolar pues lleva más de 20 años, y entre una cosa y otra lleva muchos años haciéndola la hermandad, y bueno, y ahí estamos en ese proceso.
0: Bueno, de esta campaña, de toda la campaña, pequeños gestos, grandes oportunidades, tanto Marmen como tú me contestas, ¿qué hay detrás de esta campaña? La filosofía de la campaña.
1: Pues mira, la campaña la has explicado tú estupendamente cuando has hecho la definición.
0: ¿Vea?
1: ¿Por qué? Porque ¿dónde se nota más? Perdón, la campaña se nota más en lo que tú has explicado antes, Juan, ¿no? ¿Dónde se nota más que un niño tiene dificultades económicas en casa? Porque los niños, evidentemente, ellos no tienen que saber qué pasa en casa, ¿no? Es más, una cosa que los padres muchas veces intentan, pues que ellos vivan de una manera natural su vida normal, ¿no? ¿Dónde se nota? Pues el primer día de cole, que efectivamente llegas y tú no has tenido el dinero suficiente para poder comprar todo el material que se requiere, porque se requiere mucho. Y claro, esos niños pasan una semana y pasan otra y pasan otra y todavía no tienen pues todos los lápices, todos los colores, todos los cuadernos, porque tienen que ir poco a poco comprando el material. Pero el colegio te exige que lo tengas todo del mismo día.
0: Claro.
1: Bueno, no el colegio, sino la sociedad en sí,
0: claro,
1: te exige,
0: la,
1: ¿no?
0: La
1: que lo tengas, ¿no?
0: Normativa.
1: Exacto. Entonces ahí es donde más se nota esa diferencia. Entonces es una campaña que empezamos en septiembre. Es como muy fuerte porque pedimos el dinero muy rápidamente, porque ahora es cuando empezamos a hacer el recopilatorio de todo el material, claro, que se necesita de los colegios, que ellos nos dan a nosotros el material. Y nosotros organizamos pues con la labor de muchas personas desinteresadamente, porque también el dar no solamente muchas veces económicamente, sino también tu tiempo. Y organizar pues ese material para los niños, porque es el pack de 10 euros, no es que sea un pack de 10 que se le da 10 euros a los niños, sino que es lo mínimo que pedimos para organizar nosotros todo el material que tienen que los niños recibir.
0: ¿Y qué lleva ese paquete? ¿Qué lleva ese par?
1: Pues mira, lleva los cuadernos, los lápices, la goma, los rotuladores, mochila, reglas, o sea, todo el pack material, folios, pues yo qué sé, las plastilinas, o sea, todo depende, claro, de las necesidades, que también esto lo hacemos con Caritas. Caritas nos dicen los niños que ellos tienen, colaboramos con la Caritas del Carmen, de aquí de Los Ángeles, Los Ángeles, o sea, la de Silla,
0: sí,
1: y la del Palmar.
0: Santa Ángela de la Cruz.
1: Sí, y entonces colaboramos.
2: Sí,
1: Santa Ángela de la Cruz y La Jara, colaboramos con ellos. Entonces ellos nos dicen, estos niños son los que tenemos, porque ellos tienen la información. Nosotros no recibimos la información de los niños, sino simplemente por protección de datos y también por privacidad de ellos, que esa es otra cosa importante, el no tener que saber quiénes son.
0: El anonimato, me parece estupendamente. Marme, bueno, perdón,
1: sí,
0: también
1: sí.
0: A Cristina.
1: Entonces, una vez que ellos nos dan ese listado,
0: sí,
1: nosotros organizamos, pues del colegio de la ESILLA hay niños de 5 años, de 3 años, de 4, de 10, y ya se hace.
0: Vuestra campaña es extraordinaria, y de hecho Radio Esquina siempre se ha puesto al frente de campañas como la vuestra u otra, que para eso estamos. Pero hay una lectura, Marme, detrás. ¿Hace falta una campaña en la sociedad para pedir material escolar? ¿Le estáis dando una guantada sin mano a muchas organizaciones o administraciones? Es decir, que estamos hablando de lo básico, es decir, que no estamos hablando de, diría yo, con un objetivo claro, fundamental, sino algo esencial que tiene que estar superado, ¿no? ¿Por qué llegamos a esta situación? Es muy complicado, pero es lo básico, es decir, si un docente no tiene lo básico para ejercer, ¿A qué nivel estamos en esta sociedad sanluqueña?
2: Hombre, por desgracia.
0: Y Caritas obviamente detecta perfectamente la situación, ¿no?
2: Por desgracia, toda la vida de Dios siempre ha habido gente pobre.
0: Sí, pero en 2026.
2: Humilde. Ya, pero es que creo que no aprendemos. No aprendemos a compartir, a servir a los demás y a estar pendiente de los demás, porque todo el mundo no tiene las mismas cualidades y facilidades.
0: Pero las administraciones, cuando ve una campaña vuestra, dice, oye, es que está pidiendo material un par de 10, que
2: sí,
0: ¿por qué
2: bueno,
0: no cubrimos
2: pero
0: esto?
2: Con nosotros, por ejemplo, colabora la Diputación de Cádiz.
0: Ya.
1: Sí, Diputación de
2: Entonces,
1: Cádiz.
2: En tema administración, y yo estoy segura que al ayuntamiento se le pide o se le solicita, a lo mejor si nos hace falta un local o algo, y yo creo que también se volcarían.
0: Y,
2: de hecho,
0: también
2: colaboramos colaboramos juntos con la Orden de los Reyes Magos.
0: Sí.
2: Y en parte también, o sea, es que yo creo que solidaridad sí que hay con la administración y con todo.
0: Ya,
2: lo que pasa
0: no me está entendiendo.
2: Sale de ello,
0: no me está entendiendo exactamente. No tiene que hacer, tiene que salir, ¿no? Si estamos pidiendo para un PAS escolar, que es lo básico, ¿a qué nivel económico y social está esa familia que está pidiendo lo esencial?
1: Pues muy básicamente. Muy básicamente.
0: ¿Qué necesidad tiene si no puede cubrir ni siquiera?
1: Claro, por necesidades, que lo importante, ya sabemos cómo está el tema de la casa, el agua, la luz,
0: vale. Comer,
1: y al final, pues evidentemente, el material escolar, que también yo creo que es un poco que ahí debemos de mirarnos todos, ¿no? No solamente mirar a la parte de la administración, sino el todo. ¿Qué necesidad verdaderamente hay de que un niño, cuando llegue a principios de septiembre, tenga que tener todo el material que no va a usar? Yo recuerdo a mi madre de pequeña, cuando yo se lo decía mi madre, bueno, pero ¿para qué quieres tú ahora si la plastilina no la vas a usar? Por ejemplo, en este primer trimestre, ¿para qué la quieres? Para tener guardada en el cajón de pupitre de tu clase. Y una cosa que mi madre me lo decía, o sea, ¿por qué tengo que hacerme un desembolso ahora de todo el material cuando tú vas a usar pues un cuaderno, dos cuadernos, o los bolis, o los lápices, que también muchas veces la sociedad como que ha impuesto una necesidad no necesaria de una cosa que se podría también a lo mejor,
0: ¿no?
1: Prioridades.
0: Y valores.
1: Pero claro, ¿qué le pasa a ese niño que sí va a notar esa diferencia en clase?
0: Que
1: entonces,
0: básico,
1: ¿por qué tiene que notar ese niño esa diferencia?
0: En algo tan básico.
1: Tan básico. Entonces, no solamente no a que el niño lo necesite, sino al decir,
0: claro,
1: ¿por qué lo necesitamos los demás? O sea, los demás niños, porque necesitan todo ese material.
0: Es decir, que la campaña va más allá del material.
1: Sí, claro. Es un
0: bien.
1: Un efecto de igualdad.
0: En el cartel aparecen las parroquias, como tú decías, el Carmen, Los Ángeles, Santa Ángela de la Cruz y San Pedro. ¿Qué papel juegan estas parroquias en esta campaña?
1: Ellos son los que están más al día a día con las necesidades de esas personas y conocen a esas familias y saben quién lo necesita y cuánto lo necesita.
0: También
1: Caritas hace una labor fantástica atendiendo a la familia. Caritas, que hace
0: Caritas,
1: una labor.
0: Claro,
1: sí, porque esto
0: claro,
1: se hace a través
0: claro,
1: de las parroquias, pero de Caritas.
0: No, nos consta.
1: Que son trabajadores voluntarios que dedican su tiempo, gratuitamente, hemos dicho antes, no solamente es el hecho de dar dinero.
0: Sí, hombre.
1: Sino es el hecho de dar tu tiempo.
0: Y lo hacen Caritas. Bien. Lo hacen
1: y esos voluntarios
0: bien.
1: Pues son los que están ahí y están en contacto directo con ellos.
0: También participa las hermandades, la Tercera Caída, el Cautivo, Amor y Humildad, Prendimiento y Nuestra Señora de Rocío. ¿Por qué es importante meter al mundo con los frades?
1: Porque ellos también tienen una, dentro de sus estatutos, bueno, ¿cómo se llama? De sus
0: sí,
1: prioridades también, ¿no? La ayuda a la bolsa de caridad, ¿no? Ellos también tienen, porque al final es una de las obras, no olvidemos que la Iglesia nos dice que vale, que muy bien, tú tienes una hermandad, pero una de las prioridades es la ayuda a los demás, ¿no? Las obras de caridad. Entonces, pues ella no saben muchas veces, oye, yo quiero ayudar, pero no sé cómo. Pues aquí se hace la ayuda y ellos, no, la verdad es que son, vamos, siempre se han puesto de acuerdo con nosotros y nos han ayudado mucho. También la Orden de los Reyes Magos, también están colaborando con nosotros este año, pasa que no nos ha dado tiempo
0: no,
1: ponerlo en el cartel.
0: No te preocupes.
1: Pero luego, entonces también todo el mundo, a la gente de Sanlúcar, que yo sé que también mucha gente dice, yo quiero ayudar, pero yo no sé cómo, yo no sé cómo llegar a la gente, yo no sé cómo hacerlo. Pues muy sencillo. Ahí tenemos un Bizum, que ahora
0: lo digo,
1: más
0: lo
1: fácil,
0: digo,
1: ahora lo vamos a hacer, pues, muy facilito.
0: Bueno,
1: porque todo el mundo tiene en su corazón un corazón solidario,
0: sí,
1: y San Lucas, mucho.
0: Cristina se ha adelantado, pero lo diremos y lo diremos varias
1: sí,
0: veces.
1: Sí.
0: Si quiere usted aportar o apadrinar de manera que hay niños que tengan material escolar, 10 euros. Y además es un... En fin, yo creo que lo han hecho comercialmente. Cae muy bien 10 euros, ¿eh? Es algo muy atractivo. Lo puede hacer a través de un viso, que eso es fácil hoy de hacer con los móviles, al 03611. 03611. O bien a una transferencia bancaria a la siguiente cuenta. ES64. 20 95 84 10 30 91 71 75 01 31. Ese es el procedimiento más directo. Pero bueno, que hay gente que no queremos visu y que hacer una transferencia de un barco hay que pedir cita previa para hacer la transferencia. ¿Hay otras maneras de donar 10 euros?
1: Pues mira, se puede hacer en la parroquia por la mañana, porque nosotros estamos en la parroquia de los Desamparados, que está allí, en la parroquia de San Roque, sí, ¿no? Sí, la iglesia. Parroquia, siempre digo parroquia, la iglesia. Bueno. En la iglesia de los Desamparados. Y entonces allí por las mañanas están los hermanos de
2: la... Perdona, Cristina, que habrá gente que no sepa dónde está la iglesia de los Desamparados. Es la iglesia donde está el cautivo.
0: El cautivo,
1: eso es.
0: La plazoleta de San Roque.
1: La plaza de San Roque, ahí estamos. Pues ahí está casi siempre abierta por la mañana el cautivo. Entonces, si quieren, pues pueden dejar un sobre a nombre de la Santa Caridad y ya nos lo hacen donde llega, porque ellos son uno de los que colaboran con nosotros.
0: Oye,
1: también.
0: ¿Por qué 10 euros?
1: Pues porque es un nombre redondo.
0: Parece poquito, pero...
1: Parece poquito, pero es mucho.
0: Muchos 10 euros son
1: muchos
0: 10
1: euros. Hace muchos 10 euros dan por muchos bolis y muchos lápices.
0: Ya.
2: 10 euros mínimo, ¿eh? Luego, o sea, de ahí quien quiera donar más lo puede hacer perfectamente.
1: Y también es verdad que quien quiera donar más, y luego también existe la parte de la subvención, o sea, de cuando para la creación de la renta,
2: declaración de la renta,
1: se puede pedir el certificado.
0: Ah, claro, porque
1: esto es donación.
0: Que esto es una donación propiamente a Cáritas, a la fundación, que está declarada como declarada como entidad no lucrativa.
1: Exacto.
0: Y también desgraba.
1: Sí.
0: Ah, bueno.
1: Entonces
0: eso,
1: también que si alguien quiere...
0: Eso es nuevo, ¿eh? Eso lo sabía poca gente.
1: Sí, eso también
2: se hace. No,
0: muchos años.
2: Años.
0: Bueno, pero si no se dice, no se escucha.
1: El bizum, tengo que decir que el bizum es importante, que cuando hagan bizum, como la mayoría de las personas estamos acostumbradas a hacer el bizum para un número de teléfono, esto es donativo.
0: Ajá.
1: En el bizum, cuando tú te metes, tienes que irte a la parte de donativo. Y ahí tienes un código pequeñito de 5 números, porque es que más de una persona me ha dicho, una amiga o mi hermana, oye, Cristi, que falta el número. Digo, no falta el número.
0: Es que tiene un subapartado.
1: Es que esto es donativo. En bizum es donativo, eso es un código que corresponde al número de cuenta.
0: Bueno, decía vosotros, en el cartel también aparece la colaboración de Diputación. ¿En qué ha colaborado Diputación?
1: Pues Diputación también colabora con nosotros.
0: ¿En qué ha colaborado?
1: Económicamente. Económicamente también.
2: En subvención,
1: porque también decir que hacemos muchas cosas también. Ahora, por ejemplo, estamos en la Santa Caridad, la Virgen, que ahora mismo la Virgen de los Desamparados la tenemos en proceso de restauración por una subvención de la Junta de Andalucía, del Instituto, pues el nombre ese, del Instituto de Patrimonio, y la están rehabilitando. O sea que también nos acogemos a muchas subvenciones. A todo lo que sale, estamos pendientes para hacerlo.
0: Si nos está escuchando persona que tiene 10 euros y tiene la duda de gastarlo en varias opciones...
1: En esta.
0: ¿Por qué tenemos que elegir esta opción?
1: Porque va a ayudar. Va a ayudar. Y además, mira, hay una cosa muy bonita. Cuando es compartir y colaborar, no es dar lo que te sobra, sino dar lo que tienes.
2: Lo que tienes.
1: Uh-huh. Esa es la verdadera colaboración. Porque si doy lo que me sobra...
0: Me sobra.
1: Pero si doy lo que tengo...
0: Total, que el que lo esté escuchando 10 euros, en vez de gastárselo en un par de café...
1: En tabaco y café...
0: La opción de hoy es...
1: Sí, son dos paquetes de tabaco. El que fuma bueno. No, bueno. Ellos sabrán, pero...
0: ¿La campaña es cuando ha empezado ya, obviamente, y cuándo termina?
1: Pues mira, terminamos ya
2: a finales de septiembre.
1: Finales de septiembre, que es cuando estamos ya. De hecho, hoy hemos quedado ya para empezar a organizar los packs.
0: El año pasado anunciamos esta es la segunda edición, ¿no?
1: No, ya llevamos muchos años.
0: Bueno, la segunda edición Radio Esquina.
1: Sí, en Radio Esquina sí. Llevamos, digamos, como dándole más publicidad los últimos años.
0: Sí.
1: Porque antes funcionaba más del boca a boca y también a lo mejor había menos necesidad o no la detectábamos.
0: ¿Tiene resultado del año pasado? O sea, ¿cuántos niños se acudió?
1: Sí.
0: ¿Hay un balance?
1: Sí. Tiene muchísimo, la verdad que tiene muchísimos resultados los niños de...
0: No, me refiero que a cuántos niños llegaron.
1: Ay, pues tirar, me has pillado, Juan. Ya, porque ya. Me acuerdo que me dijeron el número y se me ha olvidado.
0: Pero vamos, llegaba.
1: Sí, sí, te digo, son mínimo de las cuatro parroquias. Yo creo que es que me puse a hacer los paquis y ya se me olvidaron. Por lo menos eran más de 20, 30 los que hacíamos por niño. Por cuatro parroquias, pues yo qué sé, pues por lo menos 200.
0: ¿Por qué no se amplía a otras parroquias?
1: Porque ahora mismo en Sanlúcar, las caritas que funcionan, digamos que están.
0: Ah, bien.
1: Son las que están, porque por ejemplo. Hay otras parroquias que no tienen esa necesidad. O sea, esto no es que todas
0: no
1: las caritas.
0: Demanda.
1: Claro, no
0: o
1: todas
0: no.
1: Las caritas demandan esa necesidad.
0: Eso es
1: lo que te quiero decir.
0: Vale,
1: o sea,
0: vale,
1: es que
0: vale.
1: A lo mejor otras caritas te dicen, pues yo lo que necesito es que esa persona encuentre un trabajo.
0: Ah, bien, bien, bien. O que le den de comer.
1: O que le den de comer, yo qué sé. O sea, que antes. Entonces.
0: Oye, el Caritas tiene un proyecto ahora muy ambicioso, ¿no? En la calle Caridad, ¿no?
1: ¿Tiene un qué?
0: Un proyecto ambicioso. Un centro de referencia para la gente que se duche.
2: Efectivamente.
0: Y este,
2: Al lado de la basílica.
0: Sí, señor.
2: ¿De dónde está nuestra patrona?
1: Ahí a colaborar también.
0: Lo veo todos los días.
1: Y bueno, la verdad es que la Fundación, aparte de esto, hacemos un montón de cosas más.
0: Ya lo sé. Bueno, vaya, dila, ¿no?
1: Pues mira, ahora estamos con un proyecto también que vamos a empezar ahora muy bonito, que más que donar dinero es donar tu tiempo.
0: Venga.
1: Que es para ayudar a los mayores.
0: Venga.
1: También se ha descubierto, como hemos dicho, te has dicho antes que nosotros hacemos mucho con los jóvenes, ¿no? Con los niños, pero también es importante nuestra labor con los mayores.
0: La soledad.
1: Exacto, la soledad no deseada. Entonces también se ha descubierto pues que hay una soledad no deseada de muchos mayores.
0: Y bastante.
1: Bastante, que solo reciben a lo mejor la llamada del médico que le llama para preguntar si te está tomando medicina o no, o del SOS de no, del teléfono de la Junta, ¿no? Entonces, pues, se está también haciendo este proyecto para ayudar a las personas. Y entonces, pues, aquí que requerimos, no requerimos dinero, sino que requerimos tiempo.
0: ¿Y en qué consiste este tiempo?
1: Pues, dilo tú, mami.
0: Ya, mami.
1: Estoy hablando yo mucho.
0: Mami, dame que habla la televisión, ¿eh?
1: Por eso habla, que le toca a ella.
2: Televisión.
0: Bueno, es un decir, hombre.
2: Pues, realmente, lo que ha dicho Cristina, se necesita el tiempo de los sanluqueños y las sanluqueñas que quieran colaborar para acompañar a las personas más que están en soledad. Y bueno, en principio se van a dar unos cursos de formación y se van a formar un poco a las personas que vayan a hacer esta labor, pues para que, hombre, vamos a estar con psicólogos para que vayamos bien formados a atenderles a ellos. Eso no tiene nada que hacer ni que pensar, sino porque posiblemente una de las necesidades más importantes que tiene esa persona que no pueda comprarse en una tienda, digo, que necesita que alguien la escuche, necesita conversar, necesita sentir que alguien se siente interesada por cómo está. Por eso hemos resumido la filosofía de esta campaña en una expresión muy sencilla: poner el oído y poner el corazón.
0: ¿Y cómo está instrumentado? La gente que quiere participar, ¿qué tiene que hacer?
2: Pues ir a los desamparados, a la iglesia, sí, de los desamparados,
0: ¿sí?
2: Decir que quiere
0: participar,
2: que
0: la
2: quiere
0: campaña,
2: participar en esta campaña, y perfecto, a partir de ahí pues dejar sus datos, su teléfono, y ya le avisarán para que entre dentro de la formación y la asistencia del sitio.

0: procesión de las parroquias, el Carmen, Los Ángeles, Santa Ángela de la Cruz y San Pedro, La Jara. También con las hermandades La Tercera Caída, Cautivo, Amor y Humildad, Prendimiento y Nuestra Señora del Rocío, y también la Orden de los Reyes Magos. Pues, en fin, ¿qué se le pide? Aparte de otras connotaciones que usted dirá, bueno, que lo paguen otros, no. La finalidad es que el niño, por unas razones u otras, tengas lo básico, el material escolar, y cuando llega con la alegría que saca su lápiz, su boli, su goma, que es, por lo menos el primer día, le hace una ilusión enorme. ¿Dónde? Estos 10 euros. Al Bizum 03611. Como bien dice Cristina, cuando llegue usted a la opción, hay una opción, es verdad, que pone de donación, ¿eh? Se va, es fácil, al 03611. O bien una transferencia bancaria al siguiente número de cuenta de corriente, ES-64-20-95-84-10-30-91-71-75-01-31. Es más, ¿de dónde es esta cuenta?
1: La fundación.
2: De la fundación.
0: Pero la fundación, ¿en qué bancaria?
1: Espérate, creo que esta es de la
0: pero
1: Cuchabán.
0: Cuchabán.
1: Sí, la
0: que bueno,
1: de la Caja Sur.
0: Pues si usted no se acuerda, va a Cuchabán. Quiero donar el PA. Y seguramente habrá un señor allí que se va a ver la cuenta. Sin problema. Vale.
2: Perdona, Juan.
0: Perdona, lo que tú quieras.
2: Se nos ha olvidado un detallito.
0: Venga, sí. Dale.
1: Perdón.
2: La hermandad, bueno, la fundación, también, sí, aparte de la campaña escolar,
0: sí,
2: tenemos una campaña que es el comedor escolar en los Maristas.
0: Pues dilo, pero si está ahí para acá.
2: Si no me
0: mandáis, que queremos... que también está incluida.
2: Exacto. La idea es que más adelante se incluya todo, porque nosotros participamos... En la campaña esta abonamos a unos niños en el Colegio de los Maristas para que puedan comer durante todo el año en el colegio.
0: Es decir, que allí tiene el comedor escolar.
2: Exacto.
0: Y hay niños que necesitan que le... Venga.
1: Sí.
0: Ahí se ha cuantificado.
1: Eso se hizo el año pasado,

0: porque el colegio Marista no tenía comedor y entonces el año pasado se hizo el comedor. O sea, se propuso esta parte del proyecto en el que va a apadrinar a algún niño para... Es verdad que nos costó un poquito de trabajo y lo que hemos conseguido ha sido ahora mismo tres niños. Tenemos tres niños que le pagamos porque el comedor todo el año es mucho dinero.
1: Es un dinero.
0: Entonces sí que tenemos a tres niños, con lo cual nuestro objetivo es intentar conseguir este año unos poquitos más. Entonces, pues con la idea es ya en un futuro, porque claro, esto surgió el año pasado con la vuelta al cole, pues este año hemos pensado la fundación. Oye, si lo unimos y hacemos como la unión de todo, ¿no? Vuelta al cole con el comedor y ayudamos a tener pues más dinerito. Pero desgraciadamente, si no hay dinerito, no se pueden pagar las cosas.
1: ¿Cómo está respondiendo la gente a esta campaña actualmente?
0: Muy bien,
1: ¿no?
0: Sí. La gente de San Lucas es muy solidaria. Y además que es una cosa tan sencilla, porque yo se lo he mandado a amigos míos, a gente, y al final le digo, porque yo te digo que todo el mundo está deseando colaborar. Vale. Lo que pasa es que tienen miedo de dónde va mi dinero.
1: Ah, bueno, esa es la tercera. Espérate que todavía está por venir, que ahora está... Porque es muy garantía eso, ¿eh? De verdad, ¿eh?
0: Sí.
1: Si le damos la credibilidad suficiente, sí, la gente se vuelca. El problema es pedir a la gente solidaridad y después... pagamos justo por pecador.
0: ¿Y dónde está, no? ¿Y dónde ha llegado eso, no?
1: Y por una mala campaña no solidaria, paga otras entidades que lo hacen correctamente.
0: Uh-huh.
1: Lógicamente, hay gente que dice, mi niño necesita Cáritas, tiene cuantificados los datos que realmente esta familia necesita el material. ¿Cierto?
0: Uh-huh. No? Cierto.
1: Es un control exhaustivo
0: que
1: hace
0: Cáritas.
1: Sí, porque en este mundo
0: bien.
1: Hay mucha pecaresca.
0: Y además no lo sabe bien porque...
1: Me consta que son muy... muy...
0: En Cáritas se hace y se controla mucho eso.
1: Bueno, el procedimiento de la donación. Yo hago un bison de 10 euros. ¿Cuál es el recorrido de esos 10 euros? ¿Cómo se justifica y cómo se argumenta?
0: Pues esos 10 euros llegan a la cuenta de la fundación... Y lo que nosotros hacemos es, nos dan un listado, pero un listado que es así de grande, con un montón de cosas, de lo que
1: el
0: cada niño...
1: El listado ya está filtrado por parte de Cáritas.
0: No, el filtrado es de los colegios, porque cada colegio pide un listado diferente.
1: Ah, bien,
0: y cada clase tiene un listado diferente, porque un niño de 4 años no necesita lo mismo que un niño de 10 años. Un niño de 11 años, de 12, no tiene lo mismo que el de
1: 5. Que tiene que estar personalizado.
0: Por colegio, porque encima esa es otra... No todos los colegios tienen el mismo material.
1: Vaya por Dios.
0: No, cada colegio tiene su librillo.
1: Sí, sus cosillas.
0: Entonces nos dan el listado, que ya los tenemos. Hemos dicho, vamos esta tarde a organizarlo, entonces tenemos el listado. Y nosotros lo que hacemos es, vamos a una papelería de confianza, la que también colabora con nosotros siempre, y entonces le compramos, venga, pues necesitamos folios, tal, y vamos haciendo el pedido. Y una vez que ya tenemos todo el pedido de cada colegio, pues vamos organizando paquetes para cada niño. Pues para... De hecho, no tenemos ni el nombre, sino A1. Lo tenemos
1: ya
0: puesto,
1: está.
0: Por ejemplo, ¿no? A1.
1: Vale.
0: A1. Pues A1, este es un niño de 4 años, de la clase del Sofía, de tal. Pues lo que quiere es esto. Y se le hace su material. Entonces, es verdad que había muchas hermandades que querían colaborar con nosotros porque tenían material ellos que nos daban. Pero ¿qué pasa? Que ese material a lo mejor después no lo usamos. Porque no es el cuaderno
1: de rayita, el cuaderno de cuadrito grande, y el lápiz del 2 en vez del 3.
0: Y esa es la diferencia que también nota el niño en el colegio. ¿Por qué tú tienes el de rayita si aquí te he pedido el de cuadrito?
1: Claro.
0: Entonces, para que no haya ese problema, nosotros compramos el material que los colegios nos piden. Entonces, también intentamos que no sobre material. O sea, se compra lo justo. Lo que sobra... Pues para el comedor de los Maristas, porque esa es la idea.
1: Escucha a una familia que tiene realmente muchas necesidades a nivel que hay que pagarle el material escolar. En este momento, ¿qué tiene que hacer?
0: Pues acercarse a Cáritas.
1: A Cáritas.
0: A Cáritas de las parroquias que hemos nombrado, y entonces van ahí a Cáritas y lo pidan, y ya Cáritas es la que hace el filtro.
1: Oye, un recuerdo especial a Hilda, ¿eh?
0: Sí, es la nuestra hermana, que no puede venir, que ella es la que hace todo lo...
1: Vaya labor que hace, ¿no?
0: Isla, sí, maravillosa. Mira, ve, Isla, por ejemplo, es su tiempo, ella lo da todo, el tiempo que tiene, porque no es el que le sobra, sino el que tiene para hacer todas estas labores, porque ella es una de las que se está encargando también del tema de los acompañamientos de los mayores.
1: Ah, Ah, bien, ¿no?
0: Ella es parte de ese proyecto, sí.
1: O sea, que tenéis muchos campos abiertos,
0: muchos
1: Cristina,
0: frentes,
1: ¿no?
0: Abiertos,
1: muchos,
0: sí,
1: muchos campos
0: frentes.
1: Ahí para cultivar y arar, ¿no?
0: Y muy pocos hermanos. Eso
1: vaya
0: también es otro,
1: Dios,
0: la fundación.
1: Bueno.
0: Tenemos pocos.
1: Sí, ¿no?
2: Somos
1: pocos. Pues sois un hermano, y además culturalmente estáis muy avanzando, ¿no? Con vuestro patrimonio,
0: sí,
1: vuestro,
0: sí.
1: ¿No?
0: Sí, sí.
1: Estáis haciendo labor de investigación también,
0: sí,
1: ¿no?
0: Sí, sí, también. Porque tiene mucha historia, hombre. Es una cosa que hay que cuidarla también, ¿no? Bueno, siendo la más antigua de San Lucas, 1441. Son muchos siglos.
1: ¿Se puede comentar qué se dedicáis ustedes, aparte de hacer esta labor tan solidaria?
0: Pues yo sigo trabajando para el Señor. Porque yo, donde el Señor me llame, allí voy.
1: Ah,
0: y pues la fundación, y también pues yo colaboro con Caritas y con todo
1: bien,
0: lo que
1: bien.
0: Se necesite. Y bueno, para eso estoy, para ayudar a los demás.
1: Se te ve muy contenta a ti, ¿eh? Se te ve
0: sí.
1: Muy alegre, te llena todo esto, ¿no? Es bueno.
0: Sí. Es que de verdad, cuando empiezas a dar lo que tienes, pues te va viniendo, al final tu corazón se rebosa
1: bien,
0: de alegría.
1: Bien, bien.
0: ¿Y Mamen?
1: ¿Mamen?
2: Yo soy técnico de rayos X, soy sanitaria.
1: Ah, bien, bien.
2: Y,
1: o sea, tú lo ves el interior.
2: Sí. A mí me dijo una señora en Trujillo, cuando estuve trabajando en Trujillo, tú eres la retratista de los interiores. Pues sí. Sí, sí.
1: Menos mal que tú no ves lo espiritual, ¿no?
2: ¿Qué?
1: Que tú no ves lo espiritual.
2: No,
1: sino,
2: no.
1: Si no, sería la repera.
2: Pero lo espiritual se ve como a Cristina, ¿no?
1: Ya,
2: tan
1: ya.
2: Feliz y tan contenta de dar su tiempo y de...
1: Vosotros que estáis al frente de personas que necesitan realmente muchas necesidades básicas, ¿cómo asimiláis todo ese sufrimiento, todo ese, cómo lo lleváis a casa, cómo lo trasladáis, cómo los liberáis de eso?
0: Con dolor. Con dolor, porque ves, intentas hacer tu gotita, lo que tú puedes, pero a mí me gusta mucho una frase que decía Madre Teresa de Calcuta, que llegaron una vez unos señores a ver lo que hacía allí, ¿no? Una gente, pues, que eso con mucho dinero, y llegaban y le decía, pero madre, ¿usted no se da cuenta que lo que hace es nada? Es muy poco lo que hace aquí en Calcuta. Y dijo ella, dice, sí, es una gota, pero esa gota hace el océano, y sin esa gota no se hace el océano. Entonces, esa pequeña gota que tú puedes hacer... Pues esos 10 euros que te puedes quitar de comprarte dos paquetes de tabaco, o de un paquete de tabaco y una cerveza, o dos cervezas, porque desgraciadamente la cerveza está muy cara ahora también.
1: Sí.
0: Pues esos 10 euros ayudas a alguien, a un niño, a ser feliz ese primer día de cole, como tú has dicho, con ilusión, abrir
1: claro,
0: la mochila y tener lo mismo que tiene su compañero. Cuando él no tiene ni que saber que en casa pasan esas cosas.
1: Te digo por experiencia que es así, ¿eh? Te lo digo por experiencia de muchos años. Bueno, pues vuelta al cole, campaña de la Fundación Hermandad de Santa Caridad y por el Desamparado de San Lucas, en colaboración con parroquias, Cáritas, supervisión de todo esto, las también hermandades, la Fundación de los Reyes Magos también,
0: la orden
1: de
0: los Reyes Magos.
1: ¿Y qué se le pide? Pues 10 euros, 10 euros para material escolar, ni más ni menos, un material escolar muy específico, cuidadito, que no es comprar una grande almacén, sino este lápiz es para este colegio. Este cuaderno es para este colegio. Este para el maestro como Pez Higuera y quiere el 2 en vez del 3.
2: Efectivamente. ¿No? Sí, sí. Mira cómo sabe que es del gremio.
0: Sí. Es que es así. Me acuerdo que yo pasaba haciéndolo como, espérate, este lápiz que es del 2, del 1, del 4, espérate, no me pone.
1: ¿No?
0: Sí, sí.
1: Y esta goma que no es... Que, hombre, que esta goma, ¿no? Que se rompe enseguida.
2: El compás,
1: bueno,
2: la
1: el
2: regla...
1: El compás, la regla y todo eso. Bueno,
2: sí,
1: pues
2: sí, sí.
1: Esa ilusión, que es mucho, porque empieza el curso con ilusión, termina mejor, pues lo puede hacer a través del Visum 03611 y a la sucursal de la... ¿Cómo era? ¿Del banco?
0: Cuchabank.
1: Oiga, que quiero donar para la campaña. Y seguramente ahí enseguida le coge y le da la... Cuchabank, ¿dónde está completamente?
0: En la Quinto Centenario, en la rotonda de
1: la carrera
0: de caballo, ¿no?
1: Sí. Por cierto, esa rotonda tiene alguna atracción, porque el otro día otra vez un coche que le gusta correr con los caballos, ¿no?
0: Se han confundido de sitio.
1: Sí, está ahí, van a todas.
0: Se han confundido.
1: Bueno, terminamos, Cristina y Marmé. Pues lo que ustedes queráis, lo que ustedes mandáis.
2: Yo quiero decir otra cosa.
1: Venga, pero tú lo dices lo que tú quieras. Venga.
2: Apuntado ahora.
1: Venga.
2: Bueno, yo espero que nos invitáis, que nos invitéis cuando se vaya acercando la época de Navidades,
1: Marmé,
2: porque en Reyes...
1: Marmé, aquí nos invitamos. Aquí la gente, esta es la luz y la voz de San Lucas.
2: Si
1: tú eres de San Lucas, tienes las puertas abiertas para que creas.
2: Bueno, simplemente deciros que tenemos otra campaña también cuando se acercan los Reyes. Colaboramos con la Orden de los Reyes Magos, evidentemente, y por supuesto también con Cáritas, porque no solo necesitan juguetes los infantes y los juveniles de nuestra Sanlúcar, necesitan chandal, necesitan pantalones, necesitan cosas básicas que cuando llega la época de Reyes, pues los críos pues, claro, pues lo piden y lo solicitan. Y ahí es donde también entramos nosotros. Justo con Cáritas tenemos la campaña de apadrina una carta, ¿no era así?
0: Una carta, la carta
2: y entonces las personas que quieren, que solicitan en Cáritas, le hacen a los niños escribir su carta y entonces ellos nos las hacen llegar y le buscamos padrinos y esas cartas se le compran tan, bueno, los Reyes Magos compran esas cosas y se las dan a los progenitores. ¿Vale? Que los Reyes Magos existen, aunque no os lo creáis, los Reyes Magos existen.
1: Yo lo digo, lo que digo a todos los que ayudan, y gracias que tenemos el micrófono, llega a muchos sitios por ahora, y lo digo a todos, si cada 15 días queréis venir aquí para hablar de vuestra fundación, de las campañas, tenéis un espacio específico.
0: No, ¿vamos? Lo diga mucho, que a mí, no, a mí me gusta un micro más que un tonto lápiz.
1: Ya te veo,
0: ¿eh?
1: Ya te veo, ya
2: a
1: te
2: mí
1: veo.
2: No, a mí no.
1: Pues, oye, pues, bueno, aquí no, bueno,
0: a ver si ese va a ser mi trabajo ahora, pues, vení cada 15 días.
1: Yo he encantado, yo he encantado.
0: Que vaya a terminar de la Santa Caridad.
1: No, porque, hombre, no, si cada 15 días estáis aquí, establecéis un programa de media hora, tampoco dos veces al mes, tampoco es algo
0: te tocó la palabra, te tocó la palabra, Juan.
1: No está, pero vamos, que se lo digo a todos, ¿eh? A todos los que intervienen. Y la labor que hacéis, sobre todo la campaña esa de la soledad, que habría que darle mucho.
2: Sí, sí, estamos todavía arrancando.
1: Que es una lacra que tenemos y todo el mundo mirando para otra parte, ¿no? Y ya no es cuestión de dinero, sino...
0: Es tiempo y es...
1: No, cuestión de dinero del que está solo. Porque antes, más o menos, las personas... Ahora hay mucha gente con soledad que incluso tiene mucho dinero.
0: No, exactamente, que no, que es cuestión de... Y que también el que da es saber oír, con el saber escuchar y oír con el corazón, ¿no?
1: Pues lo dicho,
0: y ayudar.
1: Parece mentira de las funciones que hacía esta...
0: Y los inicios.
1: los inicios
0: de la fundación.
1: Es que lo estoy buscando y no lo encuentro.
0: Sí,
1: pero,
0: de darse ahora, cultura. De darse cultura.
1: Espérate, a ver si lo encuentro, porque para terminar la entrevista, a ver si lo termino de encontrar. Que
0: lo tenías
1: aquí.
0: Aquí está. Al principio.
1: Mire, ¿qué hacía aquella institución o qué hace? Dar limosna a personas necesitadas, proporcionar comida y vestido, atender enfermos, da alojamiento a transeúntes, ayudar y dotar a doncellas huérfanas, curioso, da sepultura a los pobres, atender a personas fallecidas en las calles y ahogadas en el mar. Esto me ha llamado la atención.
2: Sí, perdona, Juan, date cuenta que es que Sanlúcar era salida de puerto hacia las Américas,
1: claro.
2: Y entonces aquí había un montón de marineros y de gente que se iban y estaban solos y se morían. ¿Y ahora qué hacemos con esta gente, no? O sea, que...
1: Pero fijaros bien, la propia fundación se da cuenta del descubrimiento de América y la trascendencia que tenía Sanlúcar en esta Beni, que base de eso se fundó también muchas más cosas que hacía la fundación, ¿no? Participar en la redención de cautivos y realizar obras de misericordia y asistencia social. Ahora tendré que poner aquí campaña del PAC, campaña de soledad.
0: Claro,
1: y,
0: ¿no? Claro, porque nos adaptamos
2: nos ha adaptado a los tiempos.
0: Eso adapta a los tiempos.
2: Eso ya casi no, como casi que no existe.
1: Oye, pero fíjate, tú haces una traslación histórica en 1441 que se dedicara a la gente a esto. Rompía molde, ¿eh? Cuidadito. Que...
0: De hecho, esto era porque lo que es ahora la Iglesia de los Desamparados, eso era el hospital. Eso era un hospital, entonces ellos todo esto lo hacían allí, claro, en el hospital. Y
1: en fin,
0: ayudaban.
1: Pues encantado, Cristina y Manuel, que estéis en Radio Esquina. Aquí tenéis vuestra casa, ¿vale?
2: Muchísimas gracias.
0: Te tomo la palabra y vendremos
1: hasta
0: más
1: la
0: veces.
1: Próxima. En fin, ahora no iros, no levantaros, que tenemos la foto de protocolo, ¿sabes?
0: Vale.
1: Ahora,
0: muchas gracias por darnos voz. Y
1: luz,
0: a la Santa Caridad y luz para
1: venga.
0: Iluminar
2: y animar a
0: campaña.
2: Todos los sanluqueños. Y...
1: Venga, otra vez. Y lo decimos
0: que
1: otra vez.
0: Que de verdad, que verdaderamente, que ese es un dinero que yo sé que la gente tiene miedo. Oye, ¿dónde va mi dinero? Bueno,
1: que está
0: pues,
1: muy controlado.
0: Vamos a hacerlo,
1: hombre,
0: muy controlado. Que tenemos las cuentas muy controladas y esto va para esos niños.
1: Y la garantía es que es material escolar y las personas que lo va a recibir realmente es porque lo necesita.
0: Exacto.
1: ¿Cierto o no?
0: Sí, exacto.
1: Ya está.
0: Eso es.
1: Venga, hasta la próxima. Hasta ahora mismo. Adiós.

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0: ¿Ya estamos? Oh, esto es esto cada vez menos recreo. Esto es la repera. 9 de septiembre de 2026. Las mañanas de Radio Esquina desde las 8 y 18 y estaremos aproximadamente hasta la 1 o un poquito más. Es miércoles. Y como es miércoles, pues a esta hora más o menos viene nuestro óptico favorito, Antonio Villena Lolcán. Enfermedades que se curan pero dejan huella, entre paréntesis, secuelas. Y enfermedades que nunca se curan y solo se pueden paliar. Pues sí, hay enfermedades que llegan, golpean, dejan su marca y un día nos dicen que han desaparecido. Uy, qué bien. Hasta otro día. Pero, ¿realmente desaparecieron? Algunas enfermedades se curan, pero dejan huella. Una pérdida de visión, una limitación física, un daño en un órgano, un miedo que permanece o una calidad de vida que ya nunca vuelve a ser exactamente la misma. Y hay otras enfermedades que, por el contrario, no podemos curar todavía. No conseguimos hacerla desaparecer, pero sí podemos controlarla, ralentizarla y hacer más lenta su evolución, aliviar sus síntomas y conseguir que la persona pueda continuar con su vida. Y entonces surge una pregunta que parece sencilla, pero que no lo es. ¿Qué significa realmente estar curado? ¿Curarse es eliminar la enfermedad? ¿Es recuperar lo que teníamos antes? ¿O también podemos hablar de curación cuando aprendemos a convivir con una enfermedad que ya no podemos eliminar? Hoy vamos a intentar, Antonio va a intentar responder a estas preguntas desde el conocimiento y la experiencia de una profesión que lleva años acercándonos al complejo mundo de la salud visual. Nos acompaña una vez más Antonio Villena Lolcán, óptico y divulgador de temas relacionados con la visión y la salud ocular. Queremos hablar de eso que dice en su enfermedades que se curan pero dejan huella frente a otras enfermedades que nunca se curan y solo se pueden paliar. Un tema que nos obliga a mirar más allá del diagnóstico y preguntarnos qué queda después de una enfermedad. Porque quizá una enfermedad pueda desaparecer de nuestro organismo, pero algunas veces la huella permanece para siempre. Y por eso está aquí nuestro óptico favorito, Antonio Villena. Por eso lo traemos y nosotros encantados que esta asociación divulgatoria que hace en Radio Esquina pues sea perenne en el tiempo. Bienvenido, Antonio.
1: Muchas gracias. Encantado de estar con vosotros. Y que nada, cada vez lo hacen mejor, macho. Sinceramente.
0: Muchas gracias. Antonio, cuando un médico dice que una enfermedad está curada, ¿significa realmente que la persona vuelva a estar como antes de enfermar?
1: Eso es lo que pasa, que no siempre es así. Y además, tú has hecho aquí una... que, bueno, a mí me ha gustado bastante, aunque... Por ejemplo, pones un ejemplo que es tuyo mismo, ¿no?
0: Claro, es mi reflejo.
1: Bueno, sí, exactamente, que tú te curaste.
0: Me curé, pero...
1: Tú tuviste una enfermedad, te curaste.
0: Sí, tuve polio.
1: Polio, te curaste, pero dejaron secuela.
0: Totalmente.
1: Se quedaba esa secuela que tú ya no has podido hacer una maratón, por ejemplo. Y a lo mejor lo hubiese hecho si no hubiese tenido... ¿Vete a saber?
0: Bueno.
1: ¿No? Pero...
0: Por lo menos hubiera sido marinero.
1: No, hubiese sido marinero. No se sabe, ¿no?
0: No se sabe.
1: Lo que podría haber pasado.
0: Eso es destino.
1: Sí, sí. Entonces, te curaste, o sea, la enfermedad dejó de estar ya en lo que sería en tu cuerpo.
0: En mi organismo, ya está. Sí, vale.
1: Sí, pero claro, te quedaste... pues con un bastón o con lo que sea. Y bueno, y en tu caso pues se puede decir que yo creo que tú has sabido tener una vida feliz, has sabido adaptarte, ¿verdad? Y incluso a lo mejor has superado más cosas que...
0: Seguro.
1: Que si no era ser por
0: seguro,
1: eso...
0: Seguro.
1: Vale, entonces, bueno.
0: Bueno, y he contribuido gracias a eso también, quizás la felicidad por los obstáculos que tenía.
1: Claro, exactamente. Además, ahí esta mañana se ha publicado en el Facebook de la calle Barrameda algo así como decía... Bueno, si estás vivo ya...
0: Ya bastante, ¿no? Ya bastante, es suficiente, ¿no?
1: Ya tienes muchas cosas ganadas.
0: Superada.
1: Ya puede hacer mucho. Date cuenta de eso, ¿vale? Pues eso es en este... Aquí se ve, ¿no? En las enfermedades que te dejan huella. Y hay enfermedades que nunca terminan de curarse, ¿vale? Que lo que está diciendo aquí, la esclerosis múltiple, que lo que podemos hacer es intentar parearla, intentar ralentizarla, pero... Esta nunca va a tener cura.
0: Está permanente, ¿no?
1: Pero también deja secuela. Porque...
0: O sea, que tiene doble.
1: Sí, la mayoría de las enfermedades que no tienen cura, lo que estamos intentando es coger esas secuelas que están quedando esas enfermedades, controlando la enfermedad, se van controlando las secuelas que van creando. Pero también van dejando secuelas.
0: Es verdad.
1: Y entonces, aquí está la cosa. O sea, hay algunas enfermedades que ya te pueden dejar una secuela muy grave, aunque se cure. Y otras que no sabemos en qué punto está tu secuela creada por la enfermedad. Y esa es la realidad de todo el cuerpo, que eso es esta foto que tú has sacado aquí, sí, que es muy comparativa y mucha gente que ahora no estará escuchando y que tenga alguna enfermedad que ya no tiene cura y que se la va controlando. Incluso, por ejemplo, la diabetes. La diabetes, por ejemplo, es una enfermedad que no tiene cura. Y que lo único que tiene eso es un método paliativo,
0: claro,
1: de que tú puedas seguir viviendo.
0: Vivir con ella, pero...
1: Vivir con ella y que, lógicamente, es cierto que como no hagas esa... O sea, no le hagas caso al médico, en este caso tu vida se va a terminar también pronto. No solamente puede ser que pierdas la visión, que haya que extirparte algún órgano. Además de eso, al final la vida se te va a acabar de una manera más rápida de lo que nosotros no imaginamos.
0: Si lo trasladamos a la visión...
1: En la visión también.
0: En la visión, desde,
1: ocurre lo mismo.
0: Desde tu experiencia como óptico y con la trayectoria que tiene, ¿qué enfermedades oculares puede tratarse con éxito pero dejar daño permanente en la visión?
1: Yo diría que la número uno, la que más se ven... Bueno, vamos a hacer dos número uno. Son las que tienen que ver con la córnea, que son por herpes, cicatrices que hay en la córnea por herpes... Algunas veces también porque entran cosas en la córnea y dejan huellas. O sea, todas las cicatrices que se crean en la córnea, ya sea por herpes, ya sea por bacterias, que hace poco, por ejemplo, hemos tenido una persona con una bacteria, que te vayan dejando cicatrices, te pueden... O sea, esas cicatrices, dependiendo cómo sean de profundas, cómo sean de grandes y dónde estén, eso ya prácticamente es irreversible. Ya esa cicatriz... ya se cura, ya se ha desaparecido a lo mejor la infección, ya no la tienes, pero te ha dejado ahí una huella en la visión que puede ser más o menos grave y que ese ya no se puede, pero tampoco se puede tratar, pero ya no se puede hacer nada.
0: Ya
1: lo tienes ahí. La otra muy, muy, muy fuerte también, que sería la segunda que ocurre más a menudo, que se ve a mucha gente, pues sería, o sea, que bueno, que se cura. Vamos, es verdad que ya me estoy yendo, es que se parecen tanto, espérate. Que se cura, pero que deja
0: secuelas.
1: Que deja huellas, que se deja secuela.
0: Y otra que tú vives permanente con ella.
1: Sí.
0: Que hay una paliar, pero
1: claro. Bueno, la segunda más importante.
0: Y, bueno, y también deja secuela.
1: Bueno,
0: claro.
1: La que deja secuela. Hay dos desprendimientos, uno que son el seroso y otro que es el desprendimiento total de retina. El desprendimiento seroso sería que entra un líquido en la parte de la mácula. Y esa, dependiendo cuánto líquido deje, entre, si dependiendo del desprendimiento, va a ser, se puede decir que no va a dejar huella, o sea, se va a curar solo y no va a dejar huella, o puede ser que ya te deje la mácula, que vean las cosas torcidas aunque se cure.
0: Ya.
1: Y eso ya se ha curado, ya no la tiene la enfermedad, pero tienes ahí esa huella. Y la otra sería el desprendimiento tal, cuando se te desprende la retina, hay veces que te dejan zonas oscuras que ya no eres capaz de recuperar, aunque te hayan operado, o zonas que ves torcido, y que ya, eso ya, no, ya está curado, porque ya el desprendimiento se ha quitado, pero ya no vas a recuperar tampoco esa zona, ¿vale? Ese sería, vale. Luego también está la de las neuropatías ópticas isquémicas, que esas son como infartos de nervio óptico, la noia, que esa es como un infarto que pierdes una cantidad de visión ahí, normalmente se suele recuperar, se cura, pero ya la zona visual afectada no tiene remedio. Y luego hay, que vamos a hablar, que están ahí entre medias de las dos, porque hay algunas que son, que van a medio caballo, que serían las trombosis. Vale, por una trombosis venosa se cura y te puede dejar huella o no dejarte huella. Una arterial, si se puede curar, vale, pero tienes muy poco tiempo para curarla. Y si no, deja huella, seguro. Pero, ¿por qué está entre medias? Porque si ya la has tenido, ¿vale? Se puede decir que hay una predisposición que hay que paliar al mismo tiempo.
0: Yeah.
1: O sea, si has tenido una trombosis arterial, tenemos que empezar ya a tomar medicación para paliar las posibles vueltas recidivas, que eso es paliativo también. ¿Vale? O sea, que es algo que sí se cura, pero que al mismo tiempo no termina de estar uno tranquilo de que,
0: claro,
1: de que se haya quitado. Igual pasaría con la hipertensión arterial, ¿vale? Puedes tener una vena que se te rompa por esa hipertensión, lo que sea, te cree un sangrado que no sea muy grave y que se quite, se puede curar, pero el riesgo está ahí y es tan alto que sigue siendo... Ya te digo, entonces hay algunas enfermedades que están, o sea, que se dan subconjunto, en el que lo tenemos ahí todos juntos y que a lo mejor aquí también podemos ver cuál es de ellas. Habrá algunas que sí se curen, curado, pero...
0: Sí, pero las consecuencias de esa propia enfermedad te puede dar un daño tercero.
1: Claro, una toxoplasmosis, por ejemplo.
0: ¿Por qué?
1: Una toxoplasmosis que, de momento, a una persona de cualquier edad, de momento, ese el toxoplasma se active y te cree,
0: claro,
1: en la retina un daño, ese ya se puede curar.
0: Pero...
1: Pero ya...
0: Oye, pero de lo que estás leyendo hay un ejemplo...
1: ¿La uveítis, a lo mejor?
0: No, que creo que se cura del todo.
1: ¿Sí? ¿Cuál?
0: La catarata, ¿no? Es decir, cuando tú...
1: Sí.
0: No tiene, no deja secuela y te cura, ¿no? Es decir, tú,
1: A no ser que no te opere.
0: Exactamente. Bueno, pero me refiero que después de una operación te la curan, uh-huh, y creo que es una de las enfermedades visuales que...
1: Oye, sí, que sí, era, y no deja huella.
0: Y no deja huella, ¿no?
1: No deja huella, bueno.
0: ¿No te parece?
1: Deja huella de la operación, pero que no te deja huella visual.
0: Que no como un glaucoma que tú lo detectas, lo para y...
1: Claro.
0: Lo para un poquito, pero tira para...
1: Claro.
0: Que cuidado.
1: Sí, pero esto es gracias a que hay una operación. Si ya. No sería una de las enfermedades que no tendría...
0: Iría peor, claro.
1: No tendría cura. O sea, sería una enfermedad totalmente imaginada. Sería un desastre, porque habría ahora mismo muchas personas ciegas.
0: Todo el mundo más ciego que ahora.
1: Muchísima gente. ¿No? Sería, vamos, la ONCE estaría llena. Realmente, menos mal que se ha llegado a eso. Sí, pero ves lo que tú dices, la catarata, siendo una enfermedad que deja ciego a muchas personas en el tercer mundo, no nos olvidemos que en el tercer mundo sigue quedándose mucha gente ciega por la catarata. Seguramente, si mirásemos las estadísticas, es una de las enfermedades que más ciego tiene en India... no sé, he dicho India por decir, ¿vale? A lo mejor me estoy equivocando, ¿eh? ¿Vale? No quiero yo tampoco, a ver si alguien me va a decir a mí ahora que no.
0: ¿Por qué muchas lesiones de la retina dejan tantas secuelas?
1: Es que la retina tiene difícil autocuración.
0: Bueno, pero...
1: No autocura. Entonces, la retina, casi todas las cosas que te pasan ahí va a ser, se puede decir que ya te va a dejar la huella. Y luego hay enfermedades que además luego siguen avanzando, que no se curan nunca. Pero es que la retina tiene esa maldad, ¿no? Y esa bondad. Es muy buena, hace un trabajo impecable. Yo siempre he dicho que lo que hace la retina es, y en el tiempo que te lo hace, en los segundos que tarda, todo esto, o sea, te da mucha luz y a los 20 segundos estás viendo otra vez, ¿vale? Prácticamente. Bueno, pues eso que es tan bueno, al mismo tiempo tiene una pega muy grande. Que es que no tiene autorreparación, o sea, se puede reparar de una manera muy muy pequeña, nada más que los vasos sanguíneos y nada más, lo que son todas las conexiones nerviosas y todo esto, eso pues tiene poca solución. Entonces, claro, todo lo que te pase en la retina es un desastre. Lo bueno que tiene es que la retina es muy grande y que te tiene que pasar en una zona muy concreta, muy pequeña, pero lo que pase ahí en esa zona concreta y muy pequeña, todos los puntitos que queden ahí mal, todo eso, eso es totalmente...
0: Antonio, ¿conoce alguna enfermedad visual o de otro tipo que las secuelas sean más fuertes que la propia enfermedad?
1: Es que las secuelas son lo más importante, ¿no?, de la enfermedad.
0: No,
1: bueno,
0: sea,
1: pues
0: no.
1: Yo te puedo decir... Bueno, en glaucoma agudo, por ejemplo, es la enfermedad... Luego se trata de una manera súper sencilla. Luego te haces un agujero, pero las secuelas son... súper fuerte, o lo que hemos dicho, una, mira, una arteria que se obstruye, si tú la pillas a tiempo, es muy fácil de quitar la obstrucción, muy fácil. Lo malo es pillarla a tiempo, pero es muy fácil. Las secuelas son horribles, pero la enfermedad se quita muy rápido. Tú metes en una arteria, tú coges y metes vasodilatadores, la trombosis al final sale de ahí y ya está. Lo difícil es cogerla a tiempo para que eso no te deje ciego la zona que donde esté la trombosis. O sea, que sí, hay enfermedades que son fáciles de tratar, pero las secuelas son muy fuertes en muy poco tiempo, y esas son las más peligrosas. Pero eso lo tenemos, las trombosis las tenemos en el ojo, el glaucoma agudo, o sea, la trombosis la tenemos en todo el cuerpo, perdón, lo he dicho al revés. El glaucoma agudo es una cosa particular que no se tiene en ninguna otra zona del cuerpo, una cosa tan especial como eso. Creo que no hay nada parecido en el cuerpo.
0: Los tratamientos de enfermedades que para poder curarlo o vivir con ello provoca secuela, ese prostratamiento.
1: Sí, es cierto, eso pasa.
0: No hay tratamiento para la secuela.
1: No. Exactamente.
0: Que te lo produce el mismo,
1: por ejemplo,
0: tratamiento, ¿no?
1: Por ejemplo, en el diabético.
0: Eso,
1: En el diabético, el láser que se da para que esa persona no pierda visión, muchas veces te quita visión. Y además es una secuela que no te va a mejorar nunca. No hay luego un tratamiento para evitar la secuela de la secuela. ¿Vale? Nada. Pierdes visión, o sea, tengo toda esta visión y me quedo con esto.
0: Ahí la capacidad informativa tiene que ser alta. Es decir, oiga, yo voy a tratar de curarle eso, pero que sepa que mi tratamiento, medicamento, intervención o algo, puede provocar unas consecuencias.
1: En eso hay una, para mí, un sistema que hay que adaptarlo, porque hay que tener en cuenta que antes las personas se conformaban con todo lo que te hacía el médico.
0: Claro.
1: ¿Vale? O sea, el médico, sobre todo, la gente cuanto más mayor ha sido, más se ha conformado, porque es lo que usted diga.
0: Le iba ciega, bueno, nunca
1: sí,
0: me lo
1: dicho.
0: Que
1: fuera, lo que fuera, ya está. Y si me decía, y si luego había perdido una cantidad de visión, ¿qué le vamos a hacer? Pues. Pero ahora las personas son más, se puede decir que están más informadas y quieren saber, y además quieren opinar, y no solamente quieren saber y opinar, quieren decidir. ¿Vale? No decidas por mí lo que vamos a hacer. Entonces, es lógico que ahora, aunque hay mucha gente que sigue tratando a las personas como si fueran, pues eso, pues bultos que no hace falta informarles de nada, sí es bueno informarles bien, e incluso aunque no esté muy interesado, porque luego viene el hijo y te dice, bueno, ¿qué has hecho con mi padre? ¿O qué has hecho con mi madre? ¿O qué ha pasado? Entonces, la información esa que antes no se valoraba tanto, cada vez se valora más, y yo lo veo bien. Hay que saber, también la persona a la que trata tiene que tener derecho a informarse. Y además, yo abogo por que las palabras sean menos técnicas, intento hacer yo. ¿Vale? O sea, yo intento explicar las cosas en el lenguaje que entienda los que no lo entienden.
0: La mayor parte de la
1: claro,
0: gente.
1: Claro, los que no entendemos. Yo, claro, yo porque no, tengo que saber lo que es una trombosis.
0: Una carrera, claro.
1: Claro, no, mira, puede padecer usted una pérdida de visión en el campo, claro, aguda en el campo visual.
0: Vamos por un ejemplo. Lo que tú me has quitado y me lo has sacado al exterior, que denominamos mosca.
1: ¿Sí?
0: Que tú me la has quitado a la vista, pero alrededor esta mañana me ha dado una que me ha dado en la editorial, me ha dado el lote, ¿sabes? Sí. No sé qué pasa.
1: Ah, vaya.
0: ¿Cómo se llama científicamente?
1: Tú imagínate que yo te digo, va usted a padecer de miodesosia. Ah, pues mismo porque
0: claro, como bueno, te digo, ¿no?
1: Claro,
0: para, tiene usted mosca.
1: Ah, claro, exactamente. Pero, bueno, favor. Si hace este tratamiento, va a haber durante unos días una mosca, ¿vale? Pues entonces ya uno lo entiende, ¿no? Claro. Mío de socia, dice el otro. Sí, bueno, no es para tanto.
0: Sale a la puerta y dice, pero este hombre que me ha dicho.
1: Yo qué sé, ¿no? Bueno. Claro, totalmente.
0: Antonio, he preparado cuatro preguntas desde el punto de vista humana. Venga. Yo sé que a ti ese aspecto también te interesa mucho. ¿Cómo se le explica a una persona que no podemos curarla, pero sí podemos ayudarla a vivir mejor?
1: Yo lo hago, mi manera de hacerlo es siempre ver el vaso medio lleno y no medio vacío. Esa es por lo menos mi manera de ver las cosas. Por ejemplo, cuando yo me encuentro una persona de glaucoma, que esa lo podemos paliar, pero no se puede curar del todo, yo lo primero que digo es, mira, lo más importante es que ya está detectado. que esa es la primera cosa. Detectarlo es el primer paso. Ya lo tenemos detectado. Y entonces ahora ya todo lo que hayamos perdido, a partir de ahora lo que se trata es de aguantarlo. O sea, de que te quedes como estás. Claro, a algunas personas sí le parecen bien porque no han perdido mucho. ¿Vale? Otros que han perdido ya no les parece tan bien. Ya lo ven como algo peor. Hombre, entonces no voy a recuperar. Bueno, entonces claro, hay que darle valor a lo que le queda. Bueno, sí, pero has perdido tanto, pero todavía te queda este tanto. Que este tanto es muy importante para poder hacer una vida normal. Claro. Hombre, claro, si ya no te queda nada, entonces ya... Pero no estamos hablando de los casos normales que te encuentras. Entonces, claro, primero ver lo más importante. Lo hemos detectado. ¿Hay remedio? ¿Qué remedio podemos poner? ¿Qué podemos hacer para que eso que te queda ahí, que es súper valioso y es súper importante, lo mantengamos? Y hablarle claramente en el aspecto de que, y positivamente, de que, hombre, que con lo que tienes te vas a acostumbrar a ver, vas a poder hacer una vida más o menos agradable, que no va a ser tan, que lo más importante muchas veces no duele, por eso es tan importante hacerte revisiones periódicas. O sea, claro, hay que motivarlo a que esa persona ahora no le dé por decir que esta vida es una mierda.
0: Que valore lo que tiene.
1: Claro, exactamente, que no tiene esto, no, es que
0: no está igual que antes, pero
1: es que he leído que me voy a quedar ciego. No, espérate. Esto es que cuidado con internet, ¿vale? Que internet, ¿vale? La carga del diablo. Y es que es así, ¿vale? No, tú no te vas a quedar ciego. Tú te vas a quedar ciego si no haces las cosas que te vamos a mandar y que tienes que hacer. Y muchas veces, muy importante, que yo creo que eso se le olvida, y ahí estoy yo a todas las personas explicándole que ahora mismo estás muy bien, pero como dejes de hacer esto, pues posiblemente dejes de estar bien. Y yo me he encontrado, y esto es una casualidad, que yo, de verdad, digo, yo flipo. Yo me encontré a un hombre en papel, o sea, diagnosticado por uno...
0: Documentado y firmado.
1: Firmado, con hipertensión, o sea, con glaucoma, que le mandaron al hombre, le mandaron gotas para bajar la tensión. Y el colega dejó de echársela.
0: Vaya.
1: Así, por sus narices. Cuando me dice a mí eso, yo digo, madre mía, lo que me voy a encontrar aquí. Y dice, ¿cuántos años hace que no te echa esta gota? Hace 5 años.
0: Madre.
1: No, pues es que a mí eso no me hace falta. Yo es que no sé cuánta. Bueno, pues yo no notaba nada. Bueno. Y luego le miro, no tenía la tensión alta ni tenía nada. Que es la cosa más extraña, digo yo. Esto sí que a mí me ha dejado totalmente... Total, que el hombre había aceptado, que no le hacía falta. Y además tenía el nervio óptico estupendo. Madre. Y entonces yo le dije, entonces usted ha tenido que tener en ese momento una enfermedad que le aumentaba la tensión y que ha tenido la suerte de que le ha bajado la...
0: Ha dejado la enfermedad de...
1: Claro, ha tenido una uveitis. Y entonces pues, le diagnosticaron mal, que eso era para siempre, pero esto ha tenido usted una suerte, lo normal es que hubiese perdido la vista. Y otra cosa que pasó, que me he acordado justamente hablando de este señor, con otro señor parecido, a una persona mayor que no va con su familia, por eso esto es una cosa que yo creo que tenemos que tener muchísimo cuidado, que llega y le dice el médico, échese usted una gota más. ¿Qué significa echarse una gota más? Significa que las gotas que te está echando ya no están cumpliendo con la función 100%, o sea, no están llegando a la función mínima que teníamos que llegar. Hace falta una gota más. Una persona mayor puede ser que escuche mal. Él entendió una gota nada más.
0: Ajá.
1: Dejó de echarse toda la gota. O sea, imagínate, vamos a poner, si lleva echándote 4 gotas, ahora te voy a mandar una más.
0: ¿Y le quita la una más?
1: No, en vez de quitar una más, una lo menos. Que hizo es quitar todas y dejar una nada más.
0: Una nada más. Quitó 3.
1: Quitó 4.
0: Quitó 4.
1: Y puso una. Cuando llegó allí tenía la tensión en más de 40, y gracias a que se echaba esa gota. Si no se echaba esa gota, claro. Al final, claro, cuando nosotros lo miramos, todavía veía, pero le bajó la tensión, ese nervio óptico se quedó tocado y ahora ya se ha quedado el hombre que ya no ve nada. Lo sé porque me lo ha dicho su hija. O sea, que en estas cosas, por eso digo que tenemos que tener un cuidado especial de cuando uno receta algo o dice algo, que se entere uno muy bien de lo que lo ha entendido la otra persona, porque esa persona que ahora mismo no ve con sus 90 años que tiene, pero ya no ve, ha sido un fallo, no digo del médico, pero ha habido algo para mí que sí ha habido algo ahí que hemos fallado. Como...
0: Falla
1: no yo, porque yo no fui el que le dije una
0: hace
1: nada más.
0: Falta más transmisión más detallada y más depende de la gente que tú tengas. Hay gente que tú tienes que tener la capacidad de con quién habla, ¿no? Uh-huh. Tú lo ves venir y dices, oye,
1: sí.
0: Tienes que adaptarte al que te está escuchando, ¿no?
1: Yo puedo entender que ha pasado así, que dijo una más y el otro dijo una nada más.
0: Vamos
1: y el otro dijo sí, una. Y o sea, no escuchó lo que dijo,
0: claro,
1: el paciente cuando el paciente le dijo
0: lo contrario.
1: Sí, entonces puede ser, porque yo lo entiendo también, que llega un momento en que a lo mejor en la seguridad social pues también están saturados y a lo mejor llega un momento que ya ni escucha. Oye. Pero estamos hablando de algo muy grave, de la visión de las personas.
0: En todos los ámbitos estamos demasiado acostumbrados a pensar que si existe un tratamiento necesariamente existe la curación. Es decir, esta enfermedad tiene tratamiento,
1: sí,
0: pero eso ya estamos contentos porque creo que va a curarla.
1: Vamos a ver, eso le pasa a mucha gente que vienen sin ver y lo que creen que pone una gafa.
0: Eso, ¿eh?
1: No todo se soluciona ni con gafa, ni con tratamiento, ni con nada. Entonces, hay veces que no hay solución, ni con tratamiento. Pero sí hay paliativos para no llegar a eso. Y por eso es tan importante pues hacerte revisiones para no llegar a esos puntos. Hay cosas que son... y es cierto, ¿eh? Vale, eso se ha escuchado muchas veces también con tema de infarto. Te haces un TAC, te dicen que está bien, o sea, te controla el corazón, está bien, y a la semana te dan un ataque al corazón. Vale.
0: En la media.
1: Pero no es lo normal. Lo normal es que si te haces una... te mira bien y no hay ningún riesgo, pues estás en 99% a que no te va a pasar nada.
0: En la medicina moderna he escuchado muchas veces yo lo que se llama enfermedades dormidas.
1: Uh-huh. Patentes, ¿no? Se puede decir.
0: Dormidas o patentes, pero que están ahí. En la visión también hay muchas dormidas que están ahí, pero...
1: Hay latentes, sí. Hay veces que te está avisando, por ejemplo, los cruces arteriovenosos. Uh-huh. Te avisan de que pueden haber problemas en el futuro. Las cámaras anteriores del ojo te avisan que puede haber sinequias, sí, y que puede haber una golpe agudo de tensión. Sí, hay cosas que se pueden predecir. Por ejemplo, en las personas con miopía magna, a veces se ve que va a tener rápidamente, muy fácilmente, va a tener un desprendimiento de retina. Si no tenemos cuidado, que hay que ir haciéndole revisiones, y hay que coger y también prevenirla. Si tú empiezas a ver esto, moscas, no sé qué, antes de que se desprenda del todo, si se coge y se da con láser y se sella esa zona, no hay desprendimiento y va todo mejor. Entonces sí que hay cosas que son latentes o que estamos más predestinados a tener, y que muchas veces saber la historia familiar, cuando yo le pregunto a la gente, ¿y tu familia? ¿Vale? Pues está bien que me digáis lo que ha pasado con la familia. No lo digo porque sea una persona que es que me gusta enterarme de las cosas. No, yo sí, me gusta enterarme, pero para ayudarte. Y os lo digo siempre, me digáis lo que me digáis, se me va a olvidar. O sea, cuando salís de allí, ¿vale? No me voy a acordar de nada, ni del medicamento que te has tomado.
0: No,
1: que se me olvida, entenderme, que yo no estoy ahí para eso. Yo estoy... Ni en mi... O sea, no soy ninguna persona que tenga ningún tipo de interés en eso. Lo que sí me interesa son tus ojos, ¿vale? Eso es lo único que me interesa. Me interesas tú y tus ojos. O sea, tú porque estás ahí y tus ojos. Pero en el momento que te vas... Créeme que yo nunca he salido por afuera y le he dicho a ninguna compañera, ah, pues tú sabes que esa mujer o ese hombre está tomando esto, o su padre se quedó ciego, o nada, no. Totalmente olvidado, créeme, ¿vale? O sea que podéis confiar que todo lo que digáis ahí queda ahí, porque, entre otras cosas, no me acuerdo. De hecho, por ejemplo, hace un momento me he encontrado uno que me ha felicitado porque me ha dicho, mira, un amigo mío me ha dicho que te dé las gracias por algo que pasó con su señora, no sé qué, no sé cuánto. Yo no me acuerdo. Y mira que era una cosa que era grave. Digo, pero es que yo tengo casos graves cada mes, dos o tres. Entonces,
0: claro.
1: Yo no sabía quién era.
0: Antonio, hay enfermedades, como tú dices, que se curan, dejan secuela, pero están curadas.
1: Sí.
0: Es una consecuencia. Pero hay enfermedades que están permanentemente... hice tratamiento de paliarlo como pueda, pero en esa línea hay enfermedades que ha estado en el tiempo cuidándola y ha tenido cura.
1: Sí, que se puede encontrar cura.
0: Ese nivel de curar algunas enfermedades a nivel visual o general, ¿cómo va? Sí, se pierde un poco la ilusión y dice, bueno, me la voy a mantener temporalmente. Ha habido muchas enfermedades que ha estado en el tiempo hasta que se ha encontrado una solución.
1: Hombre, cada vez
0: ¿A qué nivel estamos?
1: Cada vez se sabe más de las enfermedades, por ejemplo, de las degeneraciones maculares, que no se curan, pero se ponen tratamientos paliativos. Sí es verdad que se sabe que tiene mucho que ver con el tema de lo que sería la circulación de la sangre. Vale. ¿Y a qué niveles? Entonces, claro, se está estudiando. Se está estudiando cómo hacer que esa persona, que se puede decir que sí que pueda tener cura, aunque ahora mismo no la tenga. ¿Vale? Entonces, viendo el problema, sabiendo el problema real, si se sabe de dónde viene todo el problema, y cuanto menos multifactorial, porque claro, la degeneración macular se sabe que es por la circulación, pero tiene un factor multifactorial, que es el tema de la luz. ¿Vale? La luz también hace que el ojo se oxide mucho. Y ahí es donde se mezclan las dos cosas, el tema vascular y el tema oxidativo. Se ha tratado más por el tema oxidativo que por vascular. Ahora se está intentando llegar a un consenso de las dos cosas para poder tener una, pues eso, una, primero, paliar mejor todavía la enfermedad, y si se pudiera en el futuro curarla, y que bueno, que fuera, que pasáramos de las que no se curan a las que dejan secuelas, porque las secuelas las deja. Pero por lo menos eso es lo que se está intentando.
0: ¿Cuánta gente confunde decir no me duele con no tengo la enfermedad?
1: Bueno, hay mucha gente que se piensa que si ve bien no tiene nada. Ya está. Se piensa, no, yo veo bien. Yo no, dice, si tuviese algo me daría cuenta. Eso te dice. Sí, sí. Es algo que muy, muy absurdo.
0: Pero
1: muy extendido. Sí. Muy extendido.
0: Sí, yo veo
1: a lo mejor,
0: bien.
1: Mira, a lo mejor teníamos que poner, por ejemplo, yo estoy mandando ahora mismo, bueno, está a punto en el Facebook de poner consejos de todos los días, ¿no? Consejos.
0: Claro, bien.
1: Para de los ojos. Y a lo mejor tenemos que poner consejos de este tipo más generales, de que aunque lo veas bien no significa que estés bien.
0: Totalmente.
1: Aunque, ¿no? O sea, a lo mejor habría que hacer algo así. La idea se me ha ocurrido ahora gracias a lo que...
2: Yo creo que es que no quiere ver que tiene un problema.
1: Pues seguramente. Pero consejos así generales no estaría mal.
0: Sí.
1: Aunque a lo mejor no se me ocurren tantos, pero yo quiero poner uno al día, pero bueno, a lo mejor, aunque sea repetitivo, una cada día de la semana, y que diga, oye, macho, que ver bien no significa que estés bien, por ejemplo. ¿Vale? Pero no solamente en el tema de ojos,
0: es que,
1: sino
0: que
1: se lo
0: puede aplicar a todo, es decir,
1: en muchos temas.
0: Si yo me duele el pecho, ¿para qué voy a hacerme la mamografía? ¿Me entiendes? O sea, no.
1: Sí, exactamente.
2: Prevención.
1: Las si cosas yo, a tiempo mejor.
0: Claro, si yo orino bien, ¿para qué voy a hacer una prueba de próstata?
1: Exacto.
0: Con lo bien que estoy yo, ¿me entiendes
1: sí.
0: o no?
1: Es decir, habrá mucho...
0: no me duele, supongo que no tiene la enfermedad.
1: Claro, no, directamente, ¿no? Pues yo voy bien. Ya está. Y claro, esa persona. Claro, lo que pasa es que vosotros habéis visto que yo tengo ahí los televisores. ¿Alguien que enseñárselo? No, usted tiene que un problema. O de la tensión mismo. Nada más, yo lo he dicho muchas veces, la tensión es un problema que no lo detecta.
0: ¿Qué daño?
1: La diabetes no lo detecta.
0: ¿Qué daño hace la compresión lectora, Antonio?
1: Eso que tú me has dicho antes. Así
2: es. Y las enfermedades que tú has nombrado aquí que no duelen, ¿no?
0: Eso.
1: Que son súper silenciosas, claro. En los ojos no se nota nada.
0: Bueno, Antonio, si tuviera que elegir entre una enfermedad que se cura pero deja una pequeña huella y otra que nunca se cura pero puede mantenerse bajo el control durante toda la vida, ¿cuál elegiría?
1: Pues si la detecto a tiempo, prefiero una de las que nunca se cura. Ajá. Y no me deja secuelas porque voy a tenerla controlada.
0: Ah, bien.
1: Claro. Hay algunas ahí que...
0: Hay algunas que se curan, pero las secuelas son fuertes.
1: Algunas se curan y las secuelas son muy fuertes. Entonces prefiero tener... Claro, eso va a ser dependiendo en qué momento lo coja. Si lo cojo a tiempo, prefiero una de las que nunca se cura, pero que se puede controlar. Si me deja medio ciego y ya está curado, prefiero no tener esa. Esa es la última.
0: Es un tema muy interesante. Enfermedades que se curan, pero dejan huellas. Entre comillas, secuelas.
1: Esa.
0: Y enfermedades que nunca se curan, pero se puede paliar, controlar y con la esperanza de que algún día tenga cura.
1: Puede ser que pasemos de un lado a otro y luego hay algunas, como he dicho, que tienen cura, pero nunca son del todo destacables. Bueno. Decir, o sea, por ejemplo, eso siempre lo hemos escuchado y no es así del todo. Es decir, la persona que ha tenido cáncer siempre se ha dicho que siempre está más, de alguna manera, expuesta a tener cáncer. No sé, no es así siempre, pero sí es verdad que cuando, aunque se haya curado y ahora mismo no tengan nada, pues puede ser que sea más propenso, ¿no? Entonces tienes que tener esos cuidados. Eso pasa también en muchas enfermedades parecidas, ¿vale? Perfecto. Incluso en los tumores de los ojos, si lo has tenido, pues es más probable que lo tengas. Entonces bueno. Hay que tener, hay algunas enfermedades que se unen ahí, que sí te curan, pero vamos a tenerlas ahí.
0: Las dos últimas preguntas. Primero, ¿cómo se combate la cantidad de información, anuncios, TikTok, short, este bombardeo permanente? Encargue usted una gafa que lo va a ver todo, se va a adaptar la gafa a sus ojos, no va a tener problemas.
1: Ostras, sí.
0: Diariamente el bombardeo, ¿no? Sale usted de su casa, inmediatamente, automáticamente se le pone en negro para el sol. ¿Cómo se combate esto desde una óptica tradicional, entre comillas, aunque esté con mucho mucho avance? Y la segunda pregunta era, en fin, ¿cómo te va tu experiencia puntual de presidente en una calle comercial?
1: Vale, vale.
0: Dos últimas preguntas para terminar. Vale.
1: Bueno, la primera pregunta es, ¿se combate teniendo una buena publicidad? Porque hay gente que no se fía de ese tipo de ayudas, vamos, con buen criterio, y esa gente la tienes que atraer a tu negocio. Tienes que saber que el mejor sitio donde, o sea, no te fíes de eso, pero no te fíes tampoco de cualquier cosa.
0: Claro.
1: Y eso, saber que tú, aunque veas, no significa que estés bien. Entonces tienes que intentar hacerle que esa gente vaya a donde estás tú, para ti y para ellos. Ellos van a estar satisfechos porque vamos a detectar enfermedades o no, gracias a Dios, casi siempre. Claro. Y van a estar pues contentos de saber de que están bien o, mira, ya hemos detectado esto, que es la buena noticia, ¿vale? La buena noticia es que ya está detectada. A partir de aquí vamos a tirar para adelante. Entonces, tienes que intentar eso, tener una buena, llegar al público con la radio, con Facebook, con la televisión, con Esperanza, con la cadena que tiene Esperanza, todo, ¿vale? O sea, todo eso es nuestra manera, y luego el boca a boca, ¿vale? También que es tu prestigio. Luego, lo de la experiencia. Bueno, estoy aprendiendo mucho, porque de lo que estoy hablando ahora
0: de
1: ser presidente. Estoy aprendiendo mucho porque, bueno, es complicado, muy difícil que la gente te haga caso, hasta para, aunque sea bueno hasta para ellos, porque las personas están muy, no sé, muy decepcionadas con todo en esta vida en general, con todo, con los gobiernos, con las no sé cuántas, con todo lo que parezca una política, de lo que sea. Realmente, pero bueno, hemos conseguido llegar a donde le duele, se puede decir más, le duele a lo que es el asociado. Y de momento hemos conseguido también todas las posturas que están a favor y en contra de hacer cosas en la calle, las estamos de alguna manera
0: equilibrando
1: para hacer cosas que realmente hagan que la calle Barrameda sea o sea, que vuelva a ser una marca.
0: De acuerdo.
1: Vale, no la calle Barrameda, ahí está, vale, no, vale, ya tenemos ya un proyecto para, ya iré comentando, para esta Navidad, que por lo menos haya algo que se vea, ¿vale? Y no algo, no. Algo de verdad.
0: Que se note.
1: Algo de verdad, ¿vale? Que sea algo que atraiga a gente y que nos mantenga. Eso es un poquito lo que te comento, un poquito lo que estamos haciendo. Y por todo esto estoy súper, súper liado, que no paro, de verdad. Aunque no lo parezca, hacer eso es totalmente, vamos, poner en contacto unos con otros. No sabéis cómo hay que hablar de tranquilo, y aún así hay gente que se te enfada. Chacho, pero ¿qué he hecho?
0: Pues, si te parece bien, terminamos.
1: Muy bien.
0: Y vamos a terminar con mi lema, como si estuviese en el desierto de Gobi. Egin capital.
1: Egin capital de provincia.
0: Hasta la próxima, Antonio.
1: Hasta la próxima. Muchas gracias.

0: las 12 y 10 de la mañana y ya es hora de hablar con el director del Hospital Virgen del Camino, Antonio Bascollana. Muy buenos días, amigo.
1: Hola, muy buenos días.
0: Bueno, cuéntame cómo estamos sanitariamente.
1: Bueno, el hospital ahora mismo sí nota ya la bajada de la afluencia de personas, sobre todo a partir de ayer, que ayer fue el día de la Virgen de Regla.
0: Sí, señor.
1: Y lo más retrasado, digamos, en irse son los que festejan a Virgen de Regla, sobre todo los chipioneros. Ajá. Pues ya los visitantes vuelven, porque además empiezan las clases, o están empezando ya las clases de los menores. Así que, bueno, el lunes, verdad, que fue intenso, hubo unas 300 urgencias, pero ayer martes ya se ha notado algo la bajada, y espero que sigamos así. Ahora empezamos una época que es hasta que vienen los primeros fríos, una época, digamos, de recuperación de algunas demoras que puedan haber aparecido en verano. Uh-huh. Y bueno, de más tranquilidad, no puedo decir de mucha tranquilidad, pero de algo más tranquilidad en verano, que ha sido muy muy intenso, como te hemos comentado.
0: Antonio, atención a accidentes de tráfico, traumatismo, ¿ha aumentado?
1: Mucho este verano, y yo soy un pesado con los vehículos de rueda, pero es que de verdad
0: que es así, sí.
1: Son un peligro, porque la chapa es uno y cualquier cosa menor. Este año hemos tenido también aparte de los vehículos de dos ruedas, dentro de los vehículos de dos ruedas, los patinetes, que ya no solamente el caso de la chica que comentaste en su momento, sino ha habido más casos, y la verdad es que van, digamos, de una forma no bien controlada. Creo que he leído que iban a sacar alguna normativa respecto a casco, algunas cosas, pero la normativa, si la sacan ahora, pues claro, es estupendo, pero esto empezaron hace ya unos cuantos años.
0: Claro, y además ahora tiene exposición pública, aportaciones, aprobaciones de distintos organismos, en fin, tú sabes, mientras tanto.
1: Los que la suelen usar son, sobre todo, mucha gente muy joven.
0: Claro.
1: Y, en fin, es que verdad, yo el regalo del patinete, la verdad es que lo eliminaría como regalo, consejo a los familiares.
0: Bueno, Antonio, el otro día me mandaste una entrevista de un colega tuyo, también una persona perteneciente a Pascual, internista, el doctor Beltrán, que trataremos de entrevistarlo en Radio Esquina, a ver si es posible cuanto antes. Y bueno, era muy interesante porque desde la óptica de que también tenéis líneas de investigación, líneas de aportación en distintas investigaciones, en fin, y desde la docencia, ¿no?
1: Sí, nosotros no solamente hacemos asistencia, que la hacemos, que es, digamos, el objetivo del hospital, es lo que dedicamos nuestro mayor esfuerzo, sino que también hacemos algo de investigación. Hay una unidad de investigación que ya tiene, pues, no sé si 15 o 20 años ya de funcionamiento, y hemos tenido, vamos, de la fortuna de tener, yo creo que lo he contado alguna vez, de tener participación en algunos estudios de medicamentos que luego han resultado muy eficaces, tanto para el corazón como para la diabetes, como para, en estos últimos tiempos, para la obesidad. Ahora estamos metidos en otro tema sobre lípidos. Entonces hay medicamentos que actualmente son, digamos, de un precio caro, que algunos salupeños lo han podido utilizar gratuitamente porque en fase de ensayo clínico. Todo esto está muy controlado, tenemos muchas auditorías y hay personal de respaldo de todo esto, pero bueno, es algo que nos produce
0: satisfacción, claro,
1: pero desde el punto de vista clínico, y que además nos sirve para ayudar a los ciudadanos a estar bien cuidados.
0: Pues nada, en fin, les recordamos que el viernes también hay donación de sangre en el centro comercial.
1: Correcto. Efectivamente, así nos lo han dicho. Así que hay que recordarlo también.
0: Vamos a ver. Venga, Antonio.
1: Muy bien, venga, gracias. Un saludo, gracias.
0: Hasta luego. Adiós.

Pues ya estamos. 12:15, ¿eh? Dijimos que íbamos a estar aproximadamente hasta la 1:00 de la tarde, desde las 8:20 de este 9 de septiembre de 2026. Bueno, después de una pausa del verano, es un valiente, es una persona que... ¡Qué admiración aquella persona!

0: formó con mirar a ser humano solamente de la consulta médica. Porque la piel puede contar muchas cosas. Pero detrás de esa piel hay una historia, hay unos sentimientos, hay unos miedos, unos sueños y, en definitiva, una persona. Y quizás por eso la medicina y la literatura terminaron encontrándose en su vida. Ángel Alberto Núñez Moreno ha escrito poesía, novelas, relatos, ha participado activamente en instituciones culturales y ha desarrollado también una importante faceta como conferenciante y pregonero. Su experiencia vital tampoco cabe en una consulta. Es tan grande que una consulta es pequeña. Ha conocido otros mundos, otras culturas y otras realidades, incluida su experiencia profesional en el Amazonas venezolano, experiencia que de una manera u otra han alimentado su mirada literaria. En sus libros encontramos misterio, amor, humor, crítica social, aventura, reflexión y también una mirada muy particular sobre el ser humano. Sanlúcar de Barrameda también forma parte de su universo personal y literario. Una ciudad con la que ha mantenido vínculo y mantiene, de hecho, cada 15 días viene a Radio Esquina a ver la ciudad y de camino a divulgar cultura. Como digo, tiene vínculos culturales e incluso aparece en alguna de sus obras, Sanlúcar. En Radio Esquina hemos podido descubrir al médico que habla de salud, al escritor que convierte su experiencia en historia, al poeta que busca palabras para expresar sentimientos y al hombre inquieto que se encuentra en historia donde simplemente pasan de largo. Ángel Alberto, para mi criterio, tiene una característica que lo define especialmente: su capacidad para observar. ¿Pero observar qué? Observar como médico la piel y sus enfermedades. Observa como escritor las contradicciones del ser humano. Y observa como poeta las emociones. Y observa como comunicador esas pequeñas cosas de la vida cotidiana que muchas veces pasan desapercibidas. Y por eso hablar con Ángel y Radio Esquina es hablar de una relación basada en la palabra, la conversación, la cultura y sobre todo la curiosidad. Una curiosidad que le ha llevado a transitar por la medicina, la literatura, la poesía, la historia, la música y tanta otra disciplina. Esta voz que vaya a escuchar ahora, que hace un esfuerzo personal, que está esperando que pase el verano para venir a Radio Esquina, es la voz que nosotros nos sentimos orgullosos de que colabore hace muchos años con esta modesta radio. Ángel Alberto, te damos la bienvenida y muchas gracias por estar otra vez en Radio Esquina.
1: Permítame estrechar su mano, querido señor director, porque
0: encantado.
1: Me ha puesto usted muy alto el listón.
0: Bueno, no, hombre, no, ahí está.
1: Caramba, insisto, como he dicho otras veces, cuando hace usted mi presentación, yo miro a ver a quién está presentando. Porque... Bueno, la verdad es que sí, nací en Maracaibo, descendiente de canario. De hecho, pues las tías que acompañaron mi infancia habían nacido en Canarias, se habían criado en Canarias y se fueron muy joven a Venezuela, ¿no? Pero, en fin, después me vine también muy joven a España.
0: España. Bueno.
1: Y la verdad, hace unos meses una gran amiga me mencionó una frase que a mí, pues, no es que me duela, ni me repugne, ni me enfada, sino que sencillamente, pues, creo que no, que en mi vida no cabe esa frase. Me dijo: Ángel, es que en tu país, Venezuela, y yo inmediatamente le respondí: mira, mi país no es Venezuela, mi país es España.
0: España, está claro.
1: Pero, insisto, no, yo no reniego.
0: Tú no eres, claro, tú no eres excluyente de
1: pero
0: nada.
1: Pero lo que sí reconozco, claro, es que cuando yo me hice persona, donde yo me hice un hombre, que entendió, aunque todavía me quedan muchas cosas por entender, lo que es la vida, fue en España. A España. Perfecto. Se lo debo todo. Mi formación intelectual, mi formación profesional, se lo debo todo. Y a Sanlúcar le debo unos años maravillosos en los cuales escribí mi tercera novela y en los cuales escribí prácticamente todo mi último libro de cuentos, de relatos.
0: Perfecto.
1: Le debo a Sanlúcar. Bueno, muchas gracias.

0: De desarrollar tu guión, esto que me ha arreglado.
1: Esto es una edición pobre, una edición humilde que yo he hecho de los tres poemarios que edité, porque muchas personas allegadas a mí me han preguntado que dónde consiguen mis poemarios, y yo le he dicho que aquellas ediciones se agotaron. Fueron tres ediciones. Y yo no voy ahora, a mi edad, que estoy ya, como decía el gran escritor español, el mejor novelista del mundo, como el pie en el estribo. Me voy a tener bastante quebradero de cabeza, me esté dando publicar el último libro, como para ponerme ahora a reeditar más. Y lo que he hecho es una autopublicación muy humilde, muy pobre, que recoge los tres poemarios.
0: Perfecto.
1: Este es
0: esta edición.
1: Es este libro.
0: Tres poemarios
1: de
0: Ángel.
1: El cual solamente he hecho 100 ejemplares para regalarlo a la familia y a los familiares y a aquella persona que quiera tener.
0: Venga.
1: Yo no. De tres poemarios es que he marcado hoy.
0: O sea que para conseguirlo, ¿qué hay que hacer?
1: Bueno, para conseguirlo, si a alguien le interesa de verdad, pues envía aquí
0: le ponemos en contacto.
1: A Radio Esquina.
0: Eso es.
1: Sencillamente una notita en WhatsApp o
0: eso es, no te preocupes. Me queremos el libro de Ángel Alberto.
1: Quiere el libro y vale, nosotros se lo enviamos.
0: Perfecto.
1: Nosotros se lo enviamos a
0: Bueno, amigo, curiosidades. Hoy está usted
1: hoy
0: mucho de latín.
1: Hoy vengo con las pilas cargadas.
0: Sí, ya,
1: porque
0: ya
1: el verano ha dado para mucho. Si esta fuera una hora de política, echaríamos chispas.
0: Madre mía, estaríamos.
1: Madre, ¿cómo está?
0: Estaríamos ardiendo.
1: Ni modipodio en sus mejores tiempos. Vamos. Bueno, os traigo dos latinazos.
0: Venga.
1: Ojo, cuando digo latinazos, no lo digo en el sentido despectivo. Por
0: ni peyorativo, nada.
1: Lo digo porque yo pienso que el latín debía de darse en todas las formas de bachiburrat.
0: Yo estoy de acuerdo.
1: Porque el latín es necesario, es la madre de nuestro idioma, y usamos palabras en latín, y usamos, bueno, todo el día estamos utilizando, y valga la redundancia, palabras que nos vienen del latín. E incluso cuando queremos dar énfasis a algo, usamos una palabra en latín.
0: Sí, sí.
1: Cuando el Papa da la bendición, dice orbi, o sea, para todo el mundo.
0: Claro, ¿no? Muy bien.
1: En fin, el primer latinazo es el siguiente. Quem patnite pecasse paene et innocent. Quien se arrepiente de haber delinquido es casi inocente. Allí lo tenéis. Yo digo una cosa. Esto lo sabrán algunos delincuentes cuyos nombres no digo.
0: No quiero acordarme.
1: Que están y no han sido capaces de decir nunca. Bueno, es verdad, yo lo hice, pero mire usted,
0: me arrepiento.
1: Esta razón, ¿no? No han leído esta frase nunca. La siguiente: habet apud malos quoque multum autoritatis virtus. Incluso entre los malos, la virtud impone gran respeto. Hombre, pero aquí ahora mismo me parece a mí que no hay nadie a quien respetar.
0: Totalmente.
1: ¡Qué barbaridad!
0: ¿A quién? ¿A quién?
1: ¿A quién? ¿A quién? Madre mía.
0: Bueno,
1: y dos palabras.
0: Sí, me ha llamado la atención.
1: Dos palabras, una de ellas que ha estado muy de moda hace unos días, que fue la rojo, ¿no? Y la palabra que todavía está de moda, canícula.
0: Canícula, sí, señor.
1: El rojo, señores, es un color cálido, la sangre y el fuego. Semejante a los colores que tiene la sangre y el tomate maduro. Tiene una longitud de onda entre 6,19 y 7,90 centímetros. Y ocupa el primer lugar del espectro luminoso. El rojo se formó a partir del latín rosum o rusius, rojo subido, que dio en francés rouge, todavía se usa, y en alemán rot, en portugués vermelho, mientras que en la lengua ibérica roxo significa morado. Antiguamente en castellano se prefería bermejo, vermelho o encarnado. El nombre latino provenía de la raíz indoeuropea redut, que también dio lugar al sánscrito rojizo, el alto alemán roten y al anglosajón red, étimo del inglés
0: red.
1: Bueno,
0: la otra palabra.
1: Antes de pasar a la segunda palabra, quiero deciros una cosa referente a donde yo nací.
0: Venga.
1: Y es que ayer, 8 de septiembre, se cumplieron nada más y nada menos que 365 días, perdón, años de la aparición de la Virgen de Coromoto.
0: Anda.
1: Sí, acaba de entrar nuestro gran amigo
0: Domingo. Qué saludable.
1: La Virgen de Coromoto, don Juan José, ¿no se acuerda usted del poema
0: Angelitos Negros? Sí, hombre, que sí.
1: Bueno, el poema Angelitos Negros tiene esa. Hay dos vertientes.
0: Connotación.
1: Una, que el gran poeta venezolano Andrés Eloy Blanco fue a ver la Virgen de Coromoto cuando Valenilla, el pintor, le estaba terminando y vio una cantidad de ángeles negros y salió tan impresionado que escribió el poema. Y hay otra que dice que no habían angelitos negros.
0: Que todo era blanco.
1: Y que por eso él escribió. Yo soy más partidario de la segunda, porque si un poeta va y no ve angelitos negros, ¿cómo es que se inspira para escribir un poema,
0: claro,
1: que diga píntame angelitos?
0: Por algo sería, ¿no? Por algo sería.
1: Yo creo que alguien en algún momento, como pasa con las leyendas, trabucó las palabras, equivocó los términos de una manera, digamos, espontánea o apostas, y entonces hoy tenemos esas dos posiciones. Insisto, yo soy partidario de la segunda. No habían en el cuadro
0: angelito Tora Blanco. Me voy a permitir, voy a saludar a Domingo. Domingo, me alegro de verte.
2: Buenos días, buenas tardes.
0: ¿Qué? ¿Cómo te encuentras?
2: Perfectamente.
0: Bien, ¿no? ¿En qué? Dale el micrófono abierto, lo esperamos.
3: ¿Abierto? No está abierto. Creo que sí, ¿no?
0: Ahora. ¿Que algún proyecto por ahí, aparte del verano?
2: No, los proyectos no paran.
0: No para, ¿no?
2: Es el azar de la vida de,
0: bien,
2: del artista, ¿no?
0: Pues gracias por acompañarnos, ¿vale?
1: Okay. Y Calícula. Casualmente, perdón, la Virgen se llama Coromoto porque el indio,
0: sí,
1: que la ve, era un jefe de tribu, se llamaba Coromoto, la Virgen de Coromoto. O sea que, bueno,
0: bien.
1: Y la Virgen lo que mide, yo la traje aquí,
0: sí,
1: en
0: sí,
1: la
0: verdad,
1: foto del
0: muy
1: original.
0: Poco, muy poquito, nada.
1: 2 centímetros y medio por 2.
0: Fíjate. Pues, en fin.
1: Pero ahí está la Virgen de Coromoto, cosa, patrona de Venezuela.
0: Cosa de las vírgenes, ¿no? ¿Eh? Cosa de las vírgenes, lo
1: cosa
0: que genera,
1: de
0: ¿no?
1: Virgen.
0: ¿Qué vamos a hacer?
1: Sabéis que los caminos de Dios
0: son infinitos, claro.
1: Bueno,
0: Calícula.
1: Canícula. La canícula este año se está luciendo, señor.
0: Sí, ¿y eso?
1: La canícula es una parte del verano que es cuando hace el calor más intenso, que suele durar generalmente de 30 a 45 días, menos en Andalucía o España, donde puede durar los 3 meses del verano. Proviene del latín canículo y se formó a partir del nombre de la constelación Can Mayor, que la estrella más brillante es Sirio, y es la que se ve perfectamente, esa estrella, al amanecer en los días de verano. Bueno, pero curiosamente en Bolivia, canícula significa dependencia de la policía.
0: Vaya.
1: ¿De dónde vino eso? No se sabe. Aunque hay quien dice que vinieron no solamente la palabra canícula, sino otras más del Río de la Plata, de zona de Buenos Aires, donde allí llegó, por lo visto, el genovés en el puerto, encadenare, o sea, encadenar. Y esa palabra se transformó para llegar a dar al origen encadenar. Allí tenéis la fotografía. Encadenar, encanar, poner preso, y al final quedó cana.
0: ¿Sí? Ah, no,
1: pero hay otra curiosidad que está allí. Aquí está reflejada también en la primera
0: hoja.
1: Foto. A ver si nuestra querida jefa Esperanza puede enfocar la parte baja donde está el Quijote. El Quijote nunca se acaba de leer. Es una maravilla. Si buscamos nosotros en la segunda parte, en el capítulo 42, si mal no, cuando Don Quijote aconseja a Sancho Panza esta, que cómo debe asumir el mando de la ínsula barataria, que era una broma que le habían creado, una broma, todavía no sé si fue una broma muy interesante o de humor negro, pues, y le dice: la sangre se hereda y la virtud se aquista. Y la virtud vale por sí solo lo que la sangre no vale. Resume una gran verdad y una vigencia evieterna. Eso evieterna, bueno, complica las cosas, ¿no? Quiere decir que quien se porta bien, que sea virtuosa, quedará recortado para toda la vida.
0: La vida, ¿no? Claro.
1: Es decir, digo yo ahora, el linaje puede recibirse al nacer, pero la virtud debe ganarse con actos, con hechos. Hay una frase también muy antigua que dice: por sus hechos lo conoceréis, que viene en la Biblia, ¿no? De esta manera, Don Quijote le recuerda a Sancho, que es un hombre de origen humilde, insisto, esto para mis señores, que no debe sentir envidia de quienes tienen padres o abuelos nobles. La nobleza de la sangre puede heredarse, pero la nobleza de una persona se constituye a partir de sus actos. Segundo, que la frase también funcionó y funciona como crítica a las jerarquías heredadas. ¿Sabes? Que en aquella época, pues el tema de la sangre azul y la sangre roja, que ya tratamos aquí en un programa, era importantísimo, ¿no? En el mundo de Cervantes pesaba mucho en aquel entonces este tema, ¿no? Y yo insisto, señores, una persona vale por lo que hace, no solo por el lugar de donde viene.
0: Totalmente.
1: Tercero, la enseñanza en la vida cotidiana construye la forma de ser y la actuación de las personas. La virtud no se recibe como una herencia, se practica. Es decir, la honestidad, la compasión, la responsabilidad, creer y practicar la justicia y no usar el poder para humillar, forman parte de esta virtud. Bueno, ahora, señores, ¿esto no guarda un poquito de relación con el último informe PISA?
0: Ah, amigo.
1: ¿Qué está pasando con la educación?
0: Esta mañana lo he comentado, he hecho una editorial.
1: ¿Qué está pasando? Pues ya sabes
0: que... Ya te la paso, te la paso, te la paso.
1: Editoriales. Que todos son buenos, son como la manzanilla. La manzanilla es toda buena, unas mejores que otras.
0: Pero Ángel, me aprovecho la pregunta, si esto se está sabiendo de hace muchos años, ¿por qué no se hace nada? Porque el análisis lo tenemos, ¿no? El problema lo tenemos detectado.
1: Sí.
0: ¿Por qué no cambiamos nada? Ni
1: porque a los políticos no les interesa a ninguno. No les interesa porque, ya lo he dicho aquí en este programa varias veces, les convienen los borregos.
0: Claro,
1: eso por eso verdad. El libro lo están eliminando.
0: Es verdad.
1: Para que las personas recibamos dentro de algunos años solamente las noticias de información que a ellos les interese a través de los llamados medios, que cada día van recortando. Ha salido también una lista...
0: Madre mía.
1: ¿Cómo es posible que suceda esto en España hoy, en estos días? Pues vale. Sucede.
0: Pues sí, señor.
1: Cosas veredes, bueno. Le decía Quijote a Sancho. Cuarta cuestión. En el fondo, nadie debe sentirse menos por no venir de una familia noble. Si gobierna con virtud, su valor será propio. Y ese valor que no fue heredado pesa más que cualquier privilegio recibido. Esto lo tenemos también hoy en día en práctica cuando vemos en determinados países y en determinadas circunstancias, o en nuestros gobiernos de hoy en día, supuesto todos demócratas, pues que llegan al poder, ahora mismo en Alemania ha llegado al poder un señor que vendía, creo, desodorantes para bares.
0: Sí.
1: Bueno, y tuve la oportunidad de ver un ratito la televisión, cosa rara, y da la casualidad que pusieron esa noticia y por lo menos tres veces en los segundos que duró la información hicieron hincapié en que era un vendedor de desodorantes.
0: Es verdad.
1: De ambientadores. Bueno, si llega a ganar unas elecciones limpias...
0: ¿Por algo será?
1: Por algo será. Entonces, esto ya lo decía, fijaros, la mira, las perspectivas de Cervantes. Por eso es Cervantes, ¿no?
0: Claro, evidente. Bueno, Ahora tengo que decir que hoy estoy un poquito disgustado con usted.
1: ¿Por qué?
0: Porque no me trae canciones.
1: Bueno, es que hay todo hay que decirlo. La verdad es que ha pasado un verano muy apretado.
0: Sí, ¿no? me consta.
1: Muy apretado, y entonces, pues, aparte de eso, tuve que ir, no una, sino dos veces, a ver la película Odiseo.
0: Ah, bien.
1: Una con mis nietos y otra con un grupo de amigos. Y me llamó poderosamente la atención una serie de cosas que aquí las traigo a comentar. Y dije, bueno, es que yo tengo que hablar algo, decirle a los amigos invisibles que sí, que existió la guerra de Troya, pero que Helena no existió. Entremos.
0: Venga, por eso. Venga. Entonces, retiro lo del enfado.
1: Venga. Imaginaros, Helena de Troya es un mito que se inventó, pero que se ha mantenido, señores, y además es increíble cómo una invención de los poetas convirtió una guerra real, dura como todas las guerras, comercial, en algo tan bonito que ha supervivido tantos siglos y sigue dándonos frutos de una belleza inconmensurable. Se podrá criticar, por ejemplo, la película Troya, aquella antigua, que traigo yo un fotograma de esa película. Se podrá criticar otras películas relativas a la guerra de Troya, que hay muchísimas, pero lo que no se puede criticar en todo momento es que el cine ha realzado aquello.
0: Totalmente. Entonces, Ángel, ¿todo es mentira?
1: No, todo no. La guerra existió. Vamos a ver aquí la foto.
0: La estamos viendo.
1: Vamos a la foto.
0: Sí, la estamos viendo.
1: Los fotogramas que yo he podido conseguir, y mire que he buscado, de la guerra de Troya, son muy oscuros.
0: Sí.
1: Yo no sé si el director, porque la película es oscura, ¿eh?
0: Ah, sí, yo la he visto, ¿eh?
1: Una música impresionante. Sí, pues, bien. Incluso yo sordo con los aparatos estos bien. Que llevo, que sigo sordo aunque me ponga cuatro aparatos.
0: Estaba hablando la escena de...
1: Pues bueno, la música es espectacular, ¿eh? Pero hay cosas que pues, me llamaron poderosamente la atención. Por ejemplo, las vestimentas que usan las mujeres.
0: Es verdad.
1: En otras películas aparecen unas mujeres con unas vestimentas riquísimas, ¿no? Y mire usted, en aquella época...
0: No podría hacer.
1: No podía haber vestimentas riquísimas porque no existía riqueza. La riqueza que existía era poder comer algo que se hiciera hoy, claro, durante dos o tres días. Comer caliente de algo. Tener algún collar de oro, la que lo podía. Y las joyas generalmente estaban guardadas, porque demostrar las joyas no se podía hacer tan fácil, porque a más de una persona le cortaban la mano, le cortaban el dedo por llevar en los ambientes, dependiendo de llevar una joya. Era muy peligroso llevar joyas, ¿no? Segunda cuestión que me llamó la atención, el incendio, ¿no? La parte del incendio de Odiseo es inmensa, es desde el punto de vista cinematográfico es importantísimo. Después hay otra cosa que allí, no sé si se está viendo, pues me llamó la atención, y es el penacho que lleva...
0: Lo estoy indicando.
1: Ese penacho jamás
0: existió.
1: Se llevó en esa época.
0: Total.
1: En esa época no existía. Existía más bien el casco, tenía una determinada forma y llevaba generalmente como adorno colmillos de jabalí o fieras africanas. Y luego hay otra
0: escena.
1: Foto. Esto está obtenido de un cartel en el cual se ven unos caníbales gigantes. No sé si se están
0: viendo
1: ahora.
0: Lo estoy viendo.
1: Y se ve nuevamente a nuestro protagonista con el penacho, ¿no? Y luego se ve en la siguiente foto, los gigantes, se ven allí esos caníbales, ¿no?
0: Sí, lo estoy viendo.
1: Los lagnestones.
0: Y tú me indicas con una flecha azul.
1: Se ve ahí, le he señalado... las armaduras esas armaduras era imposible que se llevaran en esa época, ¿eh? Pero no estoy criticando de forma ártera, de forma malévola la película. No, no, es una gran película. Pero hay detalles que se resaltan, que llaman la atención.
0: Y que no se ajusta a la realidad histórica.
1: Eso jamás en la vida podían llevarse esas armaduras. Si es que las luchas en esa época se hacían prácticamente con cuerpo desnudo. Se usaba un peto, se usaba algún casco, porque las armas que habían eran, que veremos después, las balas de las ondas y las armas que había en la espada, cuyo filo no cortaba como hoy corta una espada.
0: Yeah.
1: Eran filosas, pero algunas veces el golpe que para que cortara la espada tenía que ser un golpe dado con una fuerza tremenda.
0: Está claro.
1: Pero esto no le quita, insisto, el valor
0: a la
1: película.
0: ¿Eh? Perfecto.
1: La película es maravilla. Pero entonces vamos a la otra cuestión que nuestro señor director me preguntaba.
0: Eso es.
1: Que si es verdad existió todo esto. Bueno, existió Troya, existió la guerra. Allí se ve la foto de Sheyman.
2: Ahí está.
1: Que me interesa primero
2: esta,
1: en la cual se ve perfectamente por qué existió la guerra. No sé si ven, señores, se ve Esperanza. Allí un círculo en medio del paso de ese estrecho.
0: Aquí.
1: Y se ve la flecha que parte desde Micenas hasta Troya. Pues bien, esta guerra era porque sencillamente quien gobernara, quien tuviera poder sobre el estrecho, gobernaba una gran parte del mundo entonces, del comercio de minerales.
0: Esto nos estrecho trae, de
1: ahora mismo el estrecho otro que os voy a tirar a fuego, que os voy a hacer pupa.
0: Venga.
1: No aparece
0: no pasa nada,
1: ningún lado.
0: Todo es
1: y lo mismo pasa, nos está sucediendo ahora con nuestra Ceuta y Melilla. O sea, quien tenga poder sobre Ceuta y Melilla tiene el poder sobre el paso al Mediterráneo del Atlántico. Eso indudablemente no hay que ni comentarlo.
0: Está. Claro. Vamos. Pues está igual.
1: Entonces, en aquella época había problemas comerciales y los de Micenas dijeron, vamos a terminar con esto. ¿Quién es el que está poniendo palitos en la rueda? Otra frase que se ha puesto ahora de moda. Troya. Pues vamos a por Troya.
0: Eso es.
1: ¿Y quién buscó a Troya, señor director?
0: Venga.
1: Pues Henry Sheyman, que curiosamente hizo su fortuna en América. En América, por los ferrocarriles americanos y cosas en América, es muy largo de contar. Pero sepan que él no era millonario de cuna, sino que se hizo millonario, entonces decidió, se había enamorado de esa parte de la historia y dijo, voy a buscar la ciudad de Troya. Y se fue a una colina en Turquía, porque también curioso, mucha gente cree que Troya estaba en Grecia. Porque como hablan de los griegos, Troya, no, señores, nunca estuvo en Grecia, siempre estuvo en Turquía. Y decidió empezar a excavar. Él no era arqueólogo, además en ese momento, si mal no recuerdo, la arqueología no era una especialidad universitaria, ¿no? Creo, si hay alguien que sepa más que yo de eso, por favor, corregirme, porque yo creo que la arqueología, al menos en España, de primero dependía, si mal no recuerdo, la especialidad de historia, ¿no? Y después con el tiempo, ya hoy en día, si es una formación universitaria por sí sola, la verdad es que, perdonadme, pero no me he parado a buscar eso, me he parado a estudiar otras cosas.
0: Perfecto.
1: Ya para el siguiente programa.
0: Venga.
1: ¿Y qué pasa? Empieza, señores, a excavar, pero a lo bruto. Incluso hay quienes dicen que usó explosivos, que destruyó muchas capas de tierra donde habían restos importantes. Lo cierto es que Troya, señores, no es las ruinas de Itálica allí en Sevilla ni el tesoro que tenemos aquí en la Algaida. Troya es una capa de cebolla, es decir, no hubo una Troya. Hoy en día todavía se está excavando y hay, por lo pronto, 9 Troyas bien definidas.
0: Madre.
1: Fijaros la importancia que ha tenido para la arqueología Troya. Yo tengo aquí una foto, la he traído, que es una de las más conocidas, es la que está abajo de Sheyman, en la cual he marcado con una flecha, porque en todos lados se pone que aparece, y después veremos la foto de Wilfred Dröfer, que fue el seguidor de Sheyman, que aparece, que está en la foto con los excavadores. Pues yo he buscado por todos lados que alguien me indique dónde está y no lo he podido conseguir.
0: Ajá.
1: Pero mirando esto con muchos aumentos, yo creo que las flechas que os he puesto señalan la posibilidad
0: de
1: que una de esas dos personas
0: es
1: debe de ser el jefe de las excavaciones, porque ya Sheyman había muerto y él, su ayudante era Dorfer. Después tenemos una foto allí de una cosa que os prometo, que es esta señora tan guapa, Sophie. Ya sabéis que Sophie significa conocimiento, sabiduría, ¿no? Bueno, pues esta mujer tan guapa fue la segunda esposa, Esperanzi, de nuestro arqueólogo, de Selma. Y aparece con unas joyas, no sé si se puede apreciar, con unas joyas.
0: Sí, sí.
1: Que son del tesoro, esos sí son del tesoro que había, dijo, había conseguido Sherman. Y esto levantó ampollas por todos lados. Bueno, él intentó vender la joya. Eso, la historia de Troya se complica mucho porque somos seres humanos, ¿no?
0: Evidente.
1: Después que él muere, un profesor, un hombre muy entendido en la materia de excavaciones, Wilfred Dröfer, ocupa su sitio. Y entonces termina por hacer lo que había empezado incluso en vida de Sherman, que era, señores, catalogar los estratos, señalar los estratos, hacer las excavaciones como se tienen que hacer, paso a paso, no destruir, sino descubrir. Por eso traigo la foto de él, porque es importante el Sherman, tanto como importante es su alumno y seguidor en las excavaciones. Ahora bien, os tengo ahí una foto de una zanja, la famosa zanja de Sherman, para que veáis cómo excavaba él.
0: El método.
1: No excavaba por estratos, sino que hacía unos peldaños,
0: sí,
1: y por ahí empezaba a buscar.
0: Vale.
1: Claro, esto significaba destruir.
0: Destrucción todo.
1: Muchas sí. cosas se destruyeron. Pero, sin embargo, si no es por él, pues quizás no hubiéramos llegado a conseguir esto. La siguiente.
0: Está aquí abajo, claro. Tengo aquí esta.
1: No hubiésemos llegado a tener conocimiento de esto, ¿eh? Como veis, hay un mosaico, está el mosaico puesto, ¿no?
0: Eso.
1: Sí, esto. Está el mosaico.
0: Eso es.
1: Está ahí debajo, perdonadme, pero...
0: No te preocupes, ahí está el mosaico.
1: El mosaico. Y la siguiente se ve hoy, como está hoy en día.
0: Eso es.
1: Una parte de la excavación. No pudiéramos llegar a hoy. Es verdad que después de él han venido excavadores, han venido profesores de diferentes universidades del mundo. Pero si no es por Sheyman, quizás Troya no se hubiera descubierto.
0: Perfecto.
1: Y hubiésemos seguido con la leyenda, algo que describió un autor, Homero, cuidado, Homero, lo pongo, perdonándome, entre interrogaciones, porque hasta hoy en día se sigue con la duda. ¿Existió Homero o no existió?
0: Vale.
1: Lo que sí existieron fueron después poetas, existió después el Virgilio, que escribió la Eneida. Pero, señores, hay dos personajes de los cuales podamos estar seguros. Os voy a leer una nota que yo he traído porque creo que vale la pena, ¿no? Hay en estas capas de cebolla, hay una Troya que tiene 3 metros, señores, 3 metros de fondo de cenizas. y allí se han encontrado armas, restos, esqueletos, que parece ser que en esta capa, que es la séptima capa, es donde ocurrió la destrucción de Troya. Existe una capa que también está complicada, que es la sexta, pero la séptima en la que están la mayoría de los autores. Era una ciudad con más de 350.000 metros cuadrados, con una muralla que allí...
0: Ahí está.
1: Una muralla que en determinados momentos llegaba a tener 4 o 5 metros de espesor. Es decir, Troya ardió entre el año 1180 antes de Cristo al 1600-700 antes de Cristo. Ahí están la Troya 5, 6 y 7.
0: ¿Y la flecha de punta en la muralla que se edificaba?
1: ¿Perdón?
0: La flecha de punta que estaba...
1: Sí, es que aparece en puntas de flecha, pero sobre todo en la capa séptima, en 1300 y pico, antes de Cristo. Pero es que hay tres capas que son conflictivas, sobre todo la sexta y la séptima.
0: Vale.
1: Pero de que existió, no hay duda, Troya existió. Que fue quemada, saqueada, cierto, correcto. Que fue una lucha sangrienta, correcto.
0: Estaban todos los días de guerra, comercial.
1: Hombre, era una ciudad importantísima.
0: Vale.
1: Importantísima. Bueno. Pero os leo esto que he copiado yo de andar por ahí brujuleando, ¿no?
0: Venga.
1: Hay 10 Troyas, apiladas como las capas de una cebolla milenaria. Y la mejor candidata a ser la Troya homérica es la que ardió entre el 1180 antes de Cristo hasta la fecha antes que he datado, que he señalado. Es la Troya 7, y esto se sabe por datación por radiocarbono. Ahí no hay equivocación posible, ¿no? Toda la arqueología apunta a que aquella guerra fue real. Una coalición micénica arrasó la ciudad por el control del Helesponto, que es ese paso que hemos señalado en la foto. Las piedras, las puntas de flecha y los esqueletos y un estrato de ceniza de 3 metros de espesor hablan de una guerra comercial. Lo que no aparece en ningún momento, en ningún estrato, ni en las tablillas micénicas, ni en ningún sello de oro, es el nombre de una reina llamada Helena.
0: Entonces, Helena, ¿qué pasó?
1: Helena, pues que no fue reina, que posiblemente fuera una diosa de la naturaleza, algo, esperanza, algo que se adoraba allí. Y bueno, los poetas la transformaron en Helena.
0: O sea, que Helena no causó
1: Helena
0: la guerra.
1: No existió.
0: La gente no se pelearon por Helena.
1: No, fue comercial.
0: Neto, comercial.
1: Señor director.
0: Por ubicación geográfica.
1: Ubicación geográfica, el dominio del estrecho.
0: Pero Helena no.
1: Del paso del Helesponto. Vale. Lo tenemos hoy en día, repito, ¿no? ¿Qué pasa con Hormuz?
0: ¿No? Lo mismo.
1: El 12 de marzo del 2023, un equipo de filólogos de la Universidad de Oxford, liderado por el profesor Martin West, publicó un estudio en el Journal de Estudios Helénicos donde analizaba las tablillas micénicas en lineal B y demostraba que el nombre Helena no aparece en ningún registro oficial. Eso ha dado la puntilla. En los palacios micénicos no había una reina llamada así. Es decir, que si entre la ruina de Troya no aparece nada en ningún momento que pueda hacernos sospechar la existencia de una reina aparentemente secuestrada, pues ya este profesor ha demostrado que en Micenas, que era la patria, el nacimiento de ella, tampoco aparece nada, ¿no? Y como digo, había por lo visto ese culto a la diosa de la naturaleza. Pero los poetas, ya saben, los poetas a los cuales yo admiro, respeto y no me canso de alabar, pues la convirtieron en lo que hoy conocemos como la causa de la guerra de Troya.
0: Me está rompiendo usted todos los esquemas.
1: A ver.
0: Me está rompiendo los esquemas.
1: A ver, claro.
0: Los esquemas mentales, de claro. Mío, que
1: Yo sé que mucha gente se va a quedar hoy, esas son cosas de Ángel Núñez, eso no. Se lo he inventado. No, no me lo he inventado. Está documentado y, como siempre,
0: vale.
1: Quien quiere saber,
0: perfecto,
1: que llame aquí.
0: Venga.
1: El 22 de octubre del año 2024, la arqueóloga británica Elizabeth French publicó un estudio en el cual demostraba que los palacios micénicos se abandonaron por el colapso sistémico del comercio mediterráneo y los ataques del pueblo del mar. Los griegos no fueron a la guerra por una mujer, sino por las rutas de estaño y cobre. Había que inventar algo, porque eso, como comprenderá el señor director, no era poético. Un poeta no va a hacer un poema diciendo, hombre, que se mataron los unos a los otros porque el estaño y las piedras y todo lo que venía, el mineral que pasaba por ahí, estaba, tenía que pagar impuestos o a ver qué pasaba a Troya. Y los griegos no estábamos dispuestos, nos estábamos muriendo por eso.
0: Bueno, entonces, poetas.
1: Poetas, siempre lo poético dará algo. Y dará, en este caso, surgió Homero, como digo, entre interrogaciones, y otros poetas. Atenas, en el siglo XV antes de Cristo, pudo justificar su guerra contra los persas. La industria turística griega y la turca, que mueve más de 3.000 millones de euros al año.
0: Y ahora lo que usted pronuncia muy característicamente
1: es... Y Hollywood.
0: Eso es, ya está. Ahí está.
1: Esperar, sí. Todo... Hay un refrán muy antiguo que lo decía en Extremadura, de allí pasó a Canarias y de Canarias a América. Dice, por la platica baila el perro. O sea, por el dinero nos matamos los seres humanos. El dinero es poder y el poder...
0: Oh. Pero vino otro arqueólogo.
1: Otro ítem más. El 5 de mayo del 25, es decir, recientemente, el año pasado, el arqueólogo griego Christos Doumas demostró que las mujeres espartanas tenían un estatus muy diferente al que describió Homero. En Esparta, las mujeres podían heredar tierra y tenían una independencia que escandalizaba a los atenienses. La Helena, sumisa y fogosa, porque sí. Era un poquito, por lo visto, ligera de cascos, ¿no? De la Ilíada es una invención ateniense para ridiculizar a su enemiga Esparta. Es decir, es otro punto más a favor de la no existencia de Helena.
0: Pero ahí hay algo más. Hay algo más todavía.
1: Hombre, a ver.
0: ¿Qué dice la revista?
1: La revista Nature.
0: Eso es.
1: Ya ese es más reciente, señor director. Ese me estaba quemando las manos cuando estaba leyéndola. El 5 de abril de este año publicó un artículo donde se detallaba el análisis de ADN de los restos óseos encontrados en la tumba de un guerrero micénico en Pilos. Aquel guerrero, apodado el Guerrero del Grifo, vivió hacia el año 1450 a.C., Llevaba una espada de bronce con incrustaciones de oro y un sello de ágata que representaba a una diosa alada, pero ninguna inscripción que mencionara a Helena. Es decir, la arqueología confirma que los micénicos adoraban a diosas y no a reina fugitiva.
0: Y ahora otro pilar. No, sí. Me diga usted que los caballos tampoco existieron.
1: Bueno, eso está en duda.
0: Ah, bien.
1: Pero hoy,
0: menos más.
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Bueno, pues se cumplen exactamente 18 minutitos sobre las 8 de la mañana. ¿Qué tal? Muy buenos días. Hoy comenzamos también un pelín antes, porque como hay tantas cosas que decir, tenemos una programación tan intensa y tan larguita, pues comenzamos tempranito. Y lo hacemos en el 97.6 del dial. También estamos a través de la página web de Radio Esquina, en mi Facebook personal, Esperanza Franco Pipió, y en el Facebook

0: de Radio Esquina simultáneamente. Tenemos una aplicación en Play Store. Te bajas la aplicación con el nombre de Radio Esquina y ahí también puedes sintonizar, en este caso escuchar Radio Esquina a través de esa aplicación. Y tenemos un teléfono, el 633-82-7103, para que participéis también en directo en cualquiera de las entrevistas editoriales, aunque sería al finalizar la editorial. Si tenéis alguna pregunta, pues Juan José, por supuestísimo, te lo aclara. Así que damos los buenos días, la bienvenida a Juan José Suárez Durán.
1: Muy buenos días,
0: y
1: Esperanza.
0: ¿Y preparado para el día de hoy?
1: 8:20 de la mañana, hasta, seguramente hasta la 1:00. Pero
0: claro.
1: Bueno, ahí está. El objetivo es el miércoles, ¿eh? Empezamos bien nosotros el curso radiofónico. Pues tenemos un día súper completo con invitados muy interesantes y con opiniones y una editorial que nos tiene que preocupar, por lo menos hacer un análisis que a partir de ahora qué podemos hacer debido a la situación educativa en todos los contextos que según los informes así determina que estamos casi, casi, aunque digan que no, a la cola de los países de la Unión Europea. Bueno, pues como dice Esperanza, muy tempranito, en fin, después de una breve pausa, empezamos ya nuestro programa hoy del 9 de septiembre de 2026. Vamos.

9 de septiembre de 2026 en las mañanas de Radio Esquina, la luz y la voz de Sanlúcar de Barrameda. Vamos a empezar a difundir algunos acontecimientos que se van a producir muy recientemente y, en primer lugar, dar las gracias a los componentes de la Casa de Extremadura que ayer nos invitó expresamente a su día de Extremadura con su misa en la iglesia de Santo Domingo y además su celebración, en su sede, la calle San Jorge, y agradecer principalmente a José Luis, que invitó tanto a Esperanza como a mí, que incluso vino aquí a la radio sin saber que no teníamos emisión. En fin, lo siento por nuestra ausencia, pero muchas gracias por vuestra invitación. Pues bien, en la Casa de Extremadura, el próximo 9, hoy concretamente, a las 8 de la tarde, se va a celebrar una conferencia, La ciencia ilustrada en Sanlúcar de Barrameda del siglo XVIII, el jardín de aclimatación de plantas de Godoy, a cargo de Cecilio J. Venegas. Interviene como organizador pues el Ateneo y el Círculo, la Asociación Luis de Guila de Sanlúcar de Barrameda, conjuntamente con la Casa de Extremadura de Sanlúcar. Hoy a las 8, día 9, conferencia muy interesante por parte de Cecilio J. Venegas, La ciencia ilustrada en Sanlúcar de Barrameda en el siglo XVIII. Por otra parte, este fin de semana ya hay acontecimientos deportivos de un club muy modesto como es la Juventud, y el día 13 a las 7 de la tarde, domingo, se va a enfrentar en el Picacho, concretamente con el Chiclana Club de Fútbol B. Por lo tanto, primer partido de la Juventud Sanluqueña en casa después de un meritorio empate en Rota. 13 de septiembre, 7 de la tarde, Juventud Sanluqueña, Chiclana Club de Fútbol B. El próximo 16, miércoles, como alrededor de todo lo que está celebrando este que se ha denominado mes de la circunnavegación, se va a representar en el Auditorio Manolo Sanlúcar la ópera Manzanilla para Carmen. Esto será a las 8:30, el 16, como digo, y la entrada cuesta 15 euros. Si queréis adquirirla, la podéis hacer a través de concretamente en el Chiringuito a la Orilla y el Círculo de Artesanos, conjuntamente con la destilería Wasing Source, creo que así se pronuncia. 16 de septiembre, representación de la ópera Manzanilla para Carmen. El día 20, Ecologista Nación nos convoca al Día de la Bicicleta, domingo, en la Plaza de Arriba, en el Barrio Alto, a las 11:30, convocatoria en pro del Día sin Coche. Y como actividad lúdica, festiva, pues se convoca a toda la familia, a todos aquellos que quieran participar, el día 20 a partir de las 11:30. Y por otra parte, ya para finalizar, algo fundamental, que es que el viernes 11 de 5:30, de 5:30 a 10, pues hay donación de sangre en el centro comercial Las Dunas. Un día 11, donación de sangre, centro comercial Las Dunas, a partir de las 5 de la tarde hasta las 10 de la noche. Venga. Si quieres...

9 de septiembre de 2026. Decía antes que iba a hacer, bueno, una editorial, como le denomino en este caso, sobre algo fundamental que nos sirve para desarrollar nuestra vida en la propia sociedad. Desde pequeño, para incorporarnos a esta sociedad, necesitamos tener instrumentos para integrarnos, ser libre, tenga capacidad de integración, entender mejor a la sociedad y de manera armónica, pues llevarnos lo mejor posible. Pero para eso tengo que tener instrumentos, teniendo en cuenta que somos muchos y tenemos que tener distintas actividades integradoras. Pero hay algo que es común en todo, en cualquier país, que es el instrumento de comunicación. Y ese instrumento de comunicación es el lenguaje. El instrumento básico que me va a servir para entenderme y que me sirva para todo lo posterior que voy a hacer en mi vida. Si no tengo ese instrumento de integración como es el lenguaje, en todos los países se hable de una manera u otra, realmente estoy condenado a no integrarme en la sociedad. Y la propia sociedad nos va a marginar de un motivo u otro. ¿A qué me refiero? A lo que constantemente, todos los años, vienen dando un informe. La primera editorial que yo hice en Radio Esquina, las mañanas de Radio Esquina, de manera espontánea, fue referido a este tema, que era la importancia que tiene el lenguaje en nuestro desarrollo personal, en todas las materias. Y allí se produjo, pero eso hace ya 10 años o 11 años. Lo peor de esto es que cada año vamos peor. ¿Y cuál es el problema? Que durante tres días se habla, pero ya el cuarto, las administraciones y todo el contexto que tienen que interferir no hacen absolutamente nada. Y cada año peor, lo cual significa la marginación de muchas personas que no puede desarrollar su vida porque no tienen los instrumentos fundamentales para desarrollar las actividades y la comprensión de la exigencia que tiene esta sociedad. Me refiero al informe PISA. Yo va a ser un poquito largo, pero por favor pido paciencia porque necesito explicar, porque los medios de comunicación hablan del informe PISA, pero no ni siquiera, como van tan rápido, en 30 minutos tienen que informar rápidamente y dar los titulares, voy a hacer lo más rápido posible, pero para que usted entienda, que comprenda el contexto a qué me refiero. El informe PISA, que se está, informando a través de muchos años, es un estudio internacional de la Organización para la Cooperación y el Desarrollo Económico, que evalúa, qué sabe y, sobre todo, qué saben hacer los estudiantes alrededor de 15 años antes de situaciones que puede encontrarse en la vida real. ¿Qué significa PISA? Programa para la Evaluación Internacional de los Estudiantes. No es exactamente un examen escolar tradicional. No pretende comprobar cuánto recuerda un alumno de su libro de texto, sino si es capaz de utilizar lo aprendido para comprender, razonar, resolver problemas y tomar decisiones. ¿Qué evalúa? Pues evalúa la lectura, en este caso, la comprensión, la interpretación y los valores de texto, las matemáticas, utiliza los conocimientos matemáticos para resolver problemas, y ciencia, comprender fenómenos científicos, analizar datos y utilizar evidencias para tomar decisiones. En PISA 2025, cuyos resultados se han publicado el 8 de septiembre de 2026, el área principal ha sido ciencia. Además, se ha incorporado el aprendizaje en el mundo digital para estudiar cómo los alumnos utilizan herramientas digitales para aprender y resolver problemas. ¿A quién evalúa?
no se examina a todos los alumnos, se selecciona como muestra representativa de estudiantes entre 15 años de países y economías participantes. 2025, el informe PISA, ha participado 760.000 estudiantes de 21 pasos y países y economías, representando aproximadamente a 33 millones de jóvenes de esa edad. Lo importante, PISA no pone una nota a cada alumno. PISA sirve fundamentalmente para comparar sistemas educativos. Y se hace la siguiente pregunta. ¿Nuestros jóvenes están adquiriendo las competencias necesarias para desenvolverse en la sociedad? Y también permite estudiar qué relación tienen los resultados con los factores como el entorno familiar, el centro educativo, las condiciones de aprendizaje o la estrategia de los propios estudiantes. Para explicarnos, es que tengo aquí una mosca que no me deja desarrollar el tema, pero bueno, consecuencia de la radio. Para explicarnos fácilmente lo siguiente. PISA no pregunta solamente qué he aprendido en el colegio. PISA pregunta qué eres capaz de hacer con aquello que ha aprendido. Y en el caso de la comprensión lectora, que ahí donde yo hago ahínco, yo hago fortaleza, y lo he practicado, que es lo mejor, y los resultados son maravillosos. Los resultados son maravillosos. Lo que pasa es que hay que tener la paciencia, la capacidad, la tolerancia y olvidarse de algunos temas y ajustarse a la finalidad, que es enseñar y comprender la comprensión lectora, que es fundamental para todo. ¿Qué es fundamental para todo? Como para un árbol, el agua o los nutrientes. Es fundamental. Después de esto, de este informe, de este estudio, de lo que es PISA, miren ustedes, los resultados de la evaluación de 2025, aunque se haya publicado en 2026, comparativamente. Puntuaciones. Las tres áreas que evalúa este informe. Matemática, España, 457, puntuación. Andalucía, 442. La Organización de Desarrollo de Países y 38 países, 463. Y la media europea, 463. Miren. Lectura, España, 451. Andalucía, 441. Mientras que la Organización de Países de Desarrollo, 461, y la Unión Europea, 459. En ciencia, España de media, 477, Andalucía, 472, países de la OCDE, 482, y la media europea, 481. 451 puntos en lectura. Este es el resultado más bajo de la serie española y supone 23 puntos menos que PISA de 2022. De PISA de 2022, estamos por debajo de aquella época. Es decir, ¿qué hemos hecho desde 2022 hasta 2026 para mejorar este factor? 457 en matemáticas, 16 puntos menos que en 2022. 477 en ciencia, 8 puntos menos que en 2022. Es que no hemos crecido, es que hemos retrocedido. España queda por debajo de la media de los países en desarrollo que se ajusta esta planificación y el de la Unión Europea en las tres competencias, en las tres. El deterioro es especialmente preocupante en la comprensión lectora y en matemática, pero sobre todo la comprensión lectora. Es que si yo no puedo comprender lo que estoy leyendo o que tengo capacidad de análisis, tampoco voy a entender las matemáticas. Ni voy a entender nada, ni voy a desarrollar mi vida, porque es el instrumento de comunicación. Tan difícil es de entenderlo.
aproximadamente uno de cada tres alumnos no alcanza el nivel básico de competencia en lectura y matemática. Eso quiere decir que un niño que no aprende lo básico de la comprensión lectora ya está condenado para toda la vida. ¿Y por qué? Y si yo hago un trabajo por evento físico, ¿por qué no voy a tener comprensión lectora para entender otras cosas y estar integrado en la sociedad, independientemente? Hablamos de Andalucía, ya es la repera. Si España está a unos niveles bajísimos, imagínense ustedes, por desgracia, cómo está Andalucía. Es todavía más preocupante, porque queda por debajo de la media española en las tres áreas. Es decir, España de media está por debajo de las tres áreas de los países de la Unión Europea y los países de la OCDE. Y Andalucía está por debajo de España. Es decir, en comparación con Europa, ¿cómo estamos Andalucía? Pues ya, calculó usted, y se lo digo ahora mismo. Matemática, 442, 15 puntos menos que España. Y si España estaba puntos menos de Europa, pues súmanle. En lectura, 441, 10 puntos menos que España. En ciencia, 472, 15 puntos menos que España. Y además, aquí están los datos. Andalucía queda claramente por debajo de la media de la Unión Europea. Matemática, 21 puntos menos. Lectura, 18 menos. Y ciencia, 19 puntos menos. Y la gran alarma, que, bueno, de esta medida modesta y radio, ya hace 10 años, y no lo digo teóricamente. Teóricamente, la finalidad de un docente cuando entra en un curso y la administración es darle instrumento y dedicarse plenamente que el chiquillo sepa comprender. Tenemos que olvidarnos de otras cosas que aprenderán durante el tiempo. La finalidad es esa. Poner los recursos necesarios, poner los docentes con más pedagogía, poner comprender, olvidarte de muchas materias en los primeros cursos y dedicar la lectura no impositiva, la lectura maravillosa, la lectura dinámica, la lectura de la paciencia, la lectura de la comprensión, del análisis, de la variedad de documentos. Eso es, y cuando tengamos esa base, seguro que estamos capacitados para desarrollar otras materias. Tan difícil es de entender. Para mí, ese es el dato que merece una explicación especial en un programa como hoy de Radio Esquina. España, estoy hablando de comprensión lectora, 451 puntos. Andalucía, 441. No hablamos solamente de que un alumno tenga dificultades en lengua. Una mala comprensión lectora afecta, como es una obviedad, a las matemáticas, a la ciencia, a la historia, a la formación profesional, al estudio superior y posteriormente a la vida laboral y cotidiana, tan difícil de entender. Y estamos arrastrando esta penuria, esta incapacidad año tras año, y nadie dice voy a parar y esto tengo que cambiarlo por el bien de todo. Pero claro, a lo mejor llega, por eso llega a algunos representantes políticos que tienen incapacidad de saber leer un documento, y así nos va. Y es una obviedad que una sociedad dominada por las redes sociales, que eso es otro enemigo aparte, por otra parte están las redes sociales, la información digital y la inteligencia artificial que va muy rápido, comprende. ¿Qué se lee significa también saber distinguir entre información, opinión, manipulación y desinformación? Por una parte, cada vez sabemos menos leer y comprender. Y por otra parte, va la avalancha, la marea de la digitalización y la información y todo eso. ¿Estamos condenando mal a ese ser humano? Pues claro, porque no va a dominar lo inmediato, la poca análisis, etcétera, etcétera. Y al final, ¿quién tiene la culpa de todo esto? Pues aquí hay muchos, en el corte hay muchas personas, pero y mucha organización. Primero, que las administraciones se sientan y que la formación de educación es fundamental. Y luego,
las leyes, la metodología, los centros educativos, las directrices políticas de los consejeros y más educación y delegado provincial, que esto no son números, que se deje de historia y que vaya en la finalidad. La prioridad fundamental es la comprensión lectora. Una vez una consejera de Andalucía, hace 4 o 5 años, dijo que en los colegios iba a estar obligado a leer media hora. No sé si se ha llevado a cabo. Pero ¿por qué? Si eso tiene que estar implícito en la docencia. Leer, pero insisto, no leer como algo sancionable, leer como algo fundamental, motivador, que poco a poco. ¿Te está haciendo? Creo que no. PISA 2025 deja una fotografía preocupante. En España retrocede en lectura, matemáticas y ciencias, y Andalucía, nos digamos, se encuentra todavía por debajo de la media española de las tres. Pero el dato más preocupante no es la cifra. Creo yo que preguntarnos cuántos jóvenes están terminando su etapa educativa sin comprender suficiente bien aquello que leen y cómo se mete en la sociedad. ¿Y qué recurso tiene para entender todo lo que le van imponiendo algunos, entre comillas, que saben más? Ahí está el informe, ahí está lo que PISA y ahí están los datos. Cosa que no separan los medios de comunicación. Y lo peor de esto, que va a durar 3 días. Y a los 3 días volveremos otra vez sin hacer absolutamente nada. Familias, profesores, centro, administración educativa, currículo, hábitos culturales, entorno socioeconómico, tecnología, redes sociales, modelo educativo. Todos son palabras llenas de planificación, de etcétera, etcétera. Pero lo más importante es el día a día, cómo se enseña a tener comprensión lectora, qué es la lectura. Los chavales aprenden mucho de lo que hacen sus mayores. Si en su casa normalmente se lee una revista o un libro, o hay un hábito de leer, ese ejemplo es el más. Y en los centros educativos hay que dejarse ya de otras historias, y dedicarse plenamente todos los esfuerzos, principalmente los primeros años, en establecer criterios pedagógicos para enseñar a leer y tener comprensión lectora. Eso es lo fundamental, pero no porque yo lo diga, porque es el instrumento que te va a servir luego a desarrollar otro tipo de actividades. ¿Debía preocuparnos todo esto? Pues claro, una comprensión lectora, si un alumno no comprende bien lo que lee, todo lo demás se complica. La matemática. Si no tenemos capacidad de razonar y resolver problemas que necesita el día a día, pues fíjate cómo estamos. Perdemos la pérdida de alumnos excelentes. Sí, señor. Sí, señor. Potencialmente hay alumnos excelentes porque quiere y tiene la intención y porque realmente sus intereses. Pero claro, si no le damos comprensión lectora, ¿qué recursos estamos matando su camino? El exceso de dependencia tecnológica, sin entender nada, claro, nos lleva a donde quiere. En fin, un montón de variedades que hace reflexionar todo esto. Pero, y si me queréis poner más, ya, yo sé que aquí voy a crearme algunos amigos, pero como tengo la experiencia de 35 años y he hecho lo que siempre, y creo que el resultado es positivo, y creo en eso. Y además, teniendo en cuenta que ya los niños están 3 años en infantil. Lógicamente, la época de infantil es para desarrollarles sus destrezas, adaptación sociales, sus manitas, sus dedos, que se vaya acostumbrando a las órdenes, etcétera, etcétera, que reflexionen. Pero ya en 3 años, yo creo que por lo menos, en el último año, que se hace, pero de manera experimental, es introduciéndole lo que es la lectura de manera esporádica, para que tenga el amor. ¿Qué ocurre normalmente? ¿Qué ocurre?
que los niños se llevan 3 años en infantil, y cuando pasan a primero de primaria, inmediatamente, como hay obligación de enseñar a leer y a comprender, es un escalón tan alto, es un escalón porque viene de 3 años del mundo feliz, que también, cuando le exigen un nivel tan alto, algunos rompen los esquemas. Oiga, si yo venía de 3 años de felicidad, de adaptación, de juego, de actividades, ¿cómo de pronto usted me dice que tengo que leer y aprender a leer, aprender a vocalizar en enero del año siguiente? Le rompe mucho los esquemas. Entonces podríamos ir ya moderando el camino, digo yo, que coste, que se hace en muchos centros. ¿Qué supone? Miren, y disculpe que sea largo, pero para que vea usted las consecuencias que puede tener y que tienen no tener una comprensión lectora, el instrumento básico. ¿Cómo nos entendemos? ¿Con el lenguaje? Pues, porque, y el lenguaje es la base de todo. Pues, hijo, ¿por qué no hacemos hincapié en las directrices para que nuestra formación y educación de los chavales? Porque si leemos, también tenemos más capacidad de conocimiento de vocabulario y tenemos más capacidad de expresarnos. ¿Qué supone? He enumerado unas cuantas y la voy a decir. ¿Qué supone no tener comprensión lectora o baja comprensión lectora? Primero, dificultades académicas. Puede provocar problemas en prácticamente toda la asignatura, porque comprender lo enunciado es imprescindible para aprender, evidente. ¿Yo cómo voy a hacer un problema matemático si no entiendo el enunciado? Es de cajón, ¿verdad? ¿Cómo voy a leer, cómo voy a entender una noticia si realmente no profundizo en la comprensión lectora? Segundo, problema para seguir instrucciones. Dificultad para entender correctamente indicaciones escritas, normas, ejercicios, formularios o procedimientos. Vida práctica. Voy a un sitio, me da un formulario y yo lo tengo con precio lectora. No entiendo lo que estoy escribiendo. Tercero, menor capacidad de aprendizaje autónomo. Efectivamente, si yo no tengo los instrumentos para desarrollar el lenguaje, el alumno necesita con mayor frecuencia que otra persona le explique aquello que podría aprender mediante la lectura, claro. Yo no entiendo esto, mamá. Yo no entiendo esto, papá. Yo no entiendo esto, lo otro. Es que no lo hago porque no lo entiendo. Cuarto, vocabulario limitado. Un vocabulario reducido dificulta comprender textos complejos y a su vez limita la capacidad para expresar lo que se piensa. Si no tengo un vocabulario mentalmente porque lo he leído, a la hora de expresarme, pues me dedicaré a aquella casa es bonita, preciosa. ¿Cómo está tu hermano? Guapo, no guapo. Lo saca de ahí y ya se pierde. Quinto, dificultad para identificar la idea principal. ¿Se puede leer un texto completo sin saber realmente cuál es su mensaje fundamental? Lo leo, lo pronuncio, etcétera, etcétera. ¿Y qué quiere decir esto? Sexto, problemas para interpretar. No basta comprender literalmente, también hay que saber interpretar ironías, doble sentido, conclusiones, intenciones y argumento que me dice los textos correspondientes. Dificultades para razonar. La comprensión lectora está relacionada con la capacidad de relacionar información, establece causa y consecuencia y otras conclusiones. Problema de concentración. Si no tengo comprensión lectora, una lectura superficial o fragmentada puede dificultar mantener la atención durante textos largos. Frustración y pérdida de autoestima. Claro, claro, eso es lo que pasa. Eso es lo que pasa. Y no es porque los alumnos quieran continuar, sino que están frustrados, no tienen los instrumentos para continuar con aquel que ha desarrollado la comprensión lectora. Cuando un alumno estudia, sinceramente, y os digo, no comprende lo que lee, puede pensar, no soy capaz, soy un inútil, no valgo. Y me voy a lo más fácil, que es lo inmediato,
No valgo. Hombre, si yo no soy capaz de entender lo que me está poniendo mi docente o la sociedad, pues realmente entra en una situación crítica personal, aunque tenga capacidades suficientes. ¿Cuántos niños y niñas se han quedado en el camino desde el punto de vista de la formación por no tener la comprensión lectora? Aunque quieren, no pueden, no tienen el instrumento. Y todo porque un año pasa, otro paso, y esto es acumulativo. La comprensión lectora no es algo inmediata, que tiene una varita mágica, sino es acumulativo, es base de aprendizaje acumulativo. Un año tras año, bastando las bases en distintas épocas, en función de su edad y su psicología, y comprendiendo los textos correspondientes. Y hay muchas técnicas, hay muchas técnicas. Desmotivación escolar, evidente. El comportamiento de algunos niños que dice, este niño está muy inquieto, este niño no se incorpora, no se integra. Mire ustedes, la acumulación de dificultades puede terminar provocando rechazo hacia los libros, el estudio o determinada asignatura. No me gusta la matemática. A lo mejor es que no la entiende, porque no tiene los instrumentos para entenderla, que es el lenguaje. Quinto riesgo, riesgo de abandono educativo. Y si no abandonan más, es porque no lo dejan. La dificultad de lectora, os puedo asegurar, mantener durante años puede contribuir al fracaso escolar y al abandono temprano. Sí, señor. Y no se van porque no lo dejan. Dificultad para distinguir hechos de opiniones. Una comprensión permite reconocer cuando un texto informa, persuade, manipula o expresa una opinión. Qué importante esto en la sociedad, ¿verdad? Sobre todo la sociedad tan manipulativa, sociopolítica, informativa que nos establecen ahora. Mayor vulnerabilidad ante la desinformación, pues claro. Especialmente importante actualmente en las redes sociales, vídeos cortos, titulares y contenidos generados mediante inteligencia artificial. Si no sé leer ni comprender, pues me la dan por todas partes. Problemas en la vida cotidiana. No comprender bien una factura, un contrato, un documento administrativo, instrucciones, condiciones de compra, información financiera que pueda tener consecuencias reales. No tener una comprensión lectora, dificultades laborales. Pues claro, muchos trabajos existen interpretar protocolos, instrucciones de seguridad, correo electrónico, informe o documentación técnica. Si no lo tengo, ¿cómo voy a interpretarlo? Menor participación social. Claro, una persona que tiene dificultades para comprender información escrita puede encontrar más obstáculos para ejercer plenamente sus derechos y sus responsabilidades. Dependencia de otras personas. Puede necesitar ayuda para realizar gestiones que requiere leer y comprender documentos. Oiga, por favor, ¿me puede usted explicar este texto que no lo entiendo? En correo. Es triste, ¿verdad? Y simplemente es un documento donde hay que rellenar los datos. Dificultad para tomar decisiones. Si no se entiende adecuadamente la información disponible, resulta más complicado comparar opciones y tomar decisiones razonables. ¿Cuál es mejor para mí, esto que me dice aquí o aquello? Si no lo comprendo, pues ahí está la reflexión. Y comprender implica preguntarse qué me están diciendo, por qué me lo dicen. ¿Qué pruebas existen? ¿Qué intención tiene quien lo escribe? Está pasando la sociedad. Está pasando la sociedad. Y, por supuesto, ya para terminar, hay muchas. No comprender o no saber leer o no tener los instrumentos necesarios para entenderme es la pérdida de oportunidades. La falta de comprensión lectora puede convertirse en una barrera para estudiar, trabajar, informarse, gestionar asuntos personales y continuar aprendiendo durante toda la vida. Hay gente que en un tiempo de su vida no lo entendió bien y hizo otras cosas que no tenía que hacer, ni buena ni mala, pero ahora retoma la importancia
de querer creciendo en muchos ámbitos de la vida, pero como no tengo la base de la comprensión lectora, que no sé inmediatamente, porque la inteligencia artificial no le va a decir a usted, ya tiene usted la comprensión lectora. Y hay gente, desgraciadamente, que se dan cuenta y quieren opositar, quieren hacer otro trabajo, quiere mejorar, quiere leer, quiere hacer, pero claro, como no tiene la base anterior, no tiene el sustento del árbol, pues resulta que no puede. Y eso hace una pérdida de confianza. Un año, otro año, más año, decir que desde el punto de vista educativo, en tres materias y principalmente el instrumento fundamental que es nuestro lenguaje, y Andalucía, también para abajo, un año, pregunto yo. Ya tenemos el informe, un informe, ojo, que este informe no pone punto de que si la izquierda o la derecha o la... No, aquí están incluidos todos, todo tipo de pensamiento. Y un informe que te da unas bases, sustenta para decir, oye, algo estamos haciendo mal, ¿qué hacemos? Pues pasa un año... Otro año, y dejamos cruelmente, que generaciones y generaciones cada vez sepan menos. Y al mismo tiempo, una avalancha de estímulos digitales que hace que empobrezca un poco más a esas personas y que no tenga opción de desarrollar su vida en la sociedad. ¿Quién tiene que hacer eso? Obviamente, primero la administración. Luego hacer un análisis de lo que se ha dado en los docentes, qué materia se da y para qué se da las materias. ¿Dónde está el sistema pedagógico didáctico o el estudio propiamente de los niños y el desarrollo? ¿Dónde vamos? ¿Vamos al día a día? ¿Qué planificación tenemos? ¿Qué recursos? Y miren, no me vale, aunque algunos dirán que sí, no me vale la ratio. Menos ratio de esta época no ha habido nunca en su vida. Eso es una falacia. La ratio en primaria está súper bien. Recursos informáticos en primaria sobran. Profesores especialistas en cada materia. No es verdad, no justifiquemos eso. Y no digamos un apartado fundamental. Si un niño con sus connotaciones desarrolladas normalmente no entiende la lectura, ni le damos instrumento a la comprensión lectora, porque estamos en otro mundo y estamos en que crear no vale todo esto. Imaginaros aquella persona que por sus razones cognitivas necesita más ayuda. Eso ya es la repera. Ya es la repera. Hay excusas que no valen. Los centros educativos, mucho mejor, ha evolucionado. La capacidad de la docencia de incorporación de números, mucho mejor. La concienciación que un docente tiene que ir más allá de la profesión, en esa no. Las direcciones tanto de la educación, de la consejería o las delegaciones provinciales, o las direcciones de los centros con la finalidad de hacer lo que quiera, no. No. Y cada uno va a su bolsa. Y no damos cuenta este informe que dicen que hoy tendría que salir el ministro o la ministra o la consejera o el consejero y decir, oye, esto es que nos están matando, ¿qué hacemos? Pues mire usted, ahora que empieza el curso escolar, normativa establecida por la niña a conseguir para que el informe PISA el año que viene que se vuelva a repetir, pues resulta que sea mucho mejor. Y eso es más que hace falta verlo en la sociedad. Eso es más que hay que verlo en la sociedad, cómo se expresa, cómo lee la gente, qué dedicación, qué etcétera, etcétera. ¿Qué ocurre? Que el que lo tiene claro y va en esa sentencia y tiene recursos para que comprenda mejor la vida, pues cada vez hay más diferencia. En definitiva, una persona que no comprende lo que lee, no solamente tiene dificultades para estudiar, que también tiene dificultades para entender el mundo que lo rodea.
y si no se da cuenta, el mundo hace con él lo que quiera. Y resulta que me dice, ¿por qué la nota media del docente es tan baja? Otra reflexión, ¿por qué no? Si yo no me escondo, si yo no me escondo. Es una reflexión para ponerse en marcha todo el mundo, todos, todos. Luego vendemos los centros docentes. Este centro docente es así, es asado, es... Dos datos. Datos reales. Si todos los profesores de los institutos, de todos los sitios, se quejan de la propia comprensión lectora y la exclusión, etcétera, etcétera, ¿dónde está el origen? El origen está desde que empieza el arbolito. ¿Dónde tenemos que poner más hincapié para que tengan capacidad de comprensión lectora? En primaria, que es cuando empieza el árbol a crecer. Ya un árbol que crece torcido, ya ese árbol ya no se puede poner derecho. A no ser que le pongamos una cuerda sujetando para que no se caiga. Pues aplícalo usted a la lectura. ¿Y por qué no lo hacemos? ¿Por qué no lo hacemos? ¿Por qué estamos metidos en otras materias, en otras necesidades, en otras visualizaciones, en otra importancia de postureo y no nos dedicamos a lo que tenemos que dedicarlo? La lectura nos da información, la comprensión nos da libertad, de verdad. Libertad. Si no sabemos comprender un texto, no comprendemos nada, una nota de prensa, una televisión, un programa de TikTok, si no comprendemos eso, nos hace esclavos. Tan difícil. Y este informe de PISA es para caerle la vergüenza a todos los que están metidos alrededor de la educación, a todos. Y principalmente hoy yo esperaría, en fin, alguna rueda de prensa y míreme usted, es verdad, lleva razón, estamos muy mal. A partir de ahora vamos a hacer esto, esto, esto y esto, y sobre todo Andalucía, hijo mío, Andalucía, que estamos por el nivel de todos los sitios, por debajo. Quien no comprende lo que lee puede terminar aceptando cosas que nunca llegó realmente a entender. Y llega mucha tendencia, llega la perdición del ser humano por otras ondas, porque él quita recursos. Y esto es así, y esto es así, y esto es así, y esto es así. Métodos para enseñar a leer y comprender bien, desde los padres hasta los docentes, hay un montón, y da gusto enseñar a leer, pero leer no, leer sistemáticamente, automáticamente, vamos a leer, no, lo que es la lectura, leer con un objetivo, hacer primeras lecturas completas o parciales, leer por párrafo, identificar la idea principal, subrayar, pero con criterio, una lectura amena en función de los niños que yo tengo allí, motivación de la lectura por otros objetivos. Y cuando yo en 2 años, en 3 años, tenga el sustento del propio desarrollo del lenguaje, tira largo, hombre, con toda la asignatura. Con toda la asignatura. Busca palabras desconocidas, que es una maravilla. Que decir qué significa esto, cómo va lo otro. Es paciencia, es tranquilidad, es comprensión. Y en una línea. Hacerme preguntas, relacionar ideas, diferencia de hechos y opiniones, detectar la intención, interactuar entre los alumnos de que puede que está leyendo, por qué no lo lee. Que, claro que eso requiere, quien requiere la propia docencia. Y que las administraciones dirán, usted no haga nada, usted se dedique a eso, a eso, a eso, a eso, y lo otro ya irá poco a poco, hombre, ya irá poco a poco. Hacer quién era el autor. La historia del autor, cómo fue, cómo aquello, y se habla y lo comprende. Porque los niños pequeños son esponja. ¿Por qué aprende tanto rápidamente un niño que coge el móvil con 6 años y empieza que te... Porque todavía están, desde el conocimiento, son esponja y absorbe todo. Pues la situación de que ese momento absorba su instrumento, que es el lenguaje. Eso también se da en psicología, hombre, por favor. Una vez que yo tengo una mentalidad rígida, de pasados los años, ya no soy capaz de comprender lo que comprendía antes. En fin, esto es lo que quería exponer y este informe nos lleva a la situación.
y cómo está la sociedad en base a esto. Porque si cortamos el cordón que nos da la libertad, la comprensión, el desarrollo personal, la incorporación laboral debajo de nuestro lenguaje, si cortan eso, pues ¿qué sociedad estamos convirtiendo? Lo triste, y ya para terminar, que ya me he alargado bastante, que no se va a hacer nada. Tristemente, ni se lo van a plantear. Y estoy en Andalucía. Señores de la Junta, espabílense, por favor. El andaluz no tiene que ser ni superior ni inferior a nadie. Pero que nos dé los recursos y que lo tengáis claro, que sepamos mejor comprender la vida real. Y eso se hace con nuestro instrumento de transmisión del lenguaje, quiera o no lo quiera. Venga, hasta ahora.

0: Bueno, pues 9 de septiembre de 2026. Toca la hora de nuestro amigo Alex Rodríguez Caputo, director de Músicos de Recuerdo. 10 canciones, se las voy a decir a ver si usted adivina de quién se trata. Déjame, Sobre un vidrio mojado, Ojos de pérdida, Quiero beber hasta el perder el control, Buena chica, La calle del olvido, Ojos de gata, Agárrate a mí, María, Pero a tu lado y por el túnel. Ahora lo digo así simplemente, pero cuando la escuche lo va a recordar. Ale nos trae hoy, bueno, pues los autores de grandes canciones de melancolía, de amistad, de tragedias personales y una enorme capacidad para sobrevivir el paso de tiempo. Los secretos no son solamente un grupo de movida, son la historia de varias generaciones españolas contada a través de la melancolía, como digo, el amor, la pérdida y la esperanza. Los secretos, una canción que permanece. Y dice lo siguiente: fueron tos antes de ser secreto, jóvenes guitarras buscando un camino, Madrid despertando a la música y a una generación soñando con cambiar su destino. Llegó Déjame y una simple canción se convirtió en recuerdo, en amor perdido, en lágrima y corazón. Después llegó el silencio. Canito se marchó demasiado pronto y años más tarde la vida también se llevó a Enrique Urquijo. Pero una voz no muere cuando queda su canción. Ojos de gata, la calle del olvido, quiero beber hasta perder el control. Y ese eterno, pero a tu lado, sigue hablando de nosotros. Álvaro tomó la guitarra, miró hacia adelante y los secretos continuaron. Porque algunas canciones no saben despedirse. Son nostalgia, quizás. Son juventud, también. Son heridas que cicatrizan, puede ser. Al ritmo, todas de una melodía. Y quizá ese sea su verdadero secreto. Que mientras alguien escuche sus canciones, de verdad, Enrique seguirá cantando. Canito seguirá tocando. Y los secretos seguirán formando parte, a pesar de todo, de nuestras vidas. De Alex Rodríguez Caputo, músico de recuerdo, Los Secretos.
1: Muy buenas, soy Alex Rodríguez, director de Músicos del Recuerdo. Oh, yeah.

0: ellos una de las bandas más emblemáticas surgidas en Madrid durante la movida madrileña. Aunque ellos tenían una identidad única, más melódica y más emocional. Más de 4 décadas después, su legado sigue vivo. Y su música continúa emocionando tanto a sus seguidores originales como a las nuevas generaciones.
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0: Hoy hablamos de Los Secretos.

Sus orígenes se remontan a 1978, cuando los hermanos Enrique, Álvaro y Javier Urquijo formaron el grupo TOS. Bueno, que fue un primer grupo que más tarde evolucionaría hacia los secretos. Desde entonces su estilo, una fusión de pop, rock y country, con letras cargadas de nostalgia, han marcado a varias generaciones, convirtiéndolos en una referencia indiscutible del pop español.

sus inicios, sonido mezclaba influencia del New Wave y el punk. Era un sonido muy presente en la escena internacional de finales de los 70. Tras la muerte de su batería, bueno, pues el grupo adoptó definitivamente el nombre de Los Secretos y orientó su estilo hacia un pop más melódico. Aunque bien tenían matices de rock y country, al final toda esta mezcla de músicas terminaron definiendo su identidad. Comenzaron a presentarse en locales emblemáticos de la movida madrileña, donde pronto ganaron una sólida base de seguidores. Desde el principio, sus letras reflejaban la vida cotidiana, el amor y la pérdida. Temas universales tratados con una sensibilidad que conectó de inmediato con el público joven de la época.

todos esos estilos, esa armonía de voces, guitarras acústicas y letras cargadas de melancolía, le dieron un estilo inconfundible dentro de los grupos de la movida madrileña. A diferencia de otras formaciones más provocadoras de la época, Los Secretos apostaron por un sonido emocional y cercano.

Temáticas del pop español. El público encontraba en las letras de Los Secretos un reflejo de su vida cotidiana.

de los años la banda atravesó varios cambios en su formación, aunque siempre mantuvo su espíritu original. El fallecimiento de Enrique Urquijo en 1999 supuso un duro golpe para sus compañeros y para toda una generación de seguidores, claro. Desde entonces, su hermano Álvaro asumió el liderazgo y mantuvo viva la esencia del grupo y la memoria de Enrique a través de nuevas canciones y giras.

que han vivido varias pausas y regresos, los secretos han logrado preservar su identidad y sobre todo seguir emocionando al público en sus conciertos. La banda se tomó un descanso hasta 2027, tras más de 4 décadas de actividad ininterrumpida. Su historia es la de una banda que ha sabido reinventarse sin perder su alma.

0: guarda todos los secretos de la música española, es incuestionable. Canciones como Quiero tu lado, Déjame o Sobre un vidrio mojado forman parte del imaginario colectivo de varias generaciones y se han convertido en auténticos himnos nacionales, como por ejemplo Agárrate a mi María, que lo estamos escuchando.
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0: Su influencia se extiende a numerosos artistas y bandas que encontraron en su estilo melódico y sincero una fuerte inspiración para sus propias composiciones. Y qué decir de las bandas tributos. ¿Cuántas las que cantan temas de Los Secretos?

años el grupo ha mantenido viva su obra mediante giras, reediciones y colaboraciones con otros músicos. Han colaborado con multitud de artistas, demostrando que su repertorio sigue vigente desde el primer día. Y no consigo. Esto le ha permitido superar etapas difíciles y consolidarse como uno de los grandes referentes del pop rock español.

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1: Más allá de su vínculo con la movida madrileña, los Secretos representan la sensibilidad, la honestidad y la emoción en estado puro.
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1: Ellos nos recuerdan que algunas canciones no solo se escuchan, también se sienten.

0: La historia de Los Secretos está marcada por la sensibilidad de Enrique Urquijo, cuya pluma convirtió la melancolía en el himno de toda una generación. Cuando falleció, dejó un legado nacional imborrable.
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0: Nuestro hermano cogió el grupo, lo que nació como un homenaje a su hermano, se transformó en una consolidada etapa de madurez. Y logró lo impensable, me refiero a Álvaro, claro, mantener la esencia del grupo sin vivir exclusivamente de pasado, facturando nuevos discos y llenando recintos con un directo impecable. La música de Los Secretos es patrimonio vivo del pop rock español.

últimos años ha lanzado trabajos que fusionan su estilo clásico con matices contemporáneos. Pero allí ya no está. A través de plataformas digitales, redes sociales, os han logrado conectar con un público mucho más joven, pero conservan la fidelidad de sus seguidores de toda la vida. Ese equilibrio de tradición e innovación garantiza que su legado continúe inspirando a nuevas generaciones de oyentes. Explicar que me vuelvo vulgar al bajarme de cada escenario. Primer disco. Explicar que me vuelvo vulgar al bajar. Capturó la melancolía y la rebeldía de la movida madrileña. Ese primer álbum se llamaba Los Secretos y fue en 1981. Su siguiente trabajo, Todo Sigue Igual. Aquí se refleja la madurez temprana del grupo. Y siguió más disco, algo más, en 1983. Continuará en 1987. Adiós Tristeza, en 91. Bueno, fue mucho.

Bueno, además de su música inolvidable, los Secretos están rodeados de anécdotas que enriquecen su historia y también muestran su lado más humano. Su primer nombre, que como he dicho fue Tos, fue una elección irónica nacida de su sentido del humor y de la naturalidad con la que se jugaban la vida en sus comienzos. Ya en el 80 adoptaron el nombre definitivo de Los Secretos, buscando reflejar mejor su identidad artística y sobre todo la madurez de su sonido. Una de las curiosidades más comentadas es la relación entre Ojos de Gata y Nos Dieron las 10 de Joaquín Sabina. ¿Hemos escuchado Ojos de Gata? Ambas canciones comparten versos y surgieron de una colaboración entre Sabina y Enrique Urquijo. Ese trabajo, conjunto, nacieron dos piezas independientes que hoy forman parte del repertorio más querido de la música española. Enrique Urquijo, que era reconocido, como hemos dicho, por su gran sensibilidad artística, solía componer en bares de Madrid y se inspiraba en las historias cotidianas que observaba a su alrededor. Esa conexión con la vida real dio a sus letras una autenticidad inconfundible. También fue un firme defensor de la música tradicional española, algo que puede apreciarse en algunos arreglos y guiños del grupo. A lo largo de su trayectoria, Los Secretos han participado en numerosos proyectos solidarios. Por ejemplo, en 2019 ofrecieron un concierto benéfico en homenaje a la víctima de violencia de género. Aunque han recibido varios premios y reconocimientos, creo que su mayor logro es seguir teniendo el cariño de su público.

0: es una de las bandas más longevas del rock español o del pop español. Más de 35 años de historia, casi nada, ¿no?
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último trabajo. En 2015 sacaron Algo Prestado. Cada una en una espera. Grupo emblemático, un grupo que sigue vigente a pesar de los años, y los protagonistas de hoy, de Músicos del Recuerdo. Los Secretos. Soy Ale Rodríguez y hasta el próximo programa. 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

0: 9 de septiembre de 2026. Le tocaba el viernes, pero él dice, no, yo quiero participar en Radio Esquina y si queréis adelanto mi intervención al miércoles. Nosotros lo agradecemos. Le agradecemos su intervención y el esfuerzo por participar en esta modesta radio. Pero este señor, cada día, yo no sé, yo he puesto aquí una introducción, no sé si se refiere a lo que él ha puesto, porque previamente nada más manda el título, y ahí va. El título que nos trae hoy Eduardo Domínguez Lobato es el siguiente. Cuando el derecho salió a navegar, primera vuelta al mundo. ¡Ea! ¡Tira! ¿Y ahora qué? ¿Cómo quedamos? Bueno. Hay viajes que sirven para descubrir tierras. Hay viajes que sirven para descubrir océanos. Y hay viajes que terminan cambiando para siempre la manera que tenemos de entender el mundo. Hoy vamos a embarcarnos, mejor dicho, Eduardo, y si se ahoga es problema de él, en uno de ellos. Hace más de 500 años, 5 naves salieron de Sanlúcar, de Barrameda, rumbo a lo desconocido. A bordo iban hombres que buscaban nuevas rutas, nueva riqueza y nuevo horizonte. Pero quizás había otro pasajero, mucho menos visible y bastante más serio, el derecho. Porque aquella expedición no fue solamente una aventura de navegante, fue también una historia de contrato, privilegio, soberanía, conflicto, comercio, poder, territorio y norma. Y aquí parece una pregunta apasionante. ¿Qué ocurre con el derecho cuando el mundo conocido se queda pequeño y los hombres deciden navegar hacia lo desconocido? Para hablar de esta interrogante y de todo lo que surja, hoy, como no, tenemos aquí a Eduardo Domínguez Lobato y Rubio, abogado, jurista, escritor y profundo conocedor de la historia y la cultura vinculada a Sanlúcar y también a la primera vuelta al mundo. Con él voy a tratar de intentar comprender qué papel desempeñó el derecho en aquella extraordinaria aventura protagonizada por Fernando de Magallanes y Juan Sebastián Elcano. Pero también vamos a permitirnos alguna licencia, porque si aquellos navegantes hubieran tenido que enfrentarse a la burocracia del siglo XXI, probablemente todavía estaría esperando el permiso para abandonar Sanlúcar, creo yo. Así que hoy vamos a hablar de leyes, de contrato, de poder, de justicia, de navegación. Pero sobre todo vamos a intentar responder a la siguiente pregunta. ¿Fue la primera vuelta del mundo también la primera gran vuelta del derecho alrededor del planeta? ¡Ea! Pues ahí queda, y que Eduardo Domínguez Lobato, primero damos buenos días.
1: Buenos días.
0: Decirte,
1: Juan,
0: que
1: José, buenos días, Esperanza.
0: Que te encuentras,
1: y buenos días a todos.
0: Que te encuentras perfectamente. ¿Eh? Sí. Cuando usted viene en la moto, parece este un actor de cine, ¿eh? Me ha sonado a una serie muy particular. Por eso he preguntado, ¿tu moto es una Harley?
1: No, es una Suzuki 2.5. Lo que pasa es que sí, tiene un sonido muy grave de fábrica. Yo no la he tocado, sí, ni tuneado en absoluto. Ajá. Tiene 22 años, funciona divinamente, solo le cambio el aceite cada X tiempo, con lo cual son de esos elementos que te acompañan a lo largo de la vida, elementos en este caso muebles, que por supuesto facilitan la vida, dan muchas satisfacciones, y Sanlúcar es muy propicio en los alrededores para también en esos momentos de fin de semana que puedes darte una vueltecita y que te dé el aire en la cara, que también despierta las ideas grandemente.
0: Totalmente. Muchas gracias por la documentación que me trae para mi archivo particular que tengo tuyo. Es decir, tengo una carpetita tanto informática,
1: fíjate,
0: como esto.
1: Y fíjate el modo que estoy imprimiendo cosas en este papel cuadriculado ahora que empieza el curso. Porque es muy bonito a la hora cuando vas haciendo notas que tener en la cuadrícula debajo.
0: Lo que
1: ocurre
0: más
1: es que me han salido los agujeritos aquí porque le he puesto a escribir a doble página. Entonces me ha dado la vuelta.
0: Pero tú sabes lo que me gusta más, el margen.
1: El margen, hombre.
0: El margen.
1: Por favor.
0: Pero el margen se le
1: las
0: pone
1: notas al margen, eso. De cada cosa.
0: Bueno, Eduardo, cuando tú dices cuando el derecho salió a navegar, ¿eso qué significa exactamente?
1: Bueno, es el contexto primero que define que desde los tiempos, digamos, más certeros y seguros de iniciáticos de nuestro derecho, que es la polis griega, Y luego, por supuesto, viene el derecho romano, pero ya en la polis griega se plantea la necesidad de ir estableciendo normas a medida que la polis tiene un desarrollo o se quiere llegar, como siempre hablamos aquí, a un proyecto de ciudad, un proyecto de polis.
0: Bueno, vale.
1: Pues el derecho se trata de que, acondicionándose a lo que va surgiendo para mejorar el transcurso de los ciudadanos y de la ciudad, la norma siempre va por detrás de los hechos, porque difícilmente, y tú has dicho en tu inicio, un viaje hacia lo desconocido, no era tan exactamente así, pero bueno, el derecho tiene que poner soluciones que de hecho se fueron poniendo a lo largo del viaje porque no estaban previstas. ¿De dónde parte todo esto? Lo que hay que tener una conciencia es del plano, como tú has dicho también, burocrático. Está muy bien lo de las naos, está muy bien lo de las velas, está muy bien lo de los sueldos, lo de la vuelta al mundo, pero ¿de dónde surge esto y qué ocurre? Porque no olvidemos que está Magallanes, que es portugués, y en esa época todo el mundo conocido se repartía entre Portugal o España. Coincide que a Magallanes no le hacen excesivo caso en la corona portuguesa y se viene para ofrecérselo a Carlos I. ¿Qué le ofrece? ¿Y qué es en dónde radica todo el concepto, profundidad y consecuencias de esta vuelta al mundo? De las capitulaciones de Valladolid de 1518, donde el rey con Magallanes establece las bases del contrato administrativo, político y jurídico que va a regir toda la expedición. Entonces, Magallanes no solamente es el capitán general de la flota, porque si os fijáis, cuando vuelve Juan Sebastián Elcano mandando la nao Victoria, él viene como capitán de una nao. No viene nombrado como capitán general de la flota, aunque solo sea una. Eso es un matiz jurídico muy importante. ¿Por qué? Porque cuando llega a Sanlúcar, él dice a Carlos I que es que he llegado al mando de la nao Victoria, y le está pidiendo reconocimiento implícito, que luego, pasado el tiempo, se lo pide explícito, que lo nombre capitán general de la flota española, de alguna flota. Porque no lo era cuando llegó aquí. Entonces, una persona que sale como maestre de la nao Concepción vuelve de capitán de una nao. ¿En función de qué acuerdos o formalidades jurídicas documentadas en el acuerdo en las capitulaciones de 1518 en Valladolid? Ninguna.
0: Ninguna.
1: En ninguna.
0: ¿Entonces?
1: Entonces, hay lo que luego se llama en derecho circunstancias de necesidad,
0: vale.
1: Porque claro, muere Magallanes y mueren los sucesores, los elementos personales que se habían encomendado para sustituir en todo caso a Magallanes. No aparece ninguno. Con lo cual, es un estado de necesidad el que lleva, supuestamente, democráticamente, a decidir que en un momento determinado Juan Sebastián Elcano se puede poner al frente de esa nao Victoria. Quizás por conocimiento, quizás porque tenía conocimientos de pilotaje y era lo más razonable y la flota acepta eso. Pero estamos hablando de derecho y no de piratas. Ya. Porque, por ejemplo, cuando se produce la desesperación de la flota porque no encuentran una salida. Ten en cuenta que esto parte porque Magallanes le dice que técnicamente al rey puede llegar a la especiería, a la zona de la especie, sin tocar Portugal. Ese es el secreto de todo esto. El objetivo es, majestad, le ofrezco llegar a las especies,
0: sí,
1: sin tocar territorio portugués.
0: Vale.
1: ¿Cómo? Porque yo sé que yendo por el occidente voy a encontrar un paso y voy a llegar. Pero, ¿de qué partimos? De que en el Tratado de Tordesillas, 1494, entre el Vaticano, la Santa Sede, España y Portugal, se decide, hay unas islas de Cabo Verde, gran selección de fútbol.
0: Sobre todo para nosotros.
1: Donde se establece que a 370 leguas a occidente se hace una línea imaginaria de polo norte a polo sur, polo norte. Todo lo que cae a un lado es español, de Castilla, todo lo que cae al otro lado es de Portugal. Ahora, no se conocía bien cuál era el otro lado de esa línea imaginaria. Es decir, cuando llegamos a las Molucas, ¿en qué lado de la línea imaginaria a 770 leguas del Cabo Verde está? Y no hay conocimiento científico para determinar que las Molucas sean castellanas o portuguesas.
0: Quiero
1: y
0: entender,
1: viene otro problema.
0: Quiero entender que era una aventura jurídica, es decir, que...
1: Era una aventura jurídica, por supuesto, pero con una salvaguarda, y es que técnicamente Magallanes había seducido a Carlos I diciendo... Esto es así y voy a llegar y tengo conocimientos técnicos,
0: claro,
1: para garantizar
0: esa,
1: esto.
0: Esa era la mayor, pero ahora el desarrollo de llegar allí y todo el acontecimiento que se hubiera producido...
1: Se producen una serie de baneos jurídicos formales brutales. Primero, en San Julián hay un motín, porque claro,
0: por ejemplo,
1: están ahí y dicen, ahí qué pasa, aquí claro. No pasa, aquí no encontramos paso, esto es un engaño y tal. Bueno, se produce un motín. Un motín no es de una flota pirata, es decir, sabemos lo que hacen los piratas, pero esto es una flota donde van veedores, donde van oficiales, donde van clérigos, donde va la legislación de la corona. Luego Magallanes tiene que resolver eso jurídicamente en función de lo que estaba pactado y ordenado en las capitulaciones de 1518. Ahora, ¿se produce eso así? Allí hubo juicio sumarísimo, se le dio el derecho a la defensa, hubo abogados defensores de cada parte a los que se les dejaron allí en tierra firme hasta que murieron. ¿Cómo se desarrolló ese proceso? Lo primero que hay que, yo creo que ofrecer incluso a la ciudad de Sanlúcar, como ya aprovechando que hay muchos universitarios que pueden estar incluso en su fase de doctorando, avanzar cada año por parte del ayuntamiento que se organizara algún tipo de oferta de estudios de tesis doctorales de qué hay al respecto de esto. Hay mucha documentación y de hecho está metido el gobierno vasco, por supuesto a través de Guetari, la ciudad natal de Sebastián Elcano, de Juan Sebastián Elcano, la Universidad Complutense de Madrid también tiene desarrollos históricos. Quiere que tendríamos también derecho y necesidad como ciudadanos sanluqueños de que se fueran abriendo vías de conocimiento o de investigación más allá de lo que puramente conocemos o se está dando por cierto 100%, sin otras averiguaciones históricas, jurídicos, documentales más allá. Eso se debería hacer primero para no caer en la monotonía todos los años, que yo repito, está muy bien, pero hay circunstancias, y ahora te las voy a comentar cuando sigamos por el viaje, que hay que justificar, documentar y explicar. Luego, si en el motín de San Julián se produce esa debacle jurídica, en la que, bueno, hay un estado de insubordinación y, por lo tanto, se aplican las normas, no está claro si se aplican normas militares de la Armada o se aplican normas jurídicas parecidas a lo que fuese hoy derecho penal.
0: Obviamente, anteriormente los que se embarcaban tenían contrato de algún tipo, de obligaciones,
1: claro,
0: de
1: claro,
0: derecho,
1: claro,
0: ¿tendría
1: claro,
0: algo?
1: Por supuesto, de hecho la casa de contratación es la que establece quién va, en qué circunstancias, cuáles son sus salarios. Es más, una de las razones que se daban cuando... se decía si a Sanlúcar había vuelto, realmente la vuelta se producía en Sevilla. Bueno, uno de los justificantes fácticos era que la marinería cobraba desde que se daban a la vela. Entonces, ¿qué quiere decir? Que tu nómina, cuando te pusieran antigüedad,
0: claro,
1: estoy hablando en términos figurados,
0: pero
1: cuando se pusieran antigüedad, la antigüedad constaba desde que se dieran a la vela. Eso es desde Sanlúcar. Luego es una primicia más que da a entender por qué hay documentos que ya por lo menos económico-financiero te dicen por qué la expedición salía de aquí. Bien, lo que estoy diciendo es que si hay una amalgama de elementos que no se sabe si se aplicó razones de piratería en un momento determinado en San Julián o todo fue en aplicación estricta del mandato y de los acuerdos que se habían hecho en Valladolid en 1518, lo cierto es que Magallanes sale con más o menos éxito, hay naves que se vuelven para España y para Castilla y él sigue la trayectoria. Entonces, ¿qué ocurre? Si se llega a las Molucas, que es donde muere Magallanes, allí haya un conflicto cuando empieza la vuelta, primero.
0: ¿Pero estaba establecido que Sebastián Elcano tomara el
1: absolutamente
0: poder?
1: No, absolutamente no.
0: Sino por...
1: estado de necesidad.
0: Ah, vale.
1: Entonces, ¿a quién ponemos cuando van cayendo elementos, ya no solamente porque naves haya que desguazarlas, porque deciden que unas determinadas naves, para continuar, más vale hacer una más completa que el resto, que vienen muy impedidas? Pero aquí lo que resulta es, como te digo, el estado de necesidad. Y luego, fíjate una circunstancia que no aparece en lo que hemos visto últimamente, que por cierto yo te digo que está perfectamente, es muy hermoso verlo, los 18 representantes de la flota que volvieron, pero esa eran de los que salieron. Entonces, para ser riguroso, y fíjate que ahora, tal como estamos, con lo que está pasando en Ceuta, con todo eso, con el reconocimiento de los papeles o no, es importantísimo tener la seguridad y la constancia, y debería reflejarse el año que viene que en la expedición también, por lo menos, volvieron 3 nativos de las Molucas.
0: Ah, bien.
1: Luego volvieron 18 y 3 nativos que estaban bautizados ya, por lo tanto eran cristianos, por lo tanto tenían ya carta de ciudadanía. Luego, hombre, si estamos en una época convulsa en la que dar papeles a un extranjero es un conflicto y no deja de dejar puntos a favor y en contra, ya en 1522 y en Sanlúcar se demostró ese 6 de septiembre que se había dado carta de naturaleza a 3 indígenas que venían bautizados, que venían de las Molucas y que ya eran castellanos. Eso no es un asunto menor. Es decir, en la calzada tendrían que aparecer los 3 nombres de los 3 nativos que volvieron con los 18. Pero es que es un olvido muy de ningunear,
0: la historia,
1: claro,
0: lo
1: de
0: relato,
1: ningunear
0: lo relato
1: a
0: lo
1: la realidad.
0: Bien, pero sí. Los relatos marca que habían 3.
1: Bueno, tan es así que Juan Sebastián Elcano, cuando va a Valladolid a ver al rey, lleva a los 3.
0: Ah, bien.
1: Lleva a los 3. Tan es así que Juan, que el rey le da 19.000 maravedíes para mantener a uno de ellos. Es decir, que ya tenía una pensión de la corona de Castilla un nativo que venía bautizado. Luego, Sanlúcar se puede incorporar también, si me permites, a vender esa idea ideológica de asumir que extranjeros que han ayudado a la expedición, porque al menos salieron 13, morirían por el camino con las vicisitudes. Pero estaban y llegaron a Sanlúcar esos 3 al menos. Luego, sí pudiéramos estar orgullosos de que ya hace tantísimos siglos aquí se pudo contrastar y asegurar y disfrutar, entre comillas, de que le habíamos dado carta de naturaleza a 3 extranjeros. Luego las playas de Sanlúcar, y imagínate, se adelantaron 500 y pico años a lo que está pasando ahora en Ceuta. Luego, eso también es digno, y que un ayuntamiento de esta ideología, por supuesto, también lo reivindique, porque digamos que contrarresta mucho a la otra visión, diciendo que solo son castellanos los que habían ido con carta de ciudadanía, claro, extranjera como castellano. No, no fue así. Luego, eso también hay que dejarlo en la historia, por eso te digo... que porque si no estamos haciendo una historia ad hoc a lo que nos conviene cada momento o a lo que se conoce. Igual
0: tendría un contrato igual que cualquiera y unas premisas previas igual que cualquiera de la flota, ¿no?
1: Eso se lo reconoció Carlos primero posteriormente, porque lo que hace Juan Sebastián Elcano es decir, ya estoy en Sanlúcar, vengo como capitán, creo que he cumplido, en la carta que es preciosa, claro, si quiere un día la leemos, creo que he cumplido con lo que se pactó, le hemos dado la vuelta al mundo conocido, traemos las especias y hemos cumplido un pacto, aunque yo quizás no tenga legitimidad para reivindicarlo, porque yo no estaba en el pacto, digamos, por hablarlo,
0: Eduardo,
1: de alguna manera.
0: De todas esas lagunas jurídicas, teniendo en cuenta que aquello es tal, ¿se asumió luego alguna normativa que establezca algún otro tipo de navegación o alguna experiencia?
1: Es el principio del derecho internacional.
0: Eso es.
1: Del acuerdo.
0: Eso te voy a preguntar.
1: Porque como no, ¿qué hacemos en el derecho? Decimos, a mí la ley me acoge. Ten en cuenta que luego hubo un intento de acuerdo en Badajoz en 1524 y luego otro en Zaragoza en 1529, donde se pacta que las Molucas son portuguesas.
0: Yo tengo aquí una escena simbólica de todo el levante jurídico, en fin, que he puesto un cuadrito ahí para que vea la directriz. Y bueno, algo como simbólica tu tertulia de hoy, para que lo tenga por recuerdo.
1: Sí, perfecto. Y en parte estamos narrando esto.
0: Eso es.
1: Entonces, ¿qué te he estado diciendo al...?
0: No, que quiero entender también...
1: Ah, el derecho internacional, claro. Que te digo así que lo que hacemos los letrados es, señoría, a mí me acoge la ley por esta razón. Pero tienes tus lagunas siempre, claro. ¿No? Si no sería evidente. La otra parte dice lo mismo. A mí me acoge la ley por esta razón. Entonces, en ese tratado de Zaragoza de 1529, en la disputa de a quién pertenecen las Molucas,
0: eso.
1: España dice, no, pero yo estoy en mi línea de que estoy a más de 370 leguas de occidente de las islas de Cabo Verde. Los portugueses dicen, no, estamos en mi traza. Y como todavía no hay una descripción exacta, evidentemente no había GPS ni nada así,
0: es verdad,
1: pues ante el conflicto y como siempre, España claudica.
0: Vaya.
1: Y dice, por 350.000 ducados de oro, para ti Portugal. La pregunta es brutal. ¿Cuánto dinero recaudó la corona de Portugal después y cuánto perdió España por haber llegado a ese acuerdo y haber cobrado 350.000 ducados en oro, que evidentemente es desproporcionadamente menor a lo que suponía el control de esa especería por parte de la corona portuguesa? Luego es una claudicación más de España, bueno, de Castilla, y que parece que cobró un dineral y en realidad lo que hizo es renunciar. Luego... estás diciendo que lo de Magallanes medio que tenían razón los portugueses. Por eso entras en el acuerdo y dices, mira, voy a salir de aquí, cojo mis ducados de oro y a correr. No se defendió la postura de esto es de Castilla porque está dentro de nuestras líneas jurisdiccionales, ¿no?
0: Eduardo, desde el punto de vista de la soberanía, el territorio y la primera globalización... de derecho, cuando se llegaba a una propiedad, se descubría algo, llegaba allí y había un acto jurídico diciendo, oiga, esto es mío porque nadie lo reclama. Había
1: pero
0: algo.
1: Pero es que eso es una falacia.
0: Ah, no, bien,
1: eso es una falacia. Ahí aparece.
0: Entonces,
1: también
0: la imposición de la fuerza, ¿no?
1: Bueno, la imposición de la fuerza.
0: Claro, esto es mío porque es mío.
1: Exactamente,
0: ya está, ¿no?
1: Nosotros somos occidente
0: bien.
1: Vosotros sois indios.
0: Bien,
1: prácticamente.
0: Perdona,
1: luego,
0: perdona.
1: ¿Qué ocurre? Mira, pero por eso viene la tesis. Muchos los estudiantes, los universitarios que estén en este ámbito ahora. Estarán encantados por lo que yo cite y seguro que son vías de investigación de muchos de ellos y de vosotros. Luego está la Universidad de Salamanca y Francisco de Vitoria.
0: Ajá.
1: Y entonces dice, vamos a ver, que seamos cristianos no quiere decir que el que no sea cristiano no tiene derecho a tener el uso, disfrute de su propiedad.
0: Es decir,
1: porque usted no ha descubierto nada.
0: Yo ya estaba aquí. Claro.
1: Entonces, que no soy cristiano, bueno, ¿y? ¿Y qué quiere decir? Que si no soy cristiano, fíjate lo que es la confusión de la teoría de Iglesia-Estado. Entonces, el Estado confunde, y bueno, lo llevaba confundiendo a propósito muchos siglos, la situación de lo que a la Iglesia convenía, también convenía al Estado y viceversa. Bueno, ahí hay un tráfico de influencias y de recursos financieros enorme. Ya nos retrotraemos, y está claro porque a los judíos se les echa de Castilla y de todo, pero bueno, eso ya es otro cantar. A la conclusión a la que llegamos es que el derecho va siempre por detrás y se ha tenido que ir acogiendo a lo que las disposiciones más o menos internacionales, y ya empiezan las normas de derecho internacional, incluso el derecho penal, incluso las Cortes Supremas de y ahora, como se habla mucho de crímenes de lesa humanidad, bueno, pues si tú llegas a la isla de Mactán y empiezas allí a matar a gente que son poseedores lícitos de su tierra, vamos a ver si usted viene a llevarse lo que yo tengo. Pero sin ningún tipo de acuerdo a priori, porque si no, ¿por qué muere Magallanes?
0: ¿Por que estaba ahí, entonces, debatiendo.
1: Claro, porque estaban en lucha. Entonces, es un poco lo que hacen los espartanos con los troyanos. Pues aquí, quien tiene más fuerza, yo te impongo mi ley. Pero claro, ¿en qué momento hay una ley universal? Luego podríamos hablar del derecho natural o del derecho objetivo. ¿Quién impone el derecho? El derecho lo impone Castilla y le dice a Portugal, esto es lo que hay. De hecho, cuando volvemos y viene Juan Sebastián Elcano a través del sur del cono de África, va eludiendo lo que él sabe que son posesiones o situaciones estratégicas de Portugal, y va engañando a Portugal para no hacerle ver que han estado en un sitio, que llevan un cargamento muy muy poderoso y que eso probablemente es de Portugal, como al final terminaron reconociendo en 1529. Con lo cual, la gesta es muy bonita, emocionante para como ha salido en las películas, todo eso. Pero hay un trasfondo de usurpación de las cosas que no deja de estar ligado con lo que luego, yo no estoy muy de acuerdo, pero lo que luego se dijo en América, de que si los españoles, los castellanos, habían hecho allí una masacre o no. Primero, hay que ponerse en el tiempo de cada circunstancia histórica. Pero lo que sí se hizo es un abuso de poder, eso está clarísimo. Claro. ¿Qué ocurre? Que si tú lo comparas con el derecho británico, lo que hicieron los británicos con los cheroques, con lo que se puede... Es decir, ahora dice Trump, no, es que aquí el que no demuestre que es verdadero norteamericano no se queda. Bueno, pues entonces tendría que ir usted también, porque claro, como no sean los cheroques, lo demás es usurpación, todo va a ser a fuerza. Una película del oeste, ¿qué es? Claro. ¿Qué es una película del oeste? Es la imposición de un derecho del poderoso, del que tiene más poder. Aquí se hizo lo mismo. Entonces, esa imposición del poder llega al abuso. Ten en cuenta que, fíjate, que hay una palabra que aparece aquí.
2: Sí, otra vez, hay tres palabras.
1: Que es veedor.
2: Veedor, sí, sí.
1: El veedor, en realidad, va bajo la tutela y el mandato de la corona para saber qué se está haciendo. Es decir, del Tratado de Valladolid, aquí qué se está haciendo, qué se está cumpliendo.
0: Y que se haga según lo firmado previamente.
1: Exactamente. ¿Vale? ¿Por qué? Porque hay intereses contrapuestos. Hay mercaderes, hay comerciantes, hay sacerdotes, hay espías de otras naciones, hay mucha gente en la
0: ciudad. ¿Veedor no se ha aplicado? Estoy yo mal equivocado, me he confundido. ¿Con algo del vino? ¿Un veedor?
1: No, eso es otra cosa. No. Bueno, no sé si... yo creo que no. Y si hay algún experto etnológico que no lo aclare, pero yo prefiero no meterme en un asunto que desconozco.
0: ¿Esta primera expedición fue el principio del derecho global?
1: Hombre, en parte sí, ¿por qué? Porque el derecho global se establece a través de conflictos que hay que resolver. Y cuando tienes que resolver conflictos, tienes dos opciones: entrar en la guerra o empezar a crear normas de comportamiento internacional. Y que haya países que se suscriban a ese derecho internacional. Por eso están las Naciones Unidas y está todo eso. ¿Por qué? Porque si tú me creas unas normas de derecho internacional, pero hay países que no se adhieren, ya no, yo a ti no te reconozco, que es lo que le ocurre a Rusia en muchos casos, ¿no? Es que yo no reconozco determinados tribunales en absoluto. Bueno, pues entonces digamos que sí nos facilita la organización mundial en cierta manera, pero para los que ya han decidido someterse a una jurisdicción creada más o menos por todos.
0: Sí, hipotéticamente Magallanes y Elcano pudiera aparecer hoy en un tribunal internacional, ¿sería juzgado?
1: Por supuesto que sí, por supuesto que sí. Primero, fíjate, hay una película preciosa que es el caso de Nuremberg.
0: Sí, señor.
1: De Spencer Tracy y todo eso.
0: Buenísimo. Pues,
1: es muy buena, claro. Lo primero que tiene que haber es una acusación. Y lo que tiene que haber es unos investigados que luego pasen a imputados o no. Entonces, si estuviesen aquí, si Magallanes y Juan Sebastián Elcano vivos, por supuesto que sí, fíjate que hay una tesis doctoral en la que se sometió a juicio Jesucristo, con lo cual a partir de ahí todo es posible. Y si hubiese una acusación fiscal con respecto a lo que hizo Magallanes o no, porque claro, hay que ver cuánto costó la flota, qué se perdió y cómo se perdió, si las muertes que se produjeron eran evitables o no, y si hubo cumplimiento de penas o asesinatos. Eso ya es un matiz muy grande, que ya solo tirar de ese hilo es complicado.
0: Claro.
1: Que Juan Sebastián Elcano volviera a través de muchas vicisitudes, por supuesto, con el objetivo de traer al menos ese cargamento que era casi más que oro en cuanto a retribuir. Pero ¿cuánto costó la flota? ¿Cuánto se recuperó? ¿Cuánto hubo que pagar en indemnizaciones? ¿Si hubo familiares que las pidieron o no? ¿De los que desaparecieron? ¿De los que volvieron? ¿De los que se le dejaron a su muerte en las costas de Chile? En fin, que hay muchas circunstancias que habría que medir, y habría que medir con mucha profundidad. Por eso te digo que sí, que toda la epopeya, todo eso que, claro, que planteamos muy superficialmente, está bien. Pero que Sanlúcar también se merecería hacer un foro, no te digo hacer una mini cátedra, pero que también, para ver qué se saca de todo esto y no quedarnos solamente de primo circunstante mí.
0: Porque aquí hay mucha línea de investigación.
1: ¿Qué se puede tirar? Que a partir, claro, de ese movimiento, te quiero decir, cuando esos tres nativos de Tidor, bueno,
0: yeah,
1: de las Molucas, embarcados en Tidor, llegaron a Sanlúcar, se estableció automáticamente una concesión de ciudadanía porque venían bautizados, como te he dicho antes. Luego ya eso es una primicia de lo que era reconocer al extranjero sus derechos de ciudadano, y que ya lo hicimos hace muchísimo tiempo. Luego, eso también había que saberlo colocar en la historia, no solamente lo de la Vuelta al Mundo, que sí,
0: que yo te decía,
1: pero ir dando pasitos más rigurosos en cuanto a la historia.
0: Te decía que esta primera Vuelta al Mundo tiene muchas líneas de investigación.
1: Por supuesto que sí.
0: Una de ellas es la que tú estás planteando
1: por
0: hoy.
1: Por supuesto que sí.
0: Una pregunta respecto a Sanlúcar. Fue el punto de partida de la expedición y también el lugar de regreso del Cano. ¿Significa o significa algo jurídicamente y simbólicamente que Sanlúcar esté en los dos extremos de la primera Vuelta al Mundo?
1: Bueno, claro que sí.
0: ¿Jurídicamente ha quedado algo plasmado?
1: Bueno, jurídicamente, administrativamente, que era el puerto de Sevilla. Esa es la conclusión básica. Administrativamente siempre hemos pertenecido a Sevilla, eclesiásticamente, universitariamente. De hecho, nuestra influencia en la Semana Santa es sevillana, no es gaditana. Quiero decir que el dato más próximo es que el puerto de vela de Sevilla era Sanlúcar. De hecho, la casa de contratación está en Sevilla. Luego, los juristas, los funcionarios, los oficiales, los veedores, los contables, los libros se mantenían en la casa de contratación de Sevilla. Eso quiere decir que aunque la potencia administrativa política estuviese en Sevilla, prácticamente la salida se hacía en Sanlúcar. Es decir, imagínate el símil de cuando Fernando Alonso sale con su flamante Aston Martin este viernes, porque este fin de semana ya es el primer gran premio de la nueva era de la Fórmula 1 en España, en Madrid, en IFEMA, ¿no?
0: Sí, señor.
1: Vale. Entonces, ¿cuándo sale Fernando Alonso con el Aston Martin? ¿Cuándo sale de las factorías británicas de Aston Martin toda la expedición, o cuando monta el coche en el paddock, o cuando dan la línea, la bandera de salida en la
0: salida?
1: En la salida, claro. Entonces dices tú, pero vamos a ver, ¿la compañía a quién pertenecía? Aston Martin es británica y el piloto es español, sí, pero aquí estamos contabilizando cuándo sale usted desde la línea de salida y cuándo le dan el banderazo final. Bueno, lo que dice Juan Sebastián Elcano, cuando llega a Sanlúcar, y por eso esa carta tiene esa importancia, es porque jurídicamente le dice a su majestad: majestad, ya estoy en Sanlúcar, ya he quitado la vela, ya he dado la vuelta al mundo. Ahora me quedarán días hasta que suba a Sevilla. Pero la justificación del Tratado de Valladolid de 1518 queda cumplida hoy, 6 de septiembre de 1522. Eso es lo que le viene a decir, expresa e implícitamente las dos cosas, Juan Sebastián Elcano al rey. Y por otra parte, ¿cuándo se le da por salida a la expedición? Cuando se incorpora el capitán general de la flota, que, perfecto, era Fernando de Magallanes. Entonces, cuando viene toda la expedición desde Sevilla, vienen río abajo, muy remolcados y tal, sin lastre, se cargan en Sanlúcar. ¿Y cuándo se incorpora el capitán general de la flota? En Sanlúcar. Luego, cuando se incorpora el capitán general y abre los mapas, porque esa es otra, había tantos espías y tantos veedores, entre comillas, entre los miembros de la flota, que ni siquiera Juan Sebastián Elcano, ni siquiera Magallanes se atreve a desplegar cuál va a ser, cuál es la ruta que le tiene que decir a sus pilotos para que le sigan, porque no se fía de que alguien antes de partir dé información de lo que él sabe y le ha prometido al rey de que tiene esos datos técnicos y tácticos de navegación para llegar a territorio de Molucas sin pisar zona de influencia portuguesa, que es de lo que se trataba. Luego, si se incorpora el capitán general de la flota en Sanlúcar, evidentemente parte de la flota de Sanlúcar de Barrameda.
0: Perfecto. Lo mismo que reclamaba Sebastián Elcano al rey. Una
1: acotación de dónde hemos salido y a dónde hemos llegado. Luego perfecto. Ya el reparto, por supuesto, va a la
0: primera vuelta al mundo. ¿Obligó al derecho a dar una vuelta jurídicamente al mundo?
1: Claro, primero se establece lo que ya te decía antes de Francisco de Vitoria. Que los cristianos somos muy buenos y muy santos, pero no podemos imponer el derecho en el orbe, porque los nativos tienen sus derechos, porque no estamos descubriendo nada, lo estamos conociendo nosotros por primera vez, ¿vale? Es decir, tú vas a París y dices, he descubierto París, ¿no? Suponiendo que no hayas ido nunca, ¿no? Y te dice un parisino, no, mira, yo ya estaba aquí. O sea, tú has venido por primera vez, que me parece muy bien. No, pero es que yo soy español. Ah, vale, y yo no. Entonces tú tienes derecho sobre mí. Te quiero decir que ellos también tenían unas normas de comportamientos y un derecho básico, es decir, unas pautas de sociedad, porque eran sociedades constituidas. Aquí aparece como si fuesen gentes que no comerciaban entre las Indias, claro. Tenían sus protocolos, claro. Tenían sus normas, y nosotros lo que hacemos
0: sus valores,
1: claro. Es decir, bueno, los valores tuyos no valen, ahora valen los míos.
0: No.
1: Vale, ¿y eso cómo me lo haces ver?
0: Claro.
1: Pues porque tengo más fuerza que tú, vale. Entonces es el poder de la fuerza, no es el poder del derecho,
0: claro.
1: Es distinto. ¿Y qué ocurre? Que la religión dice, como voy a tener privilegios con eso, me vale. Que es la guerra que tiene Francisco de Vitoria, Fray Bartolomé de las Casas y todo el protocolo que los acusan los inquisidores porque dicen es que esto es una herejía, usted está matando a seres que no están bautizados pero son hijos de Dios. Entonces vamos a ver cómo le damos a esto forma. Es muy difícil, hemos tardado muchísimos siglos, aún nos siguen diciendo que los españoles tenemos deudas que saldar, por ejemplo, ya en Filipinas son otros los que tienen que rendir cuentas ahora, entre ellos los norteamericanos, pero los mexicanos que nos dicen, y una vez yo en la playa, en una conferencia, que dice, porque los españoles nos tenéis que dar explicaciones. Digo, mira, vamos a ver, yo me llamo Domínguez. ¿Y tú cómo te llamas? Yo me llamo Sánchez. Digo, pues mira, entonces, sí, a lo mejor hay que dar explicaciones, pero tú se la tendrías que preguntar a tu abuelo Sánchez, a tu bisabuelo Sánchez, porque si le tienes algo que pedir es a los que se quedaron allí, porque mis Domínguez no fueron a México. Entonces, yo no sé a quién le tengo que pedir explicaciones. Será mejor que primero limpiéis vuestras reivindicaciones de familia, las cosas de familia se quedan en familia, porque claro, si dices tú, todos los que queréis que pidamos excusas, tenéis apellidos españoles, hombre, ¿qué quiere decir? Primero, que se os ha reconocido un derecho, segundo, que se os ha dado nombre, tercero, que se ha reconocido la filiación. Son muchos elementos que no son abusadores.
0: Totalmente.
1: ¿Por qué? Porque hay muy pocos mexicanos y en todo ese Centroamérica con apellidos ingleses. ¿Y eso por qué es? Hombre, ¿qué pasa? ¿Que para allí los ingleses no hicieron nada? Entonces, ¿qué ocurre? ¿Cuántos nativos norteamericanos hay con apellidos españoles? Ahora los hay más, pero sobre todo ingleses. ¿Por qué? Porque era lo que llegaba y no se le daba título de naturaleza a nadie.
0: Me ha traído hoy tres términos. Capitulaciones, que ya he hablado perfectamente, lo que es un veedor. Y también otro término que tú has adelantado es adelantado. Es decir, ¿qué significa eso?
1: Adelantado es que el rey, en este caso, en esos pactos, te nombra gobernador cuando ya tienes la tierra conocida.
0: Ah, bien.
1: Entonces, cuando tú dices, mira, que llego a América, que llego a las Molucas, y hubiese habido un teletexto, hubiese dicho...
0: Por objetivo.
1: Ya estoy en las Molucas. Claro. pues dices, eres gobernador porque te he habilitado para ello jurídicamente en el contrato que hemos estipulado en las capitulaciones. Pero cuando no se sabía todavía dónde se iba a llegar, cómo, cuándo, yeah, estaba la figura del adelantado, es decir, que te nombro adelantado a lo que podamos llegar para ser gobernadores en su día, ¿no? Y la palabra es muy hermosa, ¿no? Porque cuando hay textos antiguos y entonces habló el adelantado. Qué bonito.
0: Es bonito, ¿no?
1: Como definición. Además, enterado.
0: No, pero nuestras connotaciones no se refería a eso. Yo cada día miro más la radio y aprendo más con ustedes. El adelantado es aquel que, en fin, que se adelanta al acontecimiento, que va espabilado, que... Sí, pero
1: la figura jurídica era esta. Sí, que yo te doy facultades de adelantarte a los acontecimientos para que vayas creando un estado jurídico y social de tal manera que puedas ser tú u otro el gobernador. Oye, en su día.
0: Aparte de otras connotaciones picafeta o cualquier redactor de aquella historia, detalles jurídicos en toda la documentación que conocemos, ¿hay alguno en concreto que llama la atención o algo? ¿Algún detalle de disputa, de planteamiento, de idea que en base a la normativa se estableció como criterio, o solamente aquello era muy complicado o no existía? No sé si me explico. Es decir, disputa en el desarrollo de la vida, de un barco, en un tema, una disputa puntual, de cualquier cosa, ¿quién ponía orden ahí?
1: Bueno, aquí lo pone primero el capitán general de la flota, es indudable.
0: Ah,
1: es el que tiene la potestad, igual que el comandante de un avión tiene la potestad en ese momento de lo que está ocurriendo aplicando la ley española. Entonces allí se estaba aplicando la ley castellana, perdón, con toda la limitación que el tratado concedía. ¿Qué ocurre? Que ahí había derechos mercantiles, acuerdos mercantiles, retribuciones, no todo el mundo estaba en la misma circunstancia. Yeah. Imagínate que, para decirlo de alguna manera, es como un transatlántico de hoy. Hay distintos camarotes y hay distintas funcionalidades. Entonces, en la tripulación iba no solamente los miembros básicos para manejar la flota, sino los intereses político-mercantiles y jurídicos del Estado, de los patrocinadores, de los representantes de la Santa Sede. Había de todo y cada uno iba para Madre. Coger su trozo de pastel cuando se llegara, si se llegaba a esa tierra.
0: Hablando
1: a esa
0: de pastel,
1: tierra,
0: el que redactó el contrato de entre la Corona y Magallanes, ¿cobró algo?
1: Pues te podría buscar la nómina del momento, pero bueno, sería seguro un contratado, evidentemente, un oficial, un escribiente asesorado por el cuerpo legal de los que lo asistían, y sobre todo también el cuerpo médico. Ten en cuenta que cuando se habla de los vinos, de por qué iban vinos en toda la flota de esta época,
0: ya.
1: Es porque realmente el agua entraba en pudrición.
0: Es una línea.
1: Se podría, ese es el vino, con lo cual llevar el vino no solamente era como bebida, sino como un sanatorio, de poder utilizar el alcohol, aparte de eliminar muchísimas de las depresiones que algunas veces funcionan y otras no.
0: Es una línea de investigación que ha abierto hoy muy interesante, ¿eh? La verdad que sí. Bueno, Eduardo, para terminar.
1: Y esto sin financiación, ¿no? La hemos abierto. Eso tú, que tiene mano, le pides una línea de financiación y seguimos investigando.
0: Por mucho que yo reclame. Eduardo, vamos a subirnos contigo a aquella nao Victoria, ¿te parece?
1: Sí.
0: Venga, la última pregunta. Pero tenemos una duda fundamental. Si hoy para cruzar una frontera necesitamos pasaporte, documento nacional de identidad, seguro,

0: porque lo que se cuenta por unos y por otros no es exactamente lo mismo cuando vivieron la misma cosa, supuestamente. Y claro que papeles lo que llevaban eran las más o menos indicaciones geográficas del momento o los conocimientos náuticos que atesoraba Magallanes, que hasta cierto punto pasaron a manos sucesivamente de los distintos capitanes. Insisto que ya no eran capitanes generales de la flota, ya eran capitanes de un barco en concreto, de una nao. Luego, ¿qué documentación traían? Pues yo creo que la que hubiesen podido mantener en cuanto a los recursos que habían conseguido en las Molucas y las mínimas especificaciones técnicas de marinería para poder adivinar en qué momento náutico y en qué momento estaban en cuanto a su circunnavegación.
1: Hay algo que, bueno, creo que deriva de esta experiencia de primera vuelta al mundo. En muchos órganos internacionales, en muchas conferencias, se hace la locución, y queda muy bien, el derecho internacional. ¿Eso realmente existe o es,
0: claro que existe.
1: O es una panacea?
0: No,
1: ¿O claro el derecho internacional hasta que a mí me conviene y luego te pego cuatro bombazos y te dejo sin derecho?
0: Claro, esa es la cosa. El derecho internacional existe. Otra cosa es la aplicabilidad del derecho internacional. Son dos cosas distintas.
1: ¿Pero se aplica el derecho internacional?
0: Bueno, se intenta aplicar en la mayoría de los casos. Otra cosa es cuando Estados Unidos dice yo aquí no entro, cuando Israel dice yo aquí no entro, cuando Rusia dice yo aquí no entro, cuando la India dice yo aquí no entro, entonces luego no vas a entrar en un conflicto de lo que son, tiene mucha gracia la palabra, en guerras aprobadas, ¿no?
1: A ver, sí.
0: Tiene la anuencia de la institución internacional, bueno, o yo no son me defino, guerras ilegales.
1: Yo no me defino hasta que diga un órgano que son pruebas de
0: claro,
1: la guerra.
0: Entonces,
1: la guerra es guerra, siempre.
0: Que está ahí, por supuesto. Entonces, el débil, como siempre,
1: claro,
0: es el que siempre se somete a todos los derechos.
1: Claro.
0: Y el fuerte tiene la posibilidad de eludirlo, pero eso no es que pasara hace 500 años. Eso es que es lo que pasa hoy. ¿Por qué? Porque el Código Penal se aplica, y qué casualidad de que se aplica más rigurosamente con el que menos poder tiene. Me pueden decir ahora y se pueden rasgar las vestiduras, pero la práctica es así. ¿Por qué? Porque no es lo mismo. Y como me dijeron una vez, es que sepa usted que nosotros en este caso tenemos, en este caso era la Torre Kio, decía, es que tenemos media Torre Kio llena de letrados.
1: Bueno,
0: pues estupendo.
1: ¿Y qué quiere que te diga?
0: Nosotros somos dos, pero
1: claro,
0: lo lucharemos con uñas y dientes. Te quiero decir que el abuso de poder, incluso con el derecho ya perfectamente consolidado, existe. E incluso se intenta condicionar a los magistrados. ¿Por qué? Porque hay unas puestas en escena más llamativas y con más ornamento de lo que puede ser, imagínate, en algunos casos un letrado de provincia. Y eso se ve en las salas. Luego, si eso pasa en un derecho perfectamente consolidado, como es el español, el comunitario, el europeo, pues imagínate lo que podía pasar hace 500 años.
1: Ya la última y un paréntesis. Esta mañana, yo que vengo, bueno, y por la docencia que he ejercido, que el instrumento fundamental para entenderlo es el lenguaje. Sin lenguaje
0: sí,
1: no
0: sin
1: somos
0: duda,
1: nada.
0: Sin duda.
1: Es decir,
0: sin
1: ¿qué
0: duda.
1: Voy a decir usted de lenguaje?
0: Duda.
1: Esta mañana he hecho una editorial del informe PISA. Una persona como tú que te gusta leer, absorbe todo lo que quiera. Y gracias a esa lectura, que yo creo que te ha facilitado la vida muchos temas, ¿qué opinión tienes tú? Y lo peor es que todos los años se repite y parece que da la sensación que aquí, bueno, aunque te digan que tiene problemas, tú nunca cometes la solución.
0: Bueno, pero hay, porque hay un asunto fundamental, es la disciplina. Y tú has dicho, a mí que me gusta leer.
1: Claro.
0: Bueno, a mí me gusta leer porque me influyeron,
1: claro,
0: para que leyera en un tiempo.
1: Vale.
0: Y de esa obligación, de esa necesidad, salió la virtud del gusto. Es decir, cuando a ti te dicen, mira, tú no tienes elementos de distracción y en esta hora tienes que estar aquí. Yo sé que la cantidad no siempre define la calidad.
1: No, hay muchos métodos.
0: Pero la cantidad hay que aplicarla. Es decir, una vez decía Camilo José Cela que él se pasaba 10 horas escribiendo y que una novela le costaba muchísimo tiempo. Y entonces dice, yo una vez hablé con un colega y me dijo, pues, Camilo, no sé, porque yo una novela la hago en 3 días. No. Dice, no, ya, sí, ya se nota.
1: Ya se nota, claro.
0: Bueno. Luego, si no la

0: dedicado tiempo a las cosas para estudiar palabras, que es un ejercicio muy bonito.
1: Totalmente.
0: No, bueno, no lea, pero intenta coger un diccionario bueno y empieza a aprenderte 5 palabras distintas todos los días. Eso ya es hermoso, eso ya es crearte una caja de herramientas para poder razonar importante. Bueno, pues empecemos por la palabra y, como dice la Biblia, y el verbo...
1: Se hizo carne.
0: Se hizo carne.
1: Venga, ha quedado estupendo. Hasta la próxima, amigo.
0: Bueno, venga. Muchas gracias.
1: A cuidarse.
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1: Y la voz de San Lucas.
0: Y la voz de San Lucas.
1: Por ahora. Venga, hasta ahora.

0: Bueno, continuamos nuestra programación, nuestro desarrollo de la escaleta en este 9 de septiembre de 2026. Vuelta al cole 2026. Pequeños gestos, grandes oportunidades. Hoy queremos hablar de algo que aparentemente puede parecer pequeño, pero que en realidad puede significar muchísimo. Parece mentira, pero es la realidad de la sociedad. Porque cuando un niño abre una mochila nueva, cuando estrena sus cuadernos, sus lápices, sus colores o su material escolar, no solamente está recibiendo objetos, está recibiendo implícitamente ilusión, dignidad, igualdad y, sobre todo, una oportunidad. Comienza un nuevo curso escolar y mientras para muchas familias la vuelta al cole, entre comillas, forma parte de la rutina de septiembre, para otro, desgraciadamente e incomprensiblemente, pues supone enfrentarse a una pregunta muy difícil. ¿Cómo voy a pagar todo lo que se necesita a mi hijo para comenzar las clases? Triste que en 2026, y hablando de un derecho fundamental, una fundación con un criterio solidario y con buen criterio tenga que asumir esta misión. No por el hecho en sí de la misión, sino por las consecuencias de la lectura que se tiene que hacer respecto a este tema. Y es precisamente ahí donde aparece la solidaridad. Hoy queremos conocer la campaña Vuelta al Cole 2026, Pequeños Gestos y Grandes Oportunidades, una iniciativa de la Fundación de la Hermandad de la Santa Caridad y Pobres Desamparados de Sanlúcar de Barrameda, con Cristina Ortega Delgado y Marmen Rodríguez Cedillo. Y propone algo tan sencillo pero tan poderoso y maravilloso: apadrinar un paquete pequeñito de material escolar desde 10 euros para niños y niñas de familia atendida por Cáritas. 10 euros. Quizá para algunos sea una cantidad pequeña, pero 10 euros puede convertirse en un cuaderno, unos lápices, unos colores y, sobre todo, en la posibilidad de que un niño se sienta en su pupitre sintiéndose igual que los demás. La campaña cuenta además con la colaboración de distintas parroquias, hermandades y entidades, demostrando que cuando una ciudad se organiza alrededor de una causa solidaria que, insisto, una cosa esencial, ¿verdad?, es un reflejo de la sociedad nuestra, que hay que analizarlo bien, hablando, pidiendo para material escolar, solidariamente, con un corazón de oro, pero con muchas connotaciones. Los pequeños gestos pueden terminar construyendo grandes oportunidades. Y yo queremos hablar precisamente de eso, de pobreza infantil también con ello, teniendo en cuenta que es una fundación que hace muchos años, con mucha historia, se dedicaba a acudir a los pobres, a atender a los marineros muertos, a acudir a la pobreza de aquella época. Es una fundación con mucha historia que creo que se conoce poco en Sanlúcar, por lo menos creo yo así. Y también hablaremos de la pobreza infantil, de la educación, de la solidaridad, de la igualdad y compromiso ciudadano. Y también queremos saber, porque ellos tienen los datos, la labor que hace Cáritas es esencial y fundamental. ¿Cuántos niños necesitan realmente esta ayuda en Sanlúcar? ¿Cuántos PA espera conseguir? ¿Dónde termina cada euro donado? Y sobre todo, ¿qué significa para un niño saber que alguien que ni siquiera conoce ha decidido ayudarle? Para hablar de todo esto, como digo, tenemos hoy aquí dos representantes de la Fundación de la Hermandad de Santa Caridad y Pobres Desamparados de Sanlúcar. Una institución, atención, con siglo de historia, que una vez más pone la solidaridad en el centro, que está dispuesta a trabajar en pro, sencillamente, para darle más igualdad a las nuevas generaciones, con el simple hecho, gesto, de que usted sea solidariamente y con 10 euros hacemos felices a muchos niños y niñas de Sanlúcar. Bienvenida, Conchi.
1: Cristina,
0: perdón.
1: Buenos días.
0: Bienvenida, Marmé.
2: Buenos días, Juan.
0: Bueno, ¿la primera vez que venís en la radio? No.
2: Creo que el año pasado ya la campaña material...
0: ¿Estuviste aquí?
2: No, fue en otra.
1: pero sí hemos estado en la radio haciendo campaña en materia escolar.
0: Tiene que venir con más frecuencia, ¿no?
1: Venir, hay que venir a dar a conocer porque tenemos muchas campañas.
0: Muchos proyectos.
1: Tenemos muchas campañas, muchas. Desgraciadamente.
0: Una fundación 1441.
1: 1441.
0: Ya ha pasado algunas generaciones, ¿no?
1: Ha llovido,
0: ¿no?
1: Ha llovido entonces.
0: Y estáis en la misma línea de ayudar al que más lo necesita.
1: Claro, o sea, la fundación nace con unos señores que entienden una de las obras de misericordia que nos propone la Santa Madre Iglesia, ¿no? Es enterrar, dar sepultura a los muertos.
0: Efectivamente.
1: Entonces, pues estos señores, como había en San Lucas, pues había mucha necesidad porque había mucha pobreza, pues en las calles había muchos que no tenían dónde pues caerse muerto, entonces había que enterrarlo. Y estos señores pues decidieron montar esta fundación y bueno, esta hermandad, y hacer pues eso, primero pues enterrar a los muertos. Entonces surge así. ¿Qué pasa? Que todo va evolucionando, ¿no?
0: Claro.
1: Entonces la fundación se va adaptando a las necesidades que tiene la sociedad en cada momento. Ahora mismo no tenemos que hacer esa labor, pero sí que es verdad que hay otras labores, entonces se ha ido descubriendo. Y la hermandad escolar pues lleva más de 20 años, entre una cosa y otra lleva muchos años haciéndola la hermandad, y bueno, y ahí estamos en ese proceso.
0: Bueno, de esta campaña, de toda la campaña, pequeños gestos, grandes oportunidades, tanto Marmen como tú me contesta, ¿qué hay detrás de esta campaña? La filosofía de la campaña.
1: Pues mira, la campaña la has explicado tú estupendamente cuando has hecho la definición.
0: ¿Vea?
1: ¿Por qué? Porque ¿dónde se nota más? Perdón, la campaña se nota más en lo que tú has explicado antes, Juan, ¿no? ¿Dónde se nota más que un niño tiene dificultades económicas en casa? Porque los niños, evidentemente, ellos no tienen que saber qué pasa en casa, ¿no? Y además, una cosa que los padres muchas veces intentan, pues que ellos vivan de una manera natural su vida normal, ¿no? ¿Dónde se nota? Pues el primer día de cole, que efectivamente llegas y tú no has tenido el dinero suficiente para poder comprar todo el material que se requiere, porque se requiere mucho. Y claro, esos niños pasan una semana y pasan otra y pasan otra y todavía no tienen pues todos los lápices, todos los colores, todos los cuadernos, porque tienen que ir poco a poco comprando el material. Pero el colegio te exige que lo tengas todo del mismo día.
0: Claro.
1: Bueno, no el colegio, sino la sociedad sí, claro, te exige,
0: la,
1: ¿no?
0: La
1: que lo tengas, ¿no?
0: Normativa.
1: Exacto. Entonces ahí es donde más se nota esa diferencia. Entonces es una campaña que empezamos en septiembre. Es como muy fuerte porque pedimos dinero muy rápidamente, porque ahora es cuando empezamos a hacer el recopilatorio de todo el material, claro, que se necesita de los colegios, que ellos nos dan a nosotros el material. Y nosotros organizamos pues con la labor de muchas personas desinteresadamente, porque también el dar no solamente muchas veces económicamente, sino también tu tiempo. Y organizar pues ese material para los niños, porque es el pack de 10 euros, no es que sea un pack de 10 que se le da 10 euros a los niños, sino que es lo mínimo que pedimos para organizar nosotros todo el material que tienen que los niños recibir.
0: ¿Y qué lleva ese paquete? ¿Qué lleva ese par?
1: Pues mira, lleva los cuadernos, los lápices, la goma, los rotuladores, mochila, reglas, o sea, todo el pack material, folios, pues yo qué sé, plastilinas, o sea, todo depende, claro, de las necesidades, que también esto lo hacemos con Caritas. Caritas nos dicen los niños que ellos tienen, que colaboramos con la Caritas del Carmen, de aquí de Los Ángeles, o sea, la de Silla,
0: sí,
1: y la del Palmar.
0: Santa Ángela de la Cruz.
1: Sí, y entonces colaboramos.
2: Sí,
1: Santa Ángela de la Cruz y La Jara, colaboramos con ellos. Entonces ellos nos dicen, estos niños son los que tenemos, porque ellos tienen la información. Nosotros no recibimos la información de los niños, sino simplemente por protección de datos y también por privacidad de ellos, que esa es otra cosa importante, el no tener que saber.
0: El anonimato, me parece estupendo. Marme, bueno, perdón,
1: sí,
0: termina
1: sí.
0: Cristina.
1: Entonces, una vez que ellos nos dan ese listado,
0: sí,
1: nosotros organizamos, pues del colegio de la ESIA hay niños de 5 años, de 3 años, de 4, de 10, y ya se hace.
0: Vuestra campaña es extraordinaria, y de hecho Radio Esquina siempre se ha puesto al frente de campañas como la vuestra u otra, que para eso estamos. Pero hay una lectura, Marme, detrás. ¿Hace falta una campaña en la sociedad para pedir material escolar? ¿Le estáis dando una guantada sin mano a muchas organizaciones o administraciones? Es decir, que estamos hablando de lo básico, es decir, que no estamos hablando de, diría yo, con un objetivo claro, fundamental, sino algo esencial que tiene que estar superado, ¿no? ¿Por qué llegamos a esta situación? Es muy complicado, pero es lo básico, es decir, si un docente no tiene lo básico para ejercer, ¿A qué nivel estamos en esta sociedad sanluqueña?
2: Hombre, por desgracia.
0: Y Caritas obviamente detecta perfectamente la situación, ¿no?
2: Por desgracia, toda la vida de Dios siempre ha habido gente pobre.
0: Sí, pero en 2026.
2: Humilde. Ya, pero es que creo que no aprendemos. No aprendemos a compartir, a servir a los demás y a estar pendiente de los demás, porque todo el mundo no tiene las mismas cualidades y facilidades.
0: Pero las administraciones, cuando ve una campaña vuestra, dice, oye, no es que está pidiendo material un par de 10, que
2: sí,
0: ¿por qué
2: bueno,
0: no cubrimos
2: pero
0: esto?
2: Con nosotros, por ejemplo, colabora la Diputación de Cádiz.
0: Ya.
1: Sí, Diputación de
2: Entonces,
1: Cádiz.
2: En tema administración, y yo estoy segura que al ayuntamiento se le pide o se le solicita, a lo mejor si nos hace falta un local o algo, y yo creo que también se volcarían. De hecho, también colaboramos colaboramos juntos con la Orden de los Reyes Magos.
0: Sí.
2: Y en parte también, o sea, es que yo creo que solidaridad sí que hay con la administración y con todo.
0: Ya,
2: lo que pasa es que
0: no me está entendiendo exactamente. No tiene que hacer, tiene que salir, ¿no? Si estamos pidiendo para un PAS escolar, que es lo básico, ¿a qué nivel económico y social está esa familia que está pidiendo lo esencial?
1: Pues muy básicamente. Muy básicamente.
0: ¿Qué necesidad tiene si no puede cubrir ni siquiera?
1: Claro, por necesidades, que lo importante, ya sabemos cómo está el tema de la casa, el agua, la luz, comer, y al final, pues evidentemente, el material escolar, que también yo creo que es un poco que ahí debemos de mirarnos todos, ¿no? No solamente mirar a la parte de la administración, sino el todo. ¿Qué necesidad verdaderamente hay de que un niño, cuando llegue a principios de septiembre, tenga que tener todo el material que no va a usar? Yo recuerdo a mi madre de pequeña, cuando yo se lo decía mi madre, bueno, pero ¿para qué quieres tú ahora si la plastilina no la vas a usar? Por ejemplo, en este primer trimestre, ¿para qué la quieres? ¿Para tener guardada en el cajón de pupitre de tu clase? Y una cosa que mi madre me lo decía, o sea, ¿por qué tengo que hacerme un desembolso ahora de todo el material cuando tú vas a usar pues un cuaderno, dos cuadernos, o los bolis, o los lápices, que también muchas veces la sociedad como que ha impuesto una necesidad no necesaria de una cosa que se podría también a lo mejor,
0: ¿no?
1: Prioridades.
0: Y valores.
1: Pero claro, ¿qué le pasa a ese niño que sí va a notar esa diferencia en clase? Entonces, ¿por qué tiene que notar ese niño esa diferencia?
0: En algo tan básico.
1: Tan básico. Entonces, no solamente no a que el niño lo necesite, sino al decir, ¿por qué lo necesitamos los demás? O sea, los demás niños, porque necesitan todo ese material.
0: Es decir, que la campaña va más allá del material.
1: Sí, claro. Es un un efecto de igualdad.
0: En el cartel aparecen las parroquias, como tú decías, el Carmen, Los Ángeles, Santa Ángela de la Cruz y San Pedro. ¿Qué papel juegan estas parroquias en esta campaña?
1: Ellos son los que están más al día a día con las necesidades de esas personas y conocen a esas familias y saben quién lo necesita y cuánto lo necesita.
0: También
1: Caritas hace una labor fantástica atendiendo a la familia. Caritas hace una labor, porque esto se hace también en las parroquias, pero de Caritas.
0: Nos consta.
1: Que son trabajadores voluntarios que dedican su tiempo gratuitamente. Hemos dicho antes, no solamente es el hecho de dar dinero.
0: Sí, hombre.
1: Sino es el hecho de dar tu tiempo.
0: Y lo hacen Caritas. Bien. Lo hacen
1: y esos voluntarios
0: bien.
1: Pues son los que están ahí y están en contacto directo con ellos.
0: También participa las hermandades, la Tercera Caída, el Cautivo, Amor y Humildad, Prendimiento y Nuestra Señora de Rocío. ¿Por qué es importante meter al mundo con los frades?
1: Porque ellos también tienen una, dentro de sus estatutos, bueno, ¿cómo se llama? De sus prioridades también, ¿no? La ayuda a la bolsa de caridad, ¿no? Ellos también tienen, porque al final es una de las obras, no olvidemos que la Iglesia nos dice que vale, que muy bien, tú tienes una hermandad, pero una de las prioridades es la ayuda a los demás, ¿no? Las obras de caridad. Entonces, pues ella no sabe muchas veces, oye, yo quiero ayudar, pero no sé cómo. Pues aquí se hace la ayuda y ellos, no, la verdad es que son, vamos, siempre se han puesto de acuerdo con nosotros y nos han ayudado mucho. También la Orden de los Reyes Magos, también están colaborando con nosotros este año, pasa que no nos ha dado tiempo ponerlo en el cartel.
0: No te preocupes.
1: Pero luego, entonces también todo el mundo, a la gente de Sanlúcar, que yo sé que también mucha gente dice, yo quiero ayudar, pero yo no sé cómo. Yo no sé cómo llegar a la gente, yo no sé cómo hacerlo. Pues muy sencillo. Ahí tenemos un Bizum, que ahora
0: lo digo,
1: más
0: lo
1: fácil,
0: ahora
1: lo vamos a hacer. Pues muy facilito.
0: Bueno,
1: porque todo el mundo tiene en su corazón un corazón solidario.
0: Sí,
1: y San Lucas, mucho.
0: Cristina se ha adelantado, pero lo diremos y lo diremos varias veces. Si quiere usted aportar o apadrinar de manera que hay niños que tengan material escolar, 10 euros. Y además es un... En fin, yo creo que lo han hecho comercialmente. Cae muy bien 10 euros, ¿eh? Es algo muy atractivo. Lo puedes hacer a través de un viso, que eso es fácil hoy de hacer con los móviles, al 03611, o bien a una transferencia bancaria a la siguiente cuenta, ES64 2095 8410 3091 71 75 01 31. Ese es el procedimiento más directo. Pero bueno, que hay gente que no queremos visu y que hacer una transferencia en un barco hay que pedir cita previa para hacer la transferencia. Uh-huh. ¿Hay otras maneras de donar 10 euros?
1: Pues mira, se puede hacer en la parroquia por la mañana. Nosotros estamos en la parroquia de los Desamparados, que está allí, en la parroquia de San Roque, sí, ¿no? Sí, la iglesia. Sí. Parroquia, siempre digo parroquia, la iglesia. Bueno. En la iglesia de los Desamparados. Y entonces allí por las mañanas están los hermanos de
2: la... Perdona, Cristina, que habrá gente que no sepa dónde está la iglesia de los Desamparados. Es la iglesia donde está el cautivo.
0: El cautivo,
1: eso, ¿vale?
0: La plazoleta de San Roque.
1: La plaza de San Roque, ahí estamos. Pues ahí está, casi siempre abierto por la mañana, el cautivo. Entonces, si quieren, pues pueden dejar un sobre a nombre de la Santa Caridad y ya nos lo hacen donde llega, porque ellos son uno de los que colaboran con nosotros.
0: Oye, ¿por qué 10 euros?
1: Pues porque es un nombre redondo.
0: Parece poquito, pero...
1: Parece poquito, pero es mucho.
0: Muchos 10 euros son muchos 10 euros.
1: Hace muchos 10 euros dan por muchos bolis y muchos lápices.
2: 10 euros mínimo, ¿eh? Luego, quien quiera donar más lo puede hacer perfectamente.
1: Y también es verdad que quien quiera donar más, y luego también existe la parte de la subvención, o sea, de cuando para la creación de la renta,
2: declaración de la renta,
1: se puede pedir el certificado.
0: Ah, claro, porque
1: esto es donación.
0: Que esto es una donación propiamente a Cáritas, a la fundación que está declarada como entidad no lucrativa.
1: Exacto.
0: Y también desgraba.
1: Sí.
0: Ah, bueno.
1: Entonces también que si alguien quiere...
0: Eso es nuevo, ¿eh? Eso lo sabía poca gente.
1: Sí, eso también se
2: hace. No, pues ya llevamos...
0: Muchos años. Bueno, pero si no se dice, no se escucha.
1: El bizum, tengo que decir que el bizum es importante, que cuando hagan bizum, como la mayoría de las personas estamos acostumbradas a hacer el bizum para un número de teléfono, esto es donativo.
0: Ajá.
1: En el bizum, cuando tú te metes, tienes que irte a la parte de donativo. Y ahí tienes un código pequeñito de 5 números, porque es que más de una persona me ha dicho, una amiga o mi hermana, oye, Cristi, que falta el número. Digo, no falta el número.
0: Es que tiene un subapartado.
1: Es que esto es donativo. En bizum es donativo, eso es un código que corresponde al número de cuenta.
0: Bueno, decía vosotros, en el cartel también aparece la colaboración de Diputación. ¿En qué ha colaborado Diputación?
1: Pues Diputación también colabora con nosotros.
0: ¿En qué ha colaborado?
1: Económicamente. Económicamente también.
2: En subvención,
1: porque también decir que hacemos muchas cosas también. Ahora, por ejemplo, estamos en la Santa Caridad, la Virgen, que ahora mismo la Virgen de los Desamparados la tenemos en proceso de restauración por una subvención de la Junta de Andalucía, del Instituto... Pues el nombre es del Instituto de Patrimonio, y la están rehabilitando. O sea que también nos acogemos a muchas subvenciones. A todo lo que sale estamos pendientes para hacerlo.
0: Si nos está escuchando persona que tiene 10 euros y tiene la duda de gastarlo en varias opciones...
1: En esta.
0: ¿Por qué tenemos que elegir esta opción?
1: Porque va a ayudar. Va a ayudar. Y además, mira, hay una cosa muy bonita cuando es compartir y colaborar. No es dar lo que te sobra, sino dar lo que tienes.
2: Lo que tienes.
1: Uh-huh. Esa es la verdadera colaboración. Porque si doy lo que me sobra...
0: Bueno, me sobra.
1: Pero si doy lo que tengo...
0: Total, que el que lo esté escuchando 10 euros, en vez de gastárselo en un pan de café...
1: En tabaco y café...
0: O café, la opción de hoy es...
1: Sí, son dos paquetes de tabaco. El que fuma, el fumano, bueno.
0: Bueno.
1: Ellos sabrán, pero...
0: ¿La campaña es cuando ha empezado ya, obviamente, y cuándo termina?
1: Pues mira, terminamos ya a
2: finales de septiembre.
1: Finales de septiembre, que es cuando estamos ya. De hecho, hoy hemos quedado ya para empezar a organizar los packs.
0: El año pasado anunciamos esta es la segunda edición, ¿no?
1: No, ya llevamos muchos años.
0: Bueno, la segunda edición Radio Esquina.
1: Sí, digamos, sí, en Radio Esquina sí. Llevamos, digamos, como dándole más publicidad los últimos años.
0: Sí.
1: Porque antes funcionaba más del boca a boca y también a lo mejor había menos necesidad o no la detectábamos.
0: ¿Tiene resultado del año pasado? O sea, ¿cuántos niños se acudió?
1: Sí.
0: ¿Hay un balance?
1: Sí. Tiene muchísimo, de verdad que tiene muchísimos resultados los niños de...
0: No, me refiero que a cuántos niños llegaron.
1: Ay, pues si me has pillado, Juan. Porque me acuerdo que me dijeron el número y se me ha olvidado.
0: Pero vamos, llegaba... Bastante.
1: Sí, ya te digo, son mínimo de las cuatro parroquias. Yo creo que es que me puse a hacer los paquis y ya se me olvidaron. Por lo menos eran más de 20, 30 los que hacíamos por niño. Por cuatro parroquias, pues yo qué sé, pues por lo menos 200.
0: ¿Por qué no se amplía a otras parroquias?
1: Porque ahora mismo en Sanlúcar, las Cáritas que funcionan, digamos, que están...
0: Ah, bien.
1: Son las que están, porque, por ejemplo, hay otras parroquias que no tienen esa necesidad. O sea, esto no es que todas
0: no
1: las Cáritas...
0: Demanda.
1: Claro, no o todas no. las Cáritas demandan esa necesidad.
0: Eso
1: es lo que te quiero decir. Vale, es que a lo mejor otras Cáritas te dicen, pues yo lo que necesito es que esa persona encuentre un trabajo.
0: Ah, bien. O que le den de comer.
1: O que le den de comer, yo qué sé. O sea, que antes... Entonces,
0: oye, el Caritas tiene un proyecto ahora muy ambicioso, ¿no? En la calle Caridad, ¿no?
1: ¿Tiene un qué?
0: Un proyecto ambicioso. Un centro de referencia para la gente que se duche.
2: Efectivamente.
0: Y este, ¿eh?
2: Al lado de la Basílica.
0: Sí, señor.
2: ¿De dónde está nuestra patrona?
1: Pues ahí colabora también.
0: Lo veo todos los días.
1: Y bueno, la verdad es que la Fundación, aparte de esto, hacemos un montón de cosas más.
0: Ya lo sé, bueno, vaya, dila, ¿no?
1: Pues mira, ahora estamos con un proyecto también que vamos a empezar ahora muy bonito. Que más que donar dinero, donar tu tiempo.
0: Venga.
1: Que es para ayudar a los mayores.
0: Venga.
1: También se ha descubierto, como hemos dicho, te has dicho antes que nosotros hacemos mucho con los jóvenes, ¿no? Con los niños. Pero también es importante nuestra labor con los mayores.
0: La soledad.
1: Exacto, la soledad no deseada. Entonces también se ha descubierto pues que hay una soledad no deseada de muchos mayores.
0: Y bastante.
1: Bastante, que solo reciben a lo mejor la llamada del médico que le llama para preguntar si te está tomando medicinas o no. O del SOS de no, del teléfono de la Junta, ¿no? Entonces, pues, se está también haciendo este proyecto para ayudar a las personas. Y entonces, pues, aquí que requerimos, no requerimos dinero, sino que requerimos tiempo.
0: ¿Y en qué consiste este tiempo?
1: Pues, en... Dilo tú, mamen.
0: Ya, mamen.
1: Estoy hablando yo mucho.
0: Mamen, dame que habla la televisión, ¿eh?
1: Por eso que le toca a ella.
2: Televisión.
0: Bueno, es un decir, hombre.
2: Pues realmente lo que ha dicho Cristina, se necesita el tiempo de los sanluqueños y las sanluqueñas que quieran colaborar para acompañar a las personas más que están en soledad. Y bueno, en principio se van a dar unos cursos de formación y se van a formar un poco a las personas que vayan a hacer esta labor. Pues para que, hombre, vamos a estar con psicólogos para que vayamos bien formados a atenderles a ellos. Eso no tiene nada que hacer ni que pensar, sino porque posiblemente una de las necesidades más importantes que tiene esa persona que no pueda comprarse en una tienda, digo, que necesita que alguien la escuche, necesita conversar, necesita sentir que alguien se siente interesada por cómo está. Por eso hemos resumido la filosofía de esta campaña en una expresión muy sencilla: poner el oído y poner el corazón.
0: ¿Y cómo está instrumentado? La gente que quiere participar, ¿qué tiene que hacer?
2: Pues ir a los desamparados, a la iglesia. Bien. De los desamparados, ¿sí? Decir que quiere
0: participar,
2: que quiere participar en esta campaña y...
0: Perfecto.
2: A partir de ahí pueden dejar sus datos, su teléfono, y ya le avisarán para que entre dentro de la formación y la asistencia del psicólogo, y para ver, hombre, tiene que ser personas que sean aptas para poder acompañar y poder dar la ayuda al que lo necesita. Porque...
0: Bueno, pues campaña Vuelta al Cole, campaña 2026, apadrina un par de material escolar 10 euros, organizada por la Fundación de la Hermandad de la Santa Caridad y Pobres Desamparados de Sanlúcar Barrameda, con la participación de las parroquias El Carmen, Los Ángeles, Santa Ángela de la Cruz y San Pedro, La Jara. También con las hermandades La Tercera Caída, Cautivo, Amor y Humildad, Prendimiento y Nuestra Señora del Rocío. Y también la Orden de los Reyes Magos. Pues, en fin, ¿qué se le pide? Aparte de otras connotaciones que usted dirá, bueno, que lo paguen otros, no. La finalidad es que niños, por unas razones u otras, tengas lo básico, el material escolar, y cuando llega con alegría que saca su lápiz, su boli, su goma, que es, por lo menos el primer día, le hace una ilusión enorme. ¿Dónde? Estos 10 euros. Al Bizum 03611. Como bien dice Cristina, cuando llegue usted a la opción, hay una opción, de verdad, que pone de donación, ¿eh? Se va, es fácil. Al 03611, o bien una transferencia bancaria al siguiente número de cuenta de corriente: ES 64 20 95 84 10 30 91 71 75 o 0 1-31. Emma, ¿de dónde es esta cuenta?
1: La fundación.
2: De la fundación.
0: Pero la fundación, ¿en qué bancaria?
1: Espérate, creo que esta es de la CaixaBank.
0: CaixaBank.
1: Sí, la cara
0: bueno,
1: de la Caja Sur.
0: Pues si usted no se acuerda, va a CaixaBank. Quiero donar el PA. Y seguramente habrá un señor allí que se va a ver la cuenta.
1: Sí.
0: Sin problema. Vale.
2: Perdona, Juan.
0: Perdona, lo que tú quieras.
2: Se nos ha olvidado un detallito.
0: Venga, sí. Dale.
1: Perdón.
2: La hermandad, bueno, la fundación, también, sí. Aparte de la campaña escolar,
0: sí.
2: Tenemos una campaña que es el comedor escolar en los Maristas.
0: Pues dilo, pero si estáis para acá.
2: Si no me mandáis, la campaña escolar,
0: si no me mandáis, que queremos hablar. Ah, que también está incluida.
2: Exacto. La idea es que más adelante se incluya todo, porque nosotros participamos. En la campaña esta abonamos a unos niños en el colegio de los Maristas para que puedan comer durante todo el año en el colegio.
0: Es decir, que allí tiene el comedor escolar.
2: Exacto.
0: Y hay niños que necesita que le venga.
1: Sí.
0: Ahí se ha cuantificado.
1: Eso se hizo el año pasado porque el colegio Marista no tenía comedor y entonces el año pasado se hizo el comedor. O sea, se propuso esta parte del proyecto en el que va a apadrinar a algún niño para... Es verdad que nos costó un poquito de trabajo y lo que hemos conseguido ha sido ahora mismo tres niños. Tenemos tres niños que le pagamos porque el comedor todo el año es mucho dinero.
0: Es un dinero.
1: Entonces sí que tenemos a tres niños, con lo cual nuestro objetivo es intentar conseguir este año unos poquitos más. Entonces, pues con la idea es ya en un futuro, porque claro, esto surgió el año pasado, con la vuelta al cole, pues este año hemos pensado la fundación. Oye, si lo unimos y hacemos como la unión de todo, ¿no? Vuelta al cole con el comedor y ayudamos a tener pues más dinerito. Pero desgraciadamente, si no hay dinerito, no se pueden pagar las cosas.
0: ¿Cómo está respondiendo la gente a esta campaña actualmente?
1: Muy bien,
0: ¿no?
1: Sí. La gente de San Lucas es muy solidaria y además que es una cosa tan sencilla, porque yo se lo he mandado a amigos míos, a gente... Y al final le digo, porque yo te digo que todo el mundo está deseando colaborar. Vale. Lo que pasa es que tienen miedo de dónde va mi dinero.
0: Ah, bueno, esa es la tercera. Espérate que todavía está por venir. Que ahora está... Porque es muy garantía eso, ¿eh? De verdad, ¿eh?
1: Sí.
0: Si le damos la credibilidad suficiente, sí. La gente se vuelca. El problema es...
1: No, totalmente.
0: El problema es pedir a la gente solidaridad y después... pagamos justo por pecador.
1: ¿Y dónde está, no? ¿Y dónde ha llegado eso, no?
0: Y por una mala campaña no solidaria, paga otras entidades que lo hacen correctamente.
1: Uh-huh.
0: Lógicamente, hay gente que dice, mi niño necesita Caritas, tiene cuantificados los datos que realmente esta familia necesita el material. ¿Cierto?
1: Uh-huh. No? Cierto.
0: Es un control exhaustivo
1: que
0: hace...
1: Sí,
0: porque en este mundo hay mucha pecaresca.
1: Emma no lo sabe bien porque...
0: Me consta que son muy...
1: En Caritas se hace y se controla mucho eso.
0: Bueno, el procedimiento de la donación. Yo hago un bison de 10 euros. ¿Cuál es el recorrido de esos 10 euros? ¿Cómo se justifica y cómo se argumenta?
1: Pues esos 10 euros llegan a la cuenta de la fundación... Y lo que nosotros hacemos es, nos dan un listado, pero un listado que es así de grande, con un montón de cosas, de lo que
0: el
1: cada niño...
0: El listado ya está filtrado por parte de Caritas.
1: No, filtrado es de los colegios, de porque cada colegio pide un listado diferente.
0: Ah, bien,
1: y
0: bien.
1: Cada clase tiene un listado diferente, porque un niño de 4 años no necesita lo mismo que un niño de 10 años. Un niño de 11 años, de 12,
0: verdad.
1: No tiene lo mismo que el
0: que
1: de 5.
0: Que está personalizado, que tiene que estar personalizado.
1: Personalizado,
0: o sea.
1: Por colegio, porque bien. Encima esa es otra... No todos los colegios tienen el mismo material.
0: Vaya por Dios.
1: No, cada colegio tiene su maestrillo, tiene su librillo.
0: Sí, sus cosillas.
1: Entonces nos dan el listado, que ya los tenemos. Como te he dicho, vamos a tratar de organizarlo. Entonces tenemos el listado y nosotros lo que hacemos es... Vamos a una propiedad de confianza, la que también colabora con nosotros siempre, y entonces le compramos. Venga, pues necesitamos folio, tal, y vamos haciendo el pedido. Y una vez que ya tenemos todo el pedido de cada colegio, pues vamos organizando paquetes para cada niño. Pues para... De hecho, no tenemos ni el nombre, sino A1. Lo tenemos
0: ya
1: puesto,
0: está.
1: Por ejemplo, ¿no? A1.
0: Vale, vale.
1: A1, pues A1, este es un niño de 4 años, de la clase del Sofía, de tal. Pues lo que quiere es esto, y se le hace su material. Entonces, es verdad que había muchas hermandades que querían colaborar con nosotros porque tenían material ellos que nos daban. Pero ¿qué pasa? Que ese material a lo mejor después no lo usamos. Porque no es el cuaderno
0: de rayita,
1: el cuaderno de cuadrito grande.
0: Y el lápiz del 2 en vez del 3.
1: Y esa es la diferencia que también nota el niño en el colegio. ¿por qué tú tienes el de rayitas si aquí te he pedido el de cuadrito?
0: Claro.
1: Entonces, para que no haya ese problema, nosotros compramos el material que los colegios nos piden. Entonces, también intentamos que no sobre material. O sea, se compra lo justo. Y lo que sobra, pues para el colegio, para el comedor de los maristas, porque esa es la idea.
0: Escucha a una familia que tiene realmente muchas necesidades a nivel que hay que pagarle el material escolar. En este momento, ¿qué tiene que hacer?
1: Pues acercarse a Caritas.
0: A Caritas.
1: A Caritas de las parroquias, que hemos nombrado, y entonces van allí a Caritas y lo pidan, y ya Caritas es la que hace el filtro.
0: Oye, un recuerdo especial a Hilda, ¿eh?
1: Sí, es la nuestra hermana, que no puede venir, que ella es la que hace todo lo...
0: Vaya labor que hace, ¿no?
1: Hilda, sí, maravillosa. Mira, ve, Hilda, por ejemplo, es su tiempo, ella lo da todo, el tiempo que tiene, porque no es el que le sobra, sino el que tiene para hacer todas estas labores, porque ella es una de las que se está encargando también del tema de los acompañamientos de los mayores.
0: Ah, bien, ¿no?
1: Ella es parte de ese proyecto, sí.
0: O sea, tenéis muchos campos abiertos,
1: muchos frentes,
0: ¿no?
1: Abiertos,
0: muchos campos
1: frentes
0: ahí para cultivar y arar, ¿no?
1: Y muy pocos hermanos, eso vaya también es orden de la Fundación.
0: Bueno.
1: Tenemos pocos.
0: Sí, ¿no?
2: Somos
0: pocos. Pues sois un hermano, y además culturalmente estáis muy avanzando, ¿no? Con vuestro patrimonio,
1: sí,
0: vuestro,
1: sí.
0: ¿No?
1: Sí, sí.
0: Estáis haciendo labor de investigación también,
1: sí,
0: ¿no?
1: Sí, también, porque tiene mucha historia, hombre, es una cosa que hay que cuidarla también, ¿no? Bueno, siendo la más antigua de San Lucas, 1441. Son muchos siglos.
0: ¿Se puede comentar qué se dedicáis ustedes, aparte de hacer esta labor tan solidaria?
1: Pues yo sigo trabajando para el Señor, porque yo donde el Señor me llame, allí voy.
0: Ah,
1: y pues la Fundación, y también pues yo colaboro con Caritas y con todo lo que se necesite. Y bueno, para eso estoy, para ayudar a los demás.
0: Se te ve muy contenta a ti, ¿eh? Se te ve muy alegre, te llena todo esto, ¿no? Es bueno.
1: Sí. Es que, de verdad, cuando empiezas a dar lo que tienes, pues te va viniendo, al final tu corazón se rebosa de alegría.
0: Bien, bien.
1: ¿Y mami?
0: ¿Mami?
2: Yo soy técnico de rayos X, soy sanitaria.
0: Ah, bien, bien.
2: Y...
0: O sea, tú lo ves el interior.
2: Sí. A mí me dijo una señora en Trujillo, cuando estuve trabajando en Trujillo, tú eres la retratista de los interiores. Pues sí. Sí, sí.
0: Menos mal que tú no lo ves lo espiritual, ¿no?
2: ¿Qué?
0: Que tú no ves lo espiritual.
2: No,
0: sino,
2: no.
0: Si no, sería la repera.
2: Pero lo espiritual se ve como a Cristina, ¿no?
0: Ya,
2: tan
0: ya.
2: Feliz y tan contenta de dar su tiempo y de...
0: Vosotros que estáis al frente de personas que necesitan realmente muchas necesidades básicas, ¿cómo asimiláis todo ese sufrimiento? Todo esa, ¿cómo lo lleváis a casa? ¿Cómo lo trasladáis? ¿Cómo los liberáis de eso?
1: Con dolor. Con dolor, porque ves, intentas hacer tu gotita, lo que tú puedes, pero a mí me gusta mucho una frase que decía María Teresa de Calcuta, que llegara una vez unos señores a ver lo que hacía allí, ¿no? Más gente, pues, con mucho dinero. Y llegaba y le decía, pero madre, ¿usted no se da cuenta que lo que hace es nada? Es muy poco lo que hace aquí en Calcuta. Y dijo ella, dice, sí, es una gota, pero esa gota hace el océano. Y sin esa gota no se hace el océano. Entonces, esa pequeña gota que tú puedes hacer... Pues esos 10 euros que te puedes quitar de comprarte dos paquetes de tabaco, o de un paquete de tabaco y una cerveza, o dos cervezas, porque desgraciadamente la cerveza está muy cara ahora también. Pues esos 10 euros ayudas a alguien, a un niño, a ser feliz ese primer día de cole, como tú has dicho, con ilusión, abrir la mochila y tener lo mismo que tiene su compañero. Cuando él no tiene ni que saber que en casa pasan esas cosas.
0: Te digo por experiencia que es así, ¿eh? Te lo digo por experiencia de muchos años. Bueno, pues vuelta al cole, campaña de la Fundación Hermandad de Santa Caridad y por el Desamparado de San Lucas, en colaboración con parroquias, Cáritas, supervisión de todo esto, las también hermandades, la Fundación de los Reyes Magos también,
1: la Orden de los Reyes Magos.
0: ¿Y qué se le pide? Pues 10 euros. 10 euros para material escolar, ni más ni menos. Un material escolar muy específico. Cuidadito, ¿eh? Que no es comprar unos grandes almacenes, sino este lápiz es para este colegio. Este cuaderno es para este colegio.